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1: Toda la bendición, como se sienten por ahí, estarán descansando o están ahí preparados y pendientes de escuchar una palabra. Qué lindo que es tener una palabra viva. Amo la palabra de Dios, creo que se me nota. Vivo leyendo, vivo escudriñando, y la verdad que me asombra. Años y años predicando y no me aburre. Es algo impresionante, que no suena repetitivo, que no te puede cansar. Tiene profundidades que ni un océano las debe tener. Profunda es la palabra de Dios, exitosa es la palabra de Dios. ¿Saben lo que dice la Biblia? Que es siempre viva y eficaz. Así es la palabra de Dios. ¿Cómo no predicarla? ¿Cómo no oírla? La verdad que los felicito por entender lo que significa la palabra de Dios. Y no solo eso, sino que si oímos, la Biblia dice que la fe es por el oír y el oír palabra de Dios. Y vamos a ser personas de fe que van a estar a contramano del mundo, porque en el mundo ya no hay fe. Es más, dice la Biblia que cuando Jesús venga, ¿hallará fe en la tierra? ¿Qué será lo que va a haber? Un espanto, locuras, desastres, gente totalmente aturdida, amargada, descontrolada. Esas son la gente que no tiene fe. El que tiene fe se levanta siempre, aunque tenga pruebas, pero sabe que esa prueba se va a tornar en una bendición. Así habló José y se lo dijo a sus hermanos: ustedes hicieron lo malo, pero Dios lo tornó en bendición, le dijo José a sus hermanos. Qué hermoso que es tener un espíritu superior. Los que no tengan fe, siempre sepan que les va a faltar ese nivel de comprender que aún lo malo, siendo malo, a los que amamos a Dios, nos ayuda para bien. Es una bendición la fe, es una bendición de Dios, y quiero que tengas esa fe. Esa fe crece, ¿sabías? Aumentanos la fe, dijeron los discípulos. Y hoy, ahí donde estás, tenés que decir: yo quiero aumentar la fe. No te conformes con un poquito, aunque con un poquitito se pueda mover un monte de su lugar. Vamos a aumentar la fe. ¿Qué les parece? La fe como un tesoro, la palabra de Dios como un tesoro. Y así, sonriendo y teniendo las ganas de vivir que tenemos que tener y las fuerzas para llevar adelante lo que tenemos que hacer, con ese espíritu nos vamos a unir y a enfrentar todo lo que tenemos que enfrentar. ¿Están listos? Es un desafío, claro que sí. Todo lo puedo en Cristo que me fortalece, dijo Pablo. Y hoy tenés que decir lo mismo: todo lo puedo en el nombre de Jesús. Aunque te estén haciendo un tratamiento, todo va a estar bien en el nombre de Jesús. Aunque no tengas trabajo, ya va a llegar un buen trabajo en el nombre de Jesús. Pero tenés que seguir adelante, bien en alto. Esa es la bendición de este tesoro, el tesoro de la fe. Por eso dice el profeta que aunque no haya vacas en los corrales, aunque las vides no tengan fruto, con todo eso yo me puedo gozar y permanecer en las alturas, dijo Habacuc. Prepárate para estar en lo alto. No importa lo que te esté pasando, tenés que recibir esa fe. El tesoro más precioso es la fe. Recibíla, recibíla en este día. Tenés que estar sonriendo y tenés que estar palpitando, tenés que estar vibrando. Aún tu cuerpo se acomoda cuando uno tiene la fuerza de la fe por dentro. Recibí fe, recibí vida en el nombre de Jesús. Vamos a estar mirando la palabra de Dios. Mientras, te podés comunicar al 156-216-1434. Y si no, sepas que durante las 24 horas está disponible este número, 156-216-1434. Vamos a mirar la palabra de Dios. Hoy estoy en el libro de Éxodo, capítulo 19, verso 5. Dice la palabra de Dios: si diereis oído a mi voz y guardareis mi pacto, vosotros, dice Dios, seréis mi especial tesoro sobre todos los pueblos, porque mía es toda la tierra. ¿Escuchaste? ¿Cómo hacemos para ser ese buen tesoro, ese especial tesoro? Un tesoro valioso podemos ser en las manos de Dios. ¿Cómo lo logramos? Dice Éxodo 19:5 que hay que dar oído a la voz de Dios. Es lo que estás haciendo. Por eso la radio es una bendición, para que nuestras vidas realmente se transformen en un especial tesoro, que ya no te sientas poca cosa ni la persona desagradable que piensan los demás, que sepas que sos especial tesoro solo por dar oído a la voz de Dios. Porque aquí en este programa se predica la palabra de Dios, y si das oído a la voz de Dios, te transformas en un especial tesoro. Vosotros seréis mi especial tesoro. Todo lo que uno escucha lo tiene que practicar. También dice la Biblia que no solo tenemos que ser oidores, sino hacedores de la palabra de Dios. Por ejemplo, en esta semana Dios nos habló de frutos, y tenemos que ir buscando mucho más frutos, como buscamos tesoros. Hablábamos de la paz, del amor, del gozo. También hablamos de la templanza, ser moderados, no tener altibajos tan extremos. Hay gente que toca el cielo y después ya se quiere morir, y después vuelta a la iglesia y después vuelta al infierno. Es un desastre. Tenemos que ser templados, tenemos que tener frutos. Esos frutos, dijimos, que son tesoros, igual que la benignidad. Es una gracia, es una compasión, es como haber nacido para el bien. Y tenemos que lograr eso. No naciste para discutir todo, para traer pleitos y peleas en tu familia. Tenés que ser distinto, tenés que ser distinta. Una persona que tiene los frutos espirituales tiene benignidad. No hace, ni se le ocurre hacer lo malo. Y si se le ocurre, lo quita de su ocurrencia en el nombre de Jesús. Porque necesitamos entender que los frutos del Espíritu son importantes. Dijimos que la benignidad es haber sido concebidos para el bien. Me hace acordar también, ahora mismo me estoy acordando de la mujer virtuosa. Hoy en día hay una fama que tenemos las mujeres que no está buena esa fama. La mayoría de las mujeres tenemos la fama de ser delirantes, de ser personas bipolares, de tener y hacer locuras. Pero saben que la mujer virtuosa realmente era considerada como un tesoro. Y saben lo que dice Proverbios 31, que su estima sobrepasa largamente a la de las piedras preciosas. Una mujer virtuosa. ¿Por qué estoy hablando de la mujer virtuosa? Porque estaba hablando de la benignidad, de dar siempre el bien y no el mal todos los días de la vida. No es que hay un día que hago lo bueno y al otro día me tienen que aguantar. Esa es la fórmula que se usa hoy, y cada vez más, cada vez hay no solo mujeres, hay gente que rara vez están haciendo lo bueno. La mayoría de las veces hay que aguantarlos. Pero dice Proverbios 31 que la estima de esta mujer sobrepasa muy largo a la de las piedras preciosas. Y dice que el corazón de su marido está en ella confiado y no carecerá de ganancias. Y dice el verso 12, le da a ella bien y no mal todos los días de su vida. ¿Habrá alguna mujer así? Todos los días, dando el bien. Hay gente que, por ejemplo, tiene sus momentos de caridad, sus momentos de compasión, de hacer algo por el prójimo. Pero esta mujer dice que a su marido le da el bien todos los días de la vida. ¿Cómo no la va a estimar mucho más que a los tesoros de las piedras preciosas? ¡Qué fuerte que es eso! ¿Te pusiste a pensar? Hoy en día a nadie le importa lo que uno hace o lo que uno puede dejar de hacer, pero tenemos que entender lo que dice la palabra de Dios, que una mujer puede ser un tesoro, pero tiene que tener benignidad. Le da el bien y no el mal todos los días de su vida. ¡Qué fuerte la historia y las características de esta mujer! ¿Te acordás de alguna más? Dice que se levanta aún de noche y da comida a su familia y raciona a sus criadas. Hoy en día las mujeres, la que trabaja es un milagro, y la que no trabaja, no le pidas ni siquiera que te haga un mate, porque al que se va a trabajar o a estudiar, ni siquiera lo saluda cuando se va. Porque duermen hasta el mediodía, se levantan, miran televisión, hacen sus contactos con el celular, con su Facebook, con su Instagram, y ya llega la noche y otra vez lo mismo. Eso no es un tesoro, eso es un disparate de mujer. Qué pena si te tocó una persona como esa. Pero dice esta palabra que una mujer virtuosa, que su estima sobrepasa la de las piedras preciosas, se levanta temprano. El horario de levantarnos te da señal de lo que sos por dentro, un tesoro o un desastre. Necesitamos funcionar como tesoros. Así que cambia tus hábitos de ser una persona que no hace nada. Comenzá, aunque sea por una parte de la casa, por otra parte, y de a poco te vas a dar cuenta qué bendición hacer algo por lo menos por tu casa. Y dice que ciñe de fuerza sus lomos y esfuerza sus brazos. Y dice que ve que van bien sus negocios. O sea que es una mujer que no solo que atiende su casa, sino que trabaja y su lámpara no se apaga de noche. Y dice que

tesoro por dentro, y que cuando se hable de futuro, en vez de tener miedo, desesperación y angustia, esté riéndose, diciendo todo va a estar bien. Porque es eso lo que Dios quiere que digamos, que tengamos la fuerza de la fe, que digamos que ese pacto y eso que hemos oído es de verdad, una verdad también para nosotros. Y esta mujer dice que se levanta y sus hijos la llaman bienaventurada, su marido también la alaba, y dice que muchas mujeres hicieron el bien, pero hay una que es un tesoro, la virtuosa. Tú sobrepasas a todas. Y termina diciendo Proverbios que engañosa es la gracia y vana la hermosura. La mujer que teme a Jehová, esa será alabada. Este es el tiempo de ser obedientes, este es el tiempo de entender lo que estamos hablando. ¿Cómo llegamos a ser un tesoro? Dijimos primeramente, si oímos la voz de Dios, si guardamos su pacto, somos un especial tesoro. La mujer virtuosa logró ser ese especial tesoro. Realmente sobresalió, aunque otras hicieron lo bueno, pero ella se distinguió, ella sobresalió mucho más. Y ahora quiero terminar con Deuteronomio 28. Hay una verdad que tiene que ver con la obediencia. Yo sé que uno escucha que se levanta de noche, que hace negocios, que cuida de su familia, que hace telas y vende, y que su lámpara no se apaga de noche, y que fuerza y honor son su vestidura, y es como que, qué bueno, ¿no? Pero todo termina a veces ahí. Tenemos que obedecer lo que hemos oído. No puedes seguir levantándote al mediodía. Sos una persona responsable. Tenés que buscar un trabajo, tenés que lograr tener tu fruto, tenés que lograr tener una entrada económica. No puedes estar esperando que tu mamá compre todo, que tu mamá un poco más te sirva. Es una locura. Necesitamos obedecer. Y dice Deuteronomio 28, especialmente el verso 12, te abrirá Jehová su buen tesoro, el cielo, para enviar la lluvia a tu tierra en su tiempo y para bendecir toda obra de tus manos, y prestarás a muchas naciones y tú no pedirás prestado. Recibí esta palabra. Dios tiene tesoros y quiere que a través de la obediencia entendamos que Él abrirá su buen tesoro en el cielo para enviar lluvia, para bendecir toda obra de tus manos, y prestarás a muchos, pero tú no pedirás prestado. Es un nivel alto de vida que está preparado para los obedientes, los tesoros de los obedientes. Y empieza Deuteronomio 28, si oyeres atentamente la voz de Jehová para guardar y poner por obra todos sus mandamientos que yo te prescribo hoy, también Jehová tu Dios te exaltará sobre todas las naciones de la tierra. Si cumplimos y oímos lo que cumplimos y cumplimos lo que oímos, dice que Dios abrirá su tesoro, el cielo, y va a bendecir toda obra de nuestras manos. Prepárense, porque dice que verán todos los pueblos de la tierra que el nombre de Jehová es invocado, y te temerán, y te hará Jehová sobreabundar en bienes, en el fruto de tu vientre, en el fruto de tu bestia, en el fruto de tu tierra, en el país que Jehová juró a tus padres que te habría de dar. Es Dios desatando tesoros para los obedientes. No sos una persona tonta si comenzás a obedecer a Dios. Te pueden mirar diciendo, vos vas a ir a la iglesia, vos vas a seguir ayudando a todos, vos vas a seguir leyendo la Biblia, vos vas a seguir colaborando, vos... Es como que haciendo lo bueno a la gente le viene como un desagrado, ¿no? Si haces lo malo es como que es normal, pero si te ven haciendo algo bueno, es como que les desagrada. ¿Qué vas a hacer? ¿Vas a ser obediente para que Dios te haga sobreabundar en

0: bienes, y no solo en bienes, sino en el fruto de tu vientre, en tu descendencia. ¡Qué hermoso! Aún en tus mascotas va a estar la bendición de Dios, y también en el fruto de tu tierra, todo lo que Dios te prometió va a estar en bendición. Prepárate, porque te confirmará Jehová por pueblo santo suyo, cuando guardares los mandamientos de Jehová tu Dios y anduvieres en sus caminos. Jehová te enviará su bendición sobre tus graneros y sobre todo aquello que pusieres tu mano, y te bendecirá en la tierra que Jehová tu Dios te da. ¿Saben algo más? Derrotará Jehová a tus enemigos. Esos enemigos que se levantaren contra ti, por un camino saldrán contra ti, y por siete caminos huirán de delante de ti. Bendito serás en tu entrar y bendito en tu salir. Benditas serán tu canasta y tu artesa de amasar. Bendito serás tú en la ciudad y bendito también tú en el campo. Y dice: bendito el fruto de tu vientre, bendito el fruto de tu tierra, bendito el fruto de tus bestias, bendita la cría de tus vacas y los rebaños de tus ovejas. Qué hermoso que es poder ser obedientes. Te pondrá Jehová por cabeza, no por cola. Estarás encima solamente y no estarás debajo, si obedeciereis los mandamientos de Jehová tu Dios, que yo te ordeno hoy, para que los guardes y los cumplas. ¿Cuántos quieren ser totalmente bendecidos? ¿Cuántos quieren recibir esa semejante bendición? Ese tesoro llega por obediencia, por temor de Dios, por sujeción. No hay otra forma de empezar a hacer un camino bueno. Ese camino se llama Jesús. No hay manera de llegar a Dios sino a través de Jesús. Libérate de todo lo demás. Deja de tener pereza. Deja de tener excusas, deja de inventarte enfermedades, porque hay gente que está enferma de verdad, pero hay otros que se inventan dolores y enfermedades, porque no les gusta trabajar, porque solo aman el dormir, porque aman ser servidos y no se ocupan de servir. Pero Dios dice que abrirá su buen tesoro, el cielo, sobre los obedientes. Hoy te tenés que liberar de todo lo que te tengas que liberar. Vos sabés de lo que te tenés que liberar. No podés engañarte a vos misma. No podés seguir engañado, te dice Dios. Recibí palabra de Dios. Oí la palabra y guardala. Y dice el Señor que tendrás bendición hasta que sobre y abunde. Y estarás arriba, serás cabeza y no cola. Estarás primero y no último. Señor, gracias por esta radio. Gracias por tu palabra, gracias por tus tesoros, gracias por enseñarnos a hacer ese especial tesoro. Echo fuera todo espíritu negativo, todo espíritu de ruina, todo espíritu de depresión. Salga de la gente ahora y se levanten como nuevos a enfrentar una vida nueva, una vida de bendición, una vida con ese especial tesoro que somos para ti, oh Dios, en el nombre de Jesús. Amén y amén. Gracias a Dios. Nos vamos y espero que estés bendecido, bendecida y sonriente, porque es la mejor forma de obedecer. Cuando uno sonríe y se goza, la obediencia no va a ser algo pesado, va a ser un placer. Prepárate para sentir esa bendición en tu vida y enséñale a tus hijos, porque este es el momento de enseñarles. Ahora ellos pueden comprender, y dice la Biblia que cuando sean viejos no se lo van a olvidar. Que Dios te bendiga mucho. Nos encontramos mañana en esta radio, como siempre. Bendiciones para todos.
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1: Toda la bendición, como se sienten por ahí, estarán descansando o están ahí preparados y pendientes de escuchar una palabra. Qué lindo que es tener una palabra viva. Amo la palabra de Dios, creo que se me nota. Vivo leyendo, vivo escudriñando, y la verdad que me asombra. Años y años predicando y no me aburre. Es algo impresionante, que no suena repetitivo, que no te puede cansar. Tiene profundidades que ni un océano las debe tener. Profunda es la palabra de Dios, exitosa es la palabra de Dios. ¿Saben lo que dice la Biblia? Que es siempre viva y eficaz. Así es la palabra de Dios. ¿Cómo no predicarla? ¿Cómo no oírla? La verdad que los felicito por entender lo que significa

José y se lo dijo a sus hermanos: ustedes hicieron lo malo, pero Dios lo tornó en bendición, le dijo José a sus hermanos. Qué hermoso que es tener un espíritu superior. Los que no tengan fe, siempre sepan que les va a faltar ese nivel de comprender que aún lo malo, siendo malo, a los que amamos a Dios, nos ayuda para bien. Es una bendición la fe, es una bendición de Dios, y quiero que tengas esa fe. Esa fe crece, ¿sabías? Aumentanos la fe, dijeron los discípulos. Y hoy, ahí donde estás, tenés que decir: yo quiero aumentar la fe. No te conformes con un poquito, aunque con un poquitito se pueda mover un monte de su lugar. Vamos a aumentar la fe. ¿Qué les parece? La fe como un tesoro, la palabra de Dios como un tesoro. Y así, sonriendo y teniendo las ganas de vivir que tenemos que tener y las fuerzas para llevar adelante lo que tenemos que hacer, con ese espíritu nos vamos a unir y a enfrentar todo lo que tenemos que enfrentar. ¿Están listos? Es un desafío, claro que sí. Todo lo puedo en Cristo que me fortalece, dijo Pablo. Y hoy tenés que decir lo mismo: todo lo puedo en el nombre de Jesús. Aunque te estén haciendo un tratamiento, todo va a estar bien en el nombre de Jesús. Aunque no tengas trabajo, ya va a llegar un buen trabajo en el nombre. Te estén haciendo un tratamiento, todo va a estar bien en el nombre de Jesús. Aunque no tengas trabajo, ya va a llegar un buen trabajo en el nombre. Tienes que seguir adelante, bien en alto. Esa es la bendición de este tesoro, el tesoro de la fe. Por eso dice el profeta que aunque no haya vacas en los corrales, aunque las vides no tengan fruto, con todo eso yo me puedo gozar y permanecer en las alturas, dijo Habacuc. Prepárate para estar en lo alto. No importa lo que te esté pasando, tenés que recibir esa fe. El tesoro más precioso es la fe. Recibíla, recibíla en este día. Tenés que estar sonriendo y tenés que estar palpitando, tenés que estar vibrando. Aún tu cuerpo se acomoda cuando uno tiene la fuerza de la fe por dentro. Recibí fe, recibí vida en el nombre de Jesús. Vamos a estar mirando la palabra de Dios. Mientras, te podés comunicar al 156-216-1434. Y si no, sepas que durante las 24 horas está disponible este número, 156-216-1434. Vamos a mirar la palabra de Dios. Hoy estoy en el libro de Éxodo, capítulo 19, verso 5. Dice la palabra de Dios: si diereis oído a mi voz y guardareis mi pacto, vosotros, dice Dios, seréis mi especial tesoro sobre todos los pueblos, porque mía es toda la tierra. ¿Escuchaste? ¿Cómo hacemos para ser ese buen tesoro, ese especial tesoro? Un tesoro valioso podemos ser en las manos de Dios. ¿Cómo lo logramos? Dice Éxodo 19:5. Que hay que dar oído a la voz de Dios. Es lo que estás haciendo. Por eso la radio es una bendición, para que nuestras vidas realmente se transformen en un especial tesoro. Que ya no te sientas poca cosa ni la persona desagradable que piensan los demás. Que sepas que sos especial tesoro solo por dar oído a la voz de Dios. Porque aquí en este programa se predica la palabra de Dios, y si das oído a la voz de Dios, te transformás en un especial tesoro. Vosotros seréis mi especial tesoro. Todo lo que uno escucha lo tiene que practicar. También dice la Biblia que no solo tenemos que ser oidores, sino hacedores de la palabra de Dios. Por ejemplo, en esta semana Dios nos habló de frutos, y tenemos que ir buscando mucho más frutos como buscamos tesoros. Hablábamos de la paz, de

0: amor, del gozo. También hablamos de la templanza, ser moderados, no tener altibajos tan extremos. Hay gente que toca el cielo y después ya se quiere morir, y después vuelta a la iglesia y después vuelta al infierno. Es un desastre. Tenemos que ser templados, tenemos que tener frutos. Esos frutos, dijimos, que son tesoros, igual que la benignidad. Es una gracia, es una compasión. Es como haber nacido para el bien. Y tenemos que lograr eso. No naciste para discutir todo, para traer pleitos y peleas en tu familia. Tenés que ser distinto, tenés que ser distinta. Una persona que tiene los frutos espirituales tiene benignidad. No hace, ni se le ocurre hacer lo malo. Y si se le ocurre, lo quita de su ocurrencia en el nombre de Jesús. Porque necesitamos entender que los frutos del Espíritu son importantes. Dijimos que la benignidad es haber sido concebidos para el bien. Me hace acordar también, ahora mismo me estoy acordando de la mujer virtuosa. Hoy en día hay una fama que tenemos las mujeres que no está buena esa fama. La mayoría de las mujeres tenemos la fama de ser delirantes, de ser personas bipolares, de tener y hacer locuras. Pero ¿saben que la mujer virtuosa realmente era considerada como un tesoro? ¿Y saben lo que dice Proverbios 31? Que su estima sobrepasa largamente a la de las piedras preciosas. Una mujer virtuosa. ¿Por qué estoy hablando de la mujer virtuosa? Porque estaba hablando de la benignidad, de dar siempre el bien y no el mal todos los días de la vida. No es que hay un día que hago lo bueno y al otro día me tienen que aguantar. Esa es la fórmula que se usa hoy. Y cada vez más, cada vez hay no solo mujeres, hay gente que rara vez están haciendo lo bueno. La mayoría de las veces hay que aguantarlos. Pero dice Proverbios 31 que la estima de esta mujer sobrepasa muy largo a la de las piedras preciosas. Y dice que el corazón de su marido está en ella confiado y no carecerá de ganancias. Y dice el verso 12, le da a ella bien y no mal todos los días de su vida. ¿Habrá alguna mujer así? Todos los días, dando el bien, dando el bien. Hay gente que, por ejemplo, tiene sus momentos de caridad, sus momentos de compasión, de hacer algo por el prójimo. Pero esta mujer dice que a su marido le da el bien todos los días de la vida. ¿Cómo no la va a estimar mucho más que a los tesoros de las piedras preciosas? ¡Qué fuerte que es eso! ¿Te pusiste a pensar? Hoy en día a nadie le importa lo que uno hace o lo que uno puede dejar de hacer, pero tenemos que entender lo que dice la palabra de Dios, que una mujer puede ser un tesoro, pero tiene que tener benignidad. Le da el bien y no el mal todos los días de su vida. ¡Qué fuerte la historia y las características de esta mujer! ¿Te acordás de alguna más? Dice que se levanta aún de noche y da comida a su familia y raciona a sus criadas. Hoy en día las mujeres, la que trabaja es un milagro, y la que no trabaja, no le pidas ni siquiera que te haga un mate, porque al que se va a trabajar o a estudiar, ni siquiera lo saluda cuando se va. Porque duermen hasta el mediodía, se levantan, miran televisión, hacen sus contactos con el celular, con su Facebook, con su Instagram, y ya llega la noche y otra vez lo mismo. Eso no es un tesoro, eso es un disparate de mujer. Qué pena si te tocó una persona como esa. Pero dice esta palabra que una mujer virtuosa, que su estima sobrepasa la de las piedras preciosas, se levanta temprano. El horario de levantarnos te da señal de lo que sos por dentro, un tesoro o un desastre. Necesitamos funcionar como tesoros. Así que cambia tus hábitos de ser una persona que no hace nada. Comenzá, aunque sea por una parte de la casa, por otra parte, y de a poco te vas a dar cuenta qué bendición hacer algo, por lo menos por tu casa. Y dice que ciñe de fuerza sus lomos y esfuerza sus brazos. Y dice que ve que van bien sus negocios. O sea que es una mujer que no solo que atiende su casa, sino que trabaja y su lámpara no se apaga de noche. Y dice que su familia no tiene temor de la nieve, porque su familia ya tiene los vestidos de ropas dobles. Y dice también que su marido es conocido en las puertas cuando se sienta con los ancianos en la tierra. Y dice que hace telas esta mujer y vende y da cintas al mercader. Y fuerza y honor son su vestidura. Y se ríe del futuro, del porvenir. Qué hermoso tesoro, ¿no? Reírse de lo que va a venir. Qué ánimo, ¿no? Qué buena sobremesa se puede estar con una mamá, con una esposa, con una hermana, con una tía, con una suegra, mínimamente que tenga un tesoro por dentro y que cuando se hable de futuro, en vez de tener miedo, desesperación y angustia, esté riéndose, diciendo todo va a estar bien. Porque es eso lo que Dios quiere que digamos, que tengamos la fuerza de la fe, que digamos que ese pacto y eso que hemos oído es de verdad, una verdad también para nosotros. Y esta mujer dice que se levanta y sus hijos la llaman bienaventurada, su marido también la alaba y dice que muchas mujeres hicieron el bien, pero hay una que es un tesoro, la virtuosa. Tú sobrepasas a todas. Y termina diciendo Proverbios que engañosa es la gracia y vana la hermosura. La mujer que teme a Jehová, esa será alabada. Este es el tiempo de ser obedientes, este es el tiempo de entender lo que estamos hablando. ¿Cómo llegamos a ser un tesoro? Dijimos primeramente, si oímos la voz de Dios, si guardamos su pacto, somos un especial tesoro. La mujer virtuosa logró ser ese especial tesoro. Realmente sobresalió, aunque otras hicieron lo bueno, pero ella se distinguió, ella sobresalió mucho más. Y ahora quiero terminar con Deuteronomio 28. Hay una verdad que tiene que ver con la obediencia. Yo sé que uno escucha que se levanta de noche, que hace negocios, que cuida de su familia, que hace telas y vende, y que su lámpara no se apaga de noche, y que fuerza y honor son su vestidura, y es como que, qué bueno, ¿no? Pero todo termina a veces ahí. Tenemos que obedecer lo que hemos oído. No puedes seguir levantándote al mediodía, sos una persona responsable. Tenés que buscar un trabajo, tenés que lograr tener tu fruto, tenés que lograr tener una entrada económica. No puedes estar esperando que tu mamá compre todo, que tu mamá un poco más te sirva. Es una locura. Necesitamos obedecer. Y dice Deuteronomio 28, especialmente el verso 12, te abrirá Jehová su buen tesoro, el cielo, para enviar la lluvia a tu tierra en su tiempo y para bendecir toda obra de tus manos, y prestarás a muchas naciones y tú no pedirás prestado. Recibí esta palabra. Dios tiene tesoros y quiere que a través de la obediencia entendamos que Él abrirá su buen tesoro en el cielo para enviar lluvia, para bendecir toda obra de tus manos, y prestarás a muchos, pero tú no pedirás prestado. Es un nivel alto de vida que está preparado para los obedientes, los tesoros de los obedientes. Y empieza Deuteronomio 28, si oyeres atentamente la voz de Jehová para guardar y poner por obra todos sus mandamientos que yo te prescribo hoy, también Jehová tu Dios te exaltará sobre todas las naciones de la tierra. Si cumplimos y oímos lo que cumplimos y cumplimos lo que oímos, dice que Dios abrirá su tesoro, el cielo, y va a bendecir toda obra de nuestras manos. Prepárense, porque dice que verán todos los pueblos de la tierra que el nombre de Jehová es invocado, y te temerán, y te hará Jehová sobreabundar en bienes, en el fruto de tu vientre, en el fruto de tu bestia, en el fruto de tu tierra, en el país que Jehová juró a tus padres que te habría de dar. Es Dios desatando tesoros para los obedientes. No sos una persona tonta si comenzás a obedecer a Dios. Te pueden mirar diciendo, vos vas a ir a la iglesia, vos vas a seguir ayudando a todos, vos vas a seguir leyendo la Biblia, vos vas a seguir colaborando, vos... Es como que haciendo lo bueno a la gente le viene como un desagrado, ¿no? Si haces lo malo es como que es normal, pero si te ven haciendo algo bueno, es como que les desagrada. ¿Qué vas a hacer? ¿Vas a ser obediente para que Dios te haga sobreabundar en bienes? Y no solo en bienes, sino en el fruto de tu vientre, en tu descendencia. ¡Qué hermoso! Aún en tus mascotas va a estar la bendición de Dios. Y también en el fruto de tu tierra, todo lo que Dios te prometió va a estar en bendición. Prepárate, porque te confirmará Jehová por pueblo santo suyo, cuando guardares los mandamientos de Jehová tu Dios y anduvieres en sus caminos. Jehová te enviará su bendición sobre tus graneros y sobre todo aquello que pusieres tu mano, y te bendecirá en la tierra que Jehová tu Dios te da. ¿Saben algo más? Derrotará Jehová a tus enemigos. Esos enemigos que se levantaren contra ti, por un camino saldrán contra ti y por siete caminos huirán de delante de ti. Bendito serás en tu entrar y bendito en tu salir. Benditas serán tu canasta y tu artesa de amasar. Bendito serás tú en la ciudad y bendito también tú en el campo. Y dice, bendito el fruto de tu vientre, bendito el fruto de tu tierra, bendito el fruto de tus bestias, bendita la cría de tus vacas y los rebaños de tus ovejas. Qué hermoso que es poder ser obedientes. Te pondrá Jehová por cabeza, no por cola. Estarás encima solamente y no estarás debajo si obedeciereis los mandamientos de Jehová tu Dios, que yo te ordeno hoy para que los guardes y los cumplas. ¿Cuántos quieren ser totalmente bendecidos? ¿Cuántos quieren recibir esa semejante bendición? Ese tesoro llega por obediencia, por temor de Dios, por sujeción. No hay otra forma de empezar a hacer un camino bueno. Ese camino se llama Jesús. No hay manera de llegar a Dios sino a través de Jesús. Libérate de todo lo demás. Deja de tener pereza. Deja de tener excusas, deja de inventarte enfermedades, porque hay gente que está enferma de verdad, pero hay otros que se inventan dolores y enfermedades, porque no les gusta trabajar, porque solo aman el dormir, porque aman ser servidos y no se ocupan de servir. Pero Dios dice que abrirá su buen tesoro, el cielo, sobre los obedientes. Hoy te tenés que liberar de todo lo que te tengas que liberar. Vos sabés de lo que te tenés que liberar. No podés engañarte a vos misma. No podés seguir engañado, te dice Dios. Recibí palabra de Dios. Oí la palabra y guardala. Y dice el Señor que tendrás bendición hasta que sobre y abunde. Y estarás arriba, serás cabeza y no cola. Estarás primero y no último. Señor, gracias por esta radio. Gracias por tu palabra, gracias por tus tesoros, gracias por enseñarnos hacer ese especial tesoro. Echó fuera todo espíritu negativo, todo espíritu de ruina, todo espíritu de depresión. Salga de la gente ahora y se levanten como nuevos a enfrentar una vida nueva, una vida de bendición, una vida con ese especial tesoro que somos para ti, oh Dios. En el nombre de Jesús, amén y amén. Gracias a Dios. Nos vamos y espero que estés bendecido, bendecida y sonriente, porque es la mejor forma de obedecer. Cuando uno sonríe y se goza, la obediencia no va a ser algo pesado, va a ser un placer. Prepárate para sentir esa bendición en tu vida y enséñale a tus hijos, porque este es el momento de enseñarles. Ahora ellos pueden comprender y dice la Biblia que cuando sean viejos no se lo van a olvidar. Que Dios te bendiga mucho. Nos encontramos mañana en esta radio, como siempre. Bendiciones para todos.
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2: Daniel Caggiani asumió la presidencia del Senado y la Asamblea General por 3 días. El senador del MPP también oficiará de vicepresidente de la República. Asumimos esta tarea con absoluto compromiso y total responsabilidad. Consenso en el sistema político para rotular, limitar la publicidad y prohibir la venta de bebidas energizantes a menores de 18 años. El diputado del Frente Amplio, Luis Gallo, indicó que el consumo prolongado en edades tempranas produce daños neurológicos y cardiológicos, a veces irreparables.
3: Esto es una iniciativa de la diputada Fajardo, desde hace tiempo, que ha presentado un proyecto que lo que hacía solamente era limitar la venta de los mal llamados estimulantes o energizantes a menores de 18 años. En la comisión, y con la anuencia de ella, que participa también de la comisión, lo que hicimos fue ampliar un poco más, sabiendo que era un tema complicado, un tema que realmente yo creo que de salir el proyecto le haría mucho bien a la sociedad uruguaya.
0: Deportes.
2: El exboxeador Jorge Locomotora Castro murió a los 59 años tras descompensarse mientras se encontraba en el bingo de Morón. El informe de la policía indicó que pudo haber tenido una baja de insulina dentro de su cuerpo por padecer diabetes, aunque no se confirmaron oficialmente las causas de su deceso.
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1: La Caja de Profesionales redujo un 60% sus gastos operativos y prepara nueva propuesta financiera para el gobierno. El presidente de la institución, Andrés Pérez, señaló que se implementó un plan de austeridad que se abarcó seguridad, limpieza y eventos.
2: Estamos estudiando todos los temas, ítem por ítem, tratando de, en la situación en la que está la institución, de tener la gestión lo más austera posible. Y bueno, fruto de eso es que los gastos sobre los cuales podemos incidir son sobre los que estamos tomando las medidas.
0: Internacionales.
1: León 14 mantiene su intención de viajar a Uruguay, Argentina y Perú a principios de noviembre. El vocero de la Santa Sede señaló que ese es el deseo del pontífice, aunque no confirmó el viaje. Bolsonaro aventaja por 2 puntos a Lula en la intención de voto para el balotaje, según sondeo de Quatest. En la primera vuelta, el representante del Partido Liberal se impuso con el 47,0% de los votos frente al 45,16% de Lula.
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muchísimo antes de conocer la agricultura. La idea es eterna.

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0: avanzar en la protección de Punta Ballena. Los valores que se expusieron aquí son compartidos por todos, su valor natural, patrimonial, a nivel de fauna, de flora, también a nivel arqueológico, su paisaje y el valor social, porque es un patrimonio sin duda de Maldonado, pero de todo el Uruguay, y yo diría un elemento de la identidad a esta altura del Uruguay.
1: Argentina.
2: El gobierno mantiene operativo para recibir al Papa y no descarta cambios en los preparativos. La ministra de Seguridad, Alejandra Monteoliva, reiteró que la orden de la Administración Nacional es seguir trabajando en el operativo para recibir al pontífice.
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1: Daniel Radillo fue proclamado como nuevo comisionado parlamentario para el sistema penitenciario. Radillo prestó juramento ante la presencia de antiguos comisionados parlamentarios e integrantes de la Institución Nacional de Derechos Humanos. UTE e INAU firmaron una renovación del acuerdo por el que el ente contrata por un año a jóvenes de entre 16 y 24 años. La directora de UTE, Ximena Caporale, señaló que este convenio viene desplegándose desde hace 20 años y que esta renovación tiene el desafío de ampliar los cupos y llegar a más zonas del país.
2: Los desafíos de poder aumentar el cupo es una realidad, como comentaba Mauricio, que eso es una apuesta importante, lograr llegar a más al interior también, y bueno, también el acompañamiento y la capacitación de los distintos trabajadores que vienen a los gurises y gurisas que están encarando una nueva forma laboral, y bueno, va a tener muchos aspectos, el acompañamiento de salud mental también, que creemos que es importante. Toda la parte de nuestra UTE, la interna, tiene una política que está en construcción de salud mental, y también incorporamos en este convenio este elemento que es importante para nosotros.
0: Internacionales.
1: El Papa León XIV pasó una noche tranquila y desarrolla una recuperación postoperatoria normal tras haber sido operado en el Policlínico Agosto Gemelli de Roma para extirparle un adenocarcinoma de pulmón derecho.
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1: El gobierno anunció una inversión millonaria en centros de datos. Serán 5.700 millones de dólares. La empresa Solaria construirá su infraestructura en Canelones, San José y Florida y empleará a 3.100 trabajadores. El presidente interino de INAU destacó los operativos realizados para identificar a los responsables de delitos de explotación sexual de menores. Mauricio Fuentes sostuvo que se coordina con Fiscalía y Ministerio del Interior sobre los casos de los que el instituto tiene conocimiento.
2: Venimos coordinando siempre con Fiscalía, con Ministerio del Interior, respecto de las distintas situaciones de las que vamos tomando conocimiento. Por suerte, se están dando operativos que permiten identificar a los responsables de estos delitos y que permiten que la persecución del delito sea efectiva, obviamente garantizando los derechos de las gurisas y de los gurises. Entonces, para nosotros es muy importante que estos operativos sigan trabajándose, que se sigan dando. Los estamos coordinando especialmente para lo que es también garantizar la protección a quienes son víctimas de estas situaciones.
0: Internacionales.
1: Keiko Fujimori sobre el Papa. Millones de peruanos estamos rezando por pronta recuperación. La mandataria indicó que estará atenta a los comunicados del Vaticano sobre la salud del pontífice, ya que su recuperación podría demorar varias semanas más de lo previsto.
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0: Buen día. ¿Qué tal, amigos de Radio Colonia? Estamos comenzando. Adivinen, claro, ¿qué día? Obvio. Jueves. Sí. Juernes. Previernes. Premejor día de la semana. Exactamente. Aquí estamos. Arrancando, ¿eh? Otro día gris. Sí. Otro día con lluvia. Sí. También. Otro día inestable. Sí. También. Pero bueno, chicos, estamos acostumbrados ya, o ya al menos deberíamos. Pero bueno, aquí estamos, ¿eh? Entre todos. Y cuando digo entre todos, es con el señor Facundo Olechea en la operación técnica, Paula Alperín en la producción, Pau Burgos en nuestras redes sociales. Esa. Y la voz que escuchan aquí del otro lado es la de el señor. Me encanta este misterio, este suspenso.
1: No sé cuál es el misterio, pero bueno, me gusta.
0: Nacho de la Peña. Claro.
2: ¿Cómo se merece? Perfecto, caballero.
1: Pero yo igual todavía quiero mi otro audio.
0: Como se merece.
1: Yo quiero el otro, el que me da cariño.
0: El que le gusta, claro. Su favorito.
1: No digo que este no. Digo que este también.
0: Suma, pero...
1: Pero yo necesito que el cariño. Eso a mí me hace bien. Como que reafirmo que mi camino es el correcto.
0: Estás en el lugar correcto. Sí, exactamente. Es así.
3: ¡Te amo!
0: Ahora todo tiene sentido. Ya está, listo.
1: Ahora sí, será una maravillosa jornada.
0: Exactamente, a pesar de, claro, estos condimentos, este tiempo, este clima, igual es desconcertante, porque si uno mira la página del Servicio Meteorológico, como lo hemos hecho, por supuesto, todos estos días, ves este dibujito, lluvia, todo el día, de repente a la tarde te pinta un despeje así,
1: sale el sol
0: rotundo, y dices, pero ¿para qué pasó?
1: Desubicado.
0: ¿Y yo qué hago con el paraguas ahora que me lo traje, la campera impermeable, la capucha? Hoy es otro día con dibujo de lluvia todo el día. Es más, a la tarde, bueno, a la mañana también, tenemos entre un 40 y un 70% de probabilidad de tormentas fuertes, dice aquí la página del Servicio Meteorológico. Veremos, o sea, les queremos creer, pero bueno, ya igualmente estamos diciendo, chicos, abandonemos el tema lluvia, todo bien con el bloqueo atmosférico, pero que se desbloquee esta cuestión, porque es un montón, todos los días así, es un montón. Pero bueno, estamos arrancando, al fin y al cabo, estamos aquí, por supuesto, entre todos, haciendo primera mañana. Ya te vamos a dejar nuestro numerito de contacto, si no lo tenés anotado, agendado, 11-2660-0550, para que, por supuesto, hasta las 10 compartas lo que quieras con nosotros, Estamos así, en este otro día más, es como un loop esto, es una copia uno del otro, es un copy-paste de clima. Pero bueno, también esta mañana después vamos a querer saber qué pasa con el tránsito, porque claro, con la calzada resbaladiza, mojada, hay que tener precauciones. Vamos a ver cómo están los servicios y qué va a pasar hoy, que es un día, bueno, de mucha movilización, de mucha concentración. Entendemos que será específicamente allí en la zona del Congreso, pero ya le preguntaremos a nuestro amigo, compañero J. Leonetti. Bueno, aquí estamos. ¿Cómo lo trata este día juernes?
1: Sigue lloviendo, como decías vos, todavía no me descoloca. Ayer a la tarde hubo sol, la noche lluvia.
0: Sí.
1: Me mandan, me dicen, che, se largó re mal, no sé qué. Yo miro por mi ventana, no hay lluvia, digo, pero no se paran 30 cuadras nada más. Y al rato sí, confirmado.
0: Llegó
1: la lluvia, claro. Así que sí, el asfalto complicado, ya te levantás y ya agarro impermeable. Casi de reflejo. Es una cosa que
0: está ahí a mano, sí.
1: Nunca lo llegué a guardar, ahí dando vueltas. Uno se empieza a acostumbrar a la lluvia, entonces ya el paraguas ya es como, ya está, ya estamos curtidos.
0: Es una extensión de mi mano el paraguas, como el celular, pero bueno. En fin, sí, así estamos. Bueno, veremos qué pasa con este clima que, según dicen, según prometen, bueno, hacia el fin de semana recién habría, no digo que sale el sol, no, tampoco es una cosa de locos, pero bueno, por lo menos dejará de llover. Eso es lo que queremos, lo que entendemos, lo que esperamos, por supuesto, Y después, bueno, vamos a ir chusmeando ya la semana que viene a ver cómo pinta, qué pasa, con las temperaturas, que parece que bajan un poquito de las mínimas hacia el fin de semana, pero ya lo estaremos comentando, Bueno, en breve nada más, obvio, estaremos con los principales títulos. Los temas básicamente son Claro, la salud del Papa, claro, obviamente, sí. Salud barra visita para nosotros en particular, porque claro, el mundo está muy pendiente de la salud del Papa, nosotros de salud más claro. El otro agregado, ¿no?
1: Con los feriados no se jode. esto es sencillo.
0: Exactamente, pero bueno, como prometimos, como anunciamos, como dijimos, ya estamos tratando el tema tránsito, el tema servicios, y con quién, por supuesto, que está del otro lado, con el señor J. Leonetti. Buen día, J., ¿cómo va?
3: Hola, Dori, Nacho, ¿cómo les va? Muy buen día. Mira, y arrancamos una jornada que va a estar complicada, indudablemente, pasadito el mediodía, en la zona céntrica, no solo digo en la Plaza Congreso, sino como las movilizaciones por esta marcha universitaria se van a dar desde distintos puntos. Vamos a tener, por ejemplo, zona de las facultades, con el tránsito ya afectado, te diré, desde las 3 empieza la concentración en Plaza José, en Córdoba y Junín, con lo cual posiblemente se corte el tránsito de la Avenida Córdoba ya a la altura de Callao. De hecho, esa va a ser un poco la ruta que van a tomar a partir de las 2 de la tarde los estudiantes y docentes de la UBA desde la zona de las facultades, donde está la Facultad de Exacta, la de Medicina, Odontología, bueno, allí, Córdoba y Jurín, van a tomar Córdoba de contramano, marchando, hasta Callao, después de Callao van a llegar también de contramano hasta Corrientes, Corrientes bajan hacia el Obelisco, transitan la 9 de julio e ingresan a Plaza Congreso por la Avenida de Mayo, ¿sí? Esto va a tener en cuenta que además ya para esa hora se espera que haya un vallado preventivo, ¿sí? Un operativo en la zona del Congreso, donde no van a poder llegar hasta el eje de Entre Ríos Callao, pero seguramente ya la avenida Entre Ríos va a estar cerrada desde Altura Belgrano, ¿sí? Teniendo en cuenta que, por ejemplo, otra columna de la UBA, que viene desde Psicología, o que es Independencia el 3000, o desde la Facultad de Filosofía y Letras en la calle Puan, posiblemente venga desde aquel lado, ¿no? Desde la zona sur. Uh-huh. También hay que tener en cuenta que normalmente cuando cierran el tránsito de la avenida Entre Ríos desde Belgrano, también se pone un vallado preventivo para que no lleguen marchando en Callao y Bartolomé Mitre. ¿Sí? Con lo cual, todo el área del Congreso, pasadito el mediodía, va a estar con restricciones. No hay un horario puntual en el que se desplieguen las vallas, pero tengan en cuenta que ya cerca de las 2 de la tarde posiblemente esté todo cerrado. Eso va a ser a la tarde, ¿sí? Además con concentraciones de ATE, de la CGT en distintos puntos para luego confluir en la zona del Congreso. Lo que está pasando ahora, un vuelco en Panamericana, ¿sí? Choque y vuelco en Escobar, en el kilómetro 50, justamente sobre lo que es el distribuidor, ¿sí? Del kilómetro 50, ingreso a Escobar, la salida a Temayquén, dice el cartel. Bueno, allí, sentido hacia Capital, está cortada la circulación, esto está generando demoras para los que vienen desde Campana, desde Loma Verde, en dirección hacia Buenos Aires. Ya libre la autovía del Mercosur, que hubo un choque con incendio de camiones, de los dos camiones que se prendieron fuego muy grande durante la madrugada, estuvieron trabajando asistencia vial de la autovía y también bomberos. Estuvo cortado el tránsito completamente desde Zárate, desde el peaje de Zárate, o sea que no se podía ingresar al puente, hasta Ibicuy. Con lo cual, tengan presente que ahora ya está habilitada nuevamente la circulación en ambos sentidos, pero fue un choque bastante importante. Nos alertan desde la autopista del oeste, un vehículo detenido en el kilómetro 19-700 a la altura de Dolores Proch, sentido hacia Capital, reducido el carril izquierdo, ¿sí? No es choque, es un vehículo demorado, detenido con un desperfecto mecánico, a la altura de Aero, repetimos, puente Dolores Prat, kilómetro casi 20, sentido hacia la Capital, restringida la marcha, eso está pasando en este momento, y más temprano había ocurrido un choque en Flores, un auto con Falcón y San Pedrito, como así también un atropello en Montserrat, una moto que embistió a una mujer en el cruce de las avenidas Entre Ríos e Independencia. A tener paciencia, ayer, de hecho, les doy el dato, fue una jornada con muchísima siniestralidad. Uh-huh. Fíjense esto, ayer fue justamente un día con poca lluvia.
0: Sí.
3: Hablé de que estaba anunciado el pronóstico, yo escuché Lore, a otros colegas diciendo, no, porque está lloviendo, prácticamente no llovió, en algunos sectores, alguna lluviecita, pero no fue una lluvia torrencial, no hubo tormenta. Bueno, ayer hubo en la ciudad de Buenos Aires únicamente cerca de 80 incidentes de tránsito. 78, para ser más exactos, uno cada 18 minutos.
0: ¡Qué barbaridad,
3: Jota! Cerca de 130 personas debieron ser asistidas por el SAME.
0: ¿Sí? No. Entonces, tremendo.
3: No es solo la condición climática, es cómo nosotros nos enfrentamos al volante y a la conducción. Claro. Ojo con eso. No a confiarse, ¿sí? Hoy no está lloviendo, de hecho hoy todavía, por ejemplo, no está lloviendo, llovió un poquito de madrugada, pero ahora no está lloviendo, y dice, no, bueno, dale, total, ahora no llueve. No. Manejen siempre con cuidado, fíjense con respecto a estos días que está bastante húmedo, el asfalto, ¿sí? Si tiene adherencia, si tiene brillo y posiblemente pueda resbalar un poquito. Las frenadas se hacen más largas.
0: Claro.
3: Ayer, insisto, día con mejor clima, tuvimos mucho más choques que en la jornada, por ejemplo, del martes. El martes que estuvo horrible, que estuvo lloviendo durante todo el día, hubo...
0: Lo perdimos a Jota. Bueno.
1: Esto es una censura en vivo.
0: No. Puede fallar. En este caso, bueno, a ver, nos contaba Jota, la verdad que es terrible los números, las estadísticas. Y de verdad, nosotros decíamos, por ejemplo, a la mañana acá en la ciudad de Buenos Aires, sí llueve, siempre llegamos con llovizna nosotros. Sí, fija, estos correcto. Días a la radio llegamos con llovizna. Es tremendo. Pero bueno, esto, chicos, por favor, ya el pronóstico lo hemos anunciado, lo hemos dicho. Por favor.
1: Pero aparte es importante eso. Pensamos, recién que vos decías que la lluvia se detendría estas próximas horas y el fin de semana, por ahora, porque esto, viste, te entra mucho la nube. No sé
0: tocamos
1: qué,
0: madera.
1: No
0: mirá.
1: Llueve. Pero claro, por ejemplo, si vos te haces un plan para ir a un parque, va a haber barro, porque llovió toda la semana. Sí. Si vos salís y de golpe las condiciones climáticas son óptimas, el asfalto sigue mojado, porque tarda en drenar, tarda en secar. Vos me dirás, che, qué boludela que está diciendo. Lo sé, porque es lógica pura, pero...
0: Sí, bueno, pero no parece tan obvio, ¿eh? O sea...
1: Y hay un consejo que me dio mi padre cuando empezaba a manejar, que me dice... Vos estás frenando medio como al límite, me dice. Pero los frenos son muy buenos.
0: Claro.
1: Porque de verdad era muy sensible. Vos apenas empezabas a apretar el freno del auto y ya frenaba. Y me dice, sí, los tuyos son muy...
0: Claro.
1: Me dice, viene más gente. Porque el de atrás no sabés si...
0: No.
1: Y claro, son cosas que en general se aprenden por las malas.
0: Sí,
1: pero
0: sí,
1: bueno,
0: sí.
1: Y que también es lógico. Es como, sí, obvio. Claro, tu auto, Francis. No todos tienen el mismo sistema.
0: Claro, pero cuando alguien te da un consejo así, ¿no? Bueno, como tu papá en tu caso, como Jota, Leonetti, nuestro compañero aquí, hay que escucharlo, porque por algo te lo están diciendo. Después tenemos que dar estos números, estas estadísticas, Bueno, así pasábamos ya con el arranque, con la primera información, con los primeros datos que tenés que saber para comenzar tu día y luego ya empezaremos, a contarte, a comentar qué dicen los principales títulos. Hay de todo un poco, por supuesto, y esto es Primera Mañana, estamos recién comenzando, hasta las 10 aquí estaremos.

0: que hacer.
1: Lo más importante es la salud del Papa, ¿no? A partir de del estado de su salud y de su recuperación, se tomarán las decisiones correspondientes, ¿no? Lo que nos han dicho y nos han comunicado que no se cambia nada de la planificación. Eso es al hoy. Pero tenemos que ser conscientes de la recuperación y ante nuevas informaciones y nuevas novedades, bueno, decidiremos cómo seguir, ¿no?
2: Internacionales.
0: Flavio Bolsonaro se pronunció a favor de reducir la jornada laboral y visitó a su padre. El candidato opositor a la presidencia de Brasil también estuvo en casa de su padre en prisión domiciliaria, Jair, a quien prometió indultar si llega a la primera magistratura.
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0: 7:35. Estábamos charlando, acá le contamos a la gente. Estamos charlando fuera del aire, claro, sobre los regalos del Día de la Madre. Podemos tirar algunos datos porque hay algunos ya, algunos indicadores de más o menos cuánto viene siendo el ticket promedio.
1: Ah, cuál,
0: sí, hasta tenemos datitos, Porque claro, bueno, hoy es jueves, ya no queda mucho, sí. Claro, tal cual. Es el próximo domingo, así que vamos a hablar sobre eso. Estábamos conversando ahí sobre precios y estas cuestiones, ¿no?
1: Que, sí, bueno. Y qué regalar, porque es un gris, no es un cumpleaños que vos decís, bueno, el cumpleaños si tal vez se te va la mano y dices, che, uy, qué lindo.
0: Claro.
1: Está bien, para el Día de la Madre.
0: Es algo más simbólico, es algo
1: un
0: más
1: detallito, claro. Un detallito, pero guarda, porque en mi caso hablo, no sé, todos en general. Mi mamá te dice, yo no quiero nada. Te dice, no quiero nada. De vez en cuando, si está medio en modo peleadora, te dice, un día de paz es lo que yo quiero.
0: Bueno, un día de spa, ahí está.
1: De spa, sí. ¿Viste? O cuando eras más chico te decía, que arreglen sus habitaciones, eso es lo que yo quiero. No estar todo el día acá. Ay, mamá, uy, qué día vamos a tener. Es una cosa. Pero si vos le das un chocolatín,
0: te gusta, te lo agarra, poco, claro.
1: Te lo agarra, pero en el fondo,
0: podría ser esforzado un poquito más, claro. Sí, bueno, estas claro cuestiones que suceden. Pero bueno, en fin, luego ya conversaremos sobre un poquito más la cuestión económica que involucra al Día de la Madre. Pero prometimos comenzar a contarte qué dicen los principales títulos. Vamos a arrancar por La Nación, ¿sí? Vamos ahí.
1: Bien.
0: El título principal de La Nación te dice: mantendrán límites a la venta de tierras a extranjeros para evitar un revés en el Congreso. En una jugada al filo destinada a frenar hoy una embestida oposición

0: opositora en la Cámara de Diputados, y el oficialismo acordó con sus aliados reimplantar en un proyecto de ley los límites a la venta de tierras a extranjeros. Los aliados reclamaban una respuesta del gobierno para evitar quedar en la incómoda posición de tener que bajar hoy al recinto y acompañar a la oposición, que encabeza ¿quién? El kirchnerismo. Si bien el fallo de la Corte Suprema, que suspendió temporalmente la derogación de la ley de tierras, había dado alivio al gobierno, la Libertad Avanza buscó dar una señal de autonomía respecto a la decisión judicial y al mismo tiempo contener a sus aliados del PRO y del radicalismo. Así que bueno, este acuerdo que han logrado este oficialismo y esta oposición, esto de mantener los límites a la venta de las tierras a extranjeros, es básicamente para esto, para no pasar un mal momento. No porque nos interese demasiado mantener la soberanía nacional, sino porque es todo un parte de varios acuerdos, unos dentro de otro, como si fuera una mamushka de acuerdos, y hay discusiones dentro del recinto del Congreso para que esto no se replique justamente también en la calle, como ya te contaba J. Lanetti, con todo lo que se espera hoy con la Marcha Federal Universitaria, más otras organizaciones que se suman en este caso con diferentes reclamos. Bueno, la foto de la Nación obviamente es de la parte exterior del policlínico del Hospital Gemelli, ¿no? En esta vigilia que hacen los fieles con respecto a la salud del Papa, y el título dice: el Papa se recupera, pero el viaje sigue en duda, que es lo que estábamos ahí también conversando. Bueno, luego de la extirpación del tumor, los análisis de León revelaron parámetros normales. Ya el Vaticano sacó un comunicado que el Papa ya anduvo caminando por la habitación, hoy se levantó, desayunó, está en buenas condiciones, pero bueno, todo depende de qué digan los médicos con respecto al tratamiento y a la recuperación, ¿eh? Así que bueno, esto es lo que te cuenta aquí también en su tapa La Nación, con algunos ingredientes más, ¿eh? Con esto de que el gobierno no detiene los preparativos por la gira, porque dicen estamos listos, preparadísimos para reprogramarla si es necesario. Bueno, ¿qué pasa con este cáncer de pulmón? Un poco también, hemos visto muchos especialistas hablando, muchos médicos sobre qué se trata. Bueno, se entiende que hasta ahora la opinión general es que las chances de recuperación son muy altas en este tipo de carcinoma. Así que bueno, ahí lo que está contándote la tapa de La Nación. Es una mafia. ¿Quién dijo esto? Un empresario le apunta a la AFA. Y hablamos del empresario, atención, Stephen Pearson, que lleva 30 años en el marketing deportivo global, que lanzó fuertes acusaciones contra los directivos de la Asociación del Fútbol Argentino. En una entrevista con este medio que estamos comentando, con La Nación, el británico Pearson habló de estafas de la entidad que conduce Claudio Chiquitapia, aludió a contratos impagos, aprietes y a eventos futbolísticos vergonzosos. Bueno, no se guardó nada, no se guardó nada.
1: Que lo demuestre.
0: ¿Y qué pasa en la FIFA todo esto? Pues si hablamos de claro, viste, esto es así. Bueno, en fin, atención con esta noticia, que después la vamos a estar ampliando, porque se conocieron, bueno, estamos viendo, mira, justo acá en La Nación Más, en el monitor, esta noticia. Fue con un revólver al colegio e hirió a un compañero. Es menor y quedó detenido. La víctima recibió una lesión leve y está fuera de peligro. Esto parece que pasó en un baño. Ahora lo vamos a estar comentando. En esta escuela en La Matanza, un estudiante de 15 años es el que está detenido, porque ahora yo estuve leyendo ahí en otros portales, tendría antecedentes, lo vamos a chequear, lo vamos a consultar, por supuesto. Así que bueno, con esto de la baja de la edad de punibilidad, claro, quedó detenido y puede ser imputado este alumno, ¿sí? Dicen que fue un acto que se cayó el arma, otros dicen que no, que fue intencional el disparo. Bueno, vamos a estar ampliando esta información.
1: Sí, igual, supón que se le cayó el arma. Puede que yo voy al baño, agarro el arma, te la muestro a vos que sos mi compinche y te digo, rajá, te perdono porque somos amigos.
0: Claro.
1: Porque puede pasar. Se me cae ahí el arma. Pero eso tal vez era la antesala de algo que podía ser una masacre.
0: Totalmente. Ya es el hecho de ir con un arma al colegio, ya eso dice un montón. Así que bueno, en este caso, bueno, el estudiante baleado, entendemos que está fuera de peligro, recibió dos disparos. El chico que lo llevó tenía 15 y la víctima 18.
1: Es interesante porque la aclaración que hace La Nación, que dice es menor y quedó detenido, yo pienso, claro, casi todos los que van al secundario son menores de edad.
0: Claro,
1: salvo
0: sí.
1: Que lo de quinto año, viste, o un industrial. O
0: exacto.
1: Esos que se pisan un par de meses, pero nada. Porque
0: sí.
1: Pero Claro, porque está bien la aclaración ante que esto, ante el que la víctima sí es mayor.
0: Claro.
1: Que tampoco es muy...
0: No.
1: No es común que el de 15 se junte con el de 18.
0: No, por eso no sé hoy. Hay que ver, estamos con las primeras novedades de esta noticia, pero hay que ver un montón de cuestiones alrededor de este caso. Pero bueno, esto es una de las cosas que también están comentando los principales portales en esta jornada. Bueno, ¿qué pasa? A ver, otra noticia de La Nación dice, escándalo judicial... Un fallo avala la violencia sindical. Vamos a ver de qué se trata. Dice, el sindicalista camionero Maximiliano Cavaleiro, jefe de la regional San Nicolás del gremio que comandan Hugo y Pablo Moyano, fue absuelto por el juez Alejandro López en un juicio en que se lo acusaba de haber bloqueado la empresa Rey Distribución SRL, exigirles dinero a sus dueños y asediar la localidad con protestas. La fiscalía había pedido 10 años de prisión. El juez argumentó que Cavaleiro estaba ejerciendo el derecho a huelga. López tenía otro fallo controvertido en un caso de abuso sexual. Bueno, que están medio mezclando un poco las cosas, pero bueno, cuestiones que quedó absuelto en esta causa. Esto fue muy conocido en esta localidad, si no recuerdo, fue... Ah, claro, acá en San Nicolás, exactamente, estos bloqueos a esta empresa y demás. Bueno, últimos títulos, claro, te hablo, ayer cuando llegamos aquí al programa, estaban los títulos, los diarios, sin esta noticia, porque claro, había sido un último momento, que es el conocimiento sobre el fallecimiento de Locomotora Castro, ¿sí? Ahora sí, en las portadas está aquí, y te dice el campeón del pueblo, hijo de la calle y de la pelea, símbolo del boxeo de los 90, murió a los 59 años, un peleador incorregible que hizo de la épica su religión, atrapó la atención de fanáticos y oportunistas. Aquí te lo muestra y te lo cuenta La Nación. Y atención con esta noticia que también se conocía en el día de ayer, podría ser récord la mortandad de ballenas francas en Chubut. Desde junio aparecen crías sin vida en la península Valdés y el Golfo Nuevo. Ahora quedaron varados ejemplares juveniles y adultos. Se entiende que hay algo tóxico en las algas, por lo que estuve escuchando hoy en otros medios, en otras radios, en el que estamos ahí, está haciendo zapping, viniendo para esta radio, por supuesto. Así que bueno, después ampliaremos también esta información. De La Nación nos mudamos a la tapa de Crónica, para contarte que el título principal viene de la mano del deporte y dice, puntito, así.
1: Un puntito.
0: River empató 1-1 en Junín, es la noticia principal de Crónica. El millonario no pudo con Sarmiento, sigue afuera de la zona de playoffs y se complicó más en la tabla anual. El equipo de Poncio volvió a quedar en deuda y Montiel fue figura marcando el gol de la igualdad. Polémica por un tanto anulado a Cachete a instancias del VAR por una mano de Fausto Vera. ¿Qué más? A ver si tenemos algo más de deportes. Claro, sí, está desgarrado Paredes, no se baja de la revancha en Brasil. El capitán de Boca hizo trabajos de campo y crece el optimismo. Otra provocación de Vasco da Gama.
1: Ayer salieron la gente de Boca a decir que no hizo trabajos de campo, que sí hizo trabajos de gimnasio en el predio, pero que no hizo.
0: No es lo mismo que, claro.
1: Que se atiende con su kinesiólogo en su casa y que va al gimnasio con todo el plantel.
0: Ahí está.
1: Pero que no está jugando.
0: No exageremos, claro. Bueno, recordemos, es el próximo martes ya el nuevo encuentro, así que será en Brasil. Bueno, también el adiós al Roña Castro, un ídolo popular del boxeo argentino. Nueva marcha universitaria contra las políticas del gobierno, también te lo está contando Crónica. Juicio por Maradona, podemos decir con autoridad que fue asesinado. Esto lo dijo Fernando Burlando en nombre de Dalma y Janina. Fue el último en presentar sus argumentos. El abogado de Hanna pidió la absolución del psicólogo del 10 y generó tensión entre las hermanas. Sí, no se entiende realmente por qué uno siempre lo vio esto como más allá de los hijos que ha tenido Maradona a lo largo de su vida, como que era un frente más unido, ¿no? Ahora que el abogado de una de ellas pida la absolución del psicólogo. Bueno, un poco extraño. Pero bueno, otro título de crónica te dice: crimen de Báez Sosa, nuevo revés para los rugbyers. La Corte Suprema rechazó otro de sus planteos en el que cuestionaban una serie de presuntas irregularidades en el inicio de la investigación. Así que no hay más novedades al respecto. Por supuesto, todo por ahora permanece de esta manera. Informe especial de Crónica te cuenta: crisis en el calzado. Ya cerraron 100 fábricas, se perdieron 10.000 puestos de trabajo en los últimos 2 años. Fabricantes, comerciantes y proveedores marcharán el 27 de octubre a la Plaza de Mayo. Y por supuesto, la salud del Papa también está en la tapa de Crónica luego de la cirugía. Comenzó fisioterapia respiratoria, camina por la habitación donde ofició una pequeña misa, también hay que decirlo, y esta vigilia, estos rezos frente al hospital. Bueno, así arrancamos la primera etapa de noticias. Ahora corresponde una tanda y enseguida seguimos.

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0: los parques. Continuamos, sí, nos quedan todavía tapas, nos quedan títulos, nos queda información. Estamos comenzando a transitar la primera horita de Primera Mañana aquí por Radio Colonia AM550. Vamos con la tapa ahora de Popular, que te dice, claro, dolor en el boxeo por la muerte de Locomotora Castro, que también te muestra en su portada a River y dice, River dejó pasar el tren, mirá vos, claro. qué poético, por qué bárbaro. Que exactamente.
1: ¿Cómo le cuestan los próceres, no? A River, Belgrano,
0: San sí, no, este temita aparece con ellos, es particular. Bueno, también está Paredes, en la tapa de Popular, dice, en Boca se puso en marcha el operativo Retorno de Paredes, el operativo Clamor, dice, tras la derrota ante Vasco da Gama. Y aquí también te cuenta Popular, dice, el campeón del mundo comenzó trabajos para acelerar su recuperación. Villa sufrió un esguince, pero estaría para la vuelta, Bueno, también te habla sobre el caso Maradona, sobre Burlando, que pidió 15 años de cárcel para Luque y 10 para Kosachov. El alumno allí en González Catán, el partido de La Matanza, que valió a su compañero en la escuela. Dice, la víctima fue hospitalizada, el agresor detenido. La marcha hoy al Congreso por la ley de financiamiento universitario. Imponen multa diaria al gobierno por el incumplimiento. Ya sabemos que la justicia había fallado, obviamente, en dos oportunidades, justamente para que el gobierno cumpla con el financiamiento. Y también te cuenta sobre el Papa, por supuesto, y algo que vamos a hablar después, atención con esto, toda la fiesta de los Martín Fierro de la música.
1: Sí, ahora vamos a repasar.
0: Por supuesto, en su primera edición, así que veremos quiénes han sido los grandes ganadores de la noche. Vamos con Página 12, pagar por no pagar. Una foto que ilustra en su portada una de las marchas, una de las tantas que se han dado en defensa de la universidad pública. Y dice, a horas de la quinta marcha federal de estudiantes, docentes, no docentes y rectores, el juez, en este caso, que resolvió el jefe de gabinete, Diego Santilli, tendrá que pagar 100.000 pesos de multa por cada día que no cumpla con la ley de financiamiento universitario, así como te lo contaba Popular. También aclaró que si no lo hacen, aumentará los montos y la cantidad de funcionarios afectados. Esta es la tapa de Página 12. También te cuenta, viaje privado con fondos públicos. Milei empezó su viaje número 19 a Estados Unidos para recibir premios del trumpismo latino con oscuros antecedentes penales y no habrá interlocutores oficiales. El mercado desconfía, otro título, y dice, el riesgo país saltó a 611 puntos. Caputo admitió la necesidad de recurrir al swap chino para pagar vencimientos si no logra refinanciar los bonares 2027. Roña Castro también está en la tapa de Página 12 con el magnetismo de los elegidos. Con ese título te relata el fallecimiento del boxeador. Y dice, todo vale para salvar el mega DNU. El oficialismo firmó un dictamen para restituir la ley de tierras del kirchnerismo. La oposición confía en derogar hoy el decreto 70 a pesar de las maniobras libertarias. Es sesión candente hoy. Estaremos obviamente al pendiente y mañana con todo lo que ha dejado esta jornada. Bueno, ¿qué nos queda para cerrar? La tapa de Clarín. Atención, porque bueno, el título principal pasa por lo mismo. Para que no caiga el DNU 70, el gobierno restituye los límites a la venta de tierras. Y atención con la foto de la tapa de Clarín, porque esto no lo hemos visto en otros diarios y también hay que mencionarlo, porque dice, 200.000 cabezas de ganado en riesgo, y es una imagen de Paso de los Libres, particularmente del Club Náutico, que se encuentra junto justamente a la costanera, que ha quedado totalmente bajo el agua. La imagen es tremenda y habla de lo que está pasando en el litoral, y dice, por la crecida de los ríos Uruguay y Paraná en el marco del fenómeno climático de El Niño, crece la alarma entre los productores. Corrientes y Entre Ríos son las provincias más afectadas y los productores agropecuarios están trasladando la hacienda de las zonas de islas y campos bajos. Las ciudades de Paso de los Libres, Santo Tomé y Concordia registran las mayores crecidas. En Misiones cerraron puentes y hay 3 localidades aisladas, juntamente con el cierre esto de algunas pasarelas de las cataratas del Iguazú. También del lado brasileño, hay que decirlo, porque este fenómeno obviamente está afectando a toda la cuenca y todas las zonas aledañas a los ríos Paraná y Uruguay. Un alumno valió a un compañero en la escuela, aquí también te lo detalla. detalla un poco más el diario Clarín. Fue en Villa Dorrego, en La Matanza. El agresor tiene 17 años y quedó demorado después de herir a su compañero en un brazo, en el abdomen. Fue en el baño de la escuela 58 y al llegar la policía encontraron el arma calibre 22. Según los primeros testigos, el joven que la había llevado y luego disparó ya tenía antecedentes y lo habían internado en un hogar de menores. El mes pasado hubo otro episodio similar en un colegio de la misma zona. Bueno, Roña Castro, por supuesto, también está en la tapa de Clarín. Y dice otro título: Tapia viajó a Suiza en avión privado. El costo de ida y vuelta es de unos $300,000. Y en todos los detalles ahí con todo lo que viene de la causa que lo involucra o lo tiene como protagonista al chiquita.
1: ¿Cómo estuvo este año el tema precios de vuelos, no?
0: Sí.
1: De avión privado. ¿Qué? ¿Qué a mano?
0: Parece, claro. Wow. Sí, es una
1: cosa. No está mal esta, ¿eh?
0: No, nadie se tiene que saber estas cosas, está perfecto. Pero bueno, sí, hay mucho detalle en esa cuestión, mucho foco.
1: Pero bueno, Tapia viajó a Suiza en un avión privado. ¿Y en qué cree que viaje?
0: Claro. Que vaya en turista, Flybondi, ¿no? Claro.
1: Hermano, estamos hablando del presidente de la Asociación de Fútbol Argentino.
0: Sí, te lo pone. Messi viajó en avión privado. Y claro, sí. Escúchame, dale, bueno, en fin. Solo dos de cada 10 estudiantes llegan a los 15 años con el aprendizaje necesario, te cuenta aquí Clarín. Es una estadística del Observatorio de Argentinos por la Educación. Y si bien la Argentina tiene una tasa de escolarización adolescente que figura entre las más altas de América Latina, cae al séptimo lugar si se consideran los niveles de aprendizaje. Claro, que vayan a la escuela no quiere decir que aprendan. En 2009, por ejemplo, te cuenta aquí que el 26% de los alumnos argentinos llegaba a los 15 años con los conocimientos básicos en lectura y matemática, y desde entonces ese porcentaje decreció. Últimos títulos, también River está en la tapa de Clarín. River empate y otra polémica, así te lo cuenta. Y atención con este título de Clarín, que tampoco está en ninguna otra tapa de diario. Dice: Uruguay insiste por Gardel. El Senado designó al 11 de diciembre como día del natalicio del ídolo en Tacuarembó.
1: No, pero pará. No nació en Tacuarembó.
0: Bueno, para Uruguay sí.
1: Pero, bueno...
0: Lo dice el Senado.
1: No, está bien. Viste que hace poquito Darín se hizo viral porque contó que cuando le dieron la ciudadanía española... No sé si vos te lo cruzaste con ese clip. Él eligió un pueblito de España. Y te dicen, bueno, vos tenés que elegir dónde naciste.
0: Claro.
1: Le dicen, es simbólico, para
0: exacto,
1: que tengamos la ciudadanía.
0: Claro.
1: Y él eligió un pueblito que, ahora voy a buscar bien cómo era el nombre, pero que así, muy, muy chiquito, muy nada. Claro, la agencia de turismo de ese pueblito tomó eso que dijo Darín en una entrevista que se hizo acá, en un programa de tele, y empezaron una campaña que es, acá es donde eligió nacer Darín.
0: Oh.
1: Entonces,
0: van qué lindo, a poner, me gusta igual,
1: y,
0: ¿eh?
1: Y en esa campaña que están haciendo de turismo, lo que hacen es van a cada puestito que van, no sé, a una zapatería,
0: claro.
1: Y ahí la mujer que tiene ahí dice, no, sí, venía Ricardito y se paraba acá y hablábamos, decía la señora. Y otra
0: qué
1: decía,
0: genial.
1: Yo le decía Ricardín, dice otra, por Ricardo Darín, decía. Y me acuerdo que sí, que qué travieso. Claro, y te cuentan toda la historia de un Darín chico que
0: claro.
1: Ocurrió. Y era, venía a visitar el pueblo en el que nació Ricardo
0: claro.
1: Darín, dicho por él. Bueno, yo digo, acá pudo haber pasado algo parecido, que, no sé, digamos, tuvo que elegir Gardel y dijo, bueno, sí.
0: Anótenme en
1: Tacuarembó.
0: Claro.
1: Que podría llegar a ser. Yo, porque, no sé, para mí en el debate podemos discutir dulce de leche,
0: sí.
1: Podemos discutir el mate, podemos discutir el asado, si querés, que éramos todos uno, éramos todos lo mismo.
0: Claro.
1: Pero en teoría, lo de Gardel uruguayo... Pensé que ya está.
0: ¿Ya estaba el debate lejano? No, parece que no.
1: No, para vos también lo dabas como uruguayo o lo dabas como argentino.
0: No, yo
1: dabas?
0: Como argentino.
1: ¿Como argentino?
0: Sí, sí,
1: no, pero porque
0: sí.
1: Otros dicen que... Yo lo doy como uruguayo, ¿eh? Porque dicen que en un momento tuvo que decidir
0: sí,
1: al estar acá
0: sí,
1: y le
0: sí,
1: dicen,
0: sí.
1: Bueno, ¿Dónde te anotás? Todo esto es lo que viste, van diciendo, estos mitos, estas no leyendas.
0: Claro, sí.
1: Y que si se anotaba argentino tenía que hacer el servicio militar.
0: Claro, sí.
1: Entonces dijo...
0: ¿Sabes qué?
1: Claro. Anotame.
0: Acá, cruzando el charco, claro.
1: Anotame uruguayo vos.
0: Claro. Bueno, esta es otra polémica más que se suma a tantas que circulan hoy por estos días, ¿eh? Bueno, para 8 de la mañana, 2 minutitos, nos vamos rápidamente al servicio informativo de Radio Colonia y continuamos hasta las 10 con más de Primera Mañana.

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1: El senador del Partido Nacional, Sebastián da Silva, presentó un pedido de informes al gobierno para conocer detalles de la inversión de 5.700 millones anunciada por el presidente Yamandú Orsi para la construcción de centros de datos y la generación de energía solar.
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1: Federación de Pelota Vaca e Intendencia instrumentarán una escuelita para niños. La idea es que comience a funcionar pronto, comentó Pablo Lombardi, secretario de la Federación Internacional de Pelota Vasca.
2: Y ya estamos en el proceso de ver el profesor que nosotros tenemos pensado traer. Por supuesto se va a tener que instalar acá, tenemos que ver todos esos detalles finos, pero no creo que tengamos problema. Y de ahí en más empezar a trabajar con las escuelas, a llevar a las escuelas para que vengan a visitar el frontón, para que tomen contacto con los materiales. Y seguramente va a haber muchísimos niños que van a querer tener esa actividad. Creo que el frontón, como dice, empezó a tener eco.
0: Argentina.
1: El índice de incertidumbre económica de la Universidad Católica Argentina trepó a 63,4 puntos en septiembre y alcanzó el nivel más alto del año. El informe realizado por el Centro de Analítica Económica y Empresarial de la Universidad Católica Argentina asocia este salto directamente con el humor social y la coyuntura nacional.
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0: Continuamos aquí en Primera Mañana por Radio Colonia AM 550. Acá ya estoy viendo un graf, un título en La Nación Más que dice a salir con piloto, con paraguas el día. Pero quizá, mira, hoy no te toca salir. Quizá hoy tenés franco, te quedas en tu casa. Quizá te toca un home office y decís, con este día y yo agarro el control remoto, agarro la tablet, agarro el celu. ¿Y qué puedo mirar un día como hoy?
1: Mira, se estrenó una serie que yo ya la agrego en mi lista de cuando me piden rápidas, que me dicen, che, alguna para ver en Netflix, la acabo de agregar dentro de esas que sí o sí tenés que ver, porque se estrenó una miniserie alemana muy buena. Se llama La Trampa. Acá conocemos a Lisa, una escritora muy talentosa que vive encerrada en su casa hace muchos años porque fue víctima, digamos, tuvo un trauma ella. Ella presenció el asesinato de su hermana y nunca se encontró al culpable. Entonces ella quedó, viste, perseguida con miedo, no sale de su casa. Tiene toda una rutina que es de cuidados extremos. No llegando al TOC, al obsesivo, pero ella no sale de su casa. Tiene todos sus temas, pero no sale ahí. ¿Qué pasa? Un día está mirando la tele y ve en una entrevista a una persona que reconoce como a esa misma persona que vio salir de la habitación donde su hermana fue asesinada. Entonces reconoce al asesino de su hermana. A partir de ahí ella se propone un plan, que no es ir a la policía. Ella se propone armar una entrevista, porque ella es una escritora, y descubre que él es un periodista, para que la entreviste y en esa entrevista hacerlo confesar. Pero tal vez en este juego de mentes, quien cree ser el gato termina siendo el ratón. Una serie, 6 capítulos en total, muy interesante, muy bien llevada. Esas que te hacen crear teorías, que decís, ah, habrá sido tal, habrá sido tal, habrá sido todo un sueño, habrá pasado tal cosa. Bueno, lo bueno de esta serie es que tiene su resolución, se resuelve, tenemos respuestas. 6 capítulos en total, se llama La Trampa, está basada en una novela con el mismo nombre, en alemán, por supuesto, porque es alemana, y está muy bien, te digo, tiene toda esa atmósfera de tensión claustrofóbica por pasar todo en un solo lugar, poquitos personajes, pero que saben desarrollar su papel. Bien, me gustó. Es una recontra recomendación, La Trampa, para ver en Netflix.
0: Recontra compré, pero no. Recontra. Y aparte, ya dice mi marido, mira, tengo una recomendación para vos. Y tiene final, le voy a decir. Tiene resolución.
1: Son 6 capítulos. Ahí está. ¿Sabes qué me pasa? ¿Qué me pasó ayer? Dije, la empiezo a ver, veo el primero. Veo el primero antes de venir aquí a la
0: Perdón,
1: radio.
0: ¿Duración de los capítulos?
1: 40 y 50.
0: Súper rabia.
1: Y está bien porque tiene un ritmo por momentos fuego lento, pero que está bien porque te están cocinando esto que no sabes para dónde va a ir, ¿viste? Epa. Es como este suspenso psicológico, esto que ¿qué está pasando? Bueno, que tenga resolución es muy bueno. Me pasaba, vi el primer capítulo antes de venir para aquí. Me gustó mucho. Dije, muy bien. Veo el segundo, dije, che, esto de verdad está bien. Aparte, ¿qué es lo que pasó? Es una serie que estrenaron el martes.
0: Ah, mira.
1: Raro día de estreno para algo en Netflix. Porque en general te tiran miércoles, jueves y viernes son los días que...
0: Claro.
1: Lo más importante. Por ejemplo, hoy se estrena la última temporada o la nueva temporada de La Diplomática.
0: Sí, estoy como loca.
1: Jueves.
0: Claro, se entiende.
1: Mañana
0: jueves,
1: se estrena la película de Darín y Peretti.
0: Ah, mira, claro.
1: Son esos días fuertes que tienen. Pues sí, bueno, los martes en general Netflix estrena o documentales o especiales de comedia.
0: Ah, mira.
1: Es en general, ¿viste? Yo me voy anotando todos los días lo que entran. Los martes en general viene por ahí. Dije, bueno, estrenaba en esta alemana y dije, debe ser un...
0: Pero buenísimo, mirá qué dato, ¿eh?
1: Sí.
0: Así bueno, que... y viste acordar la Diplomática, que la amo, la serie.
1: Claro.
0: Y dentro de poco, no sé si nos llega. Hay dos estrenos que se vienen ahora, que son series que yo sigo, ahora no recuerdo las fechas. Creo que en noviembre, La Edad Dorada, de HBO Max, y Nadie Quiere Esto.
1: Claro.
0: Qué linda, por
1: tercera.
0: Favor. Sí, me encanta. Así que, bueno, hay como planazos importantes ahí para ver.
1: Así que la serie, te digo, no es por subirte la expectativa. ¿Qué me pasaba? Seguí diciendo, veo el cuarto capítulo, veo el quinto. Estaba muy bien toda la serie. Ya cuando el quinto dije, buenísimo, dije, salvo que la choquen. Pero para chocarlo tenés que
0: hacerlo con muchas ganas, claro. Sí, sí.
1: Y no lo echó.
0: ¡Qué bien!
1: Oh, qué Qué alegría.
0: Qué alivio, claro.
1: Vale.
0: Así que... Bien. Bueno, buenísimo, sí, me la recontra anoto. Bien, me encanta. Aparte, yo viste que en un momento estudié alemán, entonces esto de escuchar el idioma me gusta. Así que bien. Recontra, anotadísima para el fin de semana. Estamos viendo porque no es una peli larga, pero no, nos costó un poco igual. Empezamos a ver tarde. Una peli sobre la historia de Saturday Night Live.
1: Ah, sí.
0: Que está en Prime, si no me equivoco.
1: Sí.
0: Bien, está bueno, interesante. Es medio, por un momento te aturde un poco. Bajar el ritmo. Entiendo que, claro, transcurre todo en ese primer estreno, ese primer capítulo que iba a salir al aire, de algo que nadie entendía mucho, con un grupo de gente muy rara, muy joven, muy del under, una cosa medio extraña, la cadena que parecía que sí la quería, pero que no la quería, que apuntaban a otro público, por un montón de cuestiones ahí, pero es como, uy, pará, entiendo, pero bajar un poco el ritmo.
1: La empecé y... No me acuerdo qué pasó, que la dejé,
0: mira,
1: pero si me tenía que ir, no recuerdo bien qué fue lo que pasó, y nunca volví.
0: Ah, mira,
1: pero
0: me
1: no
0: queda
1: por
0: media,
1: nada,
0: nos queda media hora de peli,
1: no por nada pero... en particular, pero no sé qué pasó, nunca volví, vi que estaba, tiene buenas reseñas en cuanto a puntaje y demás, no leo lo que ponen, más o menos me guío, digo como... Ah,
0: claro.
1: Pero... Dicen que sí, que está buena.
0: Veremos, bueno, obviamente la historia del final de Saturday Night Live ya lo y no ha tenido final, básicamente, porque claro, se sigue al aire, por supuesto. Está buena también la perspectiva este, ¿no? Del joven Lorne Michaels con esta idea, como medio absurda, como loquísima para la década del 70, ¿no? Con este formato de...
1: Sí, de sketches,
0: claro, que aparte, viste, decían, pero ¿esto cuánto dura? Medio como esto de Seinfeld, ¿no? ¿De qué se trata la serie? ¿Sobre nada? ¿Qué es? Bueno, pero bueno, después cuando calculo que nos pondremos al corriente el fin de semana con la última media horita y ya la terminaremos.
1: Después, la verdad que no hubo mucho movimiento en lo que pasa que pienso en qué te traigo a ti, digo, sí, están las de linternas. Y la verdad que no es algo que te atraiga, lo sé. Sí terminé esta que veníamos hablando el otro día, que se llama Vista por Última Vez, de Apple TV Plus.
0: Ajá.
1: Un señor que... Parece que la asesinaron a la hija, que la secuestraron, recibe un llamado telefónico y al final no parece que era la hija, entonces se mete en una investigación. Bueno, una miniserie de Apple TV Plus que parece una miniserie de Netflix. Eso, vista por última vez, porque Apple tiene una calidad espectacular. Y esta no es que sea baja calidad, pero estuvo medio genérico.
0: No está como a la altura del resto, entiendo.
1: No lo estuvo. Después empecé a ver una... Bueno, la terminé esta. 13 días, 13 noches. Una película bélica de drama.
0: Ajá.
1: Que también me puse a investigar un poco mientras la estaba mirando. ¿Por qué? Porque esta película nos sitúa en Kabul, en el 2021.
0: Ajá.
1: Cuando levantan las tropas de Afganistán. Dicen, che... Nos vamos todos. No sé si recordás que Biden se acercó y dijo, bueno, listo, levantamos campamento, nos vamos todos de ahí. Y avanzan los talibanes en lo que es el territorio. Dentro de lo que es protocolar con algunas embajadas y demás, los talibanes dijeron, bueno, sí, vayan. A otros le dijeron, ¿a dónde vas? Y lo que vamos a ver acá es una de las últimas embajadas, que es la de Francia, en... lo que sería levantar campamento y tratar de irse. Bueno, dentro de esto, todo lo que tiene que ver con la atención del lugar, con los crímenes, con la muerte, con los asesinatos, que era, bueno, sí, lo lamento, me pinto esa. Entonces, mientras la miraba, muy interesante la película 13 días, 13 noches, se llama Drama Bélico, basado en hechos reales de algo que, la verdad, pasó antes de ayer, ¿no?
0: Claro, sí.
1: Claro, yo empecé a ver, digo, me llama la atención cómo la religión respeta tradiciones ancestrales, pero usan tecnología de ahora.
0: Claro.
1: Porque digo, no te ayornaste con tantas cosas, no evolucionaste en distintos sistemas de creencias, que viste, podés ir adaptándolo más o menos, viste, como incluso la iglesia, casi a la fuerza también tuvo que hacerlo, porque una cuestión de adeptos también, bueno, lo entiendo, y dije... Pero, viste, si esto es de tal año y las armas se inventaron en tal otro,
0: claro,
1: ¿por qué si esto y aquello no?
0: Uh-huh. Sí.
1: Y entré, le pregunté a mi mejor amigo Google, y claro, porque es una cuestión de ser prácticos. Les conviene y por eso toman la tecnología, pero no te negocian aquello que es moral o religioso, decía. Claro. Metieron lo moral también. Y pero eso, me puse a pensar en esa situación que decís, che, te actualizás, evolucionás, te adaptás a los tiempos que corren en armamento, en tecnología, claro, en celulares, en conectividad.
0: Sí. Pero...
1: pero si a un varón le gusta otro varón, lo matás, dale, boludo. ¿Qué te pasa?
0: Sí.
1: ¿Viste? Es como... ¿qué onda? Y no es contradictorio, porque... son carriles distintos para
0: Claro, para ellos. Pero a la vez es llamativo. Sí.
1: Es llamativo porque también me puse a buscar y decía como, che, ¿cómo es que ante eso, cómo llega tanto, por qué tienen tanto armamento?
0: Claro, ¿de dónde lo sacaron?
1: Sí,
0: claro.
1: Y me puse a buscar, a investigar. Todo eso disparó la película. Uh-huh. Que en un momento, en una retirada, dice, ¿no? Uh-huh. Internet. Una retirada de un ejército yanqui, se olvida, vos sabés que se olvidaron.
0: Oh, no me digas. Claro, se levantaron campañas tan rápido que se dejaron ahí un armamento. Mira.
1: Muchísimo. No se lo vendieron,
0: No, se lo dejaron.
1: Ay, qué mala suerte.
0: ¿Te das cuenta?
1: ¿Viste? Vos agarrás celular, billetera, las llaves, el cargamento de armas, el cargamento.
0: Pero
1: si estamos en una guerra, Raúl, ¿cómo no? Lo primero que tienen que agarrar. Bueno.
0: Se me repasó, te pido humildes.
1: Sí. Así que
0: es
1: bueno,
0: un problema, sí.
1: No toda esta cosa que acabo de decir, pero sí la retirada o el intento de retirada de la última embajada que queda en Afganistán, se puede ver en esta película que se llama 13 días, 13 noches, que está en Prime Video.
0: Excelente, muy bien. Bueno, de esta manera llegamos a la tanda. Pero ya que estamos aquí en esta cuestión de recomendación, serie, película, mundo del espectáculo, quiero saber qué pasó con los Martín Fierro de la música.
1: Vamos a meter en eso.
0: Sí. Ahora ya algo, enseguida cuando volvemos.
1: Y hay algo que, para cerrar con las series, no sé si sabes de la brujería que pasó el otro día.
0: No.
1: Hubo una brujería hecha por nuestra productora Paula Alperín.
0: Contame.
1: Paula Alperín me dijo, ¿vos viste la serie Girls?
0: Oh,
1: es muy linda, muy divertida, qué. Y le digo, Pauli, ¿de cuándo es la serie?
0: Aguantanos la tanda, Facu.
1: Y me dice, terminó en el 2015. Uh-huh. Le digo, ¿y de cuándo arrancó? 2012. Le digo, mira, Pauli, le digo, yo no puedo recomendar en la cuenta algo de hace 15 años. Le digo, como tal vez sí, pero ¿por qué estaría mirando?
0: Es un montón, claro.
1: Bueno, no, pero es buena, es divertida. Bien. Bueno, me la vendió, uh-huh, pero...
0: Yo le voy a dar mi opinión.
1: Yo digo, no sé si da. ¿Sabés que ayer anunciaron?
0: Sí.
1: Que se viene una temporada nueva.
0: Sí.
1: Y ahora sí tiene sentido que vea.
0: Claro.
1: Ahora sí la puedo ver.
0: ¿Vos viste? Una adelantada nuestra
1: cosa,
0: productora, una visión de futuro. Nada, no, impresionante.
1: Es tremendo.
0: Totalmente, totalmente.
1: ¿Por qué no me dijo, che, entraste a tu home banking? No, si no. Y eso hubiese sido.
0: Claro, ¿sabés qué? Hablamos otro día con la productora de Girls, con todo esto que se armó, este lío con Lena Dunham, su protagonista, su creadora, con todo esto de la subrogación del vientre y demás. Y yo también, en su momento, tenía una amiga que, no, tenés que ver Girls, ¿sabes?
1: Sí.
0: Entonces dije, bueno, sí, re, me pongo, aparte, viste, le vi el elenco, ella me gusta, me cae bien, qué sé yo. Y no pude terminar la primera temporada.
1: Vos sos complicada igual.
0: Pero me saturó, o sea, todo bien.
1: Sí, pero ¿sabes qué es lo que tiene? Yo te recomendé recién una serie espectacular y vos lo único que rescataste era que ibas a poder escucharla en alemán.
0: ¡No!
1: O sea... vos sos particular.
0: Bueno, eso puede ser.
1: Sí. Y no, como, che, qué buena trama, che, mirá qué interesante. Uy, es cortita. Ah, es en alemán. Eso es lo único que te quedó de lo que tuve 15 minutos hablando.
0: Después voy a repasar el videito que grabó Pablo.
1: O sea, en esta me tengo que poner el lado de Pablo.
0: Pero vos sabés que me saturó. No la pude terminar. No.
1: Onda Friends.
0: No.
1: Onda How I Met.
0: Un ploma. O sea, se presentó. Sí. Se presentó la serie como la nueva generación de Sex and the City. Porque eran cuatro mujeres en Nueva York, pero cuatro chicas más jóvenes. Y en otra época, ya no eran los 90, eran los 2000, ¿no?
1: Claro.
0: Entonces, bueno, se entiende,
1: no se hace
0: el contexto.
1: Todo por el macho ahora.
0: No, totalmente. Y eso lo recontrabanco, ¿eh? Pero no, me saturó.
1: ¿Cuánto le diste de Changui?
0: No termina la primera temporada.
1: Ah, pero varios capítulos.
0: Sí. No me faltaba mucho, pero solté. No pude ser. No sé. No pude. Y siempre estuve. No, tengo que retomarla. Y nunca retomé. No.
1: Sí. Oh, ¿cuánto duran los capítulos?
0: No me acuerdo, creo que son cortos. No, Pauli. Sí, 20, media hora, media. Dice Pauli, más o menos. Ah, bueno. Sí. Claro, como cualquier.
1: Sí, sitcom, que claro, va ahí entre los 20 y los 30.
0: No, todo bien. No. Che, nos repasamos de la tanda. Bueno, qué mal. Nada, pero bueno, bueno, no, este, sí, no, no, no. Nos van a retar. No, vamos rápidamente, ¿eh? Así. Bueno, y nos queda ahí, este, de vos, para el otro bloquecito, metemos, porque el Martín Fierro de música va a dar que hablar.
1: Sí,
0: va a dar
1: sí,
0: para debatir. Así que merece su espacio propio. Tanda y ya volvemos.

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1: Incautaron elementos punzantes en requisa en el hospital Villar de Bo en medio de reclamos por falta de psiquiatras. La Federación de Funcionarios de Salud Pública anunció que unos 150 usuarios llevan más de 2 meses sin ser evaluados por un psiquiatra y reclamó situaciones ante la falta de especialistas. Según Latino Barómetro, Nayib Bukele es el líder de mejor imagen entre los uruguayos. Lo siguen Lula da Silva, Xi Jinping y el Papa León XIV. Por el contrario, Donald Trump, Javier Milei, Delcy Rodríguez, Vladimir Putin y Benjamín Netanyahu reciben saldos netos ampliamente negativos. Ignacio Suaznavar, de Equipos Consultores, decía:
2: el líder internacional de mejor imagen entre los uruguayos es el presidente de El Salvador, Nayib Bukele. Es el que tiene nivel más alto de opinión positiva, 43%, y es el que tiene el nivel más alto de saldo neto, con 27%. Después tenemos otros dos líderes, que son Lula da Silva y Xi Jinping, presidente de Brasil, presidente de China, que tienen, Lula tiene nivel de opinión positiva más alto que Xi Jinping, 36-27, pero como Xi Jinping tiene menos rechazo, Xi Jinping tiene un poco mejor saldo neto que Lula.
0: Internacionales.
1: La inflación en Estados Unidos se aceleró al 3,7% en septiembre por impulso de los combustibles. La persistencia del conflicto en Medio Oriente sigue afectando la variación de precios en el territorio estadounidense.
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0: 34 minutos pasaron de las 8 de la mañana. Continuamos aquí hasta las 10 haciendo Primera Mañana, claro, por Radio Colonia AM550. Vamos a conversar ahora sobre un título que leíamos ayer en los principales periódicos, que habla sobre un brote de varicela en la provincia de Neuquén, con, bueno, obviamente esto que nos interesa en cuestión de salud, en cuestión de prevención. Y acá estamos comentando un poquito fuera del aire. Vos la tuviste, chicos, yo la tuve, no nos acordamos. Hay cuestiones que quedaron así como lejanas, no nos acordamos mucho. Y queremos saber también por qué esto que parece una enfermedad lejana, ¿por qué volvió? Bueno, todo esto, por supuesto, lo vamos a comentar con un especialista, con el doctor Eduardo López, médico, infectólogo y pediatra, que muy amablemente nos ha atendido este llamado desde Radio Colonia. ¿Qué tal, doctor Eduardo? ¿Cómo le va? Lorena Frutos Cobian y mi compañero Nacho, los saludamos.
1: Muy buenos días, ¿cómo le va a ustedes?
0: Bien, gracias por atendernos, doctor. Bueno, estamos aquí tratando de recordar nuestra infancia, un poco que había pasado con la varicela, a relación de este tema que surge ahora en la provincia de Neuquén. Coméntenos, doctor, un poquito sobre, bueno, obviamente, el estado de este brote de varicela, por qué se da en la provincia, si es que se conoce, por supuesto, el motivo. Bueno, y un poco para comentar y para recordar, ¿no?, para quienes quizá lo tuvimos de chiquitos, ¿de qué se trata la varicela?
1: Bueno, la varicela es un virus, ¿no? Se llama virus de la varicela zóster, porque también es el que produce la infancia varicela, pero en el adulto, diríamos, produce lo que se llama la culebrilla. El nombre técnico es herpes zóster. Este es un virus que durante muchos años prácticamente lo tuvimos la mayoría de las personas durante el transcurso de la primera o segunda infancia, sobre todo al ingreso escolar. Ahora, hay un grupo de personas que no tuvieron por ahí varicela y también no tuvieron chance de vacunarse, porque la vacuna en Argentina se puso alrededor del 2013, que sí, que si hay individuos, diríamos, que tienen 12, 13 o 14 años incluso, escaparon a la vacunación. Uh-huh. O sea, no tuvieron opción de vacunarse. Uh-huh. Entonces, ahí donde aparecen los brotes, en los adolescentes, o sea, adolescentes que no tuvieran varicela en la infancia y que además no se vacunaron. Y la varicela se transmite en forma espectacular. Si usted está con un individuo que tiene varicela y usted no está vacunado y no tuvo varicela, su chance de contagiarse es del 90%.
0: Claro.
1: Por otro lado, es un virus que empieza a eliminarse por ahí 24 o 48 horas antes de tener los síntomas, con lo cual el individuo ya transmite, y por eso es la facilidad de transmitirse dentro de un ambiente cerrado, porque el individuo que está transmitiendo no tiene ningún signo de varicela, ¿está bien? Uh-huh. No tiene ninguna erupción ni nada por el estilo. Por eso es rápida chance de transmisibilidad. Uh-huh. Y alta

0: ya de contagiarse aquellos que no se vacunaron y ni tampoco tuvieron varicela, como le dije antes. Claro. Los que tuvimos varicela, la varicela queda acantonada, como guardada, esos virus, en algunos lugares del organismo, básicamente en las raíces nerviosas dorsales de la espalda, y cuando nos bajan los anticuerpos contra varicela, hacemos la enfermedad de la culebrilla, o mejor, el nombre técnico, que es herpes zóster, ¿no?
1: Uh-huh. Bien, doctor, bien, excelente, clarísimo. Entonces, claro, usted decía, hasta el 2013 la vacuna no formaba parte del calendario de vacunación.
0: No, y no, entonces está incluida en el calendario nacional en forma gratuita.
1: Ajá, bien.
0: Ah, claro.
1: Perfecto.
0: Ahí está una primera dosis.
1: Bien.
0: Y una segunda dosis,
1: ¿no? Ahí está, bien la aclaración, porque justo le quería preguntar, entonces, bueno, ¿a qué edad es recomendable dar la vacuna? Si hay una edad límite, si se puede seguir dando durante la adolescencia.
0: A ver, la vacuna en general se da a los 15 meses, uh-huh, y después a los 5 años, o ingreso escolar, como se llamaba, dos dosis. Con esto uno queda inmunizado por muchísimo tiempo.
1: Bien.
0: Uno puede dar la vacuna de varicela a los 15 años, diríamos, si el individuo no tuvo varicela o no está vacunado. Si no tiene estas dos características, se puede vacunar. También uno puede dar la vacuna de varicela frente a un brote, como es este caso, ¿no? Uh-huh. Como la varicela tiene un periodo de incubación más bien largo, si uno vacuna precozmente a los contactos que no tuvieron varicela o que no están vacunados, usted puede disminuir rápidamente el riesgo de la expansión del brote, ¿no?
1: Uh-huh.
0: O sea, también la vacuna se puede utilizar en aquellos no vacunados que no tuvieran varicela frente a presencia de brote, ¿no?
2: Claro.
0: En las primeras 48 horas es lo ideal, ¿no?
2: Doc, quería preguntarle porque medio que en un momento estuvo muy de moda esto de si en grupos de jardín de infantes, primer grado, segundo grado, algún chico tenía varicela, armaban como si fuese la varicela party y se juntaban todos los nenitos para provocar el contagio. ¿Eso está bien? ¿Eso es una inconsciencia? ¿Dónde lo ubicamos?
0: Yo le pondría dentro de la ignorancia, más bien, ¿no?
2: Bien.
0: Porque en realidad la varicela es una enfermedad benigna en la mayoría de los casos, pero hay un pequeño grupo de individuos que terminan internándose, porque la varicela puede dar meningoencefalitis, rara, pero puede dar.
1: Ajá.
0: En segundo lugar, las erupciones de la varicela, esas vesículas, se pueden sobreinfectar y dar lesiones de piel provocadas por bacterias. Quiere decir que estas son dos de las, hay varias más, pero estas son dos de las más, de las que hay que tener en cuenta. Por eso el tema este de que se agarra varicela, esa es la expresión exacta, uh-huh, que se agarra varicela cuando son chicos, si no la agarran de grande.
2: Claro.
0: Cosa que en parte es cierto, porque la varicela en el adolescente y sobre todo en el adulto puede dar una enfermedad más seria. ¿Está bien?
2: Uh-huh. Claro.
0: Entonces, en aquella fantasía, diríamos, desde el no conocimiento, uh-huh, hacía que contagiate de varicela. Era también parecido a contagiate de sarampión, ¿no?
1: Uh-huh. Claro.
0: O sea, era una tradición verbal que se iba pasando, diríamos, entre la gente, ¿no?
1: Claro, claro, tal cual. Doctor, una consulta, porque cuando usted hablaba, por ejemplo, bueno, del herpes zóster, de la famosa culebrilla, como uno quizá lo conoce más comúnmente, y cuando hablamos de esto, ¿no?, de herpes zóster, quizá, entiendo, o a mi opinión, hay como un poco de confusión, ¿no?, porque uno dice, bueno, a ver, la culebrilla, varicela, el herpes que quizá nos sale en la boca a veces, ¿es toda la misma familia de virus, todo tiene que ver con todo? ¿Cómo es un poco la relación, si es que la hay, doctor?
0: Las lesiones de gingiva, estomatitis en la boca, era un primo, digamos.
1: Ajá.
0: Un primo no muy cercano, que es el herpes, ya bien, el virus herpes.
1: Ajá.
0: Ahora, la varicela es otro virus, que se llama virus de varicela zóster,
1: uh-huh,
0: ¿no? Porque provoca la clásica varicela y las lesiones herpéticas en el adulto, generalmente, diríamos, o al individuo inmunosuprimido, que es la llamada culebrilla nosotros técnicamente le decimos es un zóster, ¿no? Uh-huh. Inclusive la foto que se publicó en algunos medios, eso no es varicela, es una culebrilla. Fíjese que toma característicamente, hace como un trayecto en, siguiendo las costillas, que es el nervio intercostal, y usted ve que hace un trayecto de atrás hacia adelante hacia atrás. Eso es un zóster intercostal, porque son los nervios que están entre las costillas, y ahí es donde el virus se transmite, ¿no? Uh-huh. El zóster contagia muy poco. Es otro tema que hay que... Cada la varicela contagia mucho más porque se elimina por vía bucal, ¿no?
1: Claro. Bien, bien, doctor. Y ante una noticia como esta, ¿no? Lo que hablamos, lo que nos convocó esta mañana, que se desbrote en la provincia de Neuquén, en, particularmente en dos escuelas técnicas. Bueno, ¿cuáles son las medidas que deben tomar las autoridades sanitarias para tratar de contener esto y que no avance los contagios?
0: Bueno, hay varias medidas. Yo no quiero... primero es que los chicos que tienen varicela o síntoma incipiente no tienen que concurrir. Segundo es rápidamente hacer un inventario, ustedes me permiten la palabra, de aquellos chicos que tuvieron varicela. Esos chicos no tienen riesgo y pueden seguir en la escuela. En segundo lugar, los chicos que no tuvieron varicela pero están vacunados, por ejemplo, otro grupo que está protegido. ¿Qué otro grupo? Que la cantidad, lo saben bien las autoridades de salud de Neuquén, que no tuvieron varicela ni que están vacunados, entonces precozmente conviene colocarle la vacuna de varicela, que tiene un grado de protección bastante aceptable. Y después, algunos autores, según el tipo de paciente, incorporan a partir del día 9, diríamos, fármaco antivaricela, para que así se brote hacia la forma más benigna. Esto último se reserva generalmente a pacientes inmunosuprimidos, o en los adultos que no tuvieron varicela, que no están vacunados, ¿no? Pero no es una práctica habitual. Lo más común es que utilicemos rápidamente la vacuna de varicela, ¿no?
2: Porque
0: el periodo de incubación de varicela es largo, de 14 a 21 días.
1: Porque le iba a preguntar también eso, hasta que aparecen los primeros síntomas del contagio, ¿cuánto tiempo transcurre?
2: Claro, y yo le iba a preguntar, Doc, ¿cuánto tiempo, en paralelo, habría que aislarse? Porque, digo, yo tengo a mi hijo con varicela o con algunos síntomas. Digo, bueno, ¿cuánto tiempo hasta que pueda volver a mandarlo?
0: En general, la varicela deja de contagiar cuando el chico llega al estado, las lesiones, que son vesículas, se ponen todo en estado de costra.
2: Sí,
0: habitualmente no es antes de cinco días.
2: Bien, una semanita sería.
0: Es una semana. Bien. Pero acordémonos que el individuo que va a tener varicela, 24, 48 horas, ya le elimina, diríamos, el virus, diríamos, y puede contagiar a otro, que es el clásico brote en las escuelas. Caramba, si no, dejó de venir el chico, el que tiene varicela, y sin embargo se brotaron. Se brotaron porque el individuo eliminó el virus antes, ¿no? Pero cuando tiene varicela, ninguna madre manda al chico adolescente a la escuela, ¿no?
2: ¿Y es estacional también la varicela o no? Es aleatorio. Viste que hay...
0: tiene una estacionalidad generalmente más común en invierno-primavera, ¿no? Sobre todo los primeras etapas de la primavera. En verano es raro, pero no tiene una estacionalidad estricta, ¿está bien?
2: Claro.
0: Pero es más común en esa época y es más común, el contagio habitual en general es compañero de grado. Ese es el más común, ¿no?
2: Claro.
0: O guarderías, ¿eh? También cuando van los chicos a guardería o el jardín de infantes, ¿no?
1: Bien, excelente. Y doctor, hablamos un poquito fuera del aire acá con mi compañero sobre esto, quizá como bien decía él, ¿no? Esto de las fiestas de contagios, un poco los mitos que surgían antes, ¿no? Yo tengo 45 años, por ejemplo, yo tuve varicela de chica, el recuerdo. Entonces, estos mitos que surgían antes, ¿no? De no, pero si te lo volvés a contagiar, puede ser peor, o el adulto que se la contagia. ¿Qué hay de cierto en estas cuestiones, ¿no? Que, como ya le digo, son de otra época quizá, pero bueno, a veces algunas cosas como que perduran, ¿no? En el imaginario colectivo. Y como que se van transmitiendo igualmente.
0: Bueno, el adulto cuando se contagia varicela, inclusive a veces los adolescentes, es una enfermedad más seria.
1: Ajá.
0: ¿Me explico? Más sí, seria, sí. Con mucho más mayor síntoma y con mayor riesgo de complicarse. Esa es la primera. Por eso que hoy, que está al alcance de la mano una vacuna gratuita, que se puede ir a vacunar uno a los vacunatorios o a los hospitales, teníamos... esto disminuye críticamente adquiere una varicela grave en el adulto, ¿está bien?
1: Uh-huh.
0: El adulto lo que habitualmente escapa es cuando bajan estos anticuerpos, como el virus queda vivo en el organismo, puede hacer el zóster, ¿está bien?
1: Claro.
0: Eso es un poco la... Pero de ninguna manera hoy en día los adolescentes y los chicos teniendo la posibilidad de vacunarse, estoy hablando de adolescentes normales y niños normales, no debería dejarse de vacunar. Eso
1: claro.
0: Es una picardía, ¿no?
1: Totalmente, totalmente, doctor. Y ya para finalizar el consulto, ¿y qué pasa con la vacunación en los adultos? Digo, ¿hay también alguna edad en la que sería correcto? Por ejemplo, un docente, imagino ahora, ¿no? Charlando, un docente que está al cargo de este grado, de este curso, que tiene una cantidad de contagios importante. ¿Qué pasa con ese docente adulto?
2: Claro, ¿hay que reforzar la vacuna?
0: No, no, si el individuo tuvo vacuna,
1: uh-huh,
0: o el individuo tuvo la varicela, que debe ser la gran mayoría, no, hay que dejarlo, no tiene riesgo, está bastante bien protegido. ¿Está
1: bien?
0: ¿Eh?
1: Perfecto.
0: Ahora, si el individuo es mayor de 50 años,
1: uh-huh,
0: ahí es una discusión larga, por ahí le convendría darse la vacuna contra el zóster, porque hay dos vacunas para este virus.
1: Ajá.
0: Para los chicos y adolescentes la vacuna de varicela, y para los adultos mayores de 50 años hay una vacuna específica para el zóster. ¿Me explico?
1: Sí.
0: Para evitar que usted tenga zóster. Porque lo más probable es que un individuo de 50 años ya le estén cayendo los anticuerpos, y si tiene contacto, por ahí le conviene darse el zóster, ¿no?
1: Uh-huh.
0: Ahí hay muchas variaciones, diríamos, en esto, ¿no?
1: Claro.
0: Pero en general, si el individuo se le cayó el anticuerpo por la varicela o por la vacuna, lo que va a hacer no es una varicela generalizada de vuelta, sino va a ser zóster, más probable.
1: Mm.
0: Lo más probable.
1: Claro, claro, claro, claro.
0: Por eso hoy ya hay una vacuna preventiva contra el zóster.
1: Bien. Bien, bien. ¿Y qué recomendable, como usted decía?
0: A partir de los 50
1: años. Eso, a partir de los 50 años. Perfecto, perfecto. Doctor, clarísimo, clarísimo. Le agradecemos enormemente el tiempo que destinó para conversar con nosotros. Y, por supuesto, le deseamos que tenga un excelente día.
0: Bueno, igualmente, y muchas gracias.
1: Un placer. El doctor Eduardo López, médico infectólogo y pediatra, pasó aquí por Primera Mañana.
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0: Seguimos adelante. ¿Qué pasa con el clima en este momento? La temperatura subió un poquito, un poquito. Recordemos que arrancamos el programa bien temprano con una marca de 14 grados 8 décimas y estamos en 15 grados una décima. No hay mucha diferencia. La máxima para hoy, algunos dicen 19, otros dicen 17. Por ahí una diferencia un poquito más importante, más notoria. Pero ten en cuenta que sigue el cielo gris, sigue la probabilidad de lluvias y tormentas a lo largo de la jornada. No sé si serán ciertas como estos días que nos vienen medio engañando, porque las tardes vienen como ahí repuntando un poquitito. Vamos a ver qué pasa hoy, ¿sí? Hoy ya estamos en este jueves. Ya vamos a mitad del mes de octubre. 15 de octubre, ¿qué está pasando? 15. Dale, es un montón.
1: Tremendo.
0: Terrible, terrible. Bueno, pero en este jueves, juernes, previernes, premejor día de la semana, queremos saber qué nos cuentan las redes sociales.
1: Las redes sociales andan, la verdad, hablando de un montón de cosas. Resurgió en esta época de partidos y demás algo que... la verdad estuvo muy gracioso porque recordamos que Willy Magia, un mago muy famoso que se viralizó por hacer algunos trucos previo a los partidos de Belgrano en Córdoba, en un momento hizo un truco donde abría una parrilla con tambor y estaba vacía, lo cierra, abre y hay todo un asado hecho, pero abajo hay fuego, sale humo. Es espectacular el video, no sé si te lo has cruzado.
0: No, no.
1: Te lo voy a mostrar aquí, sé que es radio, pero no pasa nada. ¿Ves? El tipo
0: vivo. Bien.
1: Agarra el tambor.
0: Sí.
1: Presta atención a la parrilla de abajo. Ajá. Es un tipo de parrilla, porque lo que están diciendo en redes sociales, y de eso viene la tendencia, es que, ¿ves? Cierra, abre, aparece que un asado, pero aparece humo, aparece la carne hecha.
0: Claro, sí,
1: y
0: sí,
1: es
0: sí.
1: Y es otra parrilla la de abajo.
0: Epa, claro.
1: Pero lo que la gente se está preguntando es, bien, acabamos de ver que la parrilla es otra. ¿Cómo hizo Iván?
0: Claro, sí, sí, sí, no hay chance.
1: Está bien, por más que yo entiendo que es otra parrilla,
0: sí, sí, sí,
1: cuando
0: sí.
1: La abre la primera vez no hay humo.
0: No,
1: no hay,
0: claro.
1: No sale calor, no sale... No. Es como...
0: Y ahora de repente sí.
1: Claro.
0: Y la carne cocida, eso.
1: Claro, humo, calor, fuego, un asado.
0: Sí, sí,
1: claro,
0: sí.
1: Y la gente dice como, lo entiendo, algo cambia, algo gira, pero ¿por qué no hay humo al principio? Dice.
0: Claro.
1: ¿Quién lo gira? ¿A dónde va esa primera parrilla que desaparece? Porque la vuelve a abrir, ¿viste? ¿No?
0: ¿Cuántos interrogantes, sí?
1: Claro, y se hizo viral este clip de nuevo porque la gente le responde a este que se hace tantas preguntas. Es un mago.
0: Listo.
1: Claro, y se llama Willy Magia. Le claro. Dice, si lo pudieras...
0: ¿Tenés alguna duda?
1: Dice, si lo pudieras entender, se llamaría Willy Ciencia. Contesta. Claro.
0: Porque, bueno, claro.
1: No se puede explicar. Claro. Así es la magia. Uno tiene que creer, no queda otra. Pero volvió el interrogante sobre esta situación. Otra cosa que ocurrió y que también lo estamos viendo a veces por momentos en los monitores es que Franco Colapinto salió a hablar.
0: Sí.
1: Franco Colapinto salió a decir, gente, gracias por bancarme en todas, gracias por esto, por aquello, pero paren un poquito.
0: Claro.
1: Porque el bancarme a mí se pasó un par de pueblos porque ahora están en realidad insultando a mis compañeros, claro. A mis mecánicos.
0: Claro, dice, claro.
1: A la gente de la Fórmula 1 y esto me va a traer bolonqui.
0: Sí, dice. Tal cual. Paren con el hate, muchacho, porque...
1: Bueno, que se la banquen, que hagan bien su trabajo. Si quieren que nosotros no nos metamos... Sí, cuando dijo mis mecánicos, dije, estos me cortan los frenos. Ahí dije, claro. Es verdad.
0: No, parece, claro.
1: Me
0: sí.
1: Parece que a los mecánicos no habría que insultarlos.
0: No.
1: Pero
0: no,
1: si
0: no,
1: el otro, no. Los compañeritos, lo bardean, que se la van.
0: Es como el operador, puede... nunca contra el operador. No, nunca. La regla nunca. Básica de la radio. No,
1: pero
0: no,
1: vos
0: no.
1: Estás loca que vamos a ir en contra
0: y
1: de...
0: Y acá contra los mecánicos, muchachos, por favor.
1: Tampoco,
0: no,
1: tampoco.
0: No, no.
1: Pero están en esa situación. Y por esa misma línea de... deportes, diremos, de medios de comunicación. Bueno, salió un histórico locutor de que lo escuchamos siempre, que lo tenemos mucho, que también es viral en redes por hacer como intros de canciones, de contar de la historia de las canciones y demás. Contó en una entrevista que le hicieron que de golpe le estaba mirando la tele y escucha, esta semana en tal supermercado, sí. 2x1 en tal producto y no sé qué y no sé cuánto.
0: Ajá.
1: Y él es el locutor de esa marca.
0: Claro.
1: Y él no lo grabó.
0: Ajá.
1: Entonces llama a los muchachos
0: sí.
1: Y le dice, ¿qué pasa? Que yo no lo grabé esto. y lo estoy diciendo.
0: Claro.
1: No, sí, no te queríamos molestar porque fue una oferta que salió ahora, entonces para que no vengas, agarramos la IA y lo hicimos con tu voz. Entonces ahí se armó.
0: ¿Perdón?
1: Sí, claro. Sí, claro.
0: Sí, sí, sí.
1: Una polémica por porque, pará, yo trabajo de esto.
0: Claro.
1: Trabajo de ir y decir, no, no me molestás, es mi trabajo.
0: No, no, exacto, no es molestia, claro.
1: Y sí. Hacerlo, vos me llamás.
0: Sí, sí.
1: Y aparte, esta gente que tiene un estudio en la casa, no es que...
0: Obvio, que claro.
1: Tiene un setup, tiene armado. Y claro, y contó que eso ya le había pasado con varios partidos, porque también es la voz de un canal de deportes, con varios partidos... En los que cuando él consultó fueron reprogramados a último momento. Por ejemplo, no sé, jugaba, vamos a decir, Boca River a las 7 de la tarde por una cuestión logística, operación, pasó a las 9 de la noche. Entonces decían, no te pierdas hoy el River Boca, el superclásico, a las 9 de la noche, con su voz. Decían, no, mirá, como fue de último momento, lo hicimos con nosotros.
0: Claro.
1: Pero bueno, se armó toda esta polémica de. Personas que ya ni se necesitan,
0: claro,
1: para hacerlo, sí, porque ya sí, tenemos sí. El banco de voz, queremos decir esto, que es tan sencillo como una frase, pero bueno, y aparte lo que tienen estos locutores, vos lo sabrás al ser locutora, que son su marca, su
0: claro,
1: voz
0: totalmente.
1: Es su todo, entonces... Bueno,
0: aparte de voces que uno ya escucha y dice, ah, este es fulano, claro. Esta es fulana, y es así. Bueno, ha pasado también mucho esto con los actores de doblaje y las actrices de doblaje.
1: Claro que sí.
0: Que de repente tenían contratos con, bueno, con compañías muy importantes, obviamente. Y de repente, claro, sí, nada, ¿sabes qué? Yo hice este dibujito animado y ya le agregué la voz y ya está. O
1: sí,
0: sea,
1: sí, ya no necesitas a nadie. Y una de las últimas tendencias, antes de irnos al informativo, ¿qué fue lo que ocurrió? Camilo dio un recital, Camilo, el de Tutu, nadie como Tutu, el marido de Eva Luna, la hija de Ricardo Montaner, el yerno, uno de los yernos de Ricardo Montaner, Camilo, el del bigotito, como Dalí, lo tenemos, y lo dio el recital casi como si fuese en pijama, ¿no? Viste, a la gran Bersuit, con un shortcito y un... Una remera, no sé si es un pijama, si es ropa muy cool, si es lino. No me preguntes porque no lo sé. Pero lo que... Claro, mucha gente...
0: Como que no quería ver eso.
1: Sí, claro. ¿Qué es lo que pasó? La gente estaba preocupada. Porque viste que en los pijamas casi ni bolsillo tienen. Y van muy al cuerpo.
0: Claro.
1: Y lo que estaban diciendo es que estaba transportando Camilo... que tanto se le marcaba en su shortcito, ¿no? Porque...
0: Sí, por eso digo, no quería ver
1: sí,
0: tanto.
1: Sí, sí, sí, o sea, yo te lo mostré para que veas
0: sí.
1: Qué venía la tendencia y cargado es la tendencia porque sé que Camilo, no sé, que andaba transportando ahí, pero todo diciendo, che, mirá Camilo.
0: Mirá Camilito, claro.
1: Tú nadie como tú.
0: Tú, claro, sí. Bueno, esta cosa que claro, sí.
1: Curiosidades.
0: Exacto.
1: También un poco le pegaron a Camilo porque decían como que el recital no era un show. Era él cantando y iba así, iba haciendo pasitos.
0: O sea, como, en pijama.
1: Sí, pero sin una mega producción, no era Madonna.
0: No había coreo, no había.
1: No.
0: Bueno.
1: Bueno, es su onda.
0: Sí,
1: ¿viste?
0: Claro,
1: tipo,
0: qué sé yo. ¿No?
1: Anda descalzo y en pijama, ¿qué le vamos a hacer? Y bueno, toca la guitarra.
0: Bueno, 9 de la mañana, 2 minutos, por supuesto, llegó el momento del servicio informativo de Radio Colonia y seguimos hasta las 10 haciendo Primera Mañana.
2: 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Uruguay.
3: Solaria, la empresa española que hace 10 años opera en Uruguay y acordó con el gobierno instalación de parque tecnológico. Tiene 2 plantas solares, una en Yung y otra en Mercedes. Además de Uruguay, la compañía que cotiza en la Bolsa de Madrid desde 2007 está presente en España, Italia, Portugal y Grecia. El ministro de Ambiente recibió a vecinos de Casupá que plantearon sus preocupaciones por la represa. El ministro de Ambiente, Edgardo Ortuño, se reunió con los vecinos de Casupá quienes le trasladaron sus inquietudes sobre la construcción de la represa.
4: Muy buena reunión en cuanto al clima, de mucho respeto, intercambio, donde los vecinos nos hicieron llegar sus preocupaciones sobre la conveniencia del proyecto a nivel general y las preocupaciones particulares que tienen sobre las posibles consecuencias o afectaciones de la obra en sus propias vidas y la de los vecinos. Nosotros transmitimos primero la voluntad de diálogo.
2: Argentina.
3: El consumo privado cayó 1% en septiembre y suma 10 meses en baja, según un informe privado. Pese a un leve repunte del 0,5% en la comparación mensual desestacionalizada, la actividad acumula una retracción del 1,3% en lo que va del año.
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0: Continuamos, sí, por supuesto, hasta las 10. Aquí estaremos firmes, firmes, haciendo Primera Mañana por Radio Colonia AM550. Estamos, sí, en otra jornada gris, otra jornada que arrancó con lloviznas aquí en la ciudad de Buenos Aires, que parece que indican desde el Servicio Meteorológico Nacional que se van a mantener. Veremos qué sucede. Lo cierto es que estamos en este momento con 15 grados, una décima de temperatura, igual la sensación térmica, 94% la humedad, casi toda junta. El viento sopla del sur fresquito a 12 kilómetros por hora. Y atención, porque la visibilidad está reducida a 6 kilómetros por hora, ¿eh? Atenti con este dato, porque acá veíamos justamente con mi compañero imágenes que vienen de la Panamericana, de la General Paz, cargadísimo el tránsito. Así que, ojo, atención, ya te lo decía J. Leonetti, con buen clima, sin buen clima, siempre tenemos números muy altos en cuanto a los siniestros viales. Así que, por favor, lleguemos tranquilos, lleguemos despacio, lleguemos bien a destino, ¿eh? Así que, bueno, ya saben, entonces, ahora lo que hemos prometido, hemos anunciado. Bueno, ya se vienen, vamos a hablar de esto, vamos a hablar de... Bueno, sí, Martín Fierro de la Música en su primera edición. ¿Qué nos ha dejado esto, Nacho?
1: Bueno, lo primero que había que analizar era ¿por qué sean los Martín Fierro de la Música?
0: Bien.
1: Y o ¿cuál era el criterio, no? Uh-huh. Porque... ¿qué es lo que quisieron hacer con el Martín Fierro de la Música? Quisieron diferenciarse de los Gardel. Los Gardel sí tienen aquel criterio como cualquier premiación anual, en el que se toma un lapso de tiempo como criterio para ver qué hicieron, qué lanzaron.
0: Claro.
1: Y se premia a lo mejor del último año. Este, al ser el primer año que se realiza el Martín Fierro de Música, el criterio, bueno, qué sé yo.
0: Te lo debo.
1: Que ¿sabes qué es lo que pasa? Que aquellos que han votado no eran de personas de la música, de la industria, ajá, como se suele decir. Eran periodistas de espectáculos, porque es APTRA.
0: Claro,
1: que,
0: claro.
1: Quien organiza. Entonces lo que se tuvo en cuenta fue, bueno, el factor de entretenimiento, que tiene que ver con aquellos que hacen ruido, aquellos que tienen visibilidad, que están en la tele, que son populares y demás. ¿Hay rigor técnico en la evaluación? No.
0: Precisamente.
1: No, pero bueno, porque lo que hacen es ir por otro lado, van por otro camino. ¿Es el camino correcto? Bueno, en algunas ternas podremos coincidir en que sí, perfecto, muy bien entregado el premio.
0: Ajá.
1: En otras podemos debatir.
0: Ok.
1: ¿Qué fue lo que pasó? Que, bueno, tenemos los ganadores.
0: A ver.
1: Sí, no entiendo bien. O sea, si bien yo te di toda esa explicación, sigo sin entender bien qué fue lo que ocurrió. Porque, por ejemplo, mejor canción la ganó Lucra y Miranda con Tu Misterioso Alguien. Pero Tu Misterioso Alguien, ¿eh? Hace 20 años,
0: sí,
1: la canción. Y Lucra,
0: claro,
1: lo único que hizo fue ponerle un poquito de movimiento.
0: Claro, sí.
1: Pero
0: sí.
1: No era algo, ¿no? Como nuevo, ponele. No sé, qué sé yo.
0: Sí, coincido, no.
1: Mejor álbum, bueno, María Becerra, que ganó ella. Mejor colaboración, Turf y Lali, con Loco un Poco, también una canción.
0: Sí, claro, claro.
1: Una canción y solo que está perfecto. Porque
0: no,
1: Lali,
0: no,
1: grosa.
0: Pero sí, los aportes no son, oh, claro.
1: Sí, no entiendo, bueno, no importa. Mejor artista femenina, María Becerra, perfecto. Mejor artista masculino, Abel Pintos. Lo interesante es que dentro de Mejor Artista Masculino los nominados eran Fito Páez, Dante Spinetta, Coti, Milo J, Axel, Emanero y Dillom. Y ganó Abel Pintos. Mejor Artista Masculino, ¿de cuándo? Porque si vos me decís, claro, Abel Pintos es un grosso.
0: Sí.
1: Abel Pintos es más grosso que Fito Páez.
0: Uf, qué difícil, claro.
1: ¿Entendés? Es como... ¿es más grosso que Coti? ¿Que Coti en qué sentido? Coti escribiendo canciones. Y pero Fito Páez escribió un montón de canciones.
0: Sí, claro.
1: O sea, pregúntale a Baglietto. Pero Coti, pregúntale a Diego Torres. ¿Entendés? Entonces vos,
0: claro.
1: Es complicado en ese sentido. Digo, como mejor artista masculino, ¿qué? ¿Cantando quién es mejor? Y la verdad que Abel Pinto canta espectacular. Pero toca el piano Abel Pinto.
0: Como, claro, sí.
1: No
0: sí,
1: sé.
0: Sí,
1: rápida, si querés.
0: Tal cual, a ver si te sale.
1: Bueno,
0: sí.
1: Mejor banda, grupo. ¿Vos no estás spoileada de ninguno de todos?
0: No, ¿sabés que ninguno? No, no. Para mí es todo nuevo esto.
1: Bueno, te lo hago a modo quiz.
0: Opa, a ver.
1: Mejor banda o grupo. Ganó Babasónicos, ganó Divididos, ganaron Los Pericos, ganó Turf, ganó Airbag, ganó Él Mató a un Policía Motorizado, ganó Tan Biónica o ganaron Los Piojos.
0: Opa. Bueno, acá es un poco más, se mantiene, hay como un criterio, ¿no? Son todas bandas muy grosas. No sé quién ganó. Airbag.
1: Ganó Turf. Lo mismo.
0: Claro.
1: Turf, sí, obviamente que son grosos. Más que Los Piojos.
0: Más que Divididos.
1: Más que Divididos. Qué sé yo, más Babasónicos, que es muy particular.
0: Sí.
1: Pero, bueno, no lo sé. Mejor artista pop, Lali. Perfecto. Sí. Digo perfecto porque no... Podría haber ganado cualquiera de las nominadas, Tini, Emilia.
0: Claro,
1: está Teo Peseta acá porque artista es artista.
0: No va por género.
1: No va por género.
0: Ok.
1: María Becerra también está, soy Gotuso, Yami Safdie, Ángela Torre, bueno. Mejor artista de rock barra alternativo.
0: Uh-huh.
1: Babasónicos, El Plan de la Mariposa, Fito Páez, Los Piojos, Charly García, Andrés Calamaro, Marilina Bertoldi. ¿Quién ganó? Mejor artista rock.
0: Babasónicos.
1: No, acá lógicamente ganó Charly García. Obvio,
0: bueno, no sé, no, pero yo a mí me da miedo.
1: No, está bien, está bien. Me gustó tu tiro.
0: Sí.
1: Pero decís, pero Charly García.
0: No, claro, no hay competencia, chicos. No, todo bien. No.
1: ¿Qué sé yo? No se puede discutir en esa. Mejor artista urbano ganó Elegante. Mejor artista folclórico. Acá te meto en la polémica.
0: A ver.
1: Mejor, ¿por qué?
0: ¿Por qué?
1: No porque esté mal. Uh-huh. ¿Quién ganó? Ganó La Sole.
0: Ok, bien, sí.
1: Perfecto.
0: Sí.
1: La Sole, folclore. Si
0: son
1: bien,
0: sinónimos, básicamente.
1: Sí. Nominados, además de La Sole, que fue quien ganó, Abel Pintos.
0: Sí, claro.
1: Los Nocheros.
0: También.
1: Jorge Rojas.
0: Sí, obvio.
1: Destino San Javier, también conocido. Maggie Cullen, no la tengo, pero no. Habla de mi ignorancia. Coqui Ramírez, que aparecía en el cantando,
0: sí. Tinelli.
1: Bueno, Coqui Ramírez, que no sé qué. Luciano Pereira. Pero Luciano Pereira no canta folclore hace 45 años.
0: ¿Viste? Es verdad.
1: Ya no
0: sí.
1: canta más folclore.
0: Es melódico a full.
1: Como tú, claro, dentro.
0: Arrancó en esa rama.
1: No es lo mismo Córdoba sin ti. ¿Te acordás de esa?
0: Sí.
1: Temazo ese, ¿eh? ¿Me puedes poner Córdoba sin ti, por favor? Que lo quiero escuchar a Luciano Pereira. Un Luciano Pereira joven.
0: Jovencísimo, claro.
1: Córdoba sin ti. Es más, no sé si no la escribió, voy a buscar. Córdoba sin ti, ¿quién la escribió? ¿Sabes que para mí, antes de poner Enter, aunque es un Enter ficticio, porque solamente hago clic, el Paz Martínez.
0: Mira.
1: O alguno de esos.
0: Oh.
1: A ver, ¿quién la escribió?
0: ¿Qué nivel?
1: No la escribió, mira. Carlos Bazán y Pedro Fabini.
0: No, bueno, los conozco.
1: No, está bien igual. Pero, bueno, el Paz Martínez escribió casi todas igual.
0: Sí. Uf, el Paz Martínez.
1: Hola, de la preguntarle a los Nocheros.
0: No.
1: Preguntarle a los Nocheros.
0: Igual ya la voz del Paz Martínez es una cosa.
1: Oh, que hablen.
0: No.
1: A ver, está.
0: Sí.
1: La conoces.
0: Mira, sí, esta la tengo. Sí, esta la tengo, sí.
1: Aparte, Luciano es nuestro, ¿no?
0: Creo que sí, ¿no?
1: No sabemos, pero...
0: Bueno, por las dudas.
1: ¿Qué? ¿Cómo sufría en esa época Luciano?
0: ¡Oh! ¡Cuántos desamores! ¡No! Sí. Ese corazón que no daba más. ¡Qué bárbaro! Sí.
1: ¡Qué linda canción! A ver. Luciano Pereira. Luciano Pereira nació en Luján. Pero bueno.
0: Lo mismo Córdoba sin ti. No,
1: qué lindo.
0: Y con esta mañana gris me pianta un lagrimón. No, una cosa.
1: Y encontrarte me parece una traición. Uy, estaba acá adentro, ¿eh?
0: Estaba, sí.
1: En algún lado aparece.
0: Tenía que salir.
1: Qué bien. Seguimos. Mejor artista de cuarteto ganó Ulises Bueno.
0: Uh-huh.
1: Mejor grupo banda tropical. Te lo voy a hacer quiz también.
0: A ver.
1: Damas Gratis, Los Totora, La Teila M, Ráfaga, La Conga, Qué Locura, La Delio Valdés o Banda 21. ¿Cuál ganó?
0: Qué Locura.
1: Ganó Ráfaga.
0: Ráfaga, mira.
1: Bueno. Pero es lo mismo. Vos me... Ráfaga es más que damas gratis.
0: Oh, es un River Boca esto, ¿eh?
1: Que hoy, qué locura. Que hoy la conga.
0: Mm.
1: Aparte, banda 21. Es como.
0: Sí, sí.
1: Complicada
0: sí.
1: La terna. Se metieron en una. Mejor artista tropical masculino, Uriel Lozano. Sí, muy bien, bancamos en esta. Mejor artista tropical femenina, Dalila. Sí, también muy bien el reconocimiento. Mejor artista shows en vivo, María Becerra, por el 360 en River. Está bien. Mejor artista revelación masculino, acá tenemos a Luciano Kreiner y Valentino Merlo. Que Valentino Merlo está creciendo mucho. Sí, lo tenés. Lo tenés, pero...
0: Te creo, pero...
1: Sí, sí, sí, porque canta la de Gloria Estefan, la de Hoy voy a verte de nuevo, voy a... Bueno, canta esa reversión.
0: Ajá.
1: Valentino Merlo, muy pegado, está bien. Acá mejor artista revelación femenina, mala mía, mi ignorancia, uh-huh. Candu Domínguez.
0: Ah, no, tampoco la tengo,
1: no,
0: ¿eh?
1: La tengo,
0: no, no, no, no, no, no.
1: Esto me invita a escuchar.
0: Sí.
1: Mejor productor musical, Big One. Sí, claro, hizo muchas canciones. Mejor concepto visual, Emanero. Mejor artista de tango, Jorge Vázquez. Mejor cortina musical de TV, LAM.
0: ¿En serio? ¿Cuál sí. es la cortina de LAM?
1: No tengo ni idea. Y estaba Morphy, Gran Hermano y Telenueve Noticiero dentro del...
0: A mí todo no. raro.
1: Hay jingles musicales. Ganó una fragancia. La canción de la fragancia. Está bien igual, ¿eh?
0: Sí.
1: Entró.
0: Sí, re pegadiza.
1: Sí. No entró en la de los fideos. La de por calidad.
0: Ah, mira.
1: Porque sí. Muy bien, perfecto. Pero para mí estaba ahí, cabeza a cabeza. El Reino Infantil ganó por música infantil. Javier Zucker por artista DJ. Mejor artista DJ revelación. Cero hostil o hostil o. Bueno, no lo sé.
0: Impronunciable, pero lo felicitamos.
1: No sé si es un cero, si es una O. Pero insisto, es mala mía. Y por supuesto, el premio merecido. Mejor dado. El que uno dice, claro, campeón. ¿A quién se lo ibas a dar si no? A mejor manager artístico para Marcelo Figoli.
0: Obviamente. ¿Alguna duda? ¿Alguna duda, señores? Por favor. No, claro.
1: Acá es
0: obviamente.
1: Donde toma credibilidad los premios.
0: Ahora
1: acá
0: sí.
1: es donde decís, claro, bien dado.
0: Ahora entiendo todo. Está
1: hay
0: perfecto.
1: Criterio, hay coherencia, hay cohesión en la votación. Perfecto. Es donde digo, me entusiasma para el año que viene, para decir,
0: claro,
1: quiero ver los premios del año que viene.
0: En la próxima edición.
1: Sí, claro, quiero verlo y quisiera cubrirlos desde aquí, desde Radio Colombia.
0: Ah, me gusta el desafío, bien, bien, excelente. Bueno, mira qué proyecto para el 2027,
1: sí,
0: todo,
1: ¿no?
0: Sí,
1: lo logramos todos, me parece.
0: Obviamente, como... claro. A ver si la productora nos gestiona a ver,
1: sí,
0: algún
1: sí,
0: pase
1: sí,
0: de
1: sí.
0: prensa, alguna cuestión ahí. Dejamos tarea para el hogar.
1: Perfecto.
0: Excelente. Bueno, hemos cubierto, ahora sí, según lo prometido, en su primera edición, los Martín Fierro a la música argentina. Y ahora, aquí en Primera Mañana, es momento de la tanda, pero quédense, porque seguramente alguna tendencia, sí. algo más, nos habrá quedado vueltas por ahí.
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0: Continuamos aquí en Primera Mañana con los ejes de las noticias que, por supuesto, pasan por la salud del Papa. Seguimos también hablando sobre el caso de Valentín Yankelevich, con todo lo que se ha conocido en los últimos días, con las declaraciones, con, bueno, obviamente la familia y todo lo que involucra a, bueno, sobre todo la figura paterna, ¿no? Con esta denuncia de abusos, de maltratos y demás. Seguimos también viendo imágenes que llegan desde los diferentes accesos a la ciudad con todo el lío de tránsito. Una jornada que además luego se va a complicar con la marcha universitaria federal ahí a las vísperas, ya a partir del mediodía más o menos aproximadamente comenzarán las primeras movilizaciones, las primeras congregaciones también de diferentes personas que van a estar allí acompañando, organizaciones también sociales y demás. Y también, bueno, por supuesto, seguimos hablando de economía, del viaje de Javier Milei hacia Estados Unidos. También, por supuesto, como decía aquí nuestro compañero Franco Colapinto, está también en las tapas porque y en los portales, por esto que decía, bueno, muchachos, por favor, dejen un poquito tranquilo, ¿no? Que claro, yo tengo que laburar ahí, básicamente. Estos son mis compañeros, es mi gente, es mi empresa, son quienes me contratan, así que bueno, ahí estamos también transitando esta parte de las noticias. También el juicio por la muerte de Diego Armando Maradona, con las declaraciones contundentes de Fernando Burlando, están ahí siguiendo bueno, porque por supuesto se han pedido las penas, pero falta que la justicia resuelva, ¿no? Que realmente acompañe el pedido de la defensa o no, o quizá vaya por otro lado. También el niño, con especialistas que ya dicen, miren que el niño recién está empezando, se va a intensificar entre octubre y febrero, así han advertido también en vistas de lo que está pasando allí en el litoral, así que bueno, también esto es lo que está sucediendo en estos momentos. Pero ya también queremos saber qué está pasando, si nos quedó alguna tendencia, alguna noticia, algún hashtag, algo que esté dando vueltas por ahí.
1: Por supuesto, algo que armó debate en redes sociales y que fue tendencia es que Tobey Maguire, el primer Spider-Man,
0: sí,
1: para que lo ubiquen, hizo un millón de cosas más, pero como Spider-Man
0: es el primer Spider-Man, claro, de esta nueva era al menos, claro.
1: Claro. ¿Qué fue lo que pasó? Ofició la boda de su ex esposa. Viste que es muy tradicional que alguien se pare y le diga, bueno, díganse cosas lindas, tu voto, los otros, ponen el anillo, ¿qué? Viste, hay alguien que cumple ese rol.
0: Sí, claro. Acá estamos juez, como, claro, acá es eso, es como el juez o juez el jura, claro. Pero allá no, allá tipo un amigo, un pariente, claro. Una celebridad te puede oficiar la boda. ¿Pero la ex esposa?
1: La ex esposa. Mirá. Se casó ella apenas unos días después de que, obviamente, se oficializara lo que era el divorcio entre ellos.
0: Bien.
1: Y fue y estuvo ahí diciendo, presenciando, oficiando y casando a su ex mujer.
0: Pero mira qué open-minded, ¿eh? Que
1: sí.
0: Es la evolución de las relaciones, está perfecto.
1: Es como, sí, mira. Es ya estar en otro nivel.
0: Sí, uf, esto es soltar, pero lo tienen recontra aceitado.
1: Sí, pero viste que vos a veces decís como, che, si tu expareja se casa, ¿irías a su boda?
0: Claro, ya de invitado, claro, lo ponemos en duda.
1: Ya ahí decís como, sí, yo iría, la verdad que sí, yo iría. Pero casarlos es demasiado. Sí, estamos viendo monitores, vamos a decirlo, que hay crecida del río y hacen meter al pobre notero con el agua hasta la cintura en el medio de la crecida.
0: ¿Hay necesidad? Preguntamos. Pero aparte, es literal, como dice mi compañero, es hasta la cintura tiene el agua, ¿eh?
1: Sí. Que aparte la
0: ¿en
1: imagen...
0: ¿En el medio de dónde está?
1: Como si vos, ¿viste cuando ves la película Lo Imposible? La de Tom Holland y Naomi Watts. Que viene el tsunami en Tailandia.
0: Sí, ay Dios.
1: Que después
0: sí.
1: Que pasa el tsunami, queda así arrasada la ciudad y el agua llega hasta una altura, pero está ahí como sin movimiento, pero cubriendo absolutamente todo lo que es el territorio, el terreno. Bueno, eso es lo que estamos viendo en la Cruz Corrientes y pusieron un ñato en el medio del agua. Para en el medio del agua, que no sabemos ni qué es, hay una casilla al lado.
0: Claro, ¿qué hay abajo del agua? O sea,
1: no sabemos qué hay abajo del agua, no sabemos qué hay cerca de ahí. No hace falta, mira, allá hay pasto. No,
0: increíble, la verdad.
1: No puedes parar en el pasto.
0: La verdad, increíble.
1: No, es
0: qué ganas de ponerlo en riesgo, ¿para qué?
1: El plano es tendencioso. El plan es tendencioso.
0: Dale.
1: Porque te puede parar en el
0: pero
1: pastito.
0: Totalmente. Total. Qué increíble, la verdad, que me parece.
1: Que ya
0: un abuso, realmente. Sí. Porque no hay ninguna necesidad de poner a una persona con el agua a la cintura para mostrar que Corrientes está inundado, por favor. O sea, no. Bueno, en fin, no nos desviamos del pobre Tobey Maguire.
1: Bueno, era eso, la gente preguntándose, ¿vos lo harías? ¿No lo harías por una expareja, una ex esposa?
0: Claro, ex esposa, tal cual, sí.
1: Pero bueno, así que se casó esta diseñadora con el empresario Geoff, bueno, innombrable.
0: Ok, bueno, algún empresario, listo.
1: O un Lessi, bueno, qué sé yo.
0: Ok.
1: Bueno, no sé. Así que eso estuvo. Después también hay un challenge, que es un challenge de gente que pudiente. ¿Por qué? Porque es, vos si vas por un barquito en el Sena, en París.
0: Claro. Sí.
1: Hay un challenge que es, vos en un momento, en todos esos puentecitos que hay, el típico, donde pones ¿cómo se llama? El candado con tu nombre.
0: Claro, sí.
1: Y el de tu pareja, rompes la llave y la tirás al Sena, viste que ahora está prohibido, claro.
0: Sí, claro.
1: El peso de los candados.
0: La cantidad de candados, sí. Claro. Bueno, de llave que habrá ahí.
1: A mí me parece medio muy fácil esa, yo no la haría.
0: Ah, ¿sí? Mira.
1: Sí. Siento que en cuanto lo haces, medio Mufasa. No hay que hacer eso. Mira, para mí, ¿eh?
0: Bueno.
1: Pero yo tengo mis problemas mentales. Bueno. Y el challenge es, cuando llega a una parte, lo tenés que hacer de noche, cuando llega a uno de estos puentecitos, que para vos es un túnel, te paras en una esquina de ese barquito y cuando sale, te va filmando, cuando está todo tapado, y cuando salís, está la espectacular Torre Eiffel, iluminada, que si tenés suerte y justo coordinás, está iluminada como si fuesen destellos, como si fuesen estrellas.
0: Claro, sí. Ajá.
1: Entonces, ¿qué pasa? Una pareja se paró en esa esquinita, en ese corner, donde, claro, la mejor vista. Sí. Te tapa y demás.
0: Privilegiada.
1: Entonces, claro, muestra este video, que secuencia, el video lo filman ellos, porque lo dejan grabando. Claro, pasan uno de estos puentecitos, en su caso túnel, salen, listo, ya lo hicieron. Pero se quedaron ahí. Y llega un momento en que una señora se les cruza y se para ahí y empieza a sacar fotos. Claro, todos pagamos por el barquito.
0: Obvio.
1: Y ella dice, señora, ¿no ve que estamos nosotros acá filmando? ¿Viste? Medio que...
0: Sí.
1: Y la señora le dice, no, pero flaco, estás hace una hora acá y nosotros también queremos sacarnos la foto acá.
0: Claro.
1: Y estamos todos pagando.
0: Sí, dale.
1: Y la gente la bancó a la señora. No le dijo como señora desubicada. Y las redes sociales bancaron a la señora también.
0: Dijeron, vamos a la señora.
1: Sí, porque se adueñan de todo.
0: Mademoiselle.
1: Claro, digamos. Aparte dejan la cámara lejos. No te puedes cruzar, no te puedes sacar la foto.
0: Pará, disculpame. Pará. No es tuyo el barco ni el Sena en la Torre Eiffel.
1: Claro, ¿qué son? Macron.
0: De ninguna manera. Claro, no. Mirá vos, igual como decía, qué lindo challenge si lo pudiéramos hacer.
1: Muy lindo.
0: Estaría buenísimo.
1: Muy lindo. Hay varios challenges de esos. Hay otro en una escalera mecánica cerca de la Sagrada Familia ahí en
0: Barcelona, claro,
1: y lo dejan apoyado, pero está prohibido dejar apoyados los artefactos y eso. Entonces tenés como un one shot y es un segundo que te cagan a pedo. Y aparte les entendés porque hablan en
0: español. No, ahí claro, no te puedes hacer fingir demencia, claro.
1: Entonces es medio un challenge veloz que lo puedes hacer con la mano, pero en realidad es hacerte como el distraído y que aparezca.
0: El cool,
1: atrás.
0: Claro, que sí, de repente. Ay, sorry, claro.
1: Sí, mil dis.
0: Muy bien. 9:31, ya estamos, claro, acercándonos de a poco a transitar la última media hora de esta primera mañana. Servicio informativo de Radio Colonia y continuamos hasta las 10.
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3: La Asamblea General trató la investigación parlamentaria que hubo en torno al caso Cardama. Allí, se aprobó el proyecto de resolución del oficialismo, se obtuvo mayoría en sala luego de que los legisladores de Cabildo Abierto se retiraron de la sala. Era uno de los cuatro que estaban en tratativa. La ministra de Defensa Nacional, Sandra Lasso, compareció en la Comisión de Defensa de la Cámara de Diputados por el tema de las patrulleras oceánicas.
4: Nosotros venimos acá a informar lo que tenemos, no lo que no tenemos o en definitiva lo que se aspira a que digamos.
5: ¿Se está analizando que sea una patrullera oceánica?
4: No se está analizando en función del número. Por eso nosotros cuando quitamos el foco de ahí y hablamos de un sistema, hablamos de cosas razonables que además son elaboradas precisamente por los profesionales. De esto. Por lo tanto, venimos acá a hablar cosas concretas. Lo que...

0: 9:35. Si aún no mandaste tu mensajito, ¿al dónde? Al 11-26-60-0550. Apúrate, que aquí hasta las 10 te leemos al aire. Bueno, seguimos con más información. Vamos a comentar ahora sobre un estudio que ha realizado, una encuesta nacional que realizó el Observatorio de Psicología Social Aplicada de la UBA, donde habla sobre la brecha de género en tema longevidad. Vamos a hablar un poco de los números que aquí han surgido, las estadísticas y estas cuestiones, ¿no?, que involucran a los hombres contra las mujeres. ¿Cuántos años en esta época donde vemos este fenómeno de, bueno, claro, la baja de la natalidad versus el alargamiento de la vida, por así decirlo, devenido, por supuesto, de las nuevas tecnologías y demás, los nuevos avances científicos y médicos? Bueno, vamos a hablar cómo estamos, dónde nos situamos en toda esta cuestión. Y para hacerlo, por supuesto, consultamos con un especialista. Está conectado Ricardo Yacub, doctor en psicología y profesor titular de la UBA, que muy amablemente nos ha atendido este llamado desde Radio Colonia. Ricardo, ¿qué tal? ¿Cómo estás? Lorena y mi compañero Ignacio te saludamos.
1: Hola, ¿cómo están?
0: Muy bien, gracias por atendernos. Bueno, a ver, estábamos charlando sobre este estudio que ha realizado el Observatorio, como comentábamos, de Psicología Social de la UBA. Bien, un poco para comenzar ahí a adentrarnos en el tema, para que la audiencia también tenga un poco de contexto. Bueno, comentanos, Ricardo, por favor, sobre la realización de este estudio. Y bueno, esto, teníamos algunos números aquí para comentar. ¿Cuáles serían los hallazgos, los descubrimientos o los análisis más relevantes que han podido observar?
1: Bueno, mira, este estudio se viene haciendo con distintos temas. Esta vez se enfocó sobre la longevidad, pero no solamente, vos traías muy bien el tema de que estamos encontrándonos con vidas cada vez más largas, nos sorprenden fenómenos como el de Mirtha Legrand, el de Moria, porque a veces es muy larga la vida y a veces es vivir de una manera bastante distinta. Frente a este panorama y frente a lo que se viene, donde esto se va a ir profundizando cada vez más, por suerte, digamos, ¿no? Porque en realidad vivir más y vivir mejor es lo que todos anhelamos. El tema es hasta qué punto lo anhelamos y de qué manera, y qué es esto lo que pone en juego esta investigación, ¿no? Donde en realidad lo que se intenta hacer es como un índice de apertura a la longevidad. ¿Cuán abiertos estamos realmente a vivir eternamente, ¿no? Porque muchas veces todos decimos, bueno, nadie parece que quiere morir, pero en realidad cuando uno empieza a mirar más detenidamente, la gente dice, bueno, de cualquier manera no quiero vivir. Claro. De hecho, vos sabés que hay algo que surgió en esta investigación, pero que se convalida con investigaciones realizadas en otros lugares del mundo, que la gente tiene una edad más o menos de hasta dónde quiere vivir, que son más o menos 88, 90 años. Ajá. Después de eso, la gente empieza a tener reparos porque uno dice, bueno, quiero vivir, pero con cierta calidad de vida. Y esa calidad de vida engloba un montón de cuestiones.

0: Por un lado, hay algo muy interesante que pasa y que tiene una diferencia entre varones y mujeres, y otra también que pasa entre gente de distintas edades. En principio te cuento algunas de las cuestiones de las diferencias de varones y mujeres que fueron elocuentes, y la verdad que no nos imaginábamos del todo que iban a surgir estas cuestiones.
1: Ajá.
0: En términos generales, los varones quieren vivir más que las mujeres.
1: Mira.
0: Más o menos un promedio de 4 años más que... Pero esto no sería quizás lo más llamativo, digamos, porque en realidad uno se pregunta por qué. En realidad lo que vemos en términos generales es que las mujeres son bastante más cautelosas en cómo quieren vivir. En general, los varones hay como una idea, bueno, vivamos y después vemos.
1: Ajá.
0: Por ejemplo, hay algo que uno lo adjudica mucho a las mujeres, que son los tratamientos de rejuvenecimiento.
1: Sí.
0: Cuando se le preguntaba a varones y mujeres si se harían este tipo de tratamientos, fueron bastante cautos con las respuestas. Por ejemplo, el 56% de los varones dijo que sí, y el 48% de las mujeres dijo que lo haría. Pero cuando uno piensa en el típico tratamiento de rejuvenecimiento, piensa que es la apariencia.
1: Sí.
0: No es así. A la gente lo que menos le importaba era la apariencia. Lo que más le importaba era conservar la memoria, la lucidez, la movilidad, la energía, pensando a futuro, pensando en esta idea de vivir muchos años. También hay algo que es muy interesante, que no lo publiqué en los artículos, que cuando le preguntaban a varones y mujeres, y quizás muchos se sientan representados con esto, ¿quiénes tendrían que estar para vivir muchos años? Las mujeres lo primero que decían es, mis hijos. Si no están mis hijos, no me interesa mucho seguir viviendo. Después, en segundo término, mis nietos, y en tercer término, mi pareja. Los varones, en cambio, decían, en primer término, que para vivir era necesario que esté la esposa.
1: Mira.
0: Es decir, ahí hay una diferencia muy llamativa, quizás porque las mujeres están más acostumbradas por vivir más años a quedar viudas.
1: Claro. Ay, que perdona, te perdimos un segundito, quedamos en viudas, hasta ahí te escuchamos.
0: Ah, claro, que quizás las mujeres están más acostumbradas a pensar que van a ser viudas que los varones, porque las mujeres, vos sabés que por lo menos en Argentina viven 6 años más que los varones, y en general en el mundo viven más años que los varones, y que se casaron además con varones más grandes, con lo cual es más habitual encontrar viudas que viudos.
1: Ajá.
0: Lo cual genera a veces dificultades a las mujeres para conseguir pareja, también por esta brecha de género, donde hay muchas mujeres mayores y pocos varones mayores.
1: Claro, mira vos. Qué interesante esto que comentabas, ¿no? Te consulto, porque acá, yo te cuento una charla fuera del aire que teníamos, ¿no? Por ejemplo, nuestro operador es el más jovencito acá del equipo, y le preguntamos, ¿pero vos te gustaría vivir más de 100 años? Y claro, hablamos un poco con el debate con esto, bueno, esta cuestión de cómo llegar a los 100 años o quizá más, ¿no? ¿En qué condiciones? Hablamos también un poco de la edad de jubilación en nuestro país.
2: Claro.
1: ¿Qué hacemos con el resto del tiempo? Bueno, en cuanto a calidad de vida, ¿qué dicen los análisis?
0: Bueno, en relación a las edades, también es interesante. Los más jóvenes son los que menos les interesa vivir más.
1: Ah,
0: probablemente
1: mira.
0: Porque saben que tienen una vida larga todavía. Los que más les interesa vivir más, pero no de cualquier manera, son la gente más grande. Es decir, la gente de 60 y más son los que más les interesa el tema de los estudios sobre longevidad, sobre cómo la ciencia está llegando a esto. Sin embargo, quienes quieren vivir más de cualquier manera son los varones entre 30 y 49 años.
1: Ajá.
0: La verdad que no tenemos una respuesta muy clara. Quizás también ahí entre 30 y 49 son casi 19 años, es muy grande la diferencia.
1: Sí.
0: Pero lo que vemos es ahí el adulto varón joven como en una actitud muy arrolladora y buscando vivir lo máximo posible.
1: Mira.
0: Pero también en esta cuestión de cuáles son las condiciones, es decir, la gente no quiere vivir con... Por ejemplo, una pregunta era, si vivieses hasta los 200 años, pero tendrías que trabajar hasta los 150, ¿lo aceptarías?
1: Uh-huh.
0: Bueno, el 35% de los varones dijo que sí, y solo el 17% de las mujeres aceptaba esta idea. Es decir, si hay que trabajar tanto tiempo, ya no tiene tanto no genera tanto entusiasmo vivir hasta los 200.
1: Claro.
0: Cosa que todavía nos parece un poco ciencia ficción, pero sí, en parte es lo que se viene. Se vienen todas estas cuestiones. Incluso hay algo que de alguna manera se está queriendo implementar, que es que nuestros cuerpos en algún momento pasen a lo que se llama la inmortalidad digital. Es decir, que nos metan en un aparatito y que nuestros recuerdos, nuestras ideas, todo pase a formar parte de como una especie de robot o de una memoria que integre toda nuestra identidad.
1: Claro.
0: Bueno, frente a esto, nuevamente las mujeres son las que más rechazaron esta idea, y los varones son los que más se inclinaban, pero en términos generales la gente no... la gente rechaza estas ideas todavía. Quizás porque está muy lejos, quizás porque no sabemos muy bien qué significa esto. Fíjate que cuando hoy decía que en el mundo la tendencia es vivir hasta los 90, es porque de alguna manera es lo que sabemos. Cuando empezamos a ver gente de ciento y pico de años, en términos generales la vemos con muchas limitaciones, con muchas dificultades, y bueno, edades de 150 todavía no hemos visto a nadie, con lo cual la gente va construyendo parámetros cada vez más largos de vida, pero con límites. Digo, lo que vemos con Mirtha Legrand a todos nos sorprende, pero en alguna medida está llevando una delantera de lo que puede, de lo que podría pasar en el futuro.
1: Claro. Claro, tal cual, sí. Yo me quedé pensando también en estas brechas, ¿no? Estas diferencias que vos mencionabas sobre los varones, las mujeres, esto de, bueno, a quién tiene que estar vivo para que vos quieras continuar con tu vida, y pensaba también un poco en la historia, ¿no? Porque ahora estamos quizá hablando de esto de la nueva generación silver, como se la conoce, ¿no? Entendiendo que ya los años más adultos, bueno, han cambiado, se han reconfigurado, que la gente ya toma otras decisiones, ¿no? Pero también esto viene de un bagaje histórico y personal de cada uno, en relación a esto, ¿no? Quizás a las relaciones, al rol de la mujer dentro de la familia, dentro de la pareja, también al rol con la relación laboral, ¿no es cierto? Y de qué manera esto va marcando esta actual generación silver y qué piensan para los próximos años.
0: Absolutamente. En realidad creo que uno de los grandes cambios ya los vivimos y a veces ni nos damos cuenta. Yo tengo 60 años. La vida de mis abuelos y la vida de mis padres cambió de una manera muy notoria. Y cuando nosotros vemos las generaciones, el ciclo de las generaciones, hubo un cambio tan rotundo entre la gente que nació en los años 20, 30 y la gente que nació en los 40, 50. Fíjate que hoy tenemos una generación de personas mayores que fueron los jóvenes de los 60. Cuando uno ve a una Marta Minujín, ¿no?, que fue como un estandarte de esa época, o toda la liberación femenina, toda la liberación de la juventud, de la revolución sexual, esos son los viejos que están viniendo. Y creo que a veces nos cuesta pensar que las personas mayores vayan asumiendo roles que no tienen que ver con una cuestión física o psicofísica, donde pasada cierta edad uno se convierte en otra cosa. No, uno va envejeciendo como vivió en términos generales, y estas personas que tuvieron una vida más centrada en sí mismo, con objetivos personales, mujeres que no vivieron para educar para quedarse en la casa como amas de casa, seguramente de grandes no van a cambiar tanto. Probablemente en algún momento, si hay alguna dependencia, pueden tener más necesidades. Pero fíjate que de hecho el cohousing, que ahora se está poniendo de moda, que sería esta idea de poder vivir, elegir con quién quiero vivir, ya implica un cambio en la estructura de la familia. Los abuelos de muchos de nosotros pensaban que si les pasaba algo volvían con la familia, con los hijos. Hoy ni los hijos quieren que vuelvan los padres, ni los padres tampoco quieren vivir con los hijos.
1: Claro.
0: Y esto ya tenemos datos de la UCA que mostró que en Argentina al menos la gente mayor no quiere vivir con los hijos porque sabe que es muy difícil, y que justamente el proyecto de convivencia y el proyecto que los alegra es convivir más con amigos o convivir con gente cercana, que no es lo mismo que pasa en los geriátricos, donde la gente va más bien por una necesidad física o psicológica, pero cuando quieren proyectar, lo proyectan más con amigos.
1: Claro, claro, claro. Bueno, vos comentabas esto del cohousing, ¿no? Y también estamos así ante estos fenómenos, estas palabras nuevas, ¿no? Que van surgiendo estos términos. Y también pensaba, ¿no? En esta figura del abuelo o de la abuela que vos comentabas. Claro, uno cuando eras chico tenía esta imagen de la nona o el nono, ¿no? Esta figura como más achicadita, más, ¿no? Y hoy en día es nada que ver, ¿no? Vemos obviamente otras características en los adultos mayores. Y también han surgido en este último tiempo cuestiones como, bueno, quizá los abuelos, ¿no? Que no se sienten en la obligación de cuidar a los nietos, ¿no? Antes era como uno daba por sentado que el abuelo o la abuela tiene que hacerse cargo de ir a buscar al nene, de llevarlo, traerlo, que se quede a dormir. Y dice, no, pará, pero yo tengo una vida propia, tengo planes, tengo amigos, tengo salidas, tengo proyectos. Y también otra cuestión, otro fenómeno que te consulto así en paralelo, es lo que se ha conocido como el divorcio silver, ¿no? Que estamos viendo quizá parejas en matrimonios de muchos años que de repente, bueno, no, de repente está quizá mal utilizado, deciden cortar la relación y claro, cae como un poco una sorpresa en algunos ámbitos, en otros quizá no, pero claro, ¿qué pasa con esto? Con la gente mayor que dice, bueno, no, mira, yo la verdad que pasé toda mi vida como hasta acá llegué, entendemos que era otro contexto, otro tiempo, pero bueno, ¿qué pasa con estos dos fenómenos que también se están dando en este momento?
0: A mí me gusta cómo justamente registraste dos fenómenos propios de esta época que tienen que ver con la misma matriz, que es ¿vivo en comunidad, vivo para los otros o vivo para mí? Esta es la gran pregunta que se están haciendo muchas personas mayores, especialmente mujeres mayores, que llega un momento en donde dicen, yo pensé que este momento no era para seguir cuidando chicos, sino para poder darme el gusto de poder viajar un poco, de poder hacer el curso que yo quiero, de poder salir con mi gente amiga, y que de hecho nosotros vemos que muchas personas mayores, o ya sea cuando enviudan o cuando terminan de trabajar, dicen al fin, un momento para mí, de claro. Pensar en mí misma. Esta es una frase muy típica, te diría, yo ando mucho por Latinoamérica dando charlas, de las mujeres. Es el primer momento de mi vida en que puedo pensar en mí misma. Entonces, cuando llegan estos nietos que hay que cuidar, no por ganas ni acordando tiempos como debería ser, sino porque se los imponen los hijos, o a veces por una obligación de solidaridad, porque trabajan, lo que sea, a veces le cambian los planes, y de hecho hay evidencia científica que muestra que muchas personas mayores se enferman de tener que estar cuidando chicos en edades que no son para cuidarlos, en chicos que no les corresponde cuidar, etcétera, etcétera. Y por el otro lado, esto que vos destacás como, y que digo que es parte del mismo fenómeno, es el divorcio gris. ¿El divorcio gris qué es? El divorcio de personas que después de los 50 años deciden poner fin a una relación que venía más movida a veces por la costumbre. Yo me acuerdo, y esto lo pongo en una nota reciente en Clarín, que cuando le preguntaba a mi abuela por qué seguía si se quejaba tanto con su marido, me decía, bueno, la costumbre. Esa costumbre, que a uno le parece como una antigualla absoluta, ¿no? ¿Qué es esta palabra costumbre para definir al deseo, al amor? Bueno, era parte de una estructura mucho más rígida que había en la vida y que había que aceptarla. Te tocó lo que te tocó en suerte. Nuestras generaciones, ya las que venimos más después, no tenemos esta idea de el destino trágico que nos tocó. Más bien queremos cambiar, le damos nuestra impronta, queremos ser más auténticos con nosotros mismos, etcétera, etcétera. Y en este sentido, cuando llega la jubilación, o cuando los hijos ya se fueron de la casa, mucha gente dice, bueno, aprovecho este momento de mi vida y me animo. Con todas las dificultades que tiene, ¿eh? Porque yo tampoco quiero ser excesivamente optimista con esto. A veces, después de tantos años de vivir juntos, económicamente, socialmente, familiarmente, se complica la situación de separarse. Claro. Pero bueno, muchas veces se animan y sabiendo estas consecuencias, que va a ser difícil este movimiento, la verdad que muchas veces se puede ganar un montón. ¿Por qué? Porque es realmente poder hacer lo que uno quería desde hace un montón, salir de situaciones muy estresantes, a veces de violencia, a veces situaciones que quizás gente no las podía hablar o que pensaban que estaban cerradas, y de repente se abre un momento de libertad increíble. Mira, y te cuento algo más en esta misma línea. En Estados Unidos están viendo que hay un momento donde muchas personas, una vez que se jubilan, se animan a hacerse trans. Fíjate qué exótico esto, ¿eh? Porque uno pensaría que la cuestión trans viene de mucho más joven,
1: sí.
0: Pero es gente que tuvo que vivir con una identidad biológica que le tocó o de género que le tocó, y que quizás cuando se jubila dice, ¿por qué no puedo elegir mi orientación sexual o mi identidad sexual? O sea, ¿la matriz cuál es? Es pensar en el sujeto, es tratar de ser más auténtico, es tratar de hacer lo que a uno más le gusta. Y de repente hay gente que postergó todo esto por obligaciones con la vida, con la familia, con todo lo que le enseñaron, y de repente el envejecer es la oportunidad para poder decir, bueno, si no lo hago ahora, no lo hago más.
1: Claro, claro, totalmente. La verdad, Ricardo, un placer escucharte. Te agradecemos enormemente el tiempo que dispusiste para conversar con nosotros. Interesantísimo el tema, así que te agradecemos nuevamente y, por supuesto, desde ya te deseamos que tengas un excelente día.
0: Muchísimas gracias. Hasta luego.
1: Hasta luego. Ricardo Yacub, doctor en psicología y profesor titular de la UBA, pasó aquí por Primera Mañana.
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0: Nos queda nada más. ¿Cómo se pasó el programa, chicos? ¿Cómo se pasó este día? ¡Qué bárbaro! ¡Tremendo! Nos quedan solamente dos minutitos para ya empezar a juntar los bártulos, acá las cosas, despejar el estudio para los chicos que ya caen ahora a la mañana. Algunos caen, otros ya cayeron. Acá tengo mi compañero que sigue ahí en un continuo de una maratón radial. ¡Epa! Sí. Muy bien, muy bien. Hasta la una de la tarde aquí estarán los chicos con más información. Nos vamos despidiendo con... ¡Ay! Dice el título, mirá la nación. Se viene la lluvia a la
1: otra vez
0: jueves fresco y lluvioso.
1: El tema es que para que se venga algo en algún momento se tuvo que ir.
0: Hablando de continuado de maratones,
1: claro.
0: Esto es un continuado de lluvia. Porque claro, ya está.
1: Para venir tuvo que haber seguido.
0: Claro, y no. Totalmente que vino para quedarse. La temperatura no ha variado mucho en estos momentos, 15 grados 5 décimas. Estamos casi como cuando arrancamos. Esperaremos la máxima que va a rondar entre los 17, 19 grados, por ahí más o menos, aproximadamente. Pero bueno, chicos, si todavía a esta hora, casi a las 10, no salieron de sus casas, agarren piloto y paraguas para transitar este jueves, juernes, previernes, premejor día de la semana que vamos cerrando aquí en Primera Mañana. Y claro, sí, mañana viernes 7 en punto, tempranito, nos encontraremos aquí nuevamente en Radio Colonia.

0: 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Uruguay.
1: Lasso compareció a comisión de diputados por patrulleras oceánicas. El diputado del Partido Nacional, Gabriel Gianoli, dijo que la comparecencia dejó que no hay nada previsto y que no hay conclusiones.
2: La comparecencia de la ministra dejó lamentablemente la realidad de que no hay nada, no hay nada previsto, no hay conclusiones y a un año de la rescisión del contrato con Cardama estamos en foja cero. No hay expedientes administrativos, no hay llamados, no hay resoluciones, se busca continuar con el proceso de búsqueda, pero en definitiva no logramos una sola respuesta y nos vamos realmente decepcionados.
0: Argentina
1: podría empezar a venderle gas a Bolivia después de haberle comprado por casi 20 años. El giro comercial se da ante la caída de la producción de gas boliviana.
0: Deportes.
1: Costa Rica asoma como posible rival de la selección argentina para la fecha FIFA de noviembre. Desde ese país aseguran que el equipo de Scaloni podría ser una opción en la gira.
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0: Muy buenos días, 3 minutos han pasado de las 10 de la mañana, arranca este Caímos a la Mañana de día miércoles, jueves. ¿Qué soy? Jueves.
1: Jueves.
0: Exacto, sí, porque uno estaba perdido. Ya con el lunes nos corrió.
2: Saludos. ¿Te olvidó? ¿Te desconfiguró?
0: Sí, sí, sí, sí, ya a la mañana arranqué así y chequeé y otra vez caí en la
2: pero
0: falla.
2: No caíste en que era viernes, porque esa hubiese sido una traición aún mayor.
0: Sí, por supuesto. No,
3: yo mañana no venía.
0: Claro, no caí en eso, no. Uh-huh. ¿No era miércoles o jueves? ¿Es miércoles o es jueves? Ahí caí, no más que eso.
2: Una vez, y lo cuento siempre, me pasó que estaba en otro sitio y había una persona que estaba haciendo trabajos administrativos atrás mío, y yo estaba haciendo otras cosas en una computadora. Y dice, ay, no puede ser, estoy recansada, que no sé qué, que no sé cuánto. Bueno, igual, dice, menos mal que hoy es viernes. Y yo le dije, Vero, hoy... No es Vero Morilla, era otra vez. No,
0: era otra vez.
2: Le digo, Vero, hoy es martes. Y era martes. ¿Qué? Y la persona está convencida de que era viernes.
3: Es muy grave, había trabajado todo el fin de semana entonces. Si no nos explica.
2: Pero viste que hay trabajos que
3: no,
2: te desconfiguran.
3: Igual,
2: que
3: no, o sea, no le puedes cerrar por más, porque errarle por 3 días es lo máximo por lo que le puedes cerrar.
2: Pero 3 días era mucho y doloroso.
0: No, es una decepción enorme. Una decepción
2: lejos.
0: Enorme. Es como esa de que te despertás una mañana cualquiera.
2: Sí.
0: Y pensás que es sábado.
2: Sí.
0: Viste, temprano te despertás, sí, claro. Tipo 6 de la mañana, no sé, para ir a orinar, gente grande como yo.
2: Sí, sí. O gente que bebe mucha agua.
0: Exacto. O gente que tiene ganas de orinar, simplemente. Sí, claro. Puede pasar. Pero te despertás. Y decís. Oh,
2: sí, sí. Necesario 100% que esa gente esté durmiendo.
0: Claro.
2: Para despertarse.
0: Exacto. Y la decepción se produce ahí. Porque es difícil que durante el día tenés que ser muy atolondrado para decepcionarte durante el día de que mañana es un día que no es. Como yo, que hoy es un día que no es. Tenés que ser atolondrado.
2: Pero si para vos hoy era miércoles y golpe jueves, ¡epa!
0: Sí.
2: Ganaste un día.
0: Sí, igual ya el estar desubicado, el no saber qué día es, hoy con el teléfono en la mano y que lo estás chequeando, es como más imperdonable. Igual, antes era como más, bueno, no te fijaste en el almanaque de la heladera, Donato.
2: A mí lo que me liquida que hoy sea 15. Me destruye.
0: ¿Ah, sí? Ya,
2: y pasó medio mes.
0: Bueno, sí.
3: Claro, es que funciona.
2: Pasó medio octubre.
0: Es muy acelerado.
2: Pero... imperceptible estos 15 días de octubre.
0: Sí, sí, sí, sí, sí, es cierto.
2: Porque
0: es cierto.
2: De golpe, ayer estábamos hablando de la primavera y empezamos. Y ahora estamos 15 de octubre, pasó mucho. Y recién que me llegó un mensaje, dije, listo, el banco, viste que tiene, ya es tradicional. Yo diría, che, no me llame más, porque ya saben que todos los meses hacemos la misma secuencia.
0: Esto es claro, es como un...
2: Y aparte les termino pagando, pero a mis tiempos, tranquilos amigos, porque yo dependo de otra gente. Pero va a ocurrir, porque si te fijas en el historial, ocurre.
0: Termina ocurriendo,
2: claro. Y ocurre todos los meses, así que ni siquiera es que son meses de por medio. No, está al día. Y cuando me llegó WhatsApp dije, mira... No será que se adaptaron, se ayornaron.
0: Claro.
2: En vez de llamar, porque aparte es disquito, ¿viste? Y de, bueno, toda la cosa que seguramente en algún momento interrumpan porque.
0: Va a pasar.
2: Sí, siempre pasa en estas alturas.
0: ¿Y era el banco?
2: No, era una óptica que ya estaban mis lentes de contacto.
0: Ah, bueno, fantástico. Mira. Genial.
2: No.
0: Le avisan que ya está para retirar.
2: Tengo ese problema.
0: ¿Cuál es el problema?
2: Que no
0: ve bien y tiene que pedir lentes.
2: No fui a ninguna óptica ni me hice los lentes de contacto.
0: Perdón.
2: Mi pregunta es: ¿les tengo que contestar? Yo, ¿sabes qué me pasa? Que yo empiezo a paranoiquearme. Yo empiezo a decir, esto es una estafa virtual.
0: Ajá.
2: Si yo contesto, me hackean el celular.
0: Mi hijo, Ramiro, se compró unos botines de fútbol.
2: Perfecto.
0: Los compró, mira, porque no juegan al fútbol ni en eso.
2: Bueno.
0: Pero les pintó, hay un campeonato, entró la empresa, qué sé yo. Perdieron 10-0 el otro día.
2: 10-0.
0: Muy bueno. Recurrieron a un trainer, que es el primo, de hecho el hijo de mi cuñado, que los está entrenando, les está enseñando un poquito algunas cuestiones, como claro, para acomodarse y no ser humillados, simplemente
2: claro,
0: con eso.
2: Claro.
0: ¿Qué pasa? Necesitaba botines. Recordó los Total 90 que él había tenido.
2: Sí, claro.
0: De pequeñito. Y encontró unos.
2: Sí. Volvieron a salir.
0: Claro. En Lanús estaban, porque eran usados estos.
2: Ah.
0: Estaban en Lanús. Los vendía una señora.
2: Ah.
0: Él se comunica con la señora.
2: Sí.
0: Y le dice, ¿te acercás a Capital Federal? No, le dice la señora. Tienes que venir de esta. Y entonces él le dice, yo te los pago y te mando una moto.
2: Uh-huh. Perfecto.
0: Le pareció bien a él.
2: 20-26.
0: A la señora no le pareció.
2: No le gustó.
0: Tenía miedo de que la vaya a estafar.
2: Bien.
0: Entonces él le dice, no, pero te pero paso. Espera, yo te transfiero.
2: Claro, te pago antes.
0: Y después...
2: Señora, usted me puede estafar a mí.
0: Exactamente es lo que se dio. ¿Por qué? Él le hizo la transferencia.
2: Sí.
0: Y le dijo, te mando la moto. ¡No! Le dijo ella. Así, terminante. Esto me contó ayer. ¡No! La moto te la mando yo. No quiero que me estafen. Pero, dijo él, y ya cobraste. La plata ya la tenés.
2: Sí, claro.
0: Vos me podés estafar a mí. Si vos querés, no me mandás nunca. Y listo, y se terminó el partido. Claro. Me arruinaste la existencia. Y resistió la señora y le mandó la moto a ella. Cuando la moto llegó a destino, con los botines, y la señora ya tenía su dinero, y mi hijo los botines, ella le dijo, textual, gracias por no estafarme.
2: Ah,
0: y le dijo, de nada.
2: Sí, sí, era lo que correspondía.
0: Y además, no, yo ya te había mandado la plata. La que claro. podía estafar eras vos, señora. Y bueno, no pasó.
2: Tenía todo el poder para...
0: Claro, para hacerlo. Pero no lo hizo.
2: Claro, yo digo lo mismo. Digo, che, si le contesto, tenés mal el número. No sé, ¿pasará algo? Me llamarán, me dirán, señor, ¿a usted le gustan los lentes de contacto?
0: Caballero, ¿te gustan las mujeres? Claro.
2: ¿A usted le gusta mirar bien? Perfecto.
0: Puede pasar. Yo fui confundido, y no quiero que esto despierte risas.
2: A ver.
0: Yo fui confundido con un peruano durante mucho tiempo.
2: ¿Cómo con un peruano?
0: Sí. Mirá. ¿Ves? Yo entiendo la especulación, porque dice, bueno. Y bueno, no te confundieron con un danés, hijo de...
2: No, pero pará.
0: Pero entiendo, pará. Lo que pasa es que no me habían
3: mirado. ¿Y esa Nacho de la Piñada que fue?
2: No lo permito. Lo que yo digo es, ¿pero qué decían? ¿Ahí va el peruano?
0: No.
3: Muy bueno.
0: Era una confusión.
2: No, porque ¿qué pasó? Nosotros con una vacación fuimos con unos amigos a Uruguay.
0: Sí.
2: Y uno de mis amigos no paraba de decir que era argentino, y en un momento,
0: sí.
2: según él... La gente del lugar decía, ahí va el argentino.
0: El argentino, sí.
2: Identificable, ¿por qué? Porque es por el acento.
0: Y bueno, viste que te vas
2: la canchería.
0: Estás en Córdoba, estás en San Juan, estás en Mendoza y dicen, ¿qué hace porteño?
2: Claro.
0: Inmediatamente.
2: A lo sumo, el bonaerense. A lo sumo.
0: Sí, no pasa.
2: No, en Córdoba no pasa.
0: No, el porteño
2: es porteño.
3: El porteño es el que vive en La Pampa.
0: Sí,
3: diría.
0: Sí,
3: es
0: el porteño. Sí,
2: pero, ¿entendés? Digo, ¿a qué hacía?
0: Esto fue una confusión digital, digamos. ¿Por qué? Porque un banco peruano me mandaba notificaciones. Pero eran notificaciones no de publicidad. No, eran notificaciones al cliente. Porque... mi mail, que lo tengo hace 60 años, se ve que era o parecido o no sé si el mismo. En un momento me dio mucha duda, me paranoí, qué mal, de que, pero qué pasa con este mail, lo está utilizando otra
2: persona. Pero no se podría.
0: No se debería, pero se ve que era parecido. Y la verdad es que me hinchaba poderosamente. Yo y un día les contesté.
2: Sí.
0: Cuando les dije, le digo, evidentemente hay un error. Chequeen en su base de datos, porque era un cliente y que se ve un cliente, no un ex cliente.
2: ¿Cómo aparecieron los Spy Girls?
0: De buenas a primeras.
2: Entraron.
0: No era un ex cliente, alguien que había tenido una cuentita, no, era un cliente activo de del banco. Y se calmaron.
2: Igual vos podrías haberle mandado, buen día, les adjunto mi nuevo CBU.
0: Claro, no fue mi intención. Se tranquilizaron.
2: Sí.
0: Y al cabo de un tiempo, nuevamente volvieron. Cuando volvieron nuevamente, no les dije nada, no sé, no mandé mail nada. Y en, no sé, me acuerdo, pero 15 días, 3 semanas, otra vez dejaron. Y ahora ya se ve que se dieron cuenta, no sé. Pero sí, bueno, me mandaba mucha notificación.
2: A mí me pasaba con cartas. Me mandaban cartas, viste, que dice, abra porque tiene vencimiento esta carta.
0: Ah, sí.
2: Y era un banco que yo no tenía. Y cuando abrías era como las novedades, si tenías tu caja o no sé
0: claro.
2: qué. Y decía, a total a pagar 0-0. Claro, si yo no tengo ahí, ¿cómo me va a llegar? Y no paraban de llegarme. Y mis viejos me decían como, no, pero anda a hablar.
0: Anda
2: porque
0: sí.
2: no sea cosa.
0: Los viejos
2: cosa
0: te van a decir
2: de,
0: eso.
2: Pero cosa de qué, si yo nunca tuve contacto con ningún tipo de...
0: Claro, no hay modo.
2: Claro, yo no abrí nada, no puse nada. Y... Al final por teléfono me llamé y dije, no me manden más carta.
0: Claro.
2: Bueno, perfecto.
0: Mi señora esposa tuvo cuenta, en un momento que tenía un trabajo, tuvo cuenta en un determinado banco. En un momento luego de una operación, qué sé yo, se cierra la cuenta. Vamos y oficializamos física, presencialmente, el cierre de cuenta.
2: Perfecto.
0: Se firman todos los papeles, todo lo físico, todo, y se cierra la cuenta. ¿Qué pasa? Quedó un saldo a favor.
2: Ah,
0: a favor nuestro, a favor, sí, de, claro, mi señora. ¿De cuánto era? Textual, ¿eh? 1,70.
2: ¡Epa!
0: Época en la que se mandaba mucho, mucha notificación papel, mucha carta física papel. Juro, ¿eh? Un año y medio seguía llegando todos los meses el resumen, porque era el resumen de cuentas, porque la tarjeta de crédito estaba metida dentro del paquete, todo. Entonces, oh, era una plata que, no sé, era, hemos llamado para, che, ahórrense el papel. Basta, están tirando árboles al pedo por nosotros. Están mandando una... Nosotros no, ni la queremos, ni... Ya está. Uh-huh. Y les costó, sí, por lo menos un año y medio. Le costó de llamados, algún mail. Me acuerdo una vez estar medio, no al dope, pero esperando algo en la calle y pasar por una sucursal del banco, entrar al banco, y viste que antes los bancos tenían una terminal telefónica para, sí, hablar con... Bueno, y hablar también con... Bueno, y al final desistieron, no lo hicieron nunca más. Vamos a ir a la tanda y al regreso vamos al obligado.
2: Sí,
0: ¿qué,
2: claro,
0: pasó ayer?
3: Mira,
0: yo me anoté titulares. Uh-huh. Se habló de partido polémico. Quiero saber por qué partido polémico. Solo por ese gol anulado. En particular, el diario Olé ironiza, porque es ironizar, porque dice la increíble frase de Poncio,
2: sí,
0: dice Olé, y lo cita textual.
2: A ver.
0: Sumar en cierto punto viene bien, dijo, mira, Poncio. Uh-huh. Lógicamente no es lo mismo sumar de a uno que sumar de a tres, bueno, ya vamos a hablar de eso.
2: Claro, es como decir, peor es perder.
0: Exactamente, a eso se refiere Olé, claramente, claro, con un dejo de ironía.
2: Mientras nuestro presidente, porque uno dice, che, ¿en qué anda el presi?
0: ¿En qué anda, Jabo?
2: ¿En qué anda el presi? Bueno, compartió un posteo recién, sí, hace minutos nomás, que dice, podría haber llegado a ser comunista, pero mi madre me enseñó a lavarme y mi padre a no robar.
0: Bien. Bueno. Esto viene después de las declaraciones que hizo apoyando a Bolsonaro y acusándolo de los peores males del planeta al candidato Lula, ¿no?
2: Sí, igual.
0: Viene esa seguidilla.
2: Hay gente que le pone ironizando sobre su higiene personal, y otros que tomaron en comentarios, que ya tienen 600 comentarios, el tema del lavado. Y lavaciones.
0: Y la, claro.
2: Se bien. Entiende, ¿no?
0: Sí, claro, por supuesto. Vamos a ir a la tanda y al regreso hablamos de qué pasó ayer. Tanda. No.
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0: 19, pasaron de las 10 de la mañana y yo decía, el diario deportivo Le, que es a lo que yo leo, yo no tengo acceso a más, viste, es medio bruto, no entiendo más, pero
1: lo quito.
0: Intento descubrir,
1: sí.
0: Intento leer entre líneas, ojo, tan gil no soy.
1: Epa.
0: Entonces, Ole dice respecto de River Plate, que jugó ayer, ¿no? Dice, River, a lo River 2026, puntito en Junín, lleno de urgencias. Dice, estoy leyendo varios titulares, está fuera de los playoffs. Dice, River, bueno, y sí, porque eso no refiere a nada.
1: La tapa es peor, ¿eh?
0: Claro, la etapa física es peor.
1: Sí. Es directamente una gastada.
0: Afuera. Y después dice esto que yo decía, la ironía, dice la increíble frase de Poncio, sumar en cierto punto viene bien. Bueno, y yo lo citaba Pato, lo de partido polémico, no sé si por la anulación de gol, si tuvo otra, pues yo no lo vi el partido, no sé, de más. ¿Qué ocurrió? ¿Qué pasó? ¿Qué sucedió ayer?
2: No, bueno, particularmente la polémica sí es ese gol anulado a River. A ver...
1: Una de las polémicas.
2: Ah, yo creo que la polémica es esa. Después, la verdad...
1: No, Beltrán saliendo del área con la pelota en la mano es polémica.
2: Yo creo que esa situación que hay gente pidiendo roja por eso, le voy a pedir a la gente que habla del reglamento primero. Pero, a ver, esa jugada... Yo creo que depende del ángulo que la tome, puede agarrarla afuera o
1: ¿Y,
2: no.
1: ¿Y por qué no hay otra cámara que lo tome?
2: ¿Qué le está pidiendo?
1: Porque, por ejemplo, en la mano de que anula el gol,
0: sí,
1: hay varias tomas para ver si efectivamente le toca en la mano. Para la jugada esta de Beltrán saliendo del área con la pelota en la mano, no hay otra toma.
2: Mostraron dos tomas. Una más a la altura del cuerpo y otra más general. El tema es que vos necesitas, ¿cómo te lo explico? Necesitas una cámara que tome desde arriba, como las que se ven en el
1: mundial.
2: Bueno, le estás pidiendo.
1: Pero no puede no haber una cámara atrás del arco.
2: El fútbol argentino. No, pero eso no te sirve ahí.
1: Sí, bueno, pero si yo tengo la perspectiva.
2: Tenés cámara detrás del arco, de hecho.
1: Y claro, pero esa toma
2: no. Pero está a la altura de la red, sirve más para los goles, no para enfocar ese tipo de situaciones. De vuelta, lo que necesitarías. Algo imposible en el fútbol argentino por cuestiones de infraestructura son esas cámaras que te toman desde arriba, que las tenés enganchadas a los cuatro esquinas del estadio.
1: Sí.
2: ¿Vos te pensás que eso se puede hacer ayer en el estadio de Sarmiento de Junín?
1: No.
2: Imposible. Es imposible.
1: No sé si es imposible poner cuatro cámaras más.
2: No, es una sola. Pero por una cuestión de altura.
1: Ah, pero vos decís cuál, la del cable.
2: Claro.
1: Cable. No, sí. Esa sí es imposible.
2: Esa es la que te digo que se tiene que poner. Pero imposible. ¿Sabes qué ganás con eso? Tenés la cámara a una altura que desde arriba vos podés ver si la pelota pasa determinada imposible. Línea o no. Bueno, a eso voy. En el fútbol argentino eso no se puede hacer.
1: No.
2: Después, a ver, River ayer. Y en parte fue un desastre River. El primer tiempo ayer de River fue deplorable. Fue muy malo el primer tiempo de River ayer. Con individualidades a niveles bajísimos. Te podría hablar de Lucas Martínez Cuarta, que yo creo que su ciclo en River ya está cumplido hace rato. Y uno no entiende por qué Leonardo Poncio lo sigue sosteniendo.
1: ¿Quién lo banca Martínez Cuarta?
2: Poncio.
1: Pero Coudet lo bancó.
2: Sí.
1: Poncio lo bancó. Quisieron instalar que lo buscaba otro club y nunca lo vino a buscar nadie.
2: No, ¿sabes cuál es el tema con Martínez Cuarta? Yo creo que tiene un ciclo cumplido ya en River.
1: Sí.
2: Pero más allá de eso, yo creo que esta versión de Martínez Cuarta es peor que la de hace 4 meses cuando estaba Coudet. Sí. Yo creo que Martínez Cuarta en los últimos partidos ha tenido rendimientos que merece que pierda el lugar en el 11 inicial de River.
1: Obviamente que una de las preguntas inmediatas es. ¿Tiene reemplazo Martínez Cuarta? Porque sí. Si no, lo que te puedo decir, sí Poncio es, ¿y a quién querés que ponga?
0: Si sí, yo te digo, sí, no listo. Tengo otro en esa claro. Posición.
2: No, sí, lo tiene. Tenés a Tobias Ramírez, que es un chico argentino junior por el que River pagó 4,5 millones de euros. Y hasta ahora no ha jugado prácticamente, salvo 45 minutos contra Racing en Avellaneda el torneo anterior. Está Lautaro Rivero, recordarán, segundo marcador central, zurdo, que también perdió el puesto por cuestiones de bajo rendimiento. Había sido convocado a la selección argentina después de tener buenos partidos con la camiseta de River, pero a la larga no pudo sostener ese rendimiento y termina siendo suplente ahora. Y uno dice, ante el bajísimo, no bajo, recontra bajísimo nivel de Martínez Cuarta, y uno se pregunta por qué... No le da chance Leonardo Poncio a los otros marcadores centrales de River. Más allá de eso, igual, a ver, a mí ayer no me gustó el partido de Acuña, por ejemplo.
1: Uh-huh.
2: Acuña, que me parece un crack en cuanto a jerarquía de lo mejor del fútbol argentino. Ahora, ayer su espalda era una autopista. Es cierto que es un jugador que no es naturalmente un lateral por izquierda. Sí, arrancó como volante por izquierda, un jugador con mucha más vocación ofensiva, y quizá le cuesta un poco el tema de la marca a veces, pero ayer fue gravísimo, porque fue ayer encima contra Sarmiento de Junín. Queda muy pagando en el gol, hay varias situaciones en las cuales lo arranca el parado de River por él, y aparte son varios niveles. Fausto Vera, que ayer vuelve a tener un partido mediocre. Tomás Galván, que uno no entiende por qué se sostiene, porque lo de Galván sí que no se entiende por qué se sostiene. Porque Galván, de 36 partidos que River jugó este año, jugó 33. Y uno dice, ¿qué le da Galván a River?
1: Pero no ha hecho goles Galván.
2: Sí, ha hecho, quizás ha jugado bien en dos partidos, sí, de los que ha hecho goles. Jugar bien en dos partidos de 33, qué sé yo, a mí me da la sensación de que hay otros que si los pones del banco también te pueden jugar más de dos partidos de 33 bien. Uh-huh. Sobre todo teniendo en cuenta que Ponce ayer puso en el banco suplentes a Lautaro Pereira, que venía de ser la figura el otro día contra Estudiantes de Río Cuarto, y que cuando entró le cambió la cara también al equipo Lautaro Pereira. River empezó a jugar mucho mejor tras la salida de Tomás Galván, y era algo evidente que tenía que entrar Lautaro Pereira. Bajísimo nivel también de Sebastián Driussi, que ayer tiene dos chances muy claras que las malogra y que después le aporta poco y nada al equipo. E incluso Thiago Almada ayer estuvo flojo. A excepción de la asistencia que le meten el gol a Montiel, que me parece mucho más mérito de Montiel el control y la definición que el pase de Almada, que ayer Montiel fue claramente la figura de River, tuvo un gran partido. Almada también. Yo esperaría mucho más.
1: Yo no entiendo cómo,
2: 21 millones.
1: Yo no entiendo cómo el defensor de River es el defensor, el goleador, el crack. Es como, no es su rol.
2: Y el es que Montiel es, ojo igual, Montiel no siempre tiene este nivel. Hay veces que Montiel tiene un nivel muy bajo. Ahora, cuando Montiel está bien es el mejor jugador de River. Montiel, cuando está bien, defiende, crea, asiste, ataca, define, hace todo, ¿sí? Porque vuelta, es un jugador de, se podría hacer decir, jerarquía de selección argentina. Ayer tuvo uno de esos partidos en los cuales se hace un poco cargo del equipo, porque aparte el gol que le anula a la River también era de Montiel.
1: Sí, claro. Decís,
2: ¿qué hace Montiel cabeceando en el segundo palo, apareciendo por izquierda, el lateral derecho del equipo?
1: Sí.
2: Bueno, es un poco hacerse cargo también de todo, quien fue ayer la gran figura. Y está la situación polémica. Yo lo voy a decir, para mí está mal anulado el gol a Fausto Vera por dos razones. Primero que nada, y ahora si quieres les voy a leer lo que dice el reglamento textualmente, pero el reglamento habla de intención, ¿sí? De que el árbitro interpreta que Fausto Vera quiere bajar la pelota y que con la mano la acomoda. Y esto no es cierto, porque con ese se puede llegar a tomar recontra leve de tío, que es prácticamente imperceptible.
1: Pregunta, ¿la intención cuenta si sos atacante y defensor?
2: Sí, pero en este caso aparte.
1: Sí, pero eso es, no se toma así, es lamentablemente falso, porque hay un montón de veces que al tipo le pega y te dicen, los que relatan más que nada te dicen, amplía volumen para. Y dice, sí, pero si yo estoy saltando, por ejemplo, cuando fue el penal de Mbappé. En la final del mundo, esta locura. Sí. Montiel salta. Y naturalmente, cuando uno salta en el impulso, no pusiste el brazo.
2: El tema es que vos tampoco podés saltar extendiendo tanto. O sea, no se puede.
1: Pero no puso la mano para frenarle el remate.
2: No, se bloquea, pero sí es cierto que amplía mucho el volumen del cuerpo.
1: Bueno, pero no tiene la intención.
2: Ahí es más interpretativo. Hay más interpretativo.
1: Pero entonces entra el juego de la interpretación.
2: Pero ¿sabes cuál es el tema? Acá Fausto Vera, con este desvío, dificulta más su control.
1: ¿O no? ¿No sabes?
2: Sí, pues se le aleja más la pelota.
1: No, o le quedó muy atrás o muy arriba.
2: No,
1: la pelota, yo puedo interpretar.
2: La pelota a Fausto Vera le iba a quedar mucho mejor sin ese desvío.
1: No sabemos.
2: Sí, porque se termina teniendo que tirar mucho más Vera.
1: Para mí, al revés. Para mí, con ese desvío hace que la pelota frene su movimiento y empiece a caer.
2: No, la pelota justamente
1: es interpretación.
2: Lejos. Bueno, es lo que ve el árbitro también.
0: Claro.
2: Es lo que ve el árbitro también.
1: Igual lo que te puedo tomar en la discusión es que no puedes estar, si estás 8 minutos para debatirlo, entonces no es claro. O sea, en esa yo te digo, si vos mirás el video 1, 2, 3 veces y no lo tenés claro, no puedes cobrar algo que no tenés claro. No puedes estar 10 minutos mirando a ver si era o no era.
2: Ahora, ¿sabes cuál es el tema? Yo te entiendo que sea interpretativo. Pero el reglamento textual dice: se deja de considerar infracción por mano la acción en la que se toque el balón con la mano o el brazo de manera accidental y acto seguido un compañero de equipo marque gol o disponga de una ocasión para ello. El problema acá es que Zunin interpreta que esa mano de Fausto Vera no es accidental, sino que es adrede.
1: Sí.
2: Y eso es, yo esto sí me animo a decirlo. Es imposible pensar que Fausto Vera quiso bajar la pelota con la mano. Lo que hace Fausto Vera es un movimiento natural del cuerpo. O sea, es la cuestión del equilibrio, ¿sí? De que si vos saltás y levantás una pierna, y vas a levantar un brazo también. Por una cuestión de equilibrio. Es imposible llegar a creer que Fausto Vera quiso bajar la pelota con la mano. Por eso digo que el gol está mal anulado.
0: Claro, porque ahí la intención, lo que se evalúa
2: porque
0: como
2: se juega la intención del jugador. Y ojo, eso lo interpreta el árbitro. Ahora, ¿en serio alguien puede ver esa acción de ayer y creer que Fausto Vera quiso bajar la pelota con la mano?
0: Evaluar la intención es evaluar que antes de ejercer el salto, el jugador está pensando en esa maniobra.
2: No, se la voy a bajar con la mano. Es como, a ver, el gol de que le hace el dios a los ingleses con la mano, y sí, Maradona quiere meter la mano ahí para engañar a eso, claramente tienes anulado. Ahora,
0: y claramente vos podés decir que esa intención que estás juzgando es anterior al salto.
2: Sí, totalmente.
0: Él cuando ejerce el salto ya pone la mano en la posición en la que la pone, claramente. Por eso digo, la intención está evaluada ahí. Ahora, si ves un movimiento que es un salto y el brazo hace movimiento...
1: Bien, pero yo tal vez puedo interpretar que no tuvo intención, pero el golpe en su mano favoreció el control.
0: Sí.
1: Y las dos cosas pueden coexistir. ¿Lo hiciste a propósito? No.
0: No.
1: ¿Pero te pegó y te quedó bien? Sí, también.
2: Hay otro párrafo que dice que en caso de que se disponga el cuerpo de manera antinatural y ocupe más espacio, se puede anular. El tema es que el tema de ocupar más espacio es más válido para lo de Montiel, si se quiere. Para mí la posición acá no está en una mano antinatural. Nadie que jugó al fútbol o que haya hecho algún deporte puede considerar que levantar la mano así es algo antinatural. Nadie puede saltar con los brazos pegados al cuerpo.
1: Sí,
2: no,
1: pero
2: existe eso.
1: Pero lo que puede interpretar el árbitro es, si no le pegan la mano, la pelota se iba
2: para
1: lejos.
2: Mí justamente al revés.
1: Pero por eso digo, en cuanto lo dejan a interpretación, que fue lo mismo que hablamos acá, que le anularon un gol a Independiente, porque interpretó el offside del otro, Montiel. Interpretación. Que la quiso jugar, no la quiso jugar. Pasa que hay veces que con estas reglas tan finas y a la vez no, tan permeables, sí. Bueno, acá cuando cubrimos el Mundial hace un par de meses, el gol que le anulan a Croacia porque tiene el sensor y le toca el pelo.
0: ¿Se acuerdan?
2: Por un electrocardiograma.
1: A mí sí, donde yo te doy la derecha es, si tuviste 8 minutos... para darte cuenta si tuvo intención o no tuvo intención. Y mirá, entonces no estuvo claro. Entonces no. Aparte, recordemos que la repetición es en cámara lenta, que es por fotogramas.
2: No se puede jugar el fútbol por imágenes.
1: Para mí es ahí donde pifian. Donde decís, mirá, flaco, si en 2 minutos no pudiste darte cuenta, entonces no. 8 minutos estuvo parado el partido para que el árbitro ya está listo. Si tenés que fijarte tanto tiempo, bueno, qué sé yo.
0: 2 minutos pasaron de las 10:30. Nos vamos a ir a las noticias. Después continuamos. Sí, ahora sí lo metieron.
1: Ahora lo metieron.
0: Pero también es para que tengamos nosotros televidentes una idea del nivel, de la cota del agua.
1: Pero lo hacen entrar y salir, el show de la caminata al agua.
0: Bueno, pero está dando la crónica, está llevando verdad a las imágenes. Sí, igual no tiene que estar todo el tiempo hablando desde ahí. Es como que lo muestran y ya fue, ya está.
1: Claro, salí
0: del agua. Exacto. Al regreso, digo, vamos a continuar hablando de cuál es la situación de River, en tanto esto que yo decía así jodiendo, pero por cómo ironizaba cuál es la situación ahora, en qué situación queda, si está absolutamente afuera de los playoffs, como decía Nacho, lo que dice la etapa física de Olé. Pero bueno, ahora conversamos con Pato al regreso. Ahora, noticias y hasta las 3. Hoy tenemos historia, ¿eh? Hoy viene el profe.
1: Sí, claro.
0: Como siempre, el profe Gustavo Uriarte a hablar de historia. Pero eso será más tarde. Ahora, noticias y hasta las 13. Caímos a la mañana. 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
3: 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Uruguay.
4: Lasso compareció a comisión de diputados por patrulleras oceánicas. Campo indicó que se ve tan preocupado.

0: problemas para pagar sus deudas, el deterioro del crédito corporativo se consolida como una de las principales luces de alerta en el mapa económico argentino. Durante septiembre, 1937 nuevas empresas ingresaron en mora, lo que representa un salto del 3,5% respecto a agosto.
1: Deportes.
0: La Fórmula 1 le puso fecha al regreso de los motores V8. El presidente de la máxima categoría de automovilismo confirmó el retorno de los propulsores. Según supo la agencia de noticias argentinas, la vuelta de los propulsores de 8 cilindros se dio en el marco del anuncio de la incorporación del Gran Premio de Ruanda. El nuevo V8 será en 2030.
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0: Mientras tanto, todas las noticias referidas al Papa León XIV es que evoluciona favorablemente, se habla de una buena recuperación. La Nación dice en su portal: el Papa León XIV evoluciona y una radiografía muestra una buena recuperación del pulmón operado. Aún se sigue especulando con si el viaje de León XIV se va a realizar. Por caso de Infobae, dice: el viaje de León XIV a la Argentina, la batalla contra el cáncer y las discusiones secretas por una visita que sigue en duda. El pontífice enfrenta la enfermedad con confianza en sus médicos por los antecedentes oncológicos de su familia y su formación religiosa. Mientras espera los estudios clínicos en Roma, continúan las conversaciones sobre la visita. La verdad es que no entiendo por qué la duda directamente. De hecho, hay pronunciamientos de la Iglesia Argentina diciendo: te queremos, León XIV, no vengas todavía, no vengas aún, recuperate, es la idea. Digo, no entiendo por qué hablar de cancelación, sino de postergación. Se puede correr, pero bueno, la agenda es muy ocupada.
1: Pasa que, Donato, el tema es no solo la salud del Papa, que obviamente desde aquí respetamos y queremos que salga todo lo mejor posible para él, ¿no? Por supuesto. Pero noviembre es un mes de poco feriado.
0: Sí, entiendo la postura, Eve, pero mira, se puede.
1: Tenemos el 24 que cae.
0: Pero podemos hablar de marzo, que venga el 2027, que venga más adelante.
1: No,
0: pero
1: marzo, es la salud marzo, del Papa. Pero escúchame, marzo estamos joya. Marzo casi que podemos llegar a agarrar las Pascuas, depende
0: claro.
1: Cómo.
0: Mirá si el Papa viniera para Pascua.
1: No puede venir. Marzo no se puede. Febrero, no, estamos todos
0: en febrero. Estamos todos
1: y
0: vacaciones.
1: Es muy corto febrero. Enero.
0: Pero en febrero podrías hacerle una girita.
1: Sí, tenemos carnaval.
0: En la costa. Y pero le juntas todo, y haces una gira por la costa.
1: No, ¿entendés? Pero tenés carnaval, tenemos todo.
0: San Clemente.
1: Ah, lo hace, pero ¿qué es? Mirachi. Claro.
0: Es un grupo de teatro, el Papa.
1: ¿No? Abril. No, no.
0: El Papa móvil de verano, ojo.
1: Che, mayo para tu cumple.
0: Claro, podría estar. Ser. Sí, mayo. Podría ser.
1: Ya junio.
0: Lo que pasa que, ojo, porque ya se empiezan a acercar las elecciones.
1: Ah, claro, tenemos que votar.
0: Claro, ese es el tema. Y 2027 va a haber alguna novedad con alguna provincia que adelante elecciones. No sé, sí, sería ideal que venga ahora. Claro, por eso las presiones. Ahora entiendo todo.
1: Ah, por eso. Yo pensé que era por.
0: No,
1: hay mucha gente que entre alquileres, vacaciones.
0: Sí.
1: Todo lo que han sacado.
0: Se armó un quilombete para toda la gente que había ya alquilado allá en Luján.
1: Para los que alquilaron Luján y para los que han sacado irse, dijeron, me tomo el fin de largo.
0: Y bueno, pero esos son un poco religiosos. La gente que alquiló en Luján, sí, es así, porque quería estar ahí cerca. Y ahora no sé qué va a pasar, porque le tienen que devolver el dinero.
1: Claro.
0: Esa gente que hizo inversiones, viste que gente se puso a pintar la casa y todo.
1: Che,
0: y bueno,
1: hubo gente que hizo merchandising.
0: Sí.
1: Entre remerita, gorrita, pañuelo.
0: Sí, sí, porque iba a estar, te imaginas que
1: el tema es que se metieron
0: el llaverito del Leonca.
1: Sí.

0: Leonca 2026 se complica.
1: Se viene el año que viene. Sí, se va a recomplicar. Bueno, viste cómo es esto.
0: No, bueno, pero es que de la noche a la mañana no es que te puedes poner a estampar la red.
1: No, ya era como, pero aparte era como seguro, esto está hecho y es como listo, salimos y somos los primeros, tenemos la remera, todo lo que sea el merchandising, estaba todo preparado y bueno. Pato, ¿dónde se encuentra parado River hoy en tanto este resultado y cómo viene? Digo, ¿está afuera? ¿Es un hecho de que queda fuera de los playoffs?
2: De momento está fuera. Y no solo de momento está fuera, sino que River no se le vienen partidos particularmente fáciles. ¿Sí? El próximo fin de semana, el domingo, River juega con Belgrano en la provincia de Córdoba. Un partido complicado por todo lo que conlleva, porque viene de perder una final con Belgrano hace unos meses. Porque Belgrano también creo que es de los mejores equipos en la primera división del fútbol argentino. Está segundo en el grupo B.
0: ¿Lo toman como un clásico ya?
2: No,
0: y lo digo sin chicana, ¿eh?
2: No,
0: digo, viste que hay veces que de golpe se arma pica entre dos equipos que vos decís, che, ¿por qué se...?
1: ¿Qué pasó?
0: Y bueno, porque empiezan a jugar, se empiezan a encontrar, y de golpe...
2: Para mí no es clásico, pero es un partido que a River le pesa. Es un rival que a River le pesa, pero de vuelta, no particularmente por River. Yo creo que Belgrano es un gran equipo realmente. Belgrano viene de ganarle muy bien a Racing en Avellaneda. A ver, yo entiendo que se dice mucho de que el fútbol argentino puede ser campeón cualquiera, pero Belgrano, yo no digo que me parece el mejor equipo del fútbol argentino. Ahora, ¿qué es de los mejores? Sí, me parece mucho mejor campeón que Platense, por ejemplo, el año pasado. Este Belgrano me parece mucho más equipo que el Platense Orsi Gómez, que fue campeón el año pasado de la primera división del fútbol argentino.
0: Igual, ese Platense, para salir campeón en playoff, tuvo los peores cruces.
2: Más o menos.
0: Se cruzó, arrancó octavos con River.
2: Sí.
0: Después en el medio, si querés, fíjate, porque recuerdo que, no sé si no tuvo que dejar en el camino a Racing también.
2: Mira, la final Platense, no, es más, creo que primero es Racing y después es River.
0: A ver.
2: Estoy bastante convencido de que River le gana en cuartos de final después de haberle ganado a Racing en Avellaneda.
0: A ver, ¿es así?
2: Después le ganó a San Lorenzo y le ganó a Huracán después.
0: Y le tuvo que ganar a tres de los cinco grandes.
2: Sí, pero...
0: Y todo de visitante.
2: ¿Qué quieres que te diga?
0: Bueno.
2: Ese
0: es meritorio.
2: Ese San Lorenzo Tabalesco es una maravilla.
0: Bueno, pero...
2: La final ganarse el Huracán, qué sé yo. A ver, me parece que... Igual yo cuando digo esto me refiero a que Platense sería un equipo que jamás en un campeonato normal podría haber sido campeón. Yo este Belgrano sí lo veo capaz de ser campeón o de pelear un campeonato con una liga. Con un campeonato normal. Con una liga que realmente beneficia al mejor... De que básicamente el que más puntos saque es campeón. De hecho, Belgrano está a 4 puntos del líder de la tabla, que es Independiente Rivadavia de Mendoza. Por lo que este Belgrano sí me parece que es un gran equipo.
0: Un Belgrano ganador.
2: Más allá de River. Después tiene que jugar contra Racing. Sí, que, a ver, sí, Racing está mal, lo decíamos recién, viene a perder con Belgrano. Racing encima ahora tiene el clásico este fin de semana de Avellaneda como local contra Independiente. Y ese partido se juega en el Monumental. Pero sigue siendo un clásico.
0: Igual lo que preocupa de River es. Si a River le cuesta Estudiante Río Cuarto, si a River le siguen costando los próceres, Sarmiento mira. Ahora, Belgrano la semana que viene. Ahora
2: y siguen a San Martín en primera.
0: Claro.
2: No, pero el tema aparte que también es que le quedan 3 de 4 partidos que le quedan a River, o por lo menos 2 son muy difíciles. Hay uno que se le puede complicar, hay otro que River debería ganar con la reserva, ¿sí? Porque River, después de jugar contra Racing, tiene el superclásico. Como visitante, sí. La Bombonera, con todo lo que implica, Boca que claramente hoy está mejor que River... Hay que ver cómo llega Boca, porque Boca puede que llegue con mucha más carga y muchos más partidos alrededor de ese superclásico. River ya sabemos que va con la mira al superclásico y
0: sí.
2: Que no tiene otra competición.
0: También, si da vuelta a la serie en Brasil, llega con aura.
2: Sí, igual va a haber pasado una semana y media de la semifinal, pero...
0: Bueno, pero...
2: Sí, es una motivación,
0: son claramente. Cosas que juegan en...
2: Sí, claramente.
0: En el motivo.
2: Más allá de eso, después a River le queda la última fecha... Tiene que visitar a un seguramente descendido al 2 en Mar del Plata. Partido que River debería ganar caminando, realmente. Pero hoy River está fuera de los 8. Y hace mucho siguen especulando de cómo va a ser River, porque arrancó perdiendo los primeros 4 partidos del campeonato. Y se decía, bueno, pero a la larga River va a empezar a ganar, se va a meter tranquilamente entre los mejores 8. Y hoy, a falta de 4 fechas, e insisto, teniendo que jugar contra Belgrano, contra Racing, contra Boca, River está fuera de los 8. Y si River ya quedara fuera de los ocho, ya confirma que sería el peor año desde la vuelta primera. El peor año, sin ningún tipo de dudas. Porque primer año completo, lógicamente, no sé, 2012 no, ¿sí? Pero sería el peor año de los últimos 13 de River desde lo futbolístico. Porque no hay forma de salvarlo, ¿sí? Lo único, de hecho, ganar el Superclásico a River no le salva el año. A River lo único que le salva el año es ser campeón. O si de milagro te llegas a clasificar a la Copa Libertadores ganando los cuatro partidos que te quedan y que se te caigan todos los de River y que se te libera algún cupo, son las únicas dos formas de que River salva el año. Veo que River, para mí, por toda la anual, tiene quizás un 2% de chance de clasificar a la Copa Libertadores. Y te diría que tiene un 5% de chance de clasificar porque también puede ser campeón del fútbol argentino. Ahora, este River está lejísimo de poder ser campeón de cualquier cosa. De cualquier cosa. Porque, vuelta, hoy está noveno, está por debajo de equipos como Barracas, como Gimnasia, como el propio Sarmiento de Junín. Entonces sí, River está teniendo un pésimo año, está teniendo un aún peor semestre. Ayer no le pudo ganar a Sarmiento de Junín y se le vienen, de vuelta, no quiero caerle a decir cuatro finales, pero se le vienen cuatro partidos muy importantes, tres de ellos son ante rivales jodidos, y de vuelta, a River no le sobra nada, absolutamente nada, y hoy está fuera de los puestos de clasificación a los playoffs de campeonato.
1: ¿Eso despierta, Pato, que se hable del regreso de Ramón Díaz?
2: No necesariamente eso. A ver, yo creo que el hecho de que Leonardo Ponzi está al cargo... a mí Ponzi hasta ahora no me parece que haya demostrado nada. Quedan, che, ojo con Ponzi que se puede quedar. Ayer de vuelta Ponzi con el 11 que para, con lo que tarda en hacer los cambios, el dibujo táctico. Yo no veo nada en Ponzi que diga... a Poncio quizás merece una oportunidad el año que viene. De vuelta, el fútbol argentino es todo tan efímero y todo cambia tan rápido que si de acá a dos meses lo veo de vuelta, le decía recién muy improbable, si River sale campeón y algún mérito va a haber tenido Poncio, ¿sí?
1: Claro.
2: El tema es que para mí no solo es el único que salva el año de River, sino que es lo único que le puede llegar a dar una chance a Poncio de seguir es ser campeón del fútbol argentino. Porque de vuelta, en las más difíciles, en las más complicadas... La verdad que tampoco ha dado la cara. Le ganó a rivales, dentro de todo, accesibles, ¿sí? El más complicado, se puede decir que era Independiente y Rivadavia en el Monumental. Sí, pero River, la verdad que por plantel, de local le debería ganar el 95% de los equipos del país.
0: Sí, que Independiente y Rivadavia con las cláusulas que no le permitían jugar.
2: Sí, con Maxi Salas, sí. Pero está la cuestión también de que...
0: Aparte... Y el otro, ¿cómo se llamaba? El que te gustaba a vos, que no podía jugar, Subiabre, ¿eh?
2: Sí,
0: no.
2: Pero ese de Tigre.
0: En el para Tigre.
2: Sí, pero la cuestión es que River, de vuelta, desde los bajos niveles, por River es un equipo al que le sale todo mal. River es un equipo que... Y ayer lo pensaba un poco el paralelismo. Viendo al PSG, es todo lo contrario, por ejemplo. Pues después siguen hablando de la Champions. Porque ayer el PSG le ganó al Manchester City y el PSG tiene un gran equipo. Como estructura funciona muy bien, tiene grandes jugadores, de los mejores del planeta en todas las líneas, y esos jugadores están en un nivel infernal, ¿sí? Porque vos podés ser un buen jugador y tener una mala racha, o podés estar en tu mejor nivel. River es todo lo contrario.
0: No,
2: River
0: y tiene un gran entrenador.
2: Sí, bueno, ni hablar.
0: Tiene, bueno, pero es importante.
2: Es uno de los mejores entrenadores del mundo, Luis Enrique. Después River es todo lo contrario. River, a ver, yo...
0: River tiene un gran plantel, tiene... Pero vos me decís,
2: tiene
0: un gran plantel, sí, correcto. Para la Champions League, para la Liga o como para todo eso tiene un gran plantel.
2: Sí, si River para el fútbol argentino también le debería
0: River
2: sobrar.
0: Para el la Liga Profesional tiene un gran plantel, para la Copa Argentina tiene un gran plantel.
2: Sí, el tema es que tiene jugadores en pésimo nivel y colectivamente River no funciona bien. Colectivamente a este equipo le falta muchísimo, muchísimo, y ahí es donde se debería ver un poco más la mano del entrenador, que hasta ahora, en dos meses que lleva el cargo... No se vio nada de Leonardo Poncio. Prácticamente nada. Por eso veo tan complicado que pueda seguir después de fin de año. Lo único que lo salvaría de vuelta a River el año y a Poncio, y que también le sacaría la soga del cuello a Di Carlo, sería ser campeón del fútbol argentino. Porque después no veo otra alternativa.
1: Bien, muy bien. Quinta marcha federal universitaria. Ya arrancó a las 10:30. Organizaciones sociales, políticas, sindicales apoyan la derogación del decreto 70-23, que se va a tratar hoy en el Parlamento. También van a marchar por la emergencia en discapacidad. Amplio operativo de seguridad coordinado entre Nación y Ciudad de Buenos Aires. La idea es justamente concentrarse en las inmediaciones del Congreso de la Nación con esos ejes que decíamos. Tierras, universidades, endeudados y discapacidad. discapacidad. Veremos el desarrollo de la misma durante el día, mientras el gobierno sigue negociando puertas adentro del Congreso para poder bloquear el intento de la oposición de hacer caer al decreto 7023. Por otra parte, en lo que tiene que ver con las inundaciones, el litoral está ya en problemas y se espera que esté en peor situación. Lo decíamos semana pasada, la otra semana, que una de las enormes complicaciones tiene que ver con el ganado en zonas inundables. Ya se está haciendo, yo no sé si un poquito tarde, porque se veía ganado cruzar en zonas que ya están anegadas, ya están inundadas, pero bueno, es muy muy complejo movilizar el ganado, más allá de la pérdida que se pueda dar en lo que tiene que ver respecto de cosechas y todos los campos plantados. Obviamente, desde el agropecuario, los animales también quedan expuestos a la inundación. Lo peor, ya lo sabíamos, ya veníamos hablando, lo peor es que esto va a empeorar. Hasta casi febrero vamos a tener agua en la zona. En Chile también hay complicaciones con esto, y los meteorólogos lo que dicen y lo que explican, si bien la verdad que la mano del hombre siempre ha intervenido para hacer las cosas peor en este planeta, no es tanto el caso, porque es un fenómeno que se da, como ya nos lo han explicado, por la evaporación del agua, y que eso conforma la formación de las nubes y de ahí la cantidad de lluvia. Particularmente el Pacífico es el que ha atravesado el Océano Pacífico es el que ha atravesado esta situación y es el que nos está trayendo en este momento los problemas que nos trae a esta parte del mundo. Pero nos enteramos lo que ha ocurrido en Cataratas, lo que está ocurriendo en las represas de Itaipú, porque las cotas están subiendo, el litoral está realmente en problemas, el río Paraná está subiendo, hay picos decrecientes tanto en el Paraná como en otras zonas de Santa Fe. Bueno, hay mucha, mucha complicación con el agua. En este momento el Iguazú está en 32.7, está por encima de la emergencia, ese es el valor, está por encima de los valores de emergencia. Vamos a ir a la tanda y continuamos, lo reiteramos, hoy historia. Hoy vamos a hablar del Día de la Lealtad, porque se viene el 17 de octubre, el Día de la Lealtad, una fecha que todo el pueblo peronista recuerda y obviamente tiene una importancia a nivel nacional, más allá de lo que sea puertas adentro de este movimiento político. Tanda, ya venimos.
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0: ChatGPT demandada, Pato.
1: ¿Otra vez?
0: A ver, yo recuerdo, por caso, el ya fallecido Ozzy Osbourne tuvo que presentarse en la justicia de los Estados Unidos porque un tema musical de Ozzy se llama Suicide Solution, solución suicida. Okay. Y los padres de un joven que había tomado la decisión de quitarse la vida sostuvieron que era culpa de la canción.
1: Mira.
0: Bueno, quedó liberado de culpa y cargo el señor Ozzy Osbourne.
1: Me parece lógico.
0: Claro. Ahora, vamos a leer en principio y después analizamos. 8 fiscales generales de Estados Unidos presentaron una demanda conjunta en tribunales estatales contra OpenAI debido a que ChatGPT presuntamente incitó a adolescentes a autolesionarse y brindó consejos médicos peligrosos. Demandantes, 8 fiscales, bueno, incluyendo Virginia Occidental, Iowa, Kansas, Nebraska, Arkansas. Las demandas acusan a la compañía de negligencia, defecto de diseño, violación de leyes de protección de datos de menores y prácticas comerciales engañosas. Todos podemos decir que conocemos a ChatGPT. ¿Ustedes piensan que podría ChatGPT inducir a una persona a que se autolesione?
1: Yo lo dudo realmente. Yo creo que ChatGPT es como que se personaliza bastante dependiendo de con quién esté hablando.
0: Sí.
1: Pero aparte yo veo que incluso, no sé, yo el otro día necesitaba ayuda con un sistema de streaming, ¿sí? Con el OBS. Y básicamente necesitaba que me ayude a pasar un audio para que se escuche una parte y no, y después de estar como medio intentando, me dijo, ok, si querés relajá, bajá, cerrá y lo volvemos a probar mañana. Como que te trata de poner como un freno, quizás, porque dices, no, pero quiero resolver ahora. Pero te dice, no, bueno, pero fíjate que estás así, como que medio ya probando de vuelta lo mismo, lo vamos a probar mañana, ¿ves? Como que siento que es precavido hasta con esos detalles. Me imagino lo que debe ser si lo vas con un problema más serio de salud mental. Yo no veo a una inteligencia artificial incitándote a algo así.
2: Yo creo que es muy complaciente la inteligencia artificial.
0: Sí.
2: Que incluso cuando le estás diciendo algo que es incorrecto, empieza disculpándose, diciéndote que interpretó mal, asumiendo culpas, responsabilidades que no tiene. Y si bien no creo que te dé una orden de qué hacer, tal vez te sigue la corriente.
0: Entonces, yo te digo, entiendo tu especulación.
2: Yo te digo, quiero invertir en Pato Canuli.
1: Muy bueno.
2: Y la aplicación te va a decir, gran idea, pero eso. Deberías evaluar para cualquier tipo de inversión tal y tal y tal
0: pero
2: cosa.
0: Pero vos decís que si yo le digo, che, estoy tan enojado porque le pifié en una cosa del trabajo que me quiero dar un martillazo en el índice de la mano derecha, te dice, me parece una gran opción.
2: No, pero te voy a decir, entiendo lo que te sucede. A todos nos pasa que cuando pasa algo así, lo mejor podría ser que trates de tomarte un tecito.
0: Ah, por eso. Y bueno, entonces es lo que dice Pato, no te va a inducir.
2: No.
0: Así, sí, dale, date en la
2: no
0: mano.
2: Te dice que sí.
0: Rompete la mano,
2: pero
0: Gil.
2: Llegamos a la prueba ahora.
0: Ah, bueno.
2: Probémoslo.
0: Sí,
2: ¿no?
0: Sí, la verdad.
2: Vamos a ver que probamos.
0: Soy un fracasado. Ah, bueno, listo, decíselo vos. Así no queda
2: en tu coso.
0: Chat, en un chat.
2: Y estoy en el de internet.
0: Sí.
2: Lamento mucho que sientas así ahora mismo. Pero sentirse un fracasado no significa que lo seas. Sí. No quiero que después me llamen por teléfono que le saquen
0: ojo,
2: a un lado.
0: No, capaz te llamo un boga para patrocinarte.
2: Ves, te dice, entiendo que sientas que es una realidad absoluta y no te voy a contradecir ni dar frases motivacionales vacías.
0: Es piola,
2: te dice.
0: Es piola, porque vos ya estás preparado, pero no me venga con ese mensajito New Age.
2: Claro, esto que yo te digo, dice, entiendo y no te voy a contradecir.
0: Claro.
2: ¿Entendés? Y ahí no te está diciendo que lo sos. Pero yo te digo, mira, yo no te voy a contradecir. Entiendo que obviamente después hay que seguir, pero esa entrada que tiene es complaciente.
0: Sí, es cierto. Es cierto que es lo primero que le pinta. Pero viste que la podés, ni siquiera educar. Digo, le podés dar algunas indicaciones para que no sea tan complaciente, para que sea un poco más crítica. Para que tenga una visión un poco más crítica.
2: Le estoy diciendo que quiero invertir plata en Pato Canuli.
1: Muy bueno.
2: Bien. A ver qué me dice. ¿Querés contratarlo para hacer una pauta publicitaria, un canje, una mención de tu marca, emprendimiento, proyecto? Como creador de contenido, Pato Cannulli hace acciones comerciales y de publicidad para marcas, proyectos y sponsors independientes. ¿Ah, sí? Mirá vos.
0: Claro.
2: Cannulli@gmail.com
1: Mirá sí.
2: Está bien, si no lo tenés que actualizar.
1: Sí, sí.
2: ¿Es buena idea? Lo voy a poner. ¿Es buena idea? A ver qué nos dice. ¿Es buena idea? Sí, es una buena idea.
0: Pregúntale de qué cuadro es.
1: Bueno, bien.
2: ¿De qué
0: bien, muy bien.
2: Cuadro es Pato Cannulli?
0: A nivel inversión está bien, está asesorando bien.
2: Pago Cannulli me autocorrigió.
0: ¿Pago Cannulli?
2: Pago Cannulli es...
0: Uy, qué feo.
2: Uy, tenés una del Prezi es esa, ¿eh?
0: Sí, sí, claro.
2: Pago Cannulli, lo teníamos ahí.
0: Es María BCRA.
2: Pero vos entendés que lo tuvimos
0: Pago,
2: acá.
0: Pago Cannulli, sí. Estaba a mano y no lo estábamos usando.
2: Uy, qué buen apodo tiene.
0: Es el apodo que le puso.
2: Qué lástima que Lucas está en producción y no está acá con nosotros.
0: Exacto.
2: Para... Uy, cuando llegue Lucas.
0: Pago Cannulli.
2: Pato Cannulli es hincha de River Plate.
0: Ah,
2: club al cual sigue de cerca y sobre el cual vuelca la mayor
0: hijo
2: parte de su análisis
0: pero
2: periodístico
0: es
2: y contenido.
0: Tiene mala información.
2: Dice que es falso. A ver, ¿qué nos dice? Ya seguimos con el programa.
0: Sí,
2: para
0: claro.
2: La historia. Si te referís a que él mismo dice que no es de River, es un clásico de muchos periodistas deportivos. Suele mantener una postura neutral en público o evitar confirmarlo oficialmente para no ganarse el rechazo de las otras hinchadas, como la de Boca. O para trabajar con mayor comodidad en diferentes medios. Sin embargo, en el ambiente del periodismo y del streaming, se sabe que su corazón está ahí.
0: Mirá.
2: De hecho, cubre la campaña de River en transmisiones radiales y demás, dice. Ojo, si tu idea es proponerle pautar algo, el hecho de que mantenga un perfil más neutral, entre comillas, en sus videos puede ser incluso mejor.
0: Estoy bien. Bueno, perfecto.
2: ¿Sos hincha de River, Pato?
1: Pero pregúntale, ¿no es hincha del Liverpool?
2: No es hincha
0: claro.
2: Del Liverpool. Esperá, Del Liverpool.
0: Acá, te dice, sí, pero ese es el Clark Kent. Ese es el
2: no Pato. Es hincha del Liverpool, le puse. Mientras que me pone, tenés toda la razón. En el plano internacional, él es fanático del Liverpool Football Club de Inglaterra, claro, por supuesto.
0: Claro.
2: De hecho, si te fijas en su perfil oficial, tiene la etiqueta del club.
0: Claro.
2: Dice, sí. En el fútbol argentino, trabaja cubriendo a River Plate.
0: Bueno, ya lo dijo.
2: Sí, sigue, sigue. Bueno, así que soy de River, Pato.
1: No, sí, sí, tenés toda la razón. ¿Ves cuando me la...
2: No.
1: Cuando la corregiste, dice, ah, sí, tenés toda la razón.
0: Aparece algo.
2: No. En el plano internacional.
0: Claro, eso es lo que dijo. En el plano internacional te da por...
2: Y hasta tiene las dos banderas. En el internacional y en el local, Patito.
0: Bien, 2 minutos pasaron de las 11. Nos vamos a las noticias y al regreso nos metemos en el mundo de la historia y vamos a hablar de una fecha que ya se viene para todo pueblo peronista, que tiene que ver con el 17 de octubre y nosotros la vamos a abordar desde la importancia que ha tenido a nivel nacional, no por una cuestión partidaria, sino por la importancia que ha tenido en la historia argentina, con sus luces y con sus sombras.
2: Correcto.
0: Así será. Ahora nos vamos a las noticias y hasta las 13, por supuesto, caímos a la mañana.
3: 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Uruguay.
4: Ministerio de Turismo suspendió preventivamente a una agencia de viajes tras denuncias de estafa por parte de clientes. Carlos Pera, el presidente de Asociación Uruguaya de Agencias de Viajes, dijo que el Ministerio de Turismo hizo lo que había que hacer.
5: Desde nuestra asociación lo vemos con mucha preocupación. Preocupación porque, como bien usted decía, nos salpica a todos, pero eso no significa que estemos todos dentro de una misma bolsa. El Ministerio de Turismo tiene publicada en su página web todas aquellas agencias que están habilitadas por el Ministerio para vender viajes en nuestro país, y cabe aclarar y sí ser enfático y muy enérgico de que ninguna de estas dos empresas formaban parte de nuestra institución.
3: Argentina.
4: El gobierno aseguró que no habrá volatilidad de cara al año electoral y afirmó que la economía llegará mucho más fuerte y sólida. Federico Furiase ratificó el esquema del programa financiero y aseguró que la Administración Nacional se prepara para lo peor.
3: Deportes.
4: Estudiantes de La Plata recibirá este jueves al Flamengo de Brasil en un encuentro correspondiente a la ida de las semifinales de la Copa Libertadores, el torneo de clubes más importantes de América. El partido está programado para las 21:30.
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0: 6, pasaron de las 11, lo dijimos, momento de la historia. Bienvenido, profe Gustavo Regarte.
1: ¿Cómo están?
0: Gustavo Regarte, la historia de todos. Tengo mis manos, qué atinado en el día de hoy también, ¿no?
1: Sí.
0: Pero tengo mis manos el último libro del profe Gustavo Regarte, La grieta que nos parió. Dice, ninguna herida dejará de sangrar sin consenso genuino, solo así serán cicatrices del pasado. En la dedicatoria justamente me cita lo mismo. Gustavo, ninguna grieta cerrará sin consensos. Y se pregunta el profe, ¿a quién le sirve la grieta? Entre otras preguntas, recomiendo, yo ya me meto en el libro. En Gustavo Regarte, la historia de todo, pueden acceder a él y a los contenidos que el profe sube. Y dijimos, hoy, digo que atinado, porque hoy vamos a hablar de una fecha importante que cualquiera diría para el pueblo peronista. En realidad, sí es así. Pero procuraremos analizarla en términos de lo que ha significado y significa el liderazgo en la Argentina. Por eso decía tan atinado el hablar de la grieta también. Cuando es el comienzo de ese liderazgo peronista y cómo ha influido el peronismo en la política argentina. ¿Es una boludez lo que estoy diciendo? No, porque no ha influido solamente puertas adentro del movimiento peronista, sino puertas afuera. Con el profe lo decimos muchas veces al aire y fuera del aire. Y no es peronista, porque yo no lo soy, si bien puedo coincidir en un montón de cuestiones que hoy las vamos a analizar en el día de hoy y en muchos otros programas, de si hoy aquellos postulados peronistas ya están perimidos, ya atrasan, ¿qué haría Perón hoy? Más de una vez uno se lo pregunta. Digo, hago todo este introito, el profe es el que va a hablar. Pero lo que digo es, lo importante en tal caso de analizarlo es cómo aparece aquel liderazgo y cómo ha influido al resto de la política, porque lo que decimos con el profe muchas veces y fuera de ella es que somos un país peronista, no los preguntamos, y eso no tiene que ver con una identificación política, sino con una manera de hacer política y con una manera de responder como ciudadanos a la política que ejercen nuestros representantes. ¿Y acaso siempre elegimos igual? Aunque no votemos peronismo, apuntamos a lo mismo. Bueno, esas son todas preguntas que procuraremos entre hoy y lo que venga con el profe de responder. Pero, ¿qué podemos decir de arranque, profe, del 17 de octubre?
1: Aclarando lo perfecto que has hecho la introducción, Donato, el 17 de octubre nos atraviesa como sociedad, como ciudadanos, como historia política argentina, como fenómeno sociológico y antropológico, que bien dijiste, no tiene nada que ver exclusivamente con un partido político ni con los peronistas, porque el 17 de octubre marca una bisagra respecto de la cómo se involucra el pueblo, la ciudadanía, por primera vez en temas de Estado, en temas de gobierno, porque antes del 17 de octubre tenés un movimiento obrero que iba por un lado, ¿sí?, un gobierno o un partido político que iba por el otro. El 17 de octubre se conjuga, ¿sí?, una enorme movilización, ¿sí?, en donde podemos ver perfectamente por primera vez el aparato político sindical y político partidario juntos, con lo que eso implicó hasta el día de hoy. Es el inicio de ese nuevo proceso que hasta ese momento nunca había ocurrido. Incluso, por eso lo de la grieta hoy, también marca una nueva antítesis en la política argentina. Hasta el 17 de octubre eran conservadores versus radicales. A partir de esa fecha y hasta el día de hoy podemos asegurar que es peronismo versus anti, de lo que vos se te ocurra, ¿sí? Por eso es un gran fenómeno para analizar este punto bisagra de la historia argentina.
0: Claro, hay una situación imperante hasta ese momento. Obviamente vamos a hablar también, digo, hablamos de un líder que es militar, sí. Un líder, como decir, recién decíamos con Pato, porque Pato me decía, yo puedo ser crítico, pero por supuesto, es la idea.
1: Sí.
0: Digo, entonces aparecían en la mesa el Perón golpista, el Perón militar, el Perón que, sí, no de buenas a primeras, pero en un proceso se somete a elecciones democráticas, pero tenía un pasado para observar, por lo menos. Y por supuesto, y está muy bien que lo hagamos. En términos de construcción de liderazgo, hablamos de un tipo muy inteligente.
1: Un estratega.
0: Exactamente.
1: Bueno, era militar. Y esa habilidad de estratega la aplica en el mundo político. Si querés, podemos hacer algunos paralelismos, porque vamos y venimos, ¿no? Entre el outsider Perón y el outsider Milei. ¿Qué tienen de común? Hay algo muy fuerte. No solamente porque venían desde afuera de la esfera política partidaria, sino que, mira, el 17 de octubre de 45, Perón va a entender que era a través de la alianza con el movimiento obrero cómo podía construir el Estado. ¿Sí? Milei, podemos estar de acuerdo o no, hizo lo mismo, pero con los millennials y la generación Z. ¿Sí? Lo que hizo Perón con el movimiento obrero de atraerlo, lo hace Milei hoy de otra manera. Por eso yo creo que la bisagra de este actual es como un 17 de octubre, salvando las diferencias respecto de por dónde va el electorado hoy en día. Y eso hay que reconocérselo al presidente actual.
2: Y una estrategia, pregunto, porque cuando se habla de Milei, en general hablamos de estos discursos de por las redes sociales, por esto de que lo que decías vos de atraer al piberío desde el odio, de estos comentarios, estos tweets, esto que por ejemplo hoy lo leíamos más temprano, que publicó que él no era comunista porque se bañaba y no robaba, estas cosas que van por ese lado. Pero los dos también tienen en común que no importa de qué lado, bueno, como sí, vos decís, de la grieta te pares, el objetivo de ambos es tener un enemigo en común.
1: Sí, y un electorado fiel.
2: Claro.
1: Cuando tenés un electorado fiel, sabes que vas a tener un enemigo en común, porque tu discurso va a ir hacia ese lado. El peronismo era hacia la oligarquía terrateniente, ¿sí? El mileísmo va hacia los cucas, hacia la izquierda. Es decir, vos te asegurás un electorado y después veremos del otro lado, de un lado de la grieta, a ver quién salta la grieta esa, con lo cual hoy es complicado. Ahí en el libro lo digo, cada vez más difícil es construir puente, porque la grieta se dilata cada vez más. En épocas peronistas tenías una polarización intencional, pero que tenía sus frutos electorales. Algunos iban y venían. Hoy, bueno, después podemos decirlo, ¿no? Es cada vez más amplio eso.
0: Exacto. Y esa, cuando yo, perdón, cuando yo decía que somos un país peronista, es porque marcó muy fuerte, sí, ese presente y el futuro, la manera de ejercer política, la manera de hacer política. Y no me estoy refiriendo, y se le puede caer perfectamente a las cosas más oscuras del peronismo, pero en este momento no es mi intención. Digo, el ejercicio de la política, con lo que vos denotás, sí, que le cabe, por supuesto, a Perón, que es quien toma esa decisión de decir es con los trabajadores, como Milei, sí, como Néstor Kirchner también, sí, porque la verdad es que a Néstor Kirchner podemos decir que tenía una observación sobre los derechos humanos X, pero cuando asume el gobierno dice, sí, vamos a subrayar,
1: sí,
0: esta
1: porque
0: cuestión.
1: Era recuperar a la juventud militante.
0: Exacto.
1: Pre-menemista o,
0: claro,
1: o pre-dictadura militar.
0: Exacto, que lo hemos dicho, teníamos, sí, una juventud hasta la llegada del kirchnerismo, y por eso, sí, digo, estas observaciones, que se tome como se quiera, pero la verdad es que no son político-partidarias, pero del mismo modo que Perón decide eso, Néstor Kirchner sale a buscar esa juventud que, como vos bien decís, estaba desanimada de la política, y lo hemos dicho aquí, el kirchnerismo tiene un enorme logro en recuperar militancia, sí, en la política. Después sí, obviamente militaban para el kirchnerismo, pero hay una recuperación por el interés de esa juventud en la política. No podemos no decir que eso es ejercer peronismo o hacer peronismo. Es construcción política, cada uno toma, sí, las decisiones que se toman. El tema es que aquí en el país, quien lo ha hecho más fuertemente es Perón, y es referente, aunque sea para ser odiado y reputeado, sí, pero es referente para cualquier líder
1: político. Esa es la consecuencia de su referencia. Nadie es superador, y en consecuencia la huella que queda marcada a fuego, ¿no? Hasta,
0: exacto,
1: el día de hoy.
0: Claro, tal cual. Del 17 de octubre estamos hablando en el día de hoy con el profe Gustavo Riarte. Vamos a ir a la tanda y obviamente seguimos hablando de esta fecha importante.
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0: ¿cuál es la previa? Digo, ¿cuál es la situación? Porque es muy importante, bueno, estamos hablando de Perón, Perón la ve, digamos, claro, para usar palabras del actual presidente, sí, Perón la ve, sí. Pero, y también digo, son todas preguntas juntas que se me suceden. Perón la ve, sus colegas no, eran bastante, claro, entre ciegos y brutones, podemos decir.
1: Sí,
0: ¿no?
1: A ver, un paralelismo. Milei la vio.
0: Sí.
1: Este peronismo actual no se lo esperaba.
0: Bien.
1: Es igual la situación, el marco político
0: bien,
1: es
0: bueno.
1: El mismo. Incluso allá, bueno, ministro de Trabajo, secretario de Trabajo, vicepresidente, ministro de Guerra, tres cargos muy influyentes, hasta que un general Ábalos, que estaba en Campo de Mayo, dijo, este jovencito nos está teniendo mucha influencia en el gobierno militar, hay que correrlo. Eso pasó un 8 de octubre de 1945, ¿sí? Y la CGT, o sea, los mandos de allá arriba, un poco parecido a la CGT, se quiere, media inanimada de estos últimos tiempos, acepta la situación, bueno, hay que correrlo, y bueno, córranlo. Cuando los cuadros intermedios, o las bases, como se dice, gremiales, se van enterando de que lo van a correr, echan el grito en el cielo, o sea, dirigentes jóvenes que iban surgiendo. Por ejemplo, un tal Luis Gay, de Telefónicos, muy importante, constructor del Partido Peronista o del Laborista, le propone a Perón, bueno, antes de que renuncies, el 10 de octubre hace un discurso en el balcón de la Secretaría de Trabajo y Previsión. Hace el discurso, ¿sí? Acepta como subalterno la renuncia y se lo llevan a la isla Martín García. Vos sabés que Perón, antes de retirarse, deja firmado un decreto que hasta el día de hoy existe, del salario mínimo vital y móvil, que no existía hasta ese momento. Con lo cual, había una esclavitud laboral importante en aquel entonces. Y vos sabés, es increíble esto, pero a partir del 11, cuando la patronal se entera de que lo corren a este funcionario militar, empiezan a tirarle chicana a muchos trabajadores y le dicen, por ejemplo, bueno, ahora el aumento de sueldo, anda a pedírselo a Perón.
0: A Perón, sí, claro.
1: Incluso, estamos hablando del 11 de octubre, venía el 12 de octubre, feriado, y le decían, no le pagaron el feriado doble a los trabajadores, con lo cual fue generando una efervescencia de base en los trabajadores, no a nivel sindical, en los trabajadores.
0: En los trabajadores, claro.
1: No podemos volver atrás con esto.
0: Estamos describiendo, cuando decimos Perón la vio, y en su construcción política, incluso con Nacho lo hemos hablado muchas veces. Perón toma del socialismo muchas cosas, hay una compilación de un tipo inteligente que la ve,
1: sí,
0: vale decirlo, sí, así. Sí. Si bien malintencionadamente, si por especulación política, por construcción, el tipo tomó medidas que beneficiaron a los trabajadores, listo, ya está, fueron tomadas. Me importa poco si solamente era con la intención de llevar agua para su molino. El tema es que se tomaron medidas. Y estas bases de las que estamos hablando, estos trabajadores, desamparados, absolutamente desamparados, con, lo hemos dicho, vale repetirlo, porque sobre todo los más jóvenes lo ignoran por una cuestión temporal, los peones de campo, siempre digo lo mismo, los peones de campo se bañaban con los chanchos, digo, ese trabajador teníamos en el campo. Viene la ley del peón de campo, vienen un montón de cuestiones que le van a dar a ignorantes trabajadores de lo que eran sus derechos, eso, derechos. En términos de eso, cuando pase lo que está pasando en estos días de octubre del 45, estos trabajadores tienen esa reacción.
1: Naturalmente, porque tenían temor a volver hacia atrás. Mira, yo ahí lo destaco. Sarmiento, Roca, Perón fueron constructores del Estado, cada uno, tal vez ignorando lo del otro, fue agregando un eslabón a la construcción de un Estado Nacional. Un Estado Nacional de beneficios para todos, como decíamos la otra vez, para todos. Y esto tiene que ver, lo de Perón, de beneficios para el resto que todavía estaba relegado. De vuelta, corriendo lo partidario, lo intencional, exacto, la construcción de poder. Estamos hablando concretamente de esto, de lo que quedó, de lo que realmente ha quedado hoy en día, ¿no? Bueno, te decía, lo llevan a la isla Martín García, pero acá había quedado todo efervescente. Perón lo sabía, y acá conmigo, ¿por qué te digo que el 17 de octubre es una construcción? Algunos dicen que fue espontáneo, pero tuvo una construcción político-sindical, porque su amigo, Luis Mercante, que iba a ser gobernador de Buenos Aires después, secretario de Trabajo de la época de Perón, y fue el que le va a vender la famosa quinta de San Vicente, donde hoy están los restos de Perón, construye con Eva y con el movimiento obrero a ver cómo lo traemos de vuelta. Había que inducir algo como para traerlo otra vez.
0: No había redes sociales, no había manera de comunicar.
1: Pero había un correo en la isla Martín García, un jefe de correo, abuelo del periodista Longobardi, que él lo cuenta, que podemos decir que tanto este empleado de correos como un marino fueron los primeros dos leales a Perón de tratar de generar un salvoconducto para traerlo otra vez al continente, digamos, ¿no?, al hospital militar. Se carteaban entre Eva y Perón, y eso posibilitó, junto con su médico, de fraguar una radiografía de pulmón, aduciendo de que Perón tenía problemas pulmonares ahí en el Martín García por la humedad, y lo traen al continente en la madrugada de este 17 de octubre del 45.
0: Exactamente. Qué importante, digo, cuando hablamos de política y de política hoy, qué importante es que una persona piense, como vos decís, en este caso estamos hablando de 1945, en un Estado, lo que era el Estado. Y digo, qué importante es, como planteo filosófico, para pensar, para desarrollar, cuando se cuestiona como se cuestiona el Estado hoy, digo, con Milei, y que es absolutamente válido.
1: Sí.
0: Yo me encontraba el viernes, estaba cenando con amigos, y se generó una discusión en este sentido. Con una persona persona que tiene una mini pyme acá en la Argentina, y la pelea, y la viene peleando hace muchos años, y le ha dado el voto a Cristina oportunamente, y hoy está subido a esto de que se libere todo. Vamos a por la libertad absoluta de mercado, absolutísima. Y le digo, yo le decía esto en

0: Pensé, boludo, los chinos te van a comer. Si, ojo, o sea, yo entiendo lo que vos decís. ¿Por qué? Porque él está harto, y está muy bien, de regulaciones.
1: Tal cual.
0: Y de estas regulaciones, ayer hablábamos con Yanina Lojo en términos de economía, y está harto de regulaciones. Él está en un distrito de provincia de Buenos Aires y tiene, por parte de la municipalidad, por parte de la provincia y después por parte de la nación, una cantidad de impuestos que realmente lo acogotan. Bueno, ese planteo de un Estado presente, como lo señalamos muchas veces, pero con todos los, con todas luces, las luces y sombras que eso implica, en esos años era un Estado que sí, no existía. Digo, hoy está muy bien que salga Milei, lo salga a cuestionar, y pero que lo caiga a piedrazo, me parece muy bien, uh-huh, que exista esa idea. Pero en aquellos años hay que entender que ese Estado, que esa protección eventual para un trabajador no existía.
2: Y aparte hay que definir lo que es también un Estado presente. Claro. Porque si vos decís, yo creo que el proteccionismo tiene sentido en ciertos puntos, en otros no tanto. Es como decir, che, ¿por qué no dejamos de fabricar tantas bombillas? Pobre los fabricantes de velas, ¿no? Se van a tener fundiendo así. Y vos tenés que entender, no particularmente las velas, porque, a ver, pueden seguir siendo útiles, pero cuando a mí la gente me dice, bueno, pero ahora la gente que traje los peajes, si los hacen automáticos, se van a quedar sin trabajo. A mí me sale decirles, les tienen que dar otro trabajo, ¿sí? Uh-huh. El mantener artificialmente empleos tampoco tiene mucho sentido. Bueno, acá también, fabricar cosas solo porque en industria argentina, cuando en realidad quizás Argentina no tiene por qué hacerlas, hay cosas que sí, lógicamente, pero no todo. No hay que decir, ok, le prohibimos a la gente traer de afuera para proteger la industria nacional. Porque no tiene sentido tampoco hacer eso, porque aparte a la larga, la gente, si le das la libertad de elegir, porque yo creo que eso va a mi ley con la libertad, si vos a la gente le das la libertad de elegir de, ok, ¿qué preferís, lo de acá o lo de afuera? Te termina eligiendo lo de afuera.
1: Yo creo que la gente se termina termina eligiendo lo más barato. Yo creo que ni siquiera es una cuestión de marcas y demás, y ahí está lo que decía Donato antes. Si vos le pones al que está fabricando acá 800 impuestos y al de afuera tiene cero impuesto, entonces vos decís, y el de acá naturalmente va a ser más caro. Y yo, que soy el comprador, yo entro, pongo en internet, porque son compras online, ¿no? Y también se ayornó eso, uh-huh, aunque no se mida, aunque lo que sea, hoy todo se compra online, salvo alguna que otra cosa. Uh-huh. Entro y pongo, me quiero comprar una remera blanca, pongo remeras blancas, sale y me aparece una, pongo ordenar por más barato, uh-huh, y por llega hoy. Listo, y lo ordenate así, y si es de acá, si es de China, si es de Chile, de Uruguay, a mí como consumidor, y la verdad que no me mueve la aguja de donde, si es de acá, bueno.
3: Yo no tengo la menor duda que esto que plantea Pato, que planteas vos, imagino que se plantea en una reunión de gabinete con cada funcionario que tiene un ministerio en particular.
0: Claro, un área.
3: Y en esa área vos tenés que construir estos consensos para que las dudas de Pato sean subsanadas por el encargado de el Ministerio de Trabajo o Desarrollo Social. Es decir, los funcionarios deben funcionar, parafraseando una vieja frase. Sí.
1: Es que también lo que tiene es hoy, con la tecnología, con la inteligencia artificial que antes jugábamos con lo de Pato y demás, donde vos tenías 10 administrativos, hoy necesitarías tal vez un administrativo.
3: Bien.
1: Porque lo mismo, tenías a 10 tipos que sabían las fórmulas del Excel. Y hoy la verdad que saber la fórmula del Excel. Y la verdad no te ubica, no te...
0: Y cuando hablamos de esta llegada del Estado, de esta construcción de un Estado, lo decimos en el sentido de que no había protección para estos trabajadores, donde había mucho abuso. Claro. Hoy estamos hablando, el Estado que sale a cuestionar Milei. Le gusta hacer historia a veces al presidente, pero acá no le conviene tanto, entonces directamente le cae al Estado. Y la verdad es que no está bien para mí, entonces, mi opinión, no está bien caerle a la institución. Está bien caerle a las personas, digo.
1: Sí, claro,
0: si la señala a la expresidenta porque está condenada en San José, caele, está muy bien. Que fue a quien le tocó eventualmente manejar el Estado, y la justicia dice que se quedó con dinero público. Pero a la institución, esto es opinión, no sé si está para caerle, pero él le cae directamente a la institución Estado. Y cabe, nos lo vamos a hacer, insisto, hoy y muchas veces nos vamos a hacer esta pregunta, si el Estado sí, si el Estado no. Milei dice el Estado cuanto más mínimo, cuanto más pequeño,
2: reducir el Estado a su más mínima expresión.
1: Sí, pero eso también tiene que ver con el abuso que se ha hecho históricamente.
0: Bueno, a eso voy.
1: Hemos hablado de choferes, de asistentes, sí, de asesores de imagen.
0: Y que la política ha hecho crecer el Estado. Y pagamos impuestos para crear
1: empleo público. El día de mañana vos achicás todo eso, son 15.000 personas que quedaron sin trabajo. Es antipática la charla que estamos teniendo, sí, pero ¿pero para qué lo tenías? ¿Por qué necesitas esto? 6 choferes, ¿para qué necesitas 6 choferes? Tomate el colectivo, yo tengo que venir acá en colectivo. Eso es lo que pasa. Lo que tiene esto del Estado actual, como lo criticamos, no es tanto su función de asistencia que cumple y el rol, claro, que tiene, que es fundamental y que eso no lo cuestionamos. Lo que hablamos es esto de la acumulación de gente por acumular gente y por es plata nuestra. Sí, ese es el tema. Mi plata, yo quiero que sí, que vos vayas a un comedor, que mi plata vaya a mejorar el asfalto en tal lugar, que llegue el agua corriente. Uh-huh. Eso sí, gástalo. Ahora, para que vos tengas un sastre personal, y la verdad que no.
0: En tal caso, decíamos antes, hablábamos casi desde el humor, digo, somos un país peronista. ¿Acaso esa construcción es lo que vino después? Esto es una pregunta para el profe, que después de la noticia la vamos a procurar contestar. Esa construcción del Estado, esa teoría llevada a la práctica por Perón, ¿ese es el ejercicio que hoy arrastramos? ¿O los hijos, nietos, bisnietos y tataranietos de Perón hicieron un desastre del peronismo, digo, podemos configurarlo eso?
1: Igual con esto, al margen que deben dar explicaciones y demás, yo no pretendo, como en un momento decían que, por ejemplo, Máximo Kirchner, ¿cómo va a tener un departamento propio? Decir, bueno, el papá fue presidente, la mamá fue presidenta, fueron diputados y senadores. Tampoco podemos ser sonso y pretender que esta gente sea pobre.
3: El facilismo.
1: O sea, tampoco irse al extremo de...
0: Eso es la justicia la que tiene que probar esas cuestiones desde ya. No. El juicio por el juicio no funciona. Un minuto pasó de las 11:30. Seguimos con el profe Gustavo Rigarte, hablando en el día de hoy del 17 de octubre. Ahora noticias y, por supuesto, hasta las 13 hacemos este Caímos a la Mañana.
4: 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Uruguay.
5: Contenedores intraprediales. El director de Desarrollo Ambiental de la Intendencia de Montevideo, Leonardo Erou, habló en el marco del diálogo con el Consejo de Vecinos del municipio CH por el Plan para la Gestión de la Basura y el Desarrollo Ambiental.
6: Esto es un paso más que damos en Montevideo en la transformación muy importante que estamos haciendo en la gestión de los residuos, que nos permite cercanía, que nos permite facilitar y de alguna manera mejorar el servicio que le damos a vecinas y vecinos, en este caso con un mensaje que se recibe por WhatsApp, informando en el momento que empieza la recolección en el barrio, informando cuando el camión está llegando a la casa de quien está registrado y luego detallando cuando ya termina la tarea al finalizar el turno. Así que más información, más cercanía, mejores y más servicios para transformar la gestión de los residuos, que es lo que nos comprometimos.
4: Argentina.
5: En un trámite express en la Cámara de Diputados, 2 años y medio después de que el gobierno haya derogado la ley de tierras rurales sancionadas a fines de 2011... a instancias de un proyecto de Cristina Kirchner, el oficialismo incluyó en el dictamen de mayoría del proyecto la inviolabilidad de la propiedad privada, la ratificación de la vigencia de la norma que pone límites a la extranjerización del territorio argentino.
4: Deportes.
5: El autódromo Gálvez superó el 60% de las obras y avanza hacia el regreso del MotoGP. Estamos poniendo al autódromo a la par de los grandes circuitos del mundo, aseguró Jorge Macri.
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0: Bueno, profe, decíamos, Perón llega con estos vericuetos, llega al al hospital militar. Uh-huh. Y ya hablamos de trabajadores que estaban en estado de alerta, sí, por la situación por la que estaba atravesando el general, ¿no?
1: Sí, el 14 de octubre, con Perón todavía en la isla Martín García, en las fábricas, hay debates, se reúnen los trabajadores y le van a pedir a la CGT que accione, ¿sí?, haga algo, y les propone una huelga general para el

0: A él, se dice que tú eres porque sabía que acá se venía algo grosso que iba a cambiar. Bueno, Perón obviamente le pide, Farrell le pide que se acerque a la Casa de Gobierno porque había que de alguna manera canalizar este
1: claro,
0: furor.
1: Pongamos en contexto esto que nos está contando el profe, estamos con un gobierno militar.
0: Claro.
1: Y después, y en la actualidad, vamos a hablar en la Argentina de movilizaciones, que cuántos sí. fueron, qué es el apoyo. Van a ser cuestionados, no, porque estos fueron llevados, le pusieron los micros, uh-huh. esto, el peronismo pone los micros y moviliza a la gente, qué sé yo. Lo que se dio en esta ocasión no tiene nada que ver con lo que vamos a conocer después, que es la operación política, exacto. la movilización, el puntero político que va, agita, mueve, pone plata, da sándwiches. Uh-huh. No, acá estamos hablando de un movimiento, de un pueblo que genuinamente sí. reconoce un liderazgo, lo entiende, lo apoya, lo quiere y sale a la calle a expresarse. ¿Por qué lo digo? ¿Solo por una cuestión romántico-peronista? No, no, no. Pongámonos del otro lado, que uh-huh. es lo que está diciendo el profe. Uh-huh. Farre, el presidente, dice, se nos fue de las manos. Esto, uh-huh. esto no, o sea, piensen en mente milico. Listo, salimos, reprimimos, ponemos un par de claro. tiros y se terminó. No, boludo, son un montón. Uh-huh. No podemos, es el pueblo uh-huh. el que se está expresando. Cuando, por eso digo, después en la historia vamos a hablar, se movilizaron 50 familias, cortaron una autopista y es un sí. kilómetro. No, no, pará, son 50 familias. Esto era gente, estamos hablando de un contexto histórico, por supuesto.
0: Claro, el hoy, antes y el después.
1: Exacto. Y este gobierno ve que se le va algo de las manos. Piensen, lo meten en cara y lo liberan. Uh-huh. ¿Por qué? Eran los militares, estaban gobernando, tenían mano de hierro, podían hacer lo que querían. Y deciden que no pueden hacer lo que quieren. Que las cosas son las que están sucediendo. Sí. Eso le da aval político a lo que pasó, más allá de ser Perón el que hay ese contexto. Es sorprendente, uno lo lee y decís, boludo, gente, claro, gente que está haciendo lo que piensa, lo uh-huh. que decide. Después vienen las connotaciones políticas, vendrán después, claro. pero el reconocimiento para con la gente y para con el expresarse uh-huh. es válido.
0: Incluso
1: ¿no?
0: el general Farrell, no nos olvidemos que Perón estuvo 2 años, 43, 44, parte de 45, y ya había políticas sociales muy establecidas, uh-huh. y con mucha tino político, Farrell le dice, bueno, tráiganlo y vemos cómo seguimos con esto, ¿no? Algunos dicen que Perón improvisó, pero hay una frase con la cual me voy a quedar y tiene que ver con este inicio de lealtad política entre un líder y su pueblo. No lealtades políticas, es muy distinto. Sí. Es el líder y su pueblo. Y Perón alcanza a decir esa noche, hace 2 años le pedí confianza respecto del pueblo, ¿sí? Hoy algunos me dicen que este pueblo al cual yo le dediqué muchas horas me va a traicionar. Sepan hoy, dice, esos farsantes, que un pueblo jamás traiciona a quien los ha ayudado. Bueno, después les hace cantar el himno. Claro. Ahí, esa es la frase en donde comienza un amor idílico, sí. hasta el día de hoy, entre uh-huh. un líder jamás conocido, no tan entendido hoy, y una masa popular. Una masa popular.
1: Exactamente.
2: Pero es una lealtad, ¿a él o a su corriente o a su partido?
0: Empieza siendo una lealtad a su carisma, uh-huh. a su iniciativa, a su ayuda. No sé si tanto hacia una corporación partidaria. Es hacia el líder.
1: Sí, no existía todavía como tal.
0: Hay un romanticismo, porque él lo generó con su carisma. Te puede gustar o no.
2: Sí, sí, sí, claro.
0: Pero fue así. Nadie entendía nada que estaba pasando.
2: Y antes que hablamos acá de del rol del Estado. Y que hablamos ahora de un Estado gigante, uh-huh. pero también hoy hablamos de un pueblo gigante. Estamos hablando que en aquel momento 15 millones, uh-huh. más o menos,
0: sí.
2: y hoy somos 3 veces más.
0: Sí.
2: Ese sistema, esa idea de hace ya casi 100 años, uh-huh. bueno, un poco menos, 75 años, sí. ¿es aplicable todavía?
0: Te lo voy a explicar así. Cada uno en sus tiempos vio Perón. Vio las demandas de una clase media naciente trabajadora. Milei ve la demanda de una clase media millennial, generación Z, que tiene una profesión y que ni siquiera le alcanza para pagarse un alquiler.
1: Uh-huh. Sí, y estudio. esa es un gran ejercicio, digo, por cuestiones coyunturales lo estamos viendo a Milei, lo estamos viviendo a Milei, es contemporáneo, es nuestro presidente actual, entonces lo vemos en lo que dice.

0: Nacho hoy citaba expresiones de Milei de hoy, hoy es mucho más veloz por claro. El tema de las redes sociales, pero es un gran ejercicio en tanto lo sí. Que nos estamos planteando hoy y ver, porque en YouTube hay un montón de discursos de Perón. Y más allá de ponerse a leer el dogma y la doctrina peronista, verlo a Perón uh-huh. Cómo se expresaba. Uh-huh. Porque hemos tenido líderes como Alfonsín, que sabían expresarse y muy bien. Uh-huh. Cristina, por supuesto, una grande en eso. Pero Perón era lo que dijo el profe. Además de todo esto y de vertir conocimientos y de darte claramente cuenta de que estás frente a un tipo inteligente, era seductor, sí. Era un hijo sí. De era muy seductor. Menem sí. Ha tenido algo de eso, ya. Algo de esa capacidad seductora, más allá de las cuestiones políticas y de la capacidad política, pero de esa cuestión seductora, ¿no?
1: Te cuento una anécdota. Cuando Perón comienza a hacer la campaña para presidente, era normal en los políticos, por cuestiones protocolares, pararse en una tarima, hablar con saco, corbata, camisa, discurso adusto, y Eva, antes de subir en uno de esos discursos, le dice: sácate el saco, sácate la corbata, arremángate la camisa, sé como uno de ellos, más o menos así le dijo.
0: Claro.
1: Y subió, y hablale como le tendrías que hablar a ellos. Una cosa de imagen fuerte para uh-huh. Aquellos tiempos. O sea, son hitos, son bisagras.
0: Exacto.
1: Nos guste hoy, también hay bisagras, ¿sí? Y hay que la clase dirigente tiene que replantearse que los tiempos cambiaron. Así como los conservadores y radicales entendieron que el 45 la cosa iba, cada estaba cambiando, en estos tiempos, sobre todo para los jóvenes, que son otra generación, que los dirigentes se den cuenta que la cosa también está cambiando.
0: Está muy bien, porque es algo que nosotros, con lo que hoy estamos conviviendo y a veces logramos acercarnos a, uh-huh. A este concepto que acabas de decir, Gustavo, y hoy, siendo oficialismo La Libertad Avanza, le cabe a ese peronismo que, uh-huh. Y desde acá, nosotros lo hemos observado muchas veces, desde la crítica, de decir, no están viendo la misma película, no están entendiendo, no solamente por el egoísmo de la uh-huh. Pelea puertas adentro de quién maneja, quién es candidato o no, sino además por desde dónde seducir a esto que es sí. Su público electoral, por alguna
1: y vos
0: sabés
1: que
0: ¿no?
1: También, y lo digo acá en el libro, cómo les cuesta llevar institucionalmente algo relacionado a la palabra Perón o peronismo. Uh-huh. A los peronistas de hoy maquillan con títulos nuevos, con nombres de partidos nuevos, ¿sí? ¿Cómo desprenderse de un sector del peronismo que a cierto electorado no seduce?
0: Claro, porque hasta hace unos años todavía conservaba un joven algo en su ADN político que le traía como, había como una reminiscencia, ¿viste? De a mí no me cabe Perón, pero mi abuelo, pero mi viejo, ¿viste? Y era como difícil, se llevaba encima y era como, eso se va perdiendo con los sí. Años y este peronismo no logra reconfigurar ese ADN para seducir.
2: Igual es una generación, creo que es impredecible, es rara la generación esta de entre la camada de Pato y la de Donato. ¿Por qué? Porque somos aquellos que sí crecimos con el cumpleañito, con la gaseosa, el panchito y los snacks, y son esos mismos padres que hoy a los nenes, no, eso hace mal. O sea, le damos zanahoria, le damos el carro mini. Vos decís, boludo, pero si vos, cuando eras chico, comías los chistes y estás bárbaro.
0: Totalmente.
2: Y hoy haces, es como, no entiendo. Y como no lo entiendo desde el cumpleañito, tampoco entiendo. Me parecen impredecibles a la hora de votar.
1: Sí, porque hay una apatía ciudadana en ellos, que no ningún partido político. A ver, el otro día leía que los indecisos hoy están ganando una elección. Mm. ¿Cómo seducís a esos indecisos?
2: No, lo que tiene para mí hoy el indeciso / voto en blanco es voto de Milei. Hoy lo presenta Milei.
1: Sí, desde ya.
0: Desde ya que.
1: Pero ¿cómo los canalizás a esos?
2: No, pero ¿sabés por qué me pasa? Porque a veces. Primero, ¿quién es el candidato de la oposición? Primero. Segundo, ¿cuáles son las propuestas? Hacer todo lo contrario a lo que hace Milei. Correcto, lo entiendo y hasta puedo estar de acuerdo. Pero.
1: ¿Qué me ofreces?
2: Claro, ¿pero qué? ¿Pero cómo? Porque hace poco también vimos acá una entrevista de. Que le hacían a Miriam Breckman. Y Miriam Breckman decía, como una de las opositoras, que va a desconocer la deuda, que va a pedir automáticamente la reincorporación de los compañeros que han sido echados, que va a reducir la jornada laboral y mantener los mismos sueldos.
3: Propuestas innovadoras, básicamente.
2: Propuestas inviables, esa es la palabra. Es inviable. ¿Suena hermoso? Sí.
0: Sí, me encantaría ganar. O, 30 millones por decreto. El presidente, todos ganamos.
2: Bueno, en un momento se propuso eso.
0: Sí, me acuerdo.
2: De que todos ganemos de millones por mes, porque sí. Yo creo que también hay un ciudadano que ya no se come el verso, que ya no es.
1: No.
2: No forma parte de una masa. No.
0: Vamos aprendiendo.
1: Yo creo que lo que va a seducir, como para empezar, es hablar de diálogos, es hablar de consensos y cumplirlos si llegan a ser gobierno.
2: Es cumplirlos.
1: Básicos.
2: Bueno, pero por ejemplo, Milei, de lo que dijo que iba a hacer, hizo casi todo. Salvo cortarse un brazo si tenía que subir un impuesto, no sé qué, eso lo ha hecho y no se ha cortado los brazos. Después, estuvo años diciendo, si yo, y lo de dolarizar, por supuesto, sí. Dijo, voy a abrir todo. Voy a echar a todos. Fue un meme, afuera. Y la sorpresa de cuando. Porque podemos, insisto, no estar para nada de acuerdo, pero la sorpresa de muchos que dicen, como, che, ¿cómo puede ser? Te lo dijo años.
0: A ver, construir política, por eso digo, lo tomamos como fecha importante para hablar de esto que tiene que ver con los liderazgos y la construcción política. Entender que. Es mejor para tu fuerza política que no exista nada del otro lado y ya arrancaste como el culo. Eso ha sido muy peronista también. Y hoy, por eso digo, hoy Milei hace peronismo cuando procura eso y cuando decide a quién subir al ring.
2: Bueno,
0: ¿entendés? Y es como, vos tenés que entender, yo necesito un, si es Kicillof, un Kicillof, si es que quien sea, no importa. Si es Kicillof, necesito un Kicillof candidato que se exprese con claridad de un modelo, como él sostiene, que está en contra absolutamente de Milei. Entonces, eso nos haría bien para aprender a nosotros de lo que se trata. Aunque vayamos corriendo a votar a Milei, porque odiamos a quien, no importa, pero es necesario. Lo que pasa es que tenemos que caminar mucho más, que somos muy pibitos todavía para eso, y nos quedamos muy en el egoísmo de el alfajor es solo para mí. Y si yo entiendo que si hoy comparto el alfajor con vos, mañana hago negocio, siquiera está por la especulación de mañana hago negocio, porque mañana que vengo sin alfajor voy a tener medio alfajor, somos muy pibitos todavía, bueno, nos falta.
2: Yo ya lo dije, un amigo que vivió un tiempo en Islandia contaba que él iba a un club y en el club le daban casa y comida. Entonces él, cuando salía de donde entrenaba, pasaba por una especie de mercadito que estaba dentro del complejo y tenía para autoservice. No tenía que pagar nada, se agarraba. Entonces el primer día que estaba con la esposa, agarraron, me llevó 4 paquetes de fideos, se estoqueó. Claro, al otro día fue, pasó de vuelta y estaba de vuelta los fideos, los panes, todo de nuevo había. Entonces la próxima que fue a agarrar, agarró un paquete de fideo, que era el que necesitaba, y un paquetito de salsa y un pancito. Dice, claro, como tenía estas garantías de cada uno se llevaba solamente lo que necesitaba y no de más. Y esto fue hace un par de meses, no te estoy hablando pero también es una construcción y es esto que nosotros estamos acostumbrados a agarrar lo que sea, porque mañana no sé si va a haber.
1: Educar al ciudadano. No te olvides que, a ver, Donato decía, somos niños todavía. Recién tenemos 40 años ininterrumpidos de democracia. Parece un montón. No lo es.
2: Claro.
1: No lo es.
0: Es muy poco. Vamos a ir a la tanda. Al regreso vamos a hacer el cierre, el profe. Vamos a hablar de un concepto que hoy también es recontra cuestionado por nuestro presidente, pero que arrancaba ahí, como concepto. Y está bueno que en el cierre el profe nos pueda hablar del tema, que tiene que ver con la justicia social.
2: Sí, y la lealtad peronista del 17 de octubre del 2026. ¿Qué significa hoy? Porque hablamos qué significó a lo largo del tiempo, pero hoy hay lealtad peronista.
0: Bien.
2: Hoy hay peronismo.
0: Vamos a la tanda y al regreso del profe nos desasna de estas cuestiones. Tanda, dale.
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0: Bueno, para cerrar, porque acá el alumnado quiere joder, viste, como siempre, bueno, para el final de la clase. Pero para cerrar, dos conceptos. Uno, por supuesto, es el de la lealtad peronista, y si tenemos hoy lealtad peronista, y el otro, este concepto que quedó a partir de aquellos tiempos, que tiene que ver con la justicia social. Uh-huh. ¿Qué nos puede
1: a
0: decir,
1: ver, hoy, profe? Podemos hablar de que decir que la lealtad de la gente hacia Perón está muy relacionada a la justicia social.
0: Bien.
1: Es decir, a seguir luchando, pidiendo por algo más justo que nos beneficie a todos. De vuelta, ese concepto de Estado en donde todos tenemos derecho a los beneficios más básicos. No hablamos de privilegio. Entonces, hablar de justicia social y es seguir hablando de la bandera peronista, que tampoco siquiera es de Perón. Se la apropió y la hizo, exacto, muy bien. Pero, de vuelta, porque nadie, ni antes ni después de Perón, hizo algo más superador. Entonces, la lealtad hacia el 17 de octubre sigue siendo, para remarcarlo, entre el pueblo y aquel líder que les dejó un legado importantísimo, del cual hoy se sigue luchando. Lealtades políticas, yo siempre digo que para que haya una traición política, como muchas veces circulan los memes, ¿no?, de políticos que se cambian de bandería política, para que haya una traición, primero tiene que haber una lealtad en la política, y yo creo que en la política las lealtades son para las amistades. No creo que sea en la política, porque me parece que hay conveniencias, no salir, claro, de la esfera de poder, no acomodarse intereses donde se pueda y permanecer vigente.
0: Bien, muy bien. Y ahora, últimos seis minutos de la visita del profe Gustavo Rearte. Gustavo Rearte, la historia de todos. Pueden acceder ahí a los libros, al último que hablábamos, que tiene que ver con la grieta que nos parió, y a todo el material que sube el profe, y las charlas que da, y toda la actividad relacionada con la historia del profe Gustavo Rearte. Gustavo Rearte, la historia de todos, en Instagram. Pero tenemos efemérides.
2: Yo tengo efemérides.
3: ¿Cuándo dice que tiene efemérides? ¿Tenés efemérides, Gustavo Rearte?
2: Tengo efemérides, Gustavo Rearte.
1: Perfecto. Este tipo no sabe más de lo que habla ese día, me dice.
3: Igual, claro, viste que son incomprobables. Trae
2: vamos a traer algunas históricas, pero chequeables.
3: El primer ladrillo en la pirámide, no sé,
0: sí, claro, chequeable.
1: Ah, déjame ubicarme, 15. Hoy es 15.
3: 15
1: hablamos
3: octubre.
1: 17, pero no.
0: Claro.
1: Es 15.
0: Hoy es 15. Así es. Ajá. Bien, ¿hablamos de Argentina?
2: No.
0: No. Europa.
2: Sí.
3: ¿Es un descubrimiento?
2: Podría decirse, podría llamarse descubrimiento.
3: Uh-huh. ¿Esto pasó en Europa?
2: Sí, sí.
3: ¿No es un cumpleaños?
2: No.
3: Bien.
1: ¿Siglo XIX?
2: No.
3: ¿Antes?
2: Sí.
3: Uy, hijo de la chingadera.
2: Y pero... Bueno.
3: Sí, para descubrir algo tiene que ser muy...
0: Claro, es una suerte de fundación.
3: No. ¿Descubrieron tierras?
2: No tierras.
3: Ver, descubrieron ruinas.
2: No es un descubrimiento tampoco.
1: Un viaje.
3: Bueno, dije descubrimiento, me dijiste sí.
1: Un viaje.
2: Te acercaste más ahí. Sí, pero descubrimiento pensé que te referías más al hecho de una creación, si se quiere.
3: ¿Es una expedición?
2: No.
3: ¿Tiene que ver con el mar?
2: No. Bien, justamente no.
1: ¿Una fundación?
3: ¿Una independencia?
2: No.
3: No, fundación no. ¿Es gente llegando a un territorio?
2: No.
3: ¿Pasó en el... Bueno, vamos para atrás. ¿En el 1700?
2: Sí.
3: Bueno.
1: Siglo XVIII.
3: Bien, estamos ubicados en Europa. ¿En Francia?
2: ¿Sabes que sí?
3: Y bueno, estamos ahí, Revolución Francesa.
1: ¿Algo con Napoleón?
2: No.
3: No, algo con...
1: Luis XIV.
2: No.
3: ¿Tiene que ver con esto, lo del el Palacio de Versalles?
2: No.
3: Ok. Porque
2: es una creación, acuérdense.
3: Fueron y le rompieron todo.
1: ¿Un elemento de tortura?
3: Crearon la guillotina.
2: No.
1: El elemento de tortura.
3: Sí, más que tortura, creo que ya era.
2: No sé si te torturó.
0: La última tanto, tortura de tu vida.
1: Claro. Que esté desafilada la cuchilla.
3: Oh, no. Oh. Uy, qué tortura.
0: Eso sí es una tortura.
3: Eso sí, ahí sí. Es un invento. ¿Es un invento que seguimos usando?
2: Sí, pero...
3: ¿Evolucionó?
2: Sí, perísimo. No evolucionó.
3: ¿No evolucionó?
2: Pero casi que no se usa.
3: ¿Tiene que ver con la higiene?
2: No.
0: ¿Es de madera?
2: No de madera.
0: ¿De metal?
2: En parte algo tiene, pero...
3: ¿Tiene que ver con para el descanso? ¿Es para dormir? ¿Es una cama?
2: No.
3: ¿Está en tu casa?
2: No, de ninguna manera.
3: No.
0: ¿Pero es rural? ¿Es del campo?
1: ¿Un arma?
2: No.
1: ¿Un arma?
2: No, es un arma.
0: No es arma, no es del campo.
3: ¿Tiene algo con el transporte?
2: Sí.
3: ¿Pero qué? ¿Una carreta?
2: No.
0: ¿Una carretilla?
2: No.
3: Dijo medio de madera. ¿Una bicicleta no puede ser de madera? ¿O sí?
1: Había, sí.
3: ¿Es la bicicleta?
2: No.
3: ¿Tiene ruedas?
2: No.
0: Y no está en las casas.
1: ¿Va por el aire?
2: Sí.
1: ¿Un globo aerostático?
2: Sí.
0: Mirá.
2: Porque un día como hoy, pero el año 1783, por primera vez el ser humano se sube al globo aerostático.
3: Claro. Muy bien, el profe, ¿cómo llegó? No hubiese llegado jamás.
1: No, bueno, pero cuando dijiste bicicleta, barco... Bueno.
3: No, pero globo aerostático no hubiese ido.
1: Todavía no.
3: Avión tampoco, no. Naturalmente.
0: Yo tengo una muy rápida. Bueno, para, tengo una muy rápida. Muy rápida.
3: No la veas.
0: No, muy veloz. No, cerré. Muy veloz.
3: ¿Cumpleaños?
0: No.
3: Fallecimiento.
0: Sí.
3: Uy, la puta.
1: Siglo XX. Que falleció en el siglo XX.
0: Sí, sí. Espera que les digo la fecha.
3: ¿En 1900?
0: Los va a ayudar. No. Los va a ayudar. La fecha. Porque tiene que ser rápido porque nos tenemos que ir a noticias ya.
3: Tranquilo.
0: En 2019 nos dejó.
3: No, pero no, entonces 21,
0: sí,
3: ¿verdad?
0: Sí, por eso 21, sí, sí. Sí, quería fijarme exacto. Ya.
3: ¿Argentino?
1: Sí. ¿Actor?
0: Sí.
2: ¿Actor?
0: Sí, pero.
3: Porque también tenía otra nacionalidad.
0: No nacionalidad.
1: Ah. Conductor.
0: Otra actividad.
3: Otra actividad que no sea solo argentino.
0: No solo actor.
1: No solo actor.
0: Era actor y de algo más.
1: ¿Conductor?
0: No.
3: ¿Cantante?
0: Sí.
3: Para este actor era facha.
0: Claro.
3: Para, cantaba. ¿Falleció de manera repentina?
0: Sí, creo que sí.
3: No falleció de viejo.
0: No.
3: ¿Falleció? ¿Falleció después de un tiempo de agonía?
0: Más o menos.
1: Estoy yendo por Sergio D.
0: No,
2: Sergio Denis fue mucho, mucho más acá.
1: ¿De tango?
3: Igual 2016.
0: Sí, no. Entre otras cosas.
3: De tango.
0: El profe está ahí.
1: Facha.
3: Ah, sí. Decilo. Facha, lo dijiste vos.
1: Decilo.
3: ¿Es el Facha Martel, ¿eh?
0: No. Cantante y actor. El Facha era actor.
3: Claro.
1: ¿Quieres matar al ladrón? ¿Quieres matar al ladrón?
3: Cacho Castaña.
1: Robó una mujer.
0: Un día como hoy, pero de 2019 nos dejaba el gran Cacho Castaña. Así
3: mira,
0: es.
3: Fui a ver al teatro a Cacho Castaña.
0: ¿Lo fuiste a ver? Sí.
3: ¿Y Manuel Adorni? El jefe de gabinete. Esto lo contó acá, así que lo puedo repetir o no. Sí. Estábamos al aire.
0: Claro, sí, estábamos al aire.
2: Y lo he repetido varias veces.
1: Está en el archivo.
3: Fue. Che, qué poco se levantó eso. Bueno, está bien, porque no se escucha.
0: Claro.
3: Fue guardaespaldas de
0: Guardaespaldas Castaña. De Cacho. Claro, sí, porque era alto. Entonces,
3: y cuando se le acercaba alguna señora, ¡pum! La sacudía.
0: Sí,
3: lo contó él, ¿eh?
0: Le daba para que tenga.
1: No.
0: Le daba para que tenga a las señoras, a las chicas.
1: Bueno, esto era jubilado ya, más o menos.
2: No, bueno.
0: No, Dios mío. Gracias, profe, como siempre. Un minuto pasó de las 12. Nos vamos a las noticias y hasta las 13, por supuesto. Caímos a la mañana.
4: 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Uruguay.
5: El senador del Partido Nacional, Sebastián da Silva, criticó la resolución y la actuación de la JUTEP. Acabamos de presenciar el último resoplo de la JUTEP, el último latido. Estaba agonizando, lo acaban de matar, afirmó.
6: Acabamos de presenciar el último resoplo de la JUTEP. El último latido. O sea, estaba agonizando, lo acaban de matar. Vergonzosa resolución del gobierno del Frente Amplio. Vergonzosa integración de la JUTEP. Vergonzosa persecución a todos los que no piensan como ellos. Vergonzosa forma de...
7: Senador,
6: ocultar
7: cuando usted fundamenta el voto, no puede aludir.
4: Argentina.
5: La Corte Suprema de Justicia dejó firme un fallo en donde sostuvo que un municipio no tiene atribuciones para dejar en manos de una empresa privada la determinación y recaudación de impuestos.
4: Deportes.
5: Colapinto pidió frenar los ataques de los argentinos en la Fórmula 1. No me ayudan. El piloto argentino publicó un video en el que agradeció el apoyo de sus seguidores, pero cuestionó las agresiones contra otros corredores y miembros de su equipo.
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1: 5 pasaron de las 12. En este momento 16 grados una décima, 19 la máxima para el día de hoy. Lluvia, lluvia, lluvia y lluvia. Durante todo el día de hoy, mañana se extiende con probabilidades más bajas de precipitaciones, pero vamos a tener mañana 12 de mínima, 18 de máxima. Recién la lluvia desaparece el día sábado, que tendremos una mínima de 10 y una máxima de 16. Y un domingo quizás soleado para el Día de la Madre. Sí, quizás sea soleadito un poquito, tímido, pero con fresquito, 9 de mínima, 16 de máxima. Por lo menos hasta el miércoles que viene, el Servicio Meteorológico no nos dice que vaya a llover, en ese caso. Repasamos los principales titulares de los diarios. En el caso de Clarín, dice: efecto de ley tierras, la oposición no llega con el quórum para rechazar el DNU 7023. Siguen presiones en diputados. También hay una investigación alrededor del oro del Banco Central. Dice cómo es la operación financiera que despertó polémica y de la que habla el mercado. Una noticia referida a la educación. Dice: crisis en la educación. Solo 2 de cada 10 alumnos de 15 años llega en tiempo y forma al curso que le corresponde. Ya hemos hablado de esto en varias ocasiones, del impacto que ocurre en la educación y las políticas que cada uno de los distritos tienen en ese caso. Respecto del Papa León XIV, los médicos del Papa dicen que la radiografía de tórax muestra una buena recuperación. En el caso de Infobae, dice: mercado cae en las acciones argentinas y el riesgo país sube a 640 puntos básicos. Los títulos públicos pierden el 0,7 en promedio y empuja el alza del indicador JP Morgan. El Merval cede 0,9, mientras que los índices de Wall Street negocian dispares. También habla de la disputa en el Congreso, el mapa de la marcha que se está realizando. Lo decíamos hoy en el arranque del programa. En el caso de La Nación, habla de el presidente, dice: el caso argentino, lo pone entre comillas, en La Nación. Dice: Javier Milei se presenta ante empresarios en Estados Unidos en su viaje número, no sé, creo que el viaje número 20 del presidente. Dice: se presenta ante empresarios en Estados Unidos, defiende su gestión, busca más inversiones. El presidente habla en la Cámara de Comercio de Estados Unidos, el desafío del crecimiento económico tras décadas de populismo. También La Nación habla del parte de salud del Papa León XIV, habla de su recuperación. En la política dice: marcha atrás, La Libertad Avanza repone los límites a la venta de tierras para contener a sus aliados y desactivar la sesión opositora, que es lo que mencionábamos recién respecto de el deseo de la caída del DNU 7023. Dice: ojalá pudiera sumarme. Dice: ¿cómo harán River y Estudiantes para que la sinergia entre ambos se cristalice en un frente anti-Tapia? ¿Se puede hablar, Pato, de un frente anti-Tapia? Explícanos un poquitito. Hace un rato hablábamos de liderazgo y construcción política.
2: Sí.
1: Lo mismo le cabe, por supuesto, al presidente de la Asociación del Fútbol Argentino. La gente que desconoce del funcionamiento del fútbol, como yo, nos fijamos en los grandes, nos fijamos justamente en una movida como la que está haciendo el presidente de River, con el presidente de Estudiantes, y tenemos una visión ahí. Pero, para decirlo sencillamente, la banca de Tapia y no está entre los grandes grandes. El ascenso y son otros presidentes los que lo bancan realmente a Tapia, ¿no?
2: Sí, hasta cierto punto. Yo creo que, de vuelta, quienes más bancan a Tapia, lo decíamos ayer, son algunos clubes del interior, algunos clubes del ascenso que están peleando por no descender. Son los clubes que un poco le deben algo a Tapia.
1: Claro.
2: Clubes como los últimos 10 de este campeonato, que por una cuestión lógica uno dice: si ese 20 equipos no estarían en primera. Siguió los clubes del interior que también por alguna razón se creen más beneficiados por tener más equipos en la primera edición. Son esos equipos que quizás una supercopa les puede salvar el año a un dirigente. El tema es que eso se hace en detrimento del fútbol argentino, porque al tener 8 campeonatos en juego por año, la realidad es que sí, un equipo como Platense puede salir campeón cuando en condiciones normales no podría. Ahora, le quita mucho valor al fútbol argentino que se entren 9 títulos al año. Eso hay que ver ya que prioriza cada dirigente. Sí, su propio bienestar, porque si quieres el de su club, porque la verdad que ganó una supercopa, sí, qué sé yo, a vos te dará un poco más de banca con tus socios, con tus hinchas, pero al club realmente no es que le ingrese mucha plata por conseguir esa clase de campeonatos. Ajá. Y por eso tenés tanta gente que lo banca a Tapia, por decirlo de cierta de cierta manera, porque hay muchos que se ven beneficiados y porque otros que nunca hubiesen llegado a primera si no fuese por el modelo del Chiquitapia de la Asociación del Fútbol Argentino.
1: Bien, por lo pronto en lo futbolístico, hoy hablando de Estudiantes, hoy juega Estudiantes.
2: Bueno, ese juega un partido importantísimo. Hoy Estudiantes de la Plata juega semifinal de Copa Libertadores por primera vez en 17 años, ¿sí? Desde el año 2009 que el Pincha no llega a esta instancia. A ver, no es fácil llegar, ni mucho menos. El tema es quién tiene enfrente también. Tiene enfrente al que yo llamo hace rato el Real Madrid de Sudamérica. Lo tiene al Flamengo, nada más y nada menos. El que es siempre candidato en todo lo que juega. El que siempre es el máximo favorito a ganar la Copa Libertadores de América. Que es nada más y nada menos que el vigente campeón. Y a quien va a estar recibiendo hoy en el Estadio 1. No sé qué me
0: ahora,
2: decir series.
0: No, quería preguntar. Ahora que son amiguitos el presidente de River y el de Estudiantes, ¿el presidente de River va a querer que salga campeón de la Libertadores, el de Estudiantes?
2: No sé si son amiguitos.
0: Y bueno, por la foto que subieron.
2: A ver, tienen intereses compartidos.
0: Además, sí, no entiendo por qué están llorando tanto diciendo. Mucho me salió ayer, incluso Pato Canulli lo compartió. ¿Qué cara nos salió esta foto? Ponen todos. Yo no entiendo si es un meme que me estoy perdiendo o es algo que realmente creen, porque hasta donde yo sé, a River, esta polémica que, dejándolo en interpretación, hay un gris, como yo también te puedo decir, el arquero salió con la pelota en la mano del área ante una jugada que venía el rival para encarar y estaba solo. Bueno, ¿qué es lo caro que le salió la foto esa?
2: Y yo creo que este es un gol en el que, de vuelta, vos podés caer en lo de la interpretación. Para mí está bastante claro que.
0: ¿Vos decís que el Chiqui Tapia dijo: si le pueden anular un gol, anúlenselo?
2: No, a ver, yo.
0: La orden es o sea, ustedes tienen la certeza.
2: No es la primera vez que River lo perjudican en este campeonato.
0: ¿Y es el único que perjudican?
2: Mira, no sé cuándo se han perjudicado. Yo recuerdo 3 veces que River lo perjudicaron ya de manera muy notoria.
0: Pero,
2: la verdad que.
0: Vos, no, pero yo te digo: ¿recordás que a River? Te pregunto, ¿no hubo otros clubes a los que hayan perjudicado? Hace poquito hablábamos de la interpretación también en el gol de Independiente el otro día. Te puedo hablar de Boca que hizo un gol después de bajarla con la mano. ¿Te acordás? No me acuerdo bien en qué partido había sido, que uno en el área la tocó con la mano.
2: Pero ahí estás hablando de la Copa.
0: Estoy hablando del fútbol argentino.
2: No, fue el Libertadores eso. Fue el partido contra el Cruzeiro.
0: ¿La que la baja con la mano y termina en gol de Boca? No, es fútbol local.
2: Ah, ¿para que termine en gol de Boca?
0: Sí.
2: Ah, no, pensé que decía que termine en gol del rival.
0: No. Digo, hay muchos clubes a los que perjudican. Y yo, ¿sabes cómo te lo puedo, ya que hablamos de interpretaciones? Hablo de inaptitud en cuanto a arbitrajes. Porque yo, ¿sabes cómo te digo? Y bueno, son malos los árbitros. No te perjudican a vos, no es personal. Porque si es personal, te digo, todos los arbitrajes en todos los partidos son de 10 puntos y a River lo perjudican. Ahí te la tomo. Pero yo me decís, no, mirá, por fin de semana hablamos todos los lunes de 800 polémicas y entonces es porque los árbitros son malos.
2: Es que los árbitros son malos. Ahora, lo de ayer me parece que no da lugar a la interpretación. Ayer quisieron buscar una mano a River.
0: No, le pegan la mano.
2: No es motivo suficiente para anularlo.
0: Según la interpretación del árbitro, sí.
2: El árbitro tiene que interpretar que fue adrede ese control.
0: Que lo benefició al jugador de River.
2: No, que tiene que haber sido adrede, ¿sí? Que tiene que haber tenido la intención de bajarla con la mano.
0: Está bien.
2: No puede haber tenido Fausto Vera la intención de bajarla con la mano.
0: Está bien, pero si me pega en la mano y eso me favorece en la continuidad de la jugada, bueno,
2: pero
0: no fue voluntario, pero te pegó.
2: No,
0: y...
2: pero tiene que haber tenido intención de disputarla con la mano. Y no fue así. No tuve intención
0: es
2: de disputarla.
0: Es interpretación.
2: Con...
0: Vos lo dijiste.
2: Sí, pero vos no puedes ver esa jugada e interpretar, por más mal árbitro que seas, no puedes interpretar que Fausto Vera la quiso jugar con la mano.
0: Lo puedo interpretar que si no le pega en la mano, la pelota se hubiese ido larga.
2: No, porque vos viste la jugada. El control de Fausto Vera se dificulta más porque la pelota tiene ese desvío. No es forma de interpretarlo. La pelota está yendo para la derecha, ¿sí? Le va a caer en el pie. Que la pelota tenga ese desvío hace que se le vaya más lejos. Le dificulta más el control.
0: Para mí no aleja la pelota, sino que detiene la pelota.
2: No, la aleja.
0: Bueno.
2: Pero eso no es opinable.
0: Es opinable.
2: No, la aleja.
0: Es tu opinión.
2: No, pero la aleja se ve en la repetición. Se ve en la acción, se ve en la jugada. La aleja la pelota.
0: Para mí es un gol que lo podés anular como no. No es 100%, no es categórico el... si vos me decís, como cuando vos acá decís penalcito. Penalcito es, y se puede cobrar como no cobrar.
1: Sí, eso no cobra.
0: Esta mano, si esta misma mano la baja Merentiel y termina en gol de Ascacíbar y se lo dan el gol, oh, estamos a ver cómo, hasta cuándo. A mí me parece que podía anularlo como no. Yo, esto que ustedes dicen, che, qué caro nos salió la foto esa. O, por ejemplo, vos que Pato pusiste, enfrentarse a la AFA no es gratis.
2: Sí, no, no.
0: ¿Vos decís que el Chiqui Tapia dijo, che, en la que puedan perjudicar a River hoy, háganlo? Dándote 3 semanas de descanso, postergándote el partido para cuando vos quisieras. Si yo te quiero perjudicar, no, papito, jugá con lo que tengas el día que te toca.
2: Ese año punto. Mejor quizás a River. Pero más allá de eso, a ver, la AFA también sabe que no puede ser, ¿cómo decirlo? La AFA tampoco se puede manejar como quiere en todos los aspectos, ¿sí? La verdad es que la AFA acá obra mal porque te hace jugar en fecha FIFA. Está pero mal ahí la parte. Sí, pero, está, bueno. Pero está mal. Está mal igual.
0: Está bien, pero los únicos que sacaron ventaja de eso fueron los de River.
2: No, no sacaron ventaja.
0: Sí, porque si vos postergás...
2: No, jugar 3 partidos en una semana no es sacar ventaja. No es sacar ventaja.
0: No jugaste el día que tenías que jugar porque tenías lesionado a 2 jugadores.
2: No, pero no es
0: que los recuperaste.
2: No es que tenías lesionado a jugadores. Vos pensás que aparte River ahora va a jugar con Belgrano habiendo jugado 3 días antes.
0: Pero con todos los jugadores. Sarmiento era un partido que River tenía que ir y ganar. Punto.
2: Eso sin duda.
0: Entonces, ¿qué pasó? Como no tenía 2 figuras y otros 2 iban a estar cansados porque iban a verlo a Messi y no podían viajar el mismo día, lo postergaron. La AFA le dijo, ok, pasémoslo. Así no viajan el mismo día. Viajaron igualmente el mismo día. Recuperaste a una gran figura y a otro que está en un buen momento para jugar contra Sarmiento. Ganaste tiempo, ganaste recuperación, ganaste el plantel completo.
2: Sí, pero bueno.
0: Fueron todas las ganancias de River. ¿Dónde te perjudica?
2: Te perjudican ayer en el hecho de que te anulan un gol insólito.
0: Un gol que se puede anular. Que si la si es súper clásico, Pato.
2: Mira, ahí Pato, estamos, pero ahí estás viendo lo que dice el árbitro, que a esto voy con que está mal y esto no es opinable.
0: Pato, super
2: el árbitro, no, pero escucha, el árbitro lo que dice es posición antinatural. Lo anuló y esto vos me decías, no puede creer que el control. El árbitro dijo posición antinatural de la mano.
0: Mala argumentación.
2: No es cierto.
0: Está bien.
2: Pero no es cierto.
0: En misma situación, River Boca gana Boca 1-0 con un gol así.
2: ¿Cuándo?
0: Superclásico. Gana Boca en la Bombonera 1-0 al minuto 90 con este mismo gol.
2: Pero este gol no se le puede anular ni a River, ni a Boca, ni a nadie. No importa el contexto.
0: En un superclásico.
2: No, te digo, mucho menos se anula en un superclásico, porque tenés mucho más quilombo
0: no,
2: si lo anulás.
0: No se lo anulás. No lo anulás.
2: No, y te digo por qué. Porque aparte aparte no se haría, porque tenés mucho más quilombo.
0: Si es así, 200 videos de cómo la AFA, cómo nos roban.
2: Te estoy diciendo. Pero no, yo lo que siempre digo. Lo que siempre.
0: Como te has quejado.
2: No, lo que siempre digo es que no hay que estar microscópicamente viendo qué podés cobrar y qué creación. No es fútbol eso.
0: Bueno, pero,
2: no es fútbol.
0: Bueno, pero perdón. Acá hablaste de, en su momento, de el penal de Blanco a Martínez Cuarta, donde porque...
2: Porque me parece que hay una, se extiende el brazo. A ver, yo también digo que tampoco me gusta que se pueda empujar constantemente en este deporte. ¿Verdad? Ahora en el fútbol, con la excusa que es un deporte de contacto, se puede estar empujando constantemente. Son 2 cosas muy distintas. Una cosa es ver todo con una lupa a ver qué encontrás. Otra cosa es decir... Che, la verdad que es un deporte de contacto, entonces se puede empujar constantemente. Y no es así. Cuando el sexto... A ver, ¿querés ir con el cuerpo, hombro con hombro? Sí, lógicamente. Ya hombro contra espalda, no. Cuando con... De forma tan adrede se extiende la totalidad del brazo contra la espalda del adversario, es falta o es penal, dependiendo en dónde esté ubicado, y eso no hay que discriminarlo
0: tampoco.
2: O no,
0: porque puede ser piletazo y la pelota estaba pasando por cualquier otro lado.
2: Para mí, si extendés el brazo y lo haces tan adrede que estás empujando a tu rival, te tiene que cobrar la infracción.
0: Bueno, pero si yo extiendo mi brazo para frenarte, no para empujarte...
2: ¿Cómo para frenarte?
0: Claro. Vos venís corriendo para atrás.
2: Claro, pero estamos hablando... No, pero estamos hablando de la situación de vuelta, el brazo contra la espalda.
0: Sí, sí.
2: Es lo mismo del hombro contra la espalda, no se puede.
0: Vos estás viniendo hacia atrás y estoy yo y intuitivamente extiendo mis brazos y te freno. La pelota está en cualquier
2: pero,
0: lado.
2: ¿Sabes cuál es el
0: y
2: tema?
0: Vos ante el contacto te tirás, penal.
2: No, es muy distinta la situación porque no estás hablando que el brazo pase a estar extendido.
0: No, a extenderlo.
2: ¿Cómo lo extendes entonces? No,
0: estás viniendo y te freno.
2: No, pero es al revés, ahí lo tenés extendido y lo vas inclinando después.
0: No. Yo, viene corriendo alguien, Pato, de espalda.
2: Pero
0: te va a chocar. Vos extendés los brazos para frenar.
2: Sí, pero no, ¿sabés con el tema? Ahí no le puedes poner vos el brazo y lo frenás vos así. No funciona, si tenés que poner el cuerpo. Ahí tenés que poner el cuerpo.
0: ante una situación intuitiva, con una jugada, de que la pelota estaba pasando por otro lado.
2: La reacción de Montiel en la final del Mundial en el penal es intuitiva. Es una reacción intuitiva la de poner el brazo hacia la altura de la cabeza. Es intuitiva. Ahora, no deja de ser penal por eso. No deja de ser penal por eso. Por más que la reacción sea intuitiva, no deja de ser penal. ¿Sí? Después, a ver, hay situaciones en las que sí, en las que no.
0: Interpretativo.
2: Y bueno, ayer el árbitro interpreta mal, porque al decir que es una posición antinatural, está diciendo algo que no es verdad. No es antinatural la posición de Fausto Vera, y cualquier persona que haya ni siquiera hecho cualquier deporte, vos saltás así, con la pierna hacia arriba, y sí, vas a extender el brazo por una cuestión de equilibrio. Es lógico, no puede ser que fue antinatural.
1: No lo dejes que diga burrada todos los días, por favor.
2: Y bueno, háganse cargo ustedes también.
1: Estamos quedando un burro todos los días.
0: Pero aparte, escuchá.
2: Lo dijo el árbitro, ¿eh? Lo dijo el árbitro.
1: El chat GPT no.
0: Ah, no,
1: le puso,
0: porque escribí, le puso, sí, y me autocorrigió. Porque estábamos preguntando al chat de qué cuadro era Pato Cannulli. Sí. Y toqué, me corrigió rápido el Pato. Y Pago Cannulli.
1: Pago Cannulli.
0: Buen apodo.
1: Como los motes del presidente, ¿viste?
3: No
1: de
3: Pago
1: María
3: Cannulli, porque no recibe nada.
0: Pero en algún momento Pago Cannulli.
3: No lo dejen como un burro todos los días, chicos. Háganle un favor, porque.
0: Mira, dos tweets. Uno, enfrentarse a la AFA no es gratis. Puso él, no, por el partido de ayer. Y otro, claro, qué caro salió esta foto. Y la foto de su presidente con el de Estudiantes.
3: Pero él está esperando que. O sea, cuando dice que es gratis, que cuando vos estás en la AFA es porque vos te benefician. Eso quiso decir.
0: No sé, dijo que no es gratis.
2: No, que enfrentarse a la AFA tiene sus consecuencias. Tiene cosas. Ya ha pasado.
3: Y estar con AFA, que.
2: Tiene su beneficio, sí, los tiene.
0: Él dice que solo perjudican a River.
3: No, bueno, fue bueno no ayer.
2: Claramente lo perjudican a River ayer.
0: Él dice que sí, yo insisto que no. Interpretación igual, ¿eh?
1: Es interpretativo también. 21 pasaron de las 12, nos vamos a la tanda y al regreso, efemérides. Tanda.

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0: imaginación tiene este muchacho. Lo hace bastante bien, lo hace dentro de todo. Un día como hoy, pero de 1844, en el municipio alemán de Röcken, nacía el filósofo, poeta y filólogo Friedrich Nietzsche. Considerado una de las figuras más importantes de la filosofía occidental, su obra ha ejercido una profunda influencia tanto en la historia como en la cultura occidental. No le importa a nadie, pero yo voy a contar mi experiencia con Nietzsche. Me recomendaron leer Nietzsche porque te hace bien al alma. Y me compré El ser y la nada. Es un ladrillo de conocimiento, de conocimiento y de inspiración personal. No puedo pasar de la página 3 porque necesito mucho más conocimiento para poder abordar Nietzsche. Es mucho. Hay muchas definiciones que decís, pará, necesito un manual al lado.
1: Pero estos tipos
0: libro.
1: Son, pregunto, de verdad, ¿estos tipos son genios o fueron los primeros en que se les ocurrió esto?
2: Como los Beatles, básicamente.
1: Claro, porque digo, es porque, bueno, tocó PRI, la canté antes, eras un genio. Porque damos por seguro que esa idea, naturalmente, alguna de todas estas ideas, iban a ocurrir. ¿Entendés?
0: Y bueno, el mérito en tal caso tiene que ver con que pensaron por primera vez muchas cosas que no habían sido pensadas que estaban ahí.
1: O sí, pero no plasmadas.
0: Puede ser.
1: ¿Entendés?
0: Puede ser.
1: Porque eso me da, esto que te dice, no, porque Platón en su. Nunca escribió nada, Platón.
0: En tal caso,
1: entiendo para... que sea como una construcción, como una figura, como el que hace los graffiti en la calle, ahora el moderno, que hace. ¿Qué cosa? ¿Cómo el nombre? El que hace los graffitis de pintura, que no se sabe quién es, viste que.
2: Banksy, no entiendo qué
1: está hablando. Exacto. Y que dicen que no es un alguien. Sino que es un movimiento. Dicen que hay muchos de muchas personas que van haciendo grafitis bajo toda una estructura y un lineamiento. Y dicen, no, sí, es tal.
0: En tal caso, para entrarle a estas mentes, yo lo aconsejo siempre. Yo lo uso de ejemplo a Shakespeare. Quizás no te mandes al leerte un Hamlet.
1: Claro.
0: Arranca por la explicación. Busca un buen autor, alguien confiable, que te haga una suerte de interpretación de lo que es Hamlet en tanto el contexto histórico, de por qué le escribió Shakespeare, porque toda esa explicación, y después te podés mandar. Pero en crudo así, y quizás es difícil. En este caso, bueno, respecto de lo que tiene que ver con la filosofía, contamos con difusores. Por caso, Darío, el hermano de Mauro Zeta, Darío Strandheimer, lo hace y entonces baja al llano muchas veces a filósofos que de otra manera costaría un poquitito más interpretarlos. Vamos con una efeméride.
2: Yo tengo,
0: Veloz. Bien, Pato dice que tiene. ¿Hablamos de un cumpleaños, Pato?
2: Tengo varias. Vamos con un cumpleaños.
0: Cumpleaños, bien. Cumpleaños de una mujer.
2: No.
0: Un hombre, entonces.
1: Un machito. Sí. ¿Deportista?
2: Sí.
1: ¿Futbolista?
2: Sí.
1: ¿Campeón del mundo?
2: Sí.
1: ¿Argentino?
2: No.
1: ¿Español?
2: No.
1: ¿Francés?
2: Sí.
1: ¿Francés campeón este siglo?
2: No.
1: Oh, hijo de la chingadera. ¿Qué es? ¿El cumpleaños de Zinedine Zidane?
2: No.
1: Oh. ¿De The Champs?
2: No.
1: Oh.
0: Cumple más de...
2: En realidad, mentira, sí es el cumpleaños de Deschamps, pero no solo de él.
0: Ah, hay dos.
2: Tenía el de Deschamps también, pero sí. Cumplen dos campeones del mundo con Francia.
0: ¿Deschamps cuántos cumple?
2: Didier Deschamps hoy está cumpliendo 58 años.
0: Bien, este otro señor es más joven.
2: Es más joven.
0: ¿Más de 40 cumple?
2: Sí.
1: Pero campeón del mundo dijiste.
0: ¿Más de 50?
2: No, cumple 49. Era de los más jóvenes del plantel de Francia 98. 21 años tenía.
1: 21 años.
2: No, mentira, 20. Ni siquiera se había cumplido, claro. Pues cumplió ahora en octubre.
1: Ay, a ver, déjame pensar.
2: Es muy fácil.
1: Muy fácil.
2: Sí, muy fácil. Si se lo traigo por algo.
1: Sí, sí, sí. Me imagino que es muy fácil, pero pará. Porque yo llego más o menos.
2: O sea, no es Emmanuel Petit, por ejemplo. No es Fabián Barthez. Es un jugador que conocen.
1: Es porque...
0: Me mata que diga que yo lo conozco.
1: Sí, ¿sabes qué es lo que me pasa a mí? Que pienso en Henry, pero Henry es... No jugó.
2: ¿Thierry Henry?
1: Claro, no.
2: Me parece que no jugó, pero no es Henry.
1: Es muy conocido.
2: Sí.
1: Mira, güey. Este jugador, campeón. Campeón de.
2: Thierry Henry sí es campeón del mundo, sí.
1: Este jugador, ¿se fue a la B?
2: No.
1: No se fue a la B.
2: No se fue a la B.
1: Pero jugó en la B.
2: Sí.
1: ¿En la B en qué equipo jugó?
2: Yo respondo por sí o por no.
1: ¿Jugó en la B en River Plate?
2: Sí.
1: Estamos hablando que cumple años hoy David Trezeguet.
2: Correcto, hoy está cumpliendo años David Trezeguet. ¿Cómo me preguntabas? ¿Francés? Sí, pues nació en Francia.
1: No, dijiste sí.
2: Pero, porque tiene también ascendencia argentina.
0: Claro,
2: trucho. No, trucho no.
0: Ah, bueno, es así.
1: No, está bien igual, llegamos y metimos de Jams también. Bien sí. Nosotros.
0: Sí, no, de Jam me la metiste vos. David Trezeguet llegó a mí, pero de Jam no. De Jam no llegó.
2: Tienen otras para después, si quieren.
1: Porque salió campeón como jugador y como entrenador.
0: Y como entrenador. Bien. Un minuto pasó de las 12:30, bueno. Nos vamos a las noticias. Y hasta las 13, momento en el que llega a ver a Morilla y equipo para el Como Te Lo Digo de cada día. Nosotros hacemos este Caímos a la Mañana. Dale.
3: 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Uruguay.
4: El ciberataque a supermercados europeos que encendió las alarmas en el sector comercial uruguayo. El reciente sabotaje informático que destruyó toneladas de alimentos en supermercados de Europa encendió las alarmas en el sector comercial e industrial de Uruguay. La ingeniería en computación y especialista en ciberseguridad Marcela Mercapides instó a las organizaciones y comercios del país a realizar una evaluación de riesgos urgentes.
5: Bueno, parte de que en realidad cualquier... Lo primero es identificar cuáles, porque esto usualmente se minimiza y es quiénes son para cualquier organización, por ejemplo, una cadena de supermercados, cuáles son los proveedores críticos, o sea, qué es crítico para que funcione ese negocio. Por ejemplo, las heladeras son críticas para mantenerlos congelados o el sector de frío. Si eso es crítico para el supermercado, deberíamos identificar si existe algún riesgo digital asociado a eso y en ese caso deberíamos poder identificar si existe algún nivel de exposición o vulnerabilidad de ese tipo de equipamiento y tratar de, digamos, desarrollar lo que se llaman controles de seguridad.
3: Argentina.
4: Tras varios cruces y reclamos de un lado y otro sin respuesta, la ministra de Capital Humano, Sandra Petovelo, mantuvo un extenso encuentro con el secretario de Políticas Educativas de la CGT y titular de la Unión de Docentes Argentinos, Sergio Romero. Los temas de la conversación giraron al sistema educativo, su evolución y sus principales fallas, como el salario de los docentes.
3: Deportes.
4: Golpe para el Real Madrid. Vinicius recibió 4 fechas de suspensión y no jugará ante el Barcelona. El brasileño no podrá disputar el partido ante el Barcelona.
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0: Muy bien, seguimos abordando efemérides. Pato, ¿usted tiene efemérides?
1: Tengo.
0: Ah, bien. Bueno, vamos por un... ¿otro cumpleaños?
1: Vamos con un cumpleaños.
0: Ah, bueno.
2: ¿Actor?
1: No.
2: ¿Actriz?
1: No.
2: ¿Es hombre?
1: Sí.
0: ¿Es cantante?
1: Sí.
2: ¿Argentino?
1: No.
2: ¿Americano?
1: Sí.
2: ¿Americano? ¿Norteamericano?
1: Sí.
2: ¿Yankee?
1: Sí.
2: También, porque...
1: Nació en Indiana.
2: ¿Sigue vivo?
1: No.
2: Mira,
0: no sigue vivo.
2: Si decía Memphis, lo sacábamos de una, porque era Elvis Presley.
0: Era Presley. Sigue vivo.
2: No sigue vivo. Pero esto es el cumpleaños.
1: Sí.
0: Claro. Bien. El día que nació esta persona. Claro, que después se murió. ¿Cantaba rock and roll?
1: Más o menos. No diría rock, puede ser, pero para mí es algo más distinto.
2: ¿Pero pop?
1: Sí.
2: Más pop.
0: Más pop.
2: Pop para divertirse. Cantaba pop y está fallecido. Falleció. Ah, no, es muy británico este que yo pensaba. ¿Falleció naturalmente? Porque la gente se muere.
1: La verdad, no estoy mal.
2: ¿Murió de viejo o murió de...?
0: Trágicamente.
1: No, sufrió.

0: cantante de pop que murió este siglo.
1: Era solista.
0: ¿Era cumpleaños esto?
1: ¿Era solista?
2: No.
1: Tenía una banda.
2: Sí.
1: La banda tenía su nombre, ¿no?
2: Sí, pero. Bueno, sí, te puedo decir que sí.
0: Tenía su nombre.
2: Sí.
0: Como que vos digas, el Indio Solari y los Redonditos de Ricota.
2: Claro.
0: Claro. Pero no es el Indio Solari.
2: No es el Indio Solari porque.
0: Pues fue este año.
2: Claro. Y porque no es Yankee.
0: Claro. Bueno, pero vivía en Estados Unidos.
2: Vivía así en New York.
0: Sí. Como que iba a ser algo así. Me sale, viste, como And the Six. ¿Entendés?
1: Sí, a mí también me sale eso.
0: Estela Raval.
1: Y los cinco latinos.
0: Claro. No es Estela Raval.
2: No.
0: Solo para confirmar.
1: Bon Jovi tampoco.
0: No, porque está
1: no
0: vivo.
1: Porque no se murió. Claro.
0: Aparte, es Bon Jovi a secas.
1: Y cantaba rock. Canta rock.
0: Claro, canta rock. Pero este canta pop. Justin Bieber está vivo. Y es canadiense. No nos sirve ese. Pero
2: aparte, ¿qué banda tenía Justin Bieber? Que se llama Bieber y los Beavers.
0: Bueno, y con Asher, no sé. Tuvo un par de FTs. Hombre de banda. ¿Muy conocido?
2: Sí, pero. No es el miembro más conocido de la banda.
0: ¿No es el más conocido?
1: Ah, mira qué revelación.
0: ¿El cantante no es el más conocido?
2: No.
0: Che, pará.
1: Es una revelación.
0: Sí, es. Casi.
1: Banda pop.
2: Banda pop.
0: A mí me dejó casi afuera.
2: Sí, No. De hecho, yo debería ayudarlos incluso más.
0: Banda pop, que lleva el nombre del cantante, pero no es el más conocido.
2: Claro, pero no es el único cantante.
0: Ah. ¿Es un dúo esto, no?
2: No.
0: Son varios.
2: Sí.
0: ¿Es un trío?
2: No.
1: Más que un trío.
0: ¿Eso sí. Es una pista, no?
1: No.
2: No.
0: Pero está bien.
1: Está bien igual. Es una sugerencia.
0: Sí, porque si nos vamos
1: ser.
0: Por esos lados...
1: Los ve.
0: Claro. No. Porque eran...
1: ¿Bailaban también esta gente?
2: Sí.
1: Ah, pará, entonces es algo. Sí, yo estoy afuera, pero es algo más, claro.
0: ¿Más acá?
1: Más para acá, ¿sabes?
0: Bailaban.
2: Sí.
0: Tenemos coreos. ¿Vos te sabés alguna coreo?
2: No, va, sí.
0: ¿No sabes
2: eso? En realidad sí, todo el mundo sabe una coreo. No, pues si sabe una coreo, se la resuelvo.
0: Y bueno, te tenés que ir a comer si vos te querés quedar hasta la una.
2: A ver, ustedes dicen que es más para acá. No, no es más para acá.
0: ¿Es más para allá?
2: Sí.
1: Los Jackson 5.
0: No.
2: Claro.
1: Mira, tiro.
0: No, pero.
2: ¡Y claro!
1: ¿Qué? El nombre es.
0: Sí.
2: Claro. Sí. Y no es hoy el cumpleaños de Michael Jackson.
1: Claro, porque no es el cumpleaños de Michael, que es el más conocido.
2: Es el más conocido.
0: ¿Y de quién es? Y no sé los otros.
2: No sí, conoce, yo... nunca vieron el video aparte de cómo los presentan el Jackson 5.
0: No.
1: Ah, sí, pero no me acuerdo.
0: Ni vimos la peli.
2: No, pero... yo también, la peli no la vi. Hoy estaría cumpleaños Tito Jackson.
1: Bien.
0: Mira.
2: Uno de los hermanos de Michael, que es muy famoso, el día que dicen que está en un show y los presentan como "And I'm Randy Jackson, the sweetest Jackson", y como se van presentando "And Randy
1: sí,
2: Jackson,
1: eso lo tengo.
2: And Tito Jackson, and Michael Jackson", y dice "The skinniest Jackson", y ya ahí se nota la voz que tenía y era como que los claro. Los expuso un poco a los hermanos diciendo "Che, este está muy por encima".
1: Sí, claro. Bien, Pato, ¿qué vas a comer hoy?
0: Uy, me saca la
1: saca,
0: mochila.
1: Saca y exhibe. Saca
2: voy
1: y...
2: a leer, porque tengo milanesa de pollo con coditos a la crema y queso.
0: Qué bien.
1: Espectacular.
0: Qué envidia.
1: Espectacular. Sí, excelente. Me adelanté esta vez, porque siempre me la birlan. Y esta vez dije, nada, para.
0: Que los fideitos, eso está muy bien.
1: Viste, qué rico.
0: ¿Sabes qué? Azul me dice, a ella no le gustan los fideitos pasados. Le gusta al dente, sí. Casi crudos te diría.
1: Mira.
0: Porque no llega a ser. No te digo que hay un crocor, pero hay una firmeza que se siente en algunos.
1: ¿Tiene que ver con raíces italianas que ya tiene de la pasta del dente?
0: Cero.
1: Bien.
0: Pero le pinta esa, le gusta.
1: Está bien, está muy bien.
0: Y estos no están pasados, pero viste que cuando vos los calentás.
1: Sí, claro.
0: Queda con una textura un poquito más suave.
1: Sí.
0: ¿Sabés cómo se los bajó?
1: Es que
0: a
1: mí también me gusta la pasta al dente. Pero no, acá está muy bien.
0: Sí, está muy bien.
1: Juega muy bien esa. La cremosidad esa es espectacular.
0: Correcto.
1: Bien, tenemos.
0: ¿Me fijo cumpleaños o los?
1: Fíjense,
0: tenés...
1: yo tengo.

0: un no cumpleaños.
1: Uy, no me digas. Sí. ¿Muy conocido?
0: Sí.
1: Sí. Es un fallecimiento.
0: Fallecimiento.
1: Qué triste, che. Qué triste. ¿Este fallecimiento es de un actor?
0: No, no, no era actor.
1: ¿No era actor?
0: No.
1: ¿Era deportista?
0: No, no era deportista. No era deportista. Bueno, si era deportista, no, no.
1: No, no, bueno, su profesión, digo.
0: Exactamente, no.
1: No era deportista. Era... Ah, pero era artista.
0: No, no era artista.
1: ¿Era político?
0: No, no era político.
1: ¿Pero era famoso?
0: Sí.
1: ¿Era periodista?
0: Sí, señor, era periodista.
1: Mirá, ¿argentino?
0: Argentino, él.
1: Che, me está cargando.
0: No.
1: Periodista argentino que falleció. Uy. Periodista de algún segmento en particular.
0: Sí.
1: Muy vinculado a algo.
0: Sí, era un periodista.
1: ¿Periodista deportivo era?
0: No.
1: ¿Era conductor de TV?
0: Sí, era conductor de TV.
1: Pero me refiero a... ¿Era de noticiero?
0: No presentador de noticias.
1: No era presentador de noticias. No. ¿Sabes por cuál me había ido? Este que era hincha argentino, el de Telefe. El que era bajito.
0: Pará, me olvidé el nombre.
1: ¿Sabes cuál, no?
0: Sí, ya sé de quién eres. No.
1: A ver. Estoy viendo esto, lo del conductor, ¿eh? No.
0: Sí.
1: A ver. Otros. Porque. En algún momento lo encontraré. Ay, ¿cómo se llamaba este señor? El que estaba todos los mediodías.
0: Sí, sí, sí. Pero no es él, no me acuerdo.
1: Ay, no me puedo acordar. Y la IA en este momento, Jorge Jacobson.
0: Jacobson, exacto.
1: Ahí está. No es Jorge Jacobson.
0: No, señor.
1: Mira.
0: Es que Jacobson debe haber fallecido.
1: ¿2010?
0: En el... ¿Ah, sí?
1: No, un poco más. A ver. Ya te digo. Cero radial, pero no importa.
0: Sí, sí, no importa.
1: No importa, Jorge Jacobson. En el 2014 falleció.
0: Bueno, este señor también falleció en este siglo. Pero en 2019.
1: Uy, 2019, muy acá.
0: Muy acá.
1: Uy, lo tengo que retener entonces.
0: Sí, sí.
1: Uy, lo retener.
0: Formó parte de un equipo con otro grande.
1: Con otro grande.
0: Y después hizo sus armas.
1: Pero tipo Telenoche.
0: No de un noticiero como tal, pero es más, casi que se la voy resolviendo. Formó parte de un equipo con otro grande que ya no está entre nosotros.
1: Tampoco.
0: Uy. Y es más, ¿cuándo fue que este otro grande dejó de estar con nosotros?
1: No quedó ninguno, la puta madre.
0: Este otro grande, claro, este otro grande nos dejó aún más acá.
1: Uno es Jorge Lanata.
0: Exacto, ese es el grande para el cual este señor al que hoy nos referimos trabajó.
1: Alguien que trabajó para Jorge
0: Lanata. Para Jorge Lanata, que falleció un 30 de diciembre del 24.
1: Ay, es que yo siento que casi que... Ay, Jorge Lanata. Trabajó. Jorge Lanata.
0: Ah, sí. Está...
1: me parece que me voy... Ay, pará. Ay, me voy a tener que dar por vencido, me parece, ¿eh? Porque no me cuesta llegar.
0: Lanata tenía junto a sí, y en un momento los tenía a estos dos. Uno vive hoy, uno lo tenemos, está trabajando en los medios, que es el señor Tenenbaum. Uh-huh. Y del otro lado, cuando estaba Tenenbaum, ¿usted se acuerda quién estaba? Los tenía los dos.
1: Uy.
0: Se lo pongo este nombre entre 100.000 nombres y usted lo señala. Lo va a ver ahí. O sea, cuando le pase, va a decir: ¡claro! Marcelo es lo tuyo. ¿Por qué? Porque un día como hoy, pero en 2019, dejaba este plano el gran, gran periodista Marcelo Loto Vieja, capo absoluto, que bueno, muy temprano.
1: Sí.
0: Dejó este.
1: Sí, lo recuerdo, lo recuerdo. Recuerdo casi. Una extensión interesante del apellido.
0: Claro, sí, claro, exacto. Se dedicaba a arrancó dedicándose a la economía, era su expertise, pero después hizo política y mucho más, escribió, pero era un gran periodista.
1: Sí, claro que
0: gran,
1: sí.
0: Gran periodista. Pero hoy, hoy cumpleaños él.
1: Uy, hoy cumpleaños él. Sí. ¿Actor?
0: No es actor.
1: Es hombre.
0: Es hombre.
1: ¿Es artista?
0: No, no es artista.
1: No es artista.
0: Pero.
1: ¿Es argentino?
0: Pero parece. Es argentino.
1: ¿Es presentador de TV?
0: No.
1: ¿Es escritor?
0: No, no.
1: ¿Abogado?
0: No.
1: ¿Es mediático? Muy mediático.
0: Muy.
1: ¿Pero es escandaloso?
0: No debería, pero lo es.
1: No debería.
0: No, porque viste, me decís... no sé quién.
1: Pero es deportista.
0: El marido de Adriana Aguirre, es escandaloso, sí. Y no debería, nada, está bien. Que
1: está bien, sea. Claro.
0: Pero este señor no debería.
1: No debería.
0: Pero termina haciéndolo.
1: ¿Es deportista?
0: No es deportista.
1: Pero es farándula.
0: No es farándula.
1: Ah, ¿es político?
0: Sí.
1: Es político que sale mucho en TV.
0: Sale mucho en TV.
1: ¿Hoy es funcionario?
0: Hoy no.
1: ¿Hoy no?
0: Hoy no.
1: ¿Pero lo supo ser?
0: Claro.
1: ¿En este gobierno?
0: No.
1: Ah, no. Lo supo ser. No debería ser tan mediático, decís vos.
0: Sí.
1: Vinculado a un partido político.
0: Vinculado a un partido político, claro.
1: ¿Solo a uno?
0: Sí, solo a uno.
1: Descarto bastante con eso.
0: Sí, solo a uno.
1: ¿Sabemos de qué cuadro es?
0: Sé que no sé.
1: El tipo que conocía solo por cuadro. Es argentino.
0: Es argentino, sí.
1: Descartamos
0: claro.
1: A De Narváez.
0: Sí, es de Racing.
1: ¿Es de Racing?
0: Sí.
1: Pará.
0: Es conocido por ser de Racing, ahora lo recuerdo.
1: Es conocido por ser hincha de Racing.
0: Sí.
1: Y fue político.
0: Ah, ¿no te mandé? Uy, qué. Bien, ahora te mando.
1: ¿Sigue vivo?
0: Sigue vivo, sí, claro.
1: Blaine es un político hincha de Racing. Mediático.
0: Estoy muerto.
1: Vinculado,
0: dormí, no sé qué pasó.
1: Vinculado a un partido, dijiste.
0: Vinculado a un partido.
1: Este partido.
0: ¿Sabes que las iba a prometer encima, no?
1: De una. ¿Ese partido ha sido gobierno? ¿Ha sido presidencia?
0: ¿Si él ha sido presidente?
1: No, pero él ha sido presidente.
0: No. Ah, presidente no, pero ha formado parte de un gobierno.
1: De un gobierno, o sea, la cabeza estaba su partido.
0: Claro, sí.
1: Este siglo.
0: Sí, claro. Sí, este siglo.
1: ¿Ha sido de Cristina?
0: Sí.
1: Se lo recontraconoce, mediático.
0: Sí.
1: ¿Es algún Fernández?
0: No es Fernández.
1: No, no digo la cabra porque es Argentino Junior, la
0: exacto.
1: Cabra. No es un Fernández. Ok, es... ¿Se ha querido separar del kirchnerismo?
0: La verdad es que le debería decir que hoy día está separado del kirchnerismo. No sé si se identifica. Tiene mucho quilombo la Cámpora.
1: Con mucho quilombo. Ha sido famoso por...
0: Sí, señor. Ha sido famoso por ese gesto.
1: Por ese gesto.
0: Es más, ayer se la agarró en crónica con no sé quién, pero... Viste, decís... Aguantá, sí. Porque no sabés la cantidad de cosas que le dijo.
1: Vas a tener que decir el nombre vos, porque...
0: Hoy es el cumpleaños de quien fuera, uh-huh. Entre 2006 y 2013, secretario de Comercio Interior de la Nación, gestión de primero el presidente Néstor Kirchner, después la presidenta Cristina, el señor Guillermo Moreno. Uh-huh. Polémico si los hay.
1: Sí, polémico, claro.
0: Si los hay, el señor Guillermo Moreno.
1: Así que es hincha de Racing.
0: Hincha de Racing, sí. Yo,
1: pero esta gente, lo voy a preguntar.
0: Sí.
1: Lo voy a preguntar abiertamente.
0: Sí.
1: ¿Será hincha de Racing porque realmente aman a la academia o porque el general era de Racing?
0: Y habría que preguntárselo. Es muy probable que Moreno te conteste que es por el general, ¿eh? En el caso de Moreno, es muy probable que te conteste. Que por la identificación.
1: Igual está bien, es un club grande, entonces
0: no
1: es alocado, no hay que decir.
0: De ningún modo, podría hacerlo perfectamente. Pero además, hoy es el día. A ver, ¿con
1: yo te he spoileado de un cumpleaños de un cantante?
0: Sí.
1: ¿Lo tenés?
0: Iniciales S Y.
1: Correcto.
0: Sí, ese lo tengo, sí. No está spoileado del cumpleaños de... No una, sino dos actrices argentinas.
1: ¿Argentinas?
0: Sí.
1: Cero.
0: Bien. Vamos con encanta. Ella. Bien.
1: O querés ir al coso y después...
0: Sí, vamos a la tanda mejor. Dos. Y es más, medio que contemporáneas. Hay dos años de diferencia en sus nacimientos. Vamos a la tanda y al regreso vamos resolviendo estas, porque no tenemos musicales, porque no se les pase.
1: Bueno, la verdad vos también.
0: Qué hijo de... Tanda, dale.
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0: Ella es actriz, es directora de cine, es muy conocida, es muy buena actriz.
1: Es joven.
0: Sí, es joven. Hoy está cumpliendo 48 años. Trabaja desde muy jovencita, desde muy pequeña. Pero
1: tengo one shot.
0: Sí, por eso estoy dando mucha data para que. Pero vio cuando una persona es famosa,
1: sí.
0: Pero en tanto se vincula a alguien famoso, toma otra trascendencia,
1: sí.
0: Extra, porque la verdad es que esta segunda trascendencia no tiene que ver con su carrera, sino con haber sido pareja de.
1: Ah, ella es conocida por haber sido pareja de.
0: Además de ser conocida por quién es.
1: Uy, pero vos me dijiste directora, actriz, talentosa, joven.
0: Sí.
1: Me fui por Dolores Fonsi.
0: No. ¿Qué edad tiene Dolores Fonsi? Quiero saber. Porque estamos más o menos en las mismas.
1: Por eso, me entraba.
0: Sí, 48 tiene.
1: La descripción me entraba perfecto.
0: Exacto.
1: ¿Y no?
0: No.
1: Uy, actriz famosa por haber sido.
0: No le vamos a bajar el precio a ella.
1: ¿Novelas?
0: Ha hecho novelas, ha hecho peli, la conocemos de la tele, la conocemos de películas.
1: ¿Fue pareja de alguien famoso y ya no lo es? ¿O sigue siendo?
0: Me parece que ya no lo es.
1: Voy por un Bertuccelli.
0: Me parece que ya no lo es. No le quiero bajar el precio, pero fue pareja de. Decir un grande le queda chico.
1: Un grande. Uy, qué difícil. Grande.
0: De un top 5. Y más o menos me diría nada, top 3. Bueno.
1: ¿De actor?
0: No.
1: ¿De deportista?
0: No.
1: ¿De artista?
0: De artista, por supuesto.
1: ¿Cantante?
0: Claro.
1: Pero es muy joven ella.
0: Sí.
1: Ah, pará. ¿De Fito Páez?
0: Claro.
1: Uy, Romina.
0: Romina Ricci, perfecto. Ricci.
1: Iba a llegar.
0: Ah, bien, llegó. Esta otra actriz que también cumple años en el día de hoy. Es una enorme actriz.
1: Sí.
0: Ha trabajado en novelas, uh-huh. Ha trabajado también, ya ha trabajado para plataformas,
1: sí.
0: Cumple 46 años en el día de hoy.
1: ¿Ganadora del Oscar? No.
0: No, porque es argenta.
1: Por eso, Soledad,
0: claro.
1: Villamil.
0: No es Villamil, es argenta.
1: Argenta, ¿novelas?
0: Sí.
1: ¿Klosterboer?
0: No.
1: ¿Es linda?
0: Sí, linda.
1: ¿Entra en esa categoría de las lindas Klosterboer, Julieta Nair Calvo, de Mónica Antonopoulos?
0: Le voy a decir que no, pero no porque no lo sea, sino porque no está ahí.
1: No está en Polka. Me seguís con la
0: En
1: idea.
0: Polka trabaja, bueno, pero a ver, hizo Resistiré.
1: No, pará.
0: Los Roldán. Doble Vida, esto es para marearlo, pero es todo lo que hizo.
1: Ya, no es
0: el Puntero. Mujeres Asesinas.
1: Sí.
0: Y en cine protagonizó Cautiva. También en 21-22 la volvimos a ver actuar en telenovela, en la 1518, dice aquí.
1: ¿Agustín Echeverri?
0: No. Le doy todos estos datos porque ahí arriman.
1: Sí.
0: ¿Qué más?
1: Pero me hizo. Resistiré me confundió.
0: Sí.
1: Porque Resistiré era Celeste Cid.
0: Claro.
1: Pero Celeste Cid entra en el grupo de Klosterboer.
0: Sí, también, sí, claro.
1: En la 1-11.
0: El tiempo no para. Doble Vida, Los Roldán, Soy tu fan. Sos mi hombre. Historia de un clan.
1: Historia de un clan.
0: Los ricos no piden permiso.
1: No, boludo.
0: Mi hermano es un clon. Y también laburó en Envidiosa.
1: Y también Envidiosa. Porque Lorena Vega, ¿no?
0: No. Pero viste que
1: Siciliani.
0: Envidiosa tenía un grupete de amigas.
1: Ah.
0: Ahí adentro estaba esta.
1: Uy,
0: señora.
1: Está desesperada.
0: Sí, le pegó. Le pegó pavo porque hoy cumpleaños Bárbara Lombardo.
1: ¿Dijiste El Puntero?
0: Sí, dije El Puntero.
1: Sí, ¿la dijiste?
0: Sí, dije El Puntero. Sí, porque dije Resistiré, Roldán, Doble Vida, Mujeres Asesinas, El Puntero.
1: Se me escapó en El Puntero. Sí, La Pochi.
0: Claro, La Pochi. Ahora yo no lo tengo, le vi El Puntero, pero no lo tengo tan.
1: O sea,
0: pero sí. Sí,
1: igual
0: sí,
1: entra en las.
0: Claro que entra, pero no está tan identificada. Pero es, sí, es.
1: ¿Tiene pareja famosa, Bárbara Lombardo?
0: No lo vi acá yo como eso. No, porque cuando en Wikipedia dice vida personal, habla de que nació en Palermo. Pero no, nada más.
1: Sí, en Palermo.
0: Estudió también budismo tibetano, dice, lo que le llevó a la comunidad, a vivir en comunidad en San Francisco, en Estados Unidos. No mucho más que eso respecto a su vida personal, por supuesto. Casi que nos estamos yendo, vamos a escuchar a Sebastián Yatra, porque es el cumple de Sebastián Yatra.
1: Y le vamos a mandar un beso grande.
0: Claro, por supuesto. Pero antes de eso, vamos con rápidas, muy veloces. Hoy ¿más? Es el Día Mundial.
1: No tenemos que ir, Donato.
0: Sí, hoy es. Pará, voy a elegir uno entonces.
1: Bueno, o resolvelas.
0: Hoy es el Día Mundial del. De, hacia la conducta, al comportamiento de las personas.
1: ¿Del buen comportamiento?
0: No.
1: ¿De la simpatía?
0: No.
1: ¿De la educación?
0: No, es algo que hacemos en un lugar específicamente.
1: De,
0: puede ser en otro, pero hay un lugar específico donde esto se hace.
1: Si ¿en querés, el baño se hace?
0: Sí.
1: El día de la higiene personal.
0: Se la doy por válida, porque hoy es el Día Mundial del lavado de manos.
1: Bueno, está bien,
0: es higiene personal. Por eso. Y nos vamos escuchando a Sebastián Yatra. ¿Qué tema pidió usted, Sebastián Yatra?
1: El Tacones Rojos, creo que
0: es. Bien, vamos escuchando allá, dale, allá atrás, dale.

13 en punto. El tipo pide aire, tiene tos. 13 en punto, nos retiramos con estilo hasta mañana, 10 de la mañana, como cada día hacemos este Caímos a la Mañana. Gracias Facu, gracias Pau, gracias Lucas. Se quedan en la continuidad de Colonia M550, por supuesto, con Vero Morilla y equipo. Para el cómo te lo digo el día de hoy. Nosotros mañana retornamos, ya lo dije. Chau, buena tarde.

0: 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Uruguay.
1: Politólogo Mauro Casa. Los uruguayos reconocen a Bukele con la represión del delito y lo conectan con su principal preocupación de las últimas décadas. Según el Latino Barómetro, el presidente salvadoreño es el líder internacional con mejor imagen entre los uruguayos.
2: Encabeza el ranking Bukele, más o menos con un 40% de evaluación positiva. Tampoco es una evaluación de una mayoría absoluta o abrumadora, ¿no? Es cercano a un 40%, más fuerte dentro de los que se identifican con la derecha que con los que se identifican con la izquierda política, lo cual también es evidente por el modelo de mano dura y de represión al delito, sin miramientos por las cuestiones de las libertades y los derechos humanos. Y sí, creo que evidentemente, más allá de las cualidades de Bukele como comunicador y su presencia en redes, yo creo que la evaluación relativamente positiva que recibe tiene más que ver con el asunto por el cual es conocido.
0: Argentina.
1: Una encuesta detectó un cambio en el humor social. El humor social de los argentinos mostró una leve recuperación después de varios meses de deterioro, con una mejora en las expectativas económicas, en la percepción sobre la situación del país, aunque la mayoría de la población continúa evaluando negativamente el rumbo de la economía. Caso Báez Sosa. La Corte rechazó un nuevo planteo de la defensa. La Corte Suprema de Justicia de la Nación rechazó un planteo presentado por la defensa de los 8 jóvenes que habían sido condenados por el asesinato de Fernando Báez Sosa, ocurrido el 18 de enero de 2020, a la salida de un local bailable en la ciudad balnearia de Villa Gesell.
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0: ¡Qué lindo, señores! Claro que sí, le ponemos onda este jueves de intermitencias, de lluvia, de chubasco. No sé a qué hora abriste los ojos, como te digo siempre. Chicos, a la mañana, a las 7, 8 de la mañana, llovía fuertecito, copioso. Luego paró a las 11 y pico otro chubasquito, por lo menos en la zona acá de Belgrano, Palermo. A ver, está nublado por momentos. A esta hora del mediodía tenemos la suerte de que ha asomado un poquitito la resolana, señores. Pero como te dije, martes, miércoles, jueves y hasta viernes va a estar marcado por estas temperaturas. Está pesado, hay humedad, sí, claro, por supuesto. La mínima de 12 grados, la máxima de 20. Estamos en 18. No te abrigues demasiado porque se siente. Pero el sol... Ahora hay un rayito, pero el sol en estos días diría que un lujo prácticamente. Señores, están todos los ojos puestos en la marcha federal universitaria. ¿Por qué? Porque de distintos puntos, desde la Plaza de Mayo, desde la ciudad universitaria, desde distintos puntos o facultades, principalmente en la ciudad de Buenos Aires, bueno, están marchando, están movilizándose hasta el eje central y principal. En un ratito nos contará Leonetti, que como siempre es la Plaza del Congreso. Plaza del Congreso que ya está con un importante vallado, que ya tiene efectivos de gendarmería más policía de la ciudad. Marcha del Congreso que obviamente concentrará no solamente los estudiantes, las familias, los cuerpos docentes, los rectores, los decanos, sino también se han decidido sumar otros gremios, entre ellos la CTA, la CGT y también movimientos sociales y movimientos de izquierda. Así que, señores, hay un fuerte operativo policial, como te dije. Te voy a estar contando ahora en un ratito cómo viene el subte, cómo vienen los colectivos, cómo es el nuevo trazado o el trazado especial, considerando que hoy el centro o el Congreso, la intersección de las avenidas Callao y Entre Ríos, pero también otras varias arterias del centro porteño, hoy están bastante difíciles de transitar, con lo que eso conlleva también para los comerciantes, para el nuevo trazado de los colectivos, para la gente que tiene que ir a trabajar. Bueno, así que nada, todos afectados por Milei, dicen algunos portales hoy. Lo cierto es que es un día difícil si estás en la ciudad de Buenos Aires. Hay algunas provincias al interior, Pato, Córdoba, Rosario, algunos centros, algunos epicentros en Mendoza, que también los estudiantes han salido, por supuesto con menor intensidad y menor tenor la concentración de gente, pero también hay algunas concentraciones en el interior del país. Así que en un rato vamos a estar adentro de la marcha federal universitaria y de esta decisión de los docentes que quieren movilizarse, que se están movilizando al Congreso de la Nación. Señores, en un ratito llega el doctor Antonio Larregina y vamos a estar hablando del nuevo parte médico. Con el doctor Antonio Larregina vamos a estar hablando del nuevo parte médico. ¿Por qué? Porque lo bueno es que el Papa evoluciona favorablemente, que el pulmón operado muestra una importante señal de recuperación. Lo malo es que todavía hay incertidumbre respecto a la venida. Recordemos, como te decíamos con Patricio estos días anteriores, que él se tenía que subir un avión el 4 de noviembre con destino Roma, con destino Uruguay. 4 de noviembre, chicos, es dentro de 3 semanas. Con este tenor de operación, con este diagnóstico de un adenocarcinoma, por más que la recuperación en la kinesiología por ahora, afortunadamente, esté siendo favorable, ¿puede el Papa? Sigue, es la misma incertidumbre que teníamos ayer. Lo que pasa es que todavía no tenemos respuestas de parte del Vaticano. Mientras tanto, señores, seguimos hablando del niño. ¿Por qué? Porque el niño viene más fuerte que nunca. A ver, ya sabemos, ¿no? Los ingenieros hidráulicos y los ingenieros ambientales dan cuenta de esto. Ayer hablábamos con la gente de Concordia, con los bomberos, con el jefe de bomberos de Concordia, que nos contaba todo un plan de contingencia, ¿no? Desde los refugios preparados hasta la evacuación, por el momento, de 6 familias que eran las que están muy, muy, muy en la ribera, muy en la vera del río. Lo mismo está pasando con la gente de La Cruz, lo mismo está pasando con Paso del Libre, lo mismo está pasando, lo decíamos recién con Patricio, lo mismo está pasando con la gente de Iguazú, de Puerto Iguazú, El Dorado también en la provincia de Misiones. Todo el litoral muy afectado, porque lo que para nosotros es tener que lavar las sábanas y colgarlas en el living, o tener la lluvia constante y continua, el chipichipi, bueno, si vivís país, en una provincia litoraleña, con el río que tiene unos récords de agua tremenda, bueno, obviamente la preocupación es otra. Así que, por supuesto, también estamos pendientes de todo lo que está pasando allá. Seguimos hablando de todo lo que viene pasando con el matrimonio más corto del siglo, dicen algunos, 27 días. Bien saben ustedes, Julieta Prandi y Manuel Ortega, y ahora, sobre llovido mojado, la que salió a hablar fue Julieta Ortega, la hermana, y Dante, uno de sus hijos. Así que bueno, señores, la verdad que Julieta Prandi dijo, me siento avergonzada, pero señores, algo ha pasado para que este matrimonio, por supuesto, sea tan corto y haya causado tanto ruido. Mientras tanto, ayer se entregaron, y vamos a estar contando en un rato, y Facu nos va a poner música de alguno de los ganadores ayer, porque fue el premio, el Martín Fierro, señores, a la música. Yo te venía contando, fue en Tango Porteño, ahí en la calle Cerrito, al 500, un lugar divino. Si no lo conocen, vayan, porque durante todo el año hay espectáculos de tango fabulosos. Queda exactamente al lado, para que se ubiquen, ahí en la otra cuadra del Teatro Colón. Ahí fue la sede donde ayer se juntaron nuestros músicos, nuestras bandas, nuestros representantes del arte, y tuvieron una entrega soñada. El galardón, el primer galardón de oro de estos Martín Fierro de la música, se lo llevó un genio. Lo escuchamos siempre, nos encanta, y en un rato también vamos a estar compartiendo la buena música del gran ganador de la noche, que fue ni más ni menos que el señor Abel Pinto. Pero, por supuesto, hubo otros ganadores, así que te voy a estar contando todo en un ratito, señores. Habló Franco Colapinto. Pato, en un rato me vas a estar contando, porque un pedido a sus fans, aunque parezca mentira, y River no pudo, señores, River quedó ahí con sabor a poco, con sabor a suficiente, con sabor a nada. ¿Cómo le va, Patricio? ¿Cómo anda? Buen mediodía. ¿Cómo anda, amiguito? Buenas tardes.
1: ¿Cómo va, Vero? Muy buenas tardes. Y sí, otra vez no pudo River, continúa el mal momento del equipo de Leonardo Poncio, que la verdad que no le está saliendo absolutamente nada, y ayer frente a Sarmiento Junín no fue la excepción, porque empató el equipo millonario como visitante en el estadio Eva Perón. Y en un rato te voy a estar contando qué significa ese empate, porque claro, River hoy está fuera de los 8 que se clasifican a los octavos de final. Está muy lejos de la zona de acceso a la Copa Libertadores de América vía tabla anual, y yo creo que está muy lejos de poder ilusionarse con ser campeón del fútbol argentino. Realmente lejos. Y así como ayer se jugó el fútbol, bueno, hoy también tenemos mucho del balompié, porque hoy arranca una nueva fecha. ¿Qué fecha arranca, Vero, sabes?
0: La fecha número 13. Muy bien. 13, no, 13. Está bien, dudé, porque la fecha FIFA me confundió, pero dije, no, es la 13.
1: No, pero hace dos semanas terminó la fecha.
0: Bueno, ya sé, pero me confundió, me perdí en el medio, claro.
1: Pero sí, arranca la 13ª fecha del torneo clausura de la primera división del fútbol argentino, pero no solo eso, me animaría a decir incluso, y le pido perdón a la gente de Huracán y de Gimnasia, pero más importante aún, hoy se juegan las semifinales de la Copa Libertadores de América. Hoy juega Estudiantes de La Plata frente al Flamengo.
0: ¡Epa, lindo,
1: Un partidazo frente al Mengao! Así que vamos a estar repasando todo lo que se le viene al pinche Rata en su primera semifinal de Copa Libertadores en 17 años. Un partido importantísimo realmente para la pinche Rata. Vamos a repasar también todo lo que dejó ayer la jornada de la UEFA Champions League con el triunfo agónico del Real Madrid, como venció a la Roma de Paulo Dybala. También el gran triunfo del Paris Saint-Germain, que le ganó al Manchester City 4-2 en Inglaterra. Todo para repasar en una muy buena jornada de Champions. También tuvimos el resultado de Copa Sudamericana, que ganó el Mineiro, de Copa Libertadores con el triunfo del Palmeiras, que tiene un pie y medio en la final, me animaría a decir. Y lo que vos mencionabas, pero el mensaje de Franco Colapinto.
0: Fuerte, sí.
1: No, está perfecto.
0: No, está perfecto, pero lo vi a él, inclusive en un ratito lo vamos a estar contando. No sé si no lo tenemos. ¿Es en inglés? No, en español. No, porque yo lo leí. En realidad no lo vi. Vi la imagen, pero sin sonido, entonces lo leí. Ahora fijemos si lo podemos conseguir. Pero lo vi. Más allá del texto, por supuesto, lo vi como muy sentido a él. ¿Viste cuando vos lo viste, Facu, la cara como un poco desencajado? Estamos acostumbrados a ver un Franco Colapinto más jovial, que con la energía de los veintipico de años, ¿viste? Siempre se ríe, siempre le pone onda. En las entrevistas es pícaro, es pillo. Pero acá me parece que, esto vino de arriba, es un más allá de que él haya tomado conciencia y le pide un cambio en la sociedad, pero vino es un regaño, un reto que vino de arriba.
1: No sé si un regaño, un reto que viene de arriba. Yo creo que le pide a la gente que pienso.
0: Hoy, pero hoy decían eso, hoy decían en algunos canales de en ESPN, decían que lo habían tirado las orejas, por decirlo elegante. Bueno, en un rato vamos a estar compartiendo también todo lo de Franco Colapinto. Señores, está pesado, 20 grados la temperatura. Vamos, acá también adentro del estudio hay pesadez, hay humedad. Bueno, lo que pasa afuera pasa adentro, señores. Nos vamos a ir a la tanda, cortita, tenemos buena música, tenemos ganadores del Martín Fierro de la música, así que hoy le vamos a estar rindiendo honor, por supuesto, en esta radio, felicitando también, por supuesto, al señor Marcelo Figoli. Te voy a estar contando en un rato que ha recibido un Martín Fierro. Así que acá el jefe máximo de Alfa Media Group, así que felicitaciones también por ser un tremendo productor musical. Amigos, nos vamos a la tanda, cortita, quédense ahí, hagan pausa, hidratación, junto a nosotros, no se muevan, tenemos un montón de programa.
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0: historia. Qué lindo, señores, cómo nos gusta Abel Pintos, ganador del primer Martín Fierro a la música, primer Martín Fierro de oro, para un referente absoluto, por supuesto, y un hombre que un gran artista, porque viene haciendo carrera hace 40 años, señores. Arrancó de chiquitito en la mesa de Mirta cuando iba y cantaba, que era prácticamente un adolescente. Fíjense ahora, tremendo artista en lo que se ha convertido Abel Pintos. Pato de mi corazón, nos metemos en el mundo River, ¿le parece?
1: Sí.
0: Cuénteme todo.
1: Bueno, River ayer la verdad es que jugó un mal partido. No estuvo bien el equipo de Leonardo Poncio, que tras una muy mala primera parte, me animaría a decir, la realidad es que ayer dejó dos puntos en Junín. Porque River ayer arrancó perdiendo el partido. Una jugada en la que hay un error clarísimo de Lucas Martínez Cuarta, que, a ver, básicamente deja la marca, ¿sí? Porque lo ve al goleador, lo ve al jugador de Sarmiento de Junín, ve cómo le pasa literalmente por al lado, me animaría a decir, sin que le quiera generar ningún tipo de molestia ni nada por el estilo a Contreras, y claro, termina definiendo prácticamente abajo del arco para el 1-0 de Sarmiento de Junín. De ahí en más, River no pudo hacer mucho en la primera parte, sí levantó algo en el complemento, con los cambios, llega un gol de Gonzalo Montiel que es anulado por una mano que... yo ya lo he dicho, para mí esa mano y no debió ser cobrada, porque el árbitro dice, después de una revisión en el VAR, que era una posición antinatural la de la mano, lo cual no era cierto porque uno ve como Fausto Vera se eleva para controlar una pelota por los aires y termina levantando también el brazo por una cuestión de equilibrio. En definitiva, el árbitro termina anulando la acción porque, de vuelta, dice que hay una posición antinatural del brazo. Interpretación del árbitro, yo realmente no la vi. Más allá de eso, pues River termina llegando a la igualdad con otro gol de Gonzalo Montiel, la gran figura ayer del partido, con un buen pase de Thiago Almada, que ayer sí estuvo un poco desaparecido. Pero claro, Poncio después dijo que se fue conforme, que el punto era importante, pero la realidad es que ese punto a River lo deja muy complicado. Lo deja,
0: bueno,
1: muy complicado.
0: Obviamente, a ver, para, de vuelta, parecemos Woody Allen cuando qué lado caiga la pelota. Es mejor el empate que la derrota.
1: No, era prácticamente lo mismo empatar que perder ayer.
0: ¿Ah, sí?
1: Y no cambiaba mucho, la verdad. Opa. Con el empate, con la derrota, River se quedaba fuera de... o sea, se quedaba prácticamente sin chance de jugar la Copa Libertadores, se quedaba fuera de los 8 en el torneo de clausura. River no está clasificando octavos de final. Hay 15 equipos en la zona y River está en noveno. O sea, es un papelón lo de River. El semestre de River es vergonzoso, es paupérrimo.
0: Y vos decís que con estos resultados, con este año tan tremendo y tan como bien dijiste vos, paupérrimo de River, la dirigencia ya está juntándose, porque Poncio, bueno, si funcionaba bien, lo dejaban y se quedaba y hacían un experimento con alguien de la casa.
1: No,
0: hay mucha versión de Ramón Díaz.
1: No, pero en ningún momento igual la idea era que Poncio se quede, ¿eh?
0: ¿No?
1: No.
0: Bueno, pero entonces...
1: Poncio se podría llegar a quedar si tiene algo muy excepcional, que sería, no sé, ser campeón. Sí, okay. Pero sería lo único. Pero a Poncio no lo trajeron con la idea de, a ver, probémoslo y si va bien que se quede.
0: Okay.
1: No, Poncio lo trajeron
0: porque...
1: O sea, porque
0: que llegó
1: que
0: Poncio, siguen pensando un nombre fuerte
1: siempre,
0: para...
1: Siempre en River tuvieron la idea de, a ver, tengamos a Poncio ahora...
0: Seguimos viendo.
1: Busquemos a alguien más. Sí.
0: Y en este alguien más, y más ahora, con estos resultados, con estos números, con estas performances de River, suenan algunos nombres. ¿Usted maneja algunos nombres? ¿Le han contado dentro del club?
1: De quien más se ha hablado es de Ramón Díaz
0: en
1: los últimos días. Ramón
0: sí.
1: Díaz es uno de los nombres que pica en punta.
0: Igual siempre porque... como que volvemos a los mismos, ¿no?
1: No. Ramón Díaz no dirige River hace cuánto,
0: pero... Bueno, pero ya fue.
1: ¿Pero qué significa ya fue? ¿A quién traerías vos si no?
0: Cualquier técnico nuevo. Ramón Díaz ya es de la casa toda la vida.
1: Pero ¿qué es traer un técnico nuevo?
0: Alguno que no haya estado nunca en River.
1: Pero vos, ok, ¿pero a quién? Vos no podés traer un técnico simplemente porque no dirigió a River. Es como una condición. Vos tenés que traer un técnico que esté... Todo lo contrario, de hecho, me animaría a decir.
0: No, yo no sé. Mientras traería más, a Crespo. Traería...
1: Crespo no puede venir ahora.
0: Bueno, no sé. A ver... Ok, lo entiendo en el contrato. Volvemos a Gallardo parte 2, Ramón Díaz parte 3. ¿Por qué siempre apelamos al archivo? ¿Por qué no se nos ocurre una idea nueva?
1: La última vez que trajeron a Ramón Díaz le salió bien a River. Terminó yéndose campeón del fútbol argentino.
0: Bueno, está bien.
1: Fue en otro ciclo.
0: Pero eso no garantiza que venga ahora y sea exitoso.
1: Pero que venga Pep Guardiola no te garantiza ser exitoso.
0: No, tampoco.
1: Nada te garantiza ser exitoso.
0: Tampoco.
1: Pero con ese criterio, Bianchi no tendría que haber vuelto a Boca. Y si Bianchi no volvió a Boca, ¿qué sería el club hoy? O sea, la primera etapa de Bianchi en Boca no fue su más exitosa, fue la segunda, que es cuando gana las Copas Libertadores.
0: ¿Cuántas gestiones tuvo Ramón Díaz en River?
1: Ramón Díaz tuvo tres, me parece.
0: Claro, a eso me refiero. A ver, es un ídolo de River. Nadie puede discutir lo que es Ramón Díaz como técnico. La gente lo quiere, lo adora. Él quiere al club, es de la casa. Pero ya ha estado cuánto tiempo. Pero bueno, seguramente los hinchas de River que nos están escuchando del otro lado están diciendo, pero deja de decir estupideces. Mejor que venga Ramón Díaz a seguir probando y experimentando, no sé.
1: El tema es que no podés, de vuelta.
0: Yo iría por sangre joven.
1: Pero el caso particular de River, primero que nada, necesitas alguien que te arregle este plantel, que te lo maneje un poco. Y yo creo que Ramón Díaz es alguien con espalda.
0: Sí, tiene chapa.
1: Es alguien con autoridad y alguien cuya palabra el futbolista va a respetar. Y alguien a quien los hinchas van a bancar si los resultados no llegan de manera inmediata, como está pasando con Poncio. Porque Poncio lleva tan solo 6 partidos dirigiendo a River. Y el equipo no está jugando bien, y por más que Poncio sea un ídolo, la verdad es que como entrenador, y no ha hecho nada. Claro. Porque es literalmente su primera experiencia en toda la carrera como técnico. Por eso es que andan contemplando tanto a Ramón Díaz. Porque es alguien de la casa, porque es alguien que conoce a River, porque es alguien que ha triunfado en River y que ha triunfado como entrenador. Por eso hoy es de los candidatos para suceder a Leonardo Poncio. El tema es cuándo. Habría que ver cómo y si es que se da. Porque incluso recordemos que Ramón Díaz hace poco rechazó una oferta del Corinthians para convertirse en el nuevo entrenador del Timao porque quiere dirigir a River. Lo cierto es que ayer empató el equipo de Leonardo Poncio. Y se complicó muchísimo su participación en la próxima Copa Libertadores de América. Y vio muy complicado que pueda ser campeón de cualquier cosa, porque está jugando verdaderamente mal el millonario.
0: Señores, así, lapidario, Patricio Canulli, que le tiene simpatía a River, sin embargo, bueno, señores, claro, datos son datos. 13:31, 20 grados la temperatura. Les digo una cosa, este fenómeno, el niño, o como sea que se llame, está también haciendo estragos en buenas partes del mundo. Ustedes vieron, la semana pasada, las costas del Mediterráneo, pero la mitad de España inundada, Valencia, Barcelona, lo mismo hemos visto con Chile. ¿Ustedes vieron el fenómeno en Chile? No solamente la luz de la semana pasada, ayer un granizo tremendo. Hoy me llegaban imágenes de Estambul, ¿viste un poco Estambul? Capital de Turquía, bajo el agua, chicos. Es impresionante las imágenes que hemos visto en otras partes del mundo, o que eran como muy lejanas, ahora cada vez más cerca. Bueno, ni les digo lo que está pasando en nuestro litoral y el pronóstico de lluvias y, por supuesto, la crecida de los ríos acá cerca. Cerquita, es cerca, en la República Argentina. Señores, 13:32, 20 grados la temperatura en este jueves 15 de octubre. No se muevan, tenemos programazo hasta las 4 en punto de la tarde. Ya volvemos, amigos.
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3: El politólogo Mauro Casa reparó en el desinterés de los uruguayos en la política internacional y subrayó, con base en los datos del Latino Barómetro, la falta de sentido en la representación de los liderazgos globales.
4: Estamos hablando de niveles de popularidad bajos, ¿no? En general, de todos los líderes globales. O sea, si uno mira el ranking en total, lo que destaca son las barritas rojas, ¿no? La enorme mayoría de los líderes. Primero, las barras grises, que es los no sabe y no contesta. O sea, ahí ya tenemos como un primer dato, que es que para muchos uruguayos una buena parte de los líderes de la región y del mundo son desconocidos. Ni siquiera los tiene en el radar, no los ubica, o si los ubica no los puede evaluar porque, bueno, es una cuestión también de desconocimiento, ¿no?
2: Argentina.
3: El gobernador de Corrientes, Juan Pablo Valdés, recorrió las zonas afectadas por la creciente del río Paraná en Ituzaingó e Isla Apipé, y coordinó la asistencia a las familias damnificadas. El Ministerio de Salud lanzó el Plan Nacional de Salud Vascular para los Argentinos. La estrategia fue revelada por el ministro Mario Lugones con el fin de prevenir complicaciones y fortalecer la atención nacional.
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Nuestro Cacho se convirtió desde joven en un gran cantautor. Obviamente títulos como Café de Humedad, como Ojalá que no puedas, Garganta con arena. Bueno, qué decirles, tantos y tantos nombres, tantas canciones que forman parte del inconsciente colectivo. Fue el epítome del artista de barrio y de la calle. También obviamente fue conocido por su turbulenta vida amorosa, sus declaraciones machistas. En algún momento en que la Argentina había empezado a cambiar, por supuesto le pesaron un poco. Pero la verdad que lo que nos queda hoy como uno de los grandes artistas populares son sus letras, es su música y es su arte. Para vivir un gran amor, un himno, dice la gente, Ojalá que no puedas, Café, la humedad, Garganta con arena, son canciones que están, que estuvieron y que van a seguir estando. Así que, Cacho de mi corazón, bueno, te extrañamos, te queremos, por suerte, nos dejaste tu música.

0: Acá seguimos, señores. Bien saben ustedes que el proceso judicial que investiga la muerte de Diego Armando Maradona entró en su fase final con los alegatos de Fernando Burlando, defensor de Dalma y Yanina. Ahora les voy a estar contando qué pasó ayer, las caras de las chicas y los descargos fueron grandes. También se hicieron presentes las tías, o sea, las hermanas de Diego. Ha sido una semana compleja. Los representantes del Ministerio Público Fiscal y las querellas expusieron sus conclusiones en los tribunales de San Isidro. Luego, por supuesto, llegará el turno de escuchar a los representantes legales de los 7 imputados. Cabe recordar que esta lista la conforman principalmente el neurocirujano Leopoldo Luque, la psiquiatra Agustina Kosachov y la coordinadora médica de la empresa Swiss Medical, Nancy Forlini. También están entre los acusados el enfermero Ricardo Almirón, el coordinador de enfermeros Mariano Perroni, además del psicólogo Carlos Díaz y el médico clínico Pedro Di España, para quien la Fiscalía ha solicitado la absolución. Sabemos que tenemos a la persona que más sabe y más ha seguido desde instancia 1 el juicio por la muerte de Diego Armando Maradona, y por suerte es compañero nuestro y lo tenemos ya dispuesto a conversar con nosotros. Ramiro González Brites, Rami querido, ¿cómo andás, amigo? Buenas tardes, acá Vero y el equipo Colonia te saludamos. ¿Cómo andás?
1: ¿Cómo te va, Vero? Buenas tardes. Un gusto conversar de vuelta con vos. Un saludo para todo el equipo y también para toda la audiencia.
0: Gracias, Rami. ¿Qué semana compleja, ¿no? Bueno, a ver, se esperaba, porque ya estamos entrando en instancia final. Este mes de octubre iba a ser decisivo. Lo que pasa es que conforme pasan las horas, conforme pasan los días y conforme vemos o tenemos el avance de las audiencias, vemos que se está poniendo más áspera la cosa, ¿no?
1: Sí, porque como vos comentabas al principio, el juicio por la muerte de Maradona ya entró en la recta final. Son audiencias calientes, picantes, en donde ya cada una de las partes expuso sus alegatos, a pesar de que la semana que viene les toca el turno a las defensas de los acusados. Y ya podría decirse que hay un absuelto, que vos lo mencionaste, es el médico clínico Pedro Pablo Di España. Por unanimidad, tanto la Fiscalía como las querellas, como Burlando, como Pablo Jurado, que es el abogado de las hermanas de Maradona, el Infante, que es el representante legal de Hanna Maradona, entre otros, ya pidieron su absolución, porque consideraron que es inocente y porque hay falta de pruebas, no se encontraron las pruebas suficientes para culparlo. Pero además, un hecho que llamó mucho la atención fue que el abogado de Hanna, el Infante, y que Jurado, el abogado de las tres hermanas de Diego, que van a ir a juicio por las marcas de Maradona, en donde también está acusado Morla,
0: sí.
1: Dieron la absolución del psicólogo Carlos Díaz, por el beneficio de la duda. Es decir, por no haber encontrado la suficiente cantidad de pruebas, van a pedir, solicitaron la absolución. Ese fue un hecho que enojó muchísimo tanto a Dalma como a Yanina. En el juicio insultaron a una de las tías, por ejemplo, también, y se enojaron. Yanina, si no me equivoco, se largó a llorar en un momento y Dalma puso cara de asombro porque no podía creer el pedido del abogado Pablo Jurado, por sobre todo, y del Infante, que es el abogado de Hanna. Así que hay que ver qué es lo que pasa cuando se conozca la sentencia, que podría ser en el mes de diciembre.
0: Qué fuerte, la verdad, ya estamos en instancias finales. Lo decíamos la otra vez que charlábamos, Rami, me parece que esto no nos devuelve a Diego, ni a mi entender tampoco es como suficiente. No

0: sé por qué, no quiero hablar mal de la justicia, para mí este juicio tiene también sabor a poco, sabor a inconsistencia, sabor a... Pero bueno, por lo menos es como el puntapié del iceberg para que empiece un poco a resolverse qué ha pasado y a la justicia que la gente, la sociedad y el mundo entero pide respecto a la muerte de Diego, este abandono de persona, estas condiciones deplorables de su salud, de su vida, de su calidad, de su vivienda. Me decías que a fines de diciembre... ¿Los alegatos continúan hasta cuándo? ¿Hasta durante el mes de octubre y después se toma noviembre, se hace como un receso para finalmente la sentencia? ¿O cómo son los plazos?
1: Y la semana que viene ya se confirmó que el martes van a exponer sus alegatos los defensores de la psiquiatra Kosachov y el psicólogo Carlos Díaz. El miércoles va a ser el día más picante, a mi criterio, va a ser muy... va a acaparar la atención de todo el mundo porque se van a conocer los alegatos de Francisco Neto, que es el defensor de Leopoldo Luque, y de Nancy Di Forlini, por quien pidieron penas más altas que Kosachov. Porque recordemos, eran dos comandos, ¿no? Los médicos tratantes eran Leopoldo, Kosachov y Díaz, y después la coordinadora de la internación domiciliaria, Forlini, que es quien trabaja para Swiss Medical, los enfermeros y también el médico clínico de Spagna, que dijimos que ya fue absuelto. Llama la atención porque los abogados y los fiscales pidieron penas de entre 10 y 14 años para Forlini y penas más bajas para Kosachov. Ayer, por ejemplo, el abogado Pablo Jurado pidió 8 años y 2 meses para la psiquiatra y pidió 10 años para Forlini. Y bueno, Burlando elevó un poquito más la pena, pidió...
0: Eso te iba a decir, ¿no? Me parece que el doctor Burlando fue quien pidió números más altos, penas más altas, ¿no?
1: El que pidió la pena más alta es Baudry.
0: Ah,
1: Baudry,
0: fíjate,
1: el
0: mira.
1: El abogado de Dieguito Fernando.
0: De Dieguito, claro.
1: Quien se encuentra en pareja con Verónica Ojeda, la ex mujer de Maradona y madre del hijo menor del célebre futbolista. Pidió 16 años para Luque, 14 para Forlini y 12 para Kosachov. Es el que pidió la pena más alta hasta el momento, 16 años para el neurocirujano. Burlando pidió 15, pidió un año menos. Todos lo consideran a Luque, a Kosachov y a Forlini culpables del delito de homicidio simple con dolo eventual. ¿Qué quiere decir esto? Lo que venimos conversando todos estos días. Que a ellos... le representó la posibilidad de que Diego Maradona podría llegar a morir y lo abandonaron a su suerte, lo abandonaron a su libre suerte, no hicieron nada para evitarlo. Eso fue lo que dijo Burlando, que fue mucho más lejos. Para él fue un asesinato, fue un crimen. No hicieron nada para evitar este triste desenlace ocurrido en noviembre de 2020 en el country de San Andrés de Tigre. Y llegó a decir que mataron a un guerrero, que mataron a un ser mitológico que volvía y que iba y volvía cuando quería de la muerte. Fue como, podría decirse, emocionante, entre comillas, su alegato, porque era muy amigo de Maradona también y conoce desde hace muchos años a Claudia Villafañe, que también estuvo presente ayer en la audiencia. Así que hay que ver qué es lo que pasa. Pero yendo a tu pregunta, pero el veredicto podría conocerse en diciembre, ya que los jueces Alberto Gay, Alberto Ortolán y Pablo Rolón del Tribunal 7 de San Isidro podrían tomarse al menos un mes para analizar todas estas conclusiones, los alegatos, los argumentos de las partes, y después ya a fin de año darían a conocer un veredicto, una sentencia que podría ser tanto condenatoria como absolutoria. Las defensas obviamente van a pedir las absoluciones de los acusados. Xavi Spagna quedó libre de culpa y cargo, lo declararon inocente. Sin ir más lejos, su abogada María Julia Marcelli, su defensor oficial, la semana que viene no va a exponer los alegatos porque ya todos dijeron que es inocente, que
0: claro,
1: dieron la absolución.
0: Claro, ya está.
1: Claro, él ya está, él siempre se quedó demostrado en el juicio, se mostró dispuesto para que lo atiendan a Maradona, recetó medicamentos, lo vi el 12 de noviembre con un neurólogo, el 18 fue con un nutricionista, pero Diego no lo quiso recibir. Después el 19 la psiquiatra Kosachov canceló la visita de este clínico al country San Andrés y lo postergó para el fin de semana previo a la muerte de Maradona, pero finalmente fue lo que no ocurrió. y hay que ver qué es lo que pasa ya la semana que viene. Se vienen jornadas picantes y claves en este juicio.
0: Se vienen jornadas picantes, se vienen días claves, vamos a ver seguramente, bueno, las caras de siempre, gente que del entorno de Diego, ayer, sí, como bien dijiste vos, Claudia, que no había ido a las primeras audiencias, sin embargo, para acompañar a las chicas, por lo menos hace 2 semanas que la estoy viendo, ¿no? No sé si a mí se me había pasado un poco la imagen de Claudia, pero ahora la estoy viendo muy firme al lado de Dalma y Janina, lo mismo, por supuesto, las hijas. Bueno, veremos cómo sigue, la verdad que esto... Si no fuera que estamos hablando, amigo, de Diego Armando Maradona y de una muerte que nos provoca tanto dolor por la envergadura del personaje y todo, te diría que sería prácticamente una excelente serie de Netflix, ¿viste? Que nos tiene así como pegados. Lo que pasa es que, bueno, nada, la realidad supera la ficción y acá estamos hablando de uno de nuestros máximos líderes, ídolos, y más allá de eso, ¿no? Como ser humano, la cuestión esta de la empatía, de que, bueno... qué sé yo, esta sensación que nos ha quedado a todos que a Diego lo han dejado morir, más allá de que Diego es un paciente, era un paciente complicado, con su carácter, con sus cosas, con sus temas, con sus adicciones, con todo lo que ya sabemos de Diego. Pero en este contexto, la sensación amarga que nos queda como sociedad es, bueno, chicos, hubiera sido este el final tan tremendo, tan doloroso, tan desastroso, si hubiera habido un equipo de contención psicológico, emocional y clínico, por supuesto, claro, que lo hubiera sabido llevar un poco mejor a este paciente difícil, ¿no? Obvio, porque también hay que decirlo. Pero bueno, amigo, ahora queda pendiente, queda como ver cómo continúan los alegatos, semana clave, bueno, estos las semanas que quedan claves, y bueno, nada, veremos cómo continúa todo esto. Siempre, sí, Rami, sabes todo lo que está pasando, así que es un gusto y un placer, porque aparte la gente agradece la forma de contarlo, la simpleza de palabras, pero sobre todo, bueno, la información precisa que nos brindás. Así que de corazón te agradezco, Ramiro.
1: No, por favor, muchas gracias a ustedes. Y te agrego un dato.
0: Dígame.
1: El jueves que viene, la última jornada de alegato de las defensas, van a alegar los defensores del enfermero Almirón y del coordinador de enfermería Mariano Perroni, por quienes pidieron penas bajas por considerarlos culpables del delito de homicidio culposo.
0: Claro.
1: Así que eso también va a ser importante, pero el miércoles y el martes van a ser días más importantes a mi criterio, porque obviamente Berni y Janina quieren que condenen a Díaz y el abogado de Hanna pidió la absolución por el beneficio de la duda y el abogado de las hermanas de Maradona también. Claro. Así que hay que ver qué es lo que pasa. La máxima pena que se pidió hasta ahora, como te dije antes, es 16 años para Luque, que fue la solicitud de Mario Bauri, el abogado de Dieguito Fernando, y la más baja fue de 3 años para el enfermero y para el jefe de enfermeros, Mariano Perroni. Pero además va a haber otro juicio aparte, que no es el de las marcas, queda una octava acusada, que es la enfermera Dayana Gisela Madrid, que va a ir a un debate por jurados populares.
0: Cierto, que había un juicio aparte, tenés razón, me había olvidado de esa mujer, claro.
1: Sí. ¿Quién es la persona, una de las personas que le hizo reanimación, maniobras de RCP a Maradona, cuando ya estaba fallecido, junto a Monona, que era la cocinera presente en el domicilio del Country San Andrés, junto a Jonathan Espósito, y creo que también estaba Agustina Cosachó ese día? Así que hay que ver qué es lo que pasa, muchas acusaciones en el medio, muchas versiones cruzadas, hay que ver qué es lo que se define. Es un juicio, la verdad, que interesante de seguir, principalmente porque es Maradona, porque fue el mejor jugador de la historia y demás, y el ídolo popular de casi toda la Argentina.
0: Claro que sí, claro que sí. Rami, querido, te libero solamente por hoy. Te mando un abrazo agradeciéndote la generosidad, por supuesto, con Paulita, conmigo, con el programa, con Colonia. Un genio, Ramiro. Una bendición tenerlos para que nos vaya contando punto por punto todo lo que está pasando. Te mando un beso, Rami. Buen jueves.
1: Buen jueves para ustedes también. Un gusto. Y bueno, hablamos la semana que viene, si quieren.
0: Claro que sí, por supuesto. Claro que sí. No zafás de nosotros, Ramiro. Te mando un abrazo grande. Señores, claro, semana clave en el juicio por la muerte de Diego Armando Maradona. Esta semana, las semanas, ¿no? Puntualmente, esta fue alegatos. La semana que viene también. Y se espera, Pato, parece mentira, ¿no? Después de todo lo que ha sido este juicio, después de todos los dolores de cabeza, después de todos los manejos, después de la jueza de Dios, después de los videos y todo... pareciera que en diciembre llega la sentencia, ¿no? La sentencia en este primer juicio. Continuará luego el juicio de la enfermera y luego el juicio de las hermanas con Morla por la marca.
2: ¿Cuántos pero, bueno, años llevamos ya?
0: Otro cantar. ¿Cuándo murió Diego? En el 25 de noviembre. 25 de noviembre, ¿no? Del 2020.
2: Sí, sí, sí. Casi 6 años.
0: Casi 6 años.
2: Señores. De hecho, ya se han cumplido 6 años para diciembre el amor del Diego.
0: Sí, claro. Sí, claro. Señores, 13:52. Nos vamos cortito a la tanda. Tenemos un montón de información. Qué lindo que nos hagan compañía. Quédense ahí que ya volvemos.
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0: Qué lindo, señores. Amo, adoro, me encanta La Oreja de Van Gogh. Así que un placer escucharla en este jueves, jueves 15 de octubre. Señores, día del lavado de manos. Saben ustedes muy bien, hay que lavarse las manos. Parece mentira, ¿no? Que tuviera que haber un día especial para recordarnos la importancia de lavarnos las manos, un día instituido por la Organización Mundial de la Salud. La idea es concientizar a adultos, niños, jóvenes, respecto a la importancia de esta práctica efectiva y económica que, así, resolutiva, cortita y al pie, puede prevenir enfermedades, infecciones y, por ende, Patricio, salvar vidas. Así que, usted cuando llega de su casa, cuando llega de la calle, ¿se lava automáticamente las manos?
1: Es hasta una costumbre que me quedo de la pandemia.
0: ¿En serio? ¿Sabe que yo no?
1: Qué asco, Verónica.
0: Tengo que incorporarla más.
1: ¿Pero vos te bañás también o tampoco?
0: Hasta una o dos veces por día. Yo soy muy histérica. No salgo de mi casa sin bañarme. Y en la noche, según lo que haga, también me baño. Si voy al gimnasio a la noche. Hoy, por ejemplo, fui al gimnasio a las 10 de la mañana. A las 10. De 9 a 10, 10 y media. Entonces volví a las 10 y media de la mañana y me bañé. Si vengo todos los días acá con el pelo empapado. Pero, si estuve afuera, si estuve en un hospital, si estuve en una cosa así, sí, tengo como el toque. Pero no todos los días. Con lo cual, ¿sabe que esto que le acabo de decir, medio que, la organización pone un día para, me sirve a mí misma, para sí, recordar todo el
1: tiempo. Te podría bañar.
0: Cállese.
1: Bueno, pero vos misma, si no te lavas las manos.
0: Ayer llegué a mi casa a la 1 de la mañana y sabés que puse en lavarropas.
1: Y no te pusiste a lavar las manos. O sea, lavas tu ropa y no tus propias manos.
0: Claro, pero horrible, claro. Escúcheme,
1: es injustificable.
0: Escúcheme una cosa. Bueno, cuénteme, ¿con qué quiere que sigamos? Ya hablamos de River, hablamos de, bueno, el momento Poncio, el momento River, más allá, no vamos a echarle todas las culpas a Poncio. Y las especulaciones del club respecto de quién podría venir, hay nombres dando vuelta. ¿Qué más hay que saber en este jueves? Jueves 15, Pato.
1: Bueno, ayer tuvimos también mucha acción en la más linda de todas, en la orejona, en la UEFA Champions League. Porque ayer la Champions dejó muy atractivos resultados. Más allá de lo que vimos en vivo, el partido muy loco que el Liverpool le ganó 6-3 al LASK de Austria y la derrota del cómodo de Nico Paz a manos del Feyenoord de los Países Bajos, ayer tuvimos dos partidos en los que quiero hacer énfasis. O antes de eso quiero hablar de el triunfazo de Aston Villa que le ganó 6-0 al Fenerbahçe de Turquía. Yo te lo venía diciendo, el fútbol turco a veces que es un poco una farsa, pero que pierdan 6-0 se me hace un montón realmente. Contra el Aston Villa, que aparte tampoco es, y el Real Madrid precisamente. Más allá de eso, ayer jugó el vigente campeón de la UEFA Champions League, el Paris Saint-Germain.
0: Bien.
1: El PSG, que le ganó 4-2 al Manchester City. Y un poco lo acomodo al equipo en Samaresca. Porque aparte arrancó ganándolo 2-0 bastante rápido. Goles a los 13 y a los 15 de Désiré Doué y de Ousmane Dembélé. Y Vitinha, antes de que llegue el partido en el entretiempo, marcó el 3-0. Por lo que el partido se fue al descanso 3-0 en favor de la visita. Descontó, quien otro sino Erling Haaland, a los 53 a Kliush. En una definición que dejó bastante pagando a Gianluigi Donnarumma, que reaccionó muy mal el arquero italiano y se marcó el 4-1. Volvió a aparecer Haaland para descontar nuevamente y poner el duelo 4-2, pero el PSG se llevó un triunfazo realmente en esta UEFA Champions League, que lo tiene como líder de esta etapa regular, y un golpe durísimo para el Manchester City de Enzo Fernández y de Enzo Maresca, también su entrenador. Más allá de eso, también ayer jugó el Real Madrid contra la Roma de los argentinos. Vamos a empezar a decirle porque está Dybala, porque está Molina y porque estuvo ayer una de las figuras de la Loba, Matías Soule.
0: ¡Epa!
1: Gran partido de este chico ex Vélez, que yo creo que merece cada vez más pista en la selección argentina. Y lo arrancó ganando la Roma con gol de Martin de Roon, lo empató Kylian Mbappé a los 25. Y después el neerlandés Daniel Malen marcó a los 51 y a los 57 para poner el partido 3-1. Hasta el minuto 83 la Roma estaba ganando 3-1. Lo terminó ganando el Madrid 4-3. Una cosa impresionante, una ráfaga de goles, 3 goles en 7 minutos por parte de Carlos Speed, de Hendrik y de Antonio Rudiger, con la inexorable ley del ex, para que el Real Madrid gane un partido que solo puede ganar el Real Madrid en la Champions League. Lo que pasó ayer no se explica desde lo futbolístico, porque la Roma, hay que decirlo, fue superior, argumentos futbolísticos tuvo para llevarse los tres puntos la Loba, pero el Real Madrid lo ganó porque es el Real Madrid y porque el partido se estaba jugando por la UEFA Champions League. Y en un partido con pura mística, el Madrid de José Mourinho se llevó un triunfazo de la capital italiana, 4-3 le ganó a la Roma y sigue hasta ahora también con puntaje ideal en esta UEFA Champions League.
0: Bien, señores, qué lindo los partidos que vemos que vienen de Europa, señores. Tenemos lo propio, tenemos lo nuestro, claro que sí, el fútbol es lindo donde sea que lo miremos. Está confirmado finalmente, me va a contar luego, el partido amistoso entre Argentina y Uruguay.
1: Sí, yo lo adelantaba ayer.
0: Sí, usted me ha dicho que se resolvía ayer, pero bueno, en un rato me cuenta todo.
1: ¿Y viste la otra sede?
0: No vi nada. Yo tengo que usted me cuente las cosas. Señores, 12 en punto de la tarde. Bueno, exactamente, nos metemos en el amistoso de noviembre, la nueva fecha FIFA de noviembre. Y por supuesto vamos a estar contándote todo lo de la marcha federal de educación que tiene el centro a más traer, la CGT, la CTA y los universitarios, llegando a las inmediaciones del Congreso, señores. Y vamos a hablar de morosidad y de crisis. Las deudas familiares, ¿cómo se pagan? ¿Sacás un crédito para pagar otra deuda? ¿Otro crédito? ¿Otra deuda? ¿Se hace una bola de nieve, como se llama comúnmente? Y llega Ale Gomer en un rato. Así que todo lo que hay que saber, te lo enteras primero en Colonia. No se muevan, amiguitos, ya volvemos.
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3: El obispo de Florida, Alfonso Bauer, señaló que la prioridad absoluta de la Iglesia Católica es la recuperación del Papa León XIV tras su intervención quirúrgica, más allá del viaje apostólico previsto para principios del mes próximo.
4: Es un impacto para todos los católicos. En primer lugar, es la preocupación por la salud del Papa, rezar por él. Estos grandes expectativas y preparativos que teníamos para su visita, ahora como que pasan a segundo plano, pensando en la persona, ¿no?, del Papa, en su salud. Creo que eso es lo prioritario, lo que tenemos que tener claro. Si bien eso nos gustaría que pueda cumplir con este viaje apostólico, ¿no?
2: Argentina.
3: La Asociación de Trabajadores del Estado acusó al gobierno de amenazar con descontar el día de paro en apoyo a la marcha universitaria. El titular del gremio, Rodolfo Aguiar, aseguró que el acatamiento será casi total, que la intimidación por parte del Ejecutivo Nacional está destinada a fracasar. Santiago Caputo afirmó que se deben recuperar las Malvinas porque Gran Bretaña está siendo colonizada por el Islam. El asesor presidencial aseguró que esa es otra de las razones por las que la Argentina debe proyectarse con firmeza hacia el Atlántico Sur y recuperar las Islas Malvinas.
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0: lindo, señores. Los amamos, señores. Claro que sí, son noticias siempre. Es un placer escucharlos, señores. Después de una larga espera, YouTube está de regreso, señores, porque ya presentó un adelanto del nuevo disco y finalmente dio a conocer la etapa del tour mundial que traerá a Bono, a The Edge, a Adam Clayton y a Larry Mueller de nuevo a la República Argentina. El cuarteto inglés... Irlandés,
1: ¿verdad?
0: ¿Qué inglés, chicos? Irlandés cuenta con un historial de 10 shows en el país, pero esta vez tocará nuevamente en el Monumental luego de 2 visitas a La Plata.
2: Está muy bien, van al estadio más grande de la República Argentina.
0: Van al Monumental,
2: punto. Claro, o sea, van al estadio más grande de la República Argentina.
0: No califique, no,
2: eso no es calificar. No dije el mejor, me parecía que dejaste, yo dije el más grande.
0: Bueno, por números tiene razón.
2: Sí, claro, pero son datos, no opiniones.
0: Si nos situamos en la matemática, tiene
2: también
0: razón.
2: También es el mejor, pero eso es punto y aparte.
0: Eso es punto. YouTube tocará en Argentina del 23 y el 25 de mayo en River, como parte de la gira de Great Shows on Earth. El telonero en ambos shows será Beck. ¿Quién es Beck, chicos?
2: No lo digo.
0: Ahora después poneme, búscame Beck, Pato. Facu, la preventa será a través obviamente de All Access y se podrá poner a la venta desde el próximo 21.
2: Sí.
0: 21 de octubre, señores, así que ya la semana que viene a partir de las 10 de la mañana los clientes de un determinado banco, viste el banco rojito, bueno, podrán estar ahí a pendientes, por supuesto. Carnaval de Luz, el 16º disco de YouTube y el primer material con canciones nuevas en una década, será una de las presentaciones clásicas de este show, también con la trayectoria, por supuesto, y los clásicos de ni más ni menos que 50 años de carrera, señores. Así que fue muy importante. ¿Saben que en este nuevo disco, el primer corte se llama Silencio? Y tiene la colaboración ¿de quién? De Dolly Parton.
2: Mira.
0: Dolly Parton, en una de las últimas canciones que grabó la artista, que recordemos murió hace poquito, murió en agosto pasado. Y también está la Rosalía. Fíjense, así que querés escuchar buena música, nada, ahí sabés. Recordemos que ellos vinieron en el año 98, en febrero del 98, que hicieron 3 shows en River Plate. Luego vinieron en el año 2006 con Vertigo Tour, que hicieron 2 shows en River Plate. En el año 2011, 3 shows en el Estadio Único de La Plata.
2: 360, sí.
0: Claro, el 360. Y en el año 2017, el Joshua Tree Tour, exactamente. 2 shows también en La Plata. Pero dijeron, basta de La Plata, nos quedamos acá. Así que 23 y 25 de mayo, en el Estadio Monumental, la nueva visita de los 4 genios de Irlanda. 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

0: Qué lindo, señores, con YouTube le damos paso a Patricio. Pato de mi corazón, vamos a movernos hasta la Fórmula 1, y más que la Fórmula 1, hasta el comunicado o lo que ha dicho Franco Colapinto. Cuénteme, porque es noticia hoy, esta vuelta fuera de su auto, fuera de la ingeniería de Alpine, salió a hablar nuestro niño mimado.
1: De hecho, lo tenemos para escuchar a Franco Colapinto, muy bien. Tenemos el audio y vale la pena escucharlo. Es un poco largo, pero vale la pena porque es Franco Colapinto siendo bastante sincero, bastante honesto y hablando de un problema que viene teniendo un poco con los seguidores argentinos de la Fórmula 1. Pero escuchémoslo a nuestro pilarense.
2: Hola a todos, hay algo muy importante de lo que necesito hablarles hace un tiempo. Lo tendría que haber hablado con todos ustedes, pero es algo necesario que tenemos que cambiar, que tenemos que mejorar. Yo siempre voy a ser un agradecido y realmente me siento una afortunada de haberlos tenido desde el principio, de todo el apoyo que me dan, de cómo me ayudan a conseguir los resultados, de cómo me empujan a ir por más siempre. A mí, al equipo, y nos ayudan a conseguir los resultados carrera tras carrera, día tras día, entrenando, intentando mejorar, y realmente soy un agradecido por todo eso. Sé que los hace sentir muy orgullosos cuando me va bien, cuando sumo puntos, a mí y a todo el equipo, y siempre voy a estar muy agradecido por eso. Pero hay veces que nos pasamos de la raya, que en vez de apoyarme, terminamos criticando, terminamos atacando a otros pilotos, a otros colegas, a mis compañeros de equipo, a mis mecánicos, a mis ingenieros, gente con la que trabajo día a día. Sé que están pensando que me están defendiendo, pero están generando lo contrario. No me ayudan ni a mí ni a mi futuro, y realmente quiero que entiendan que eso es lo que tenemos que cambiar todos juntos. Tenemos que intentar mejorar como sociedad, y para ayudarme a tener una mejor performance, para ayudarme a seguir consiguiendo mis sueños, mis resultados, seguir sumando puntos, necesito que me ayuden a parar esto todos juntos. Vamos a seguir luchando porque me vaya bien. Obviamente hace un tiempo tomé la decisión de alejarme de las redes, de tomar un descanso de las redes sociales, enfocarme en lo que realmente me importa, enfocarme en mi sueño, en mi carrera deportiva, enfocarme con el equipo a conseguir los resultados que queremos y los objetivos que necesitamos. Así que quería decirles que no me van a extrañar, que vamos a seguir viéndonos en las carreras, vamos a seguir viendo, apoyando. Quiero que sigan bancando al equipo, quiero que sigan bancando a mí, y estoy seguro que vamos a conseguir grandes resultados todos juntos. Así que vamos por todo, vamos a seguir empujando mucho, que vuelvan a venir esos buenos resultados, que vuelvan a venir esos puntos. Vamos con todo como un equipo grande, apoyarnos, a bancarnos, en las buenas y en las malas, y estoy seguro que nos vamos a ver muy muy pronto en las carreras más cerca de casa. Un abrazo muy grande, gracias de corazón por entender, gracias por bancarme y por estar siempre.
1: Clarísimo, Franco Colapinto.
0: Fuerte, necesito parar esto todos juntos.
1: Sí, porque la verdad que quizás los argentinos piensan que cuando hay algún error, que se puede interpretar como error o no, del equipo, de Alpine, y hay muchos que van y directamente van a insultar a Alpine, a las redes, a distintos lados, y la verdad que es, y es algo inentendible. Esto es algo que no le hace bien a Franco Colapinto, que no le hace bien al equipo, y lógicamente si no le hace bien al equipo, no le va a hacer bien a Colapinto. Entonces básicamente dijo que aflojen un poco. Explicó también que esta fue una de las razones por las cuales se fue de las redes, por lo cual ya no vemos a Franco Colapinto en Twitter, por lo cual, bueno, sube cosas más que nada de marcas y cosas así a redes sociales, a Instagram. Pero sí, Franco Colapinto clarísimo, clarísimo, diciendo que básicamente la gente tiene que aflojar un poquito con el tema redes, porque la verdad no le está haciendo para nada bien.
0: Qué fuerte, señores. Me parece bien. A ver, la verdad es que las redes sociales son útiles cuando queremos, cuando hacemos uso, No cuando hacemos abuso, cuando hacemos buen uso, cuando sirven para comunicarnos, cuando sirven para promocionarnos, cuando sirven para leer noticias, no cuando es el canal del hate, el canal del odio. Me parece que en ese caso no. Entiendo que Franco Colapinto, a instancias, algunos te conté que al principio decían lo han retado, otros compañeros ya en boxes le habían dado un poco el ultimátum, ha habido momentos incómodos, dijo, ¿sabes qué? Prefiero, dijo inclusive por el bien de mi carrera, o sea, fíjense, no, sí, así de fuerte, por el bien de mi carrera, así que el comunicado, más el comunicado, la voz, la cara de Franco Colapinto pidiendo, por favor, a todos, dijo, nos hemos pasado la raya, y la raya la dijo muy porteño, ¿no? Sí, sí. Franco Colapinto, parar esto todos juntos. Señores, hacemos una tanda cortita, por supuesto, y los ¿ya está Leonetti? No. No, hacemos una tanda cortita, señores, y vamos a directamente a comunicarlos con Leonetti, que está en el centro de la marcha federal de educación, ahí en las inmediaciones del Congreso. Así que no se muevan, tenemos un montón de información. No se muevan, amigos, ya volvemos.

0: J. Leonetti, señores del otro lado, para charlar todos los temas que hay que saber en el marco de lo que está pasando en las calles, en la Marcha Federal de Educación. Igual se me corrió un poquitito de la Marcha de Educación. ¿A dónde anda Leonetti, que esté ahí inquieto? ¿Cómo le va, amigo? Buenas tardes, buen mediodía.
1: Hola, Vero, ¿cómo te va? Muy buen mediodía. Bueno, para contarte primero el tema de los cortes de la marcha, estamos en el momento más álgido. ¿Por qué? Porque están moviéndose las diferentes columnas que han concentrado en distintos puntos. Pero todavía, por ejemplo, tenés cortada Córdoba a la altura de Callao, ¿sí? Pues todavía están concentrando estudiantes y docentes en la zona de Plaza Jusey. Van a ir por Avenida Córdoba, van a ir por Avenida Callao, o sea que tenés cortes de Córdoba, de Callao. También incluso hay algunas calles internas, ¿sí?, que están cortadas, por ejemplo, Uruguay. Uruguay está cortada a la altura de la base, antes de llegar a Corrientes, y justamente Uruguay se lleva en dirección hacia la Avenida de Mayo, hacia el sur. Entonces, están muy, muy perdidos los colectiveros en estos momentos. O sea, prácticamente tenés habilitada la 9 de julio, por ahora, las concentraciones cerca de la 9 de julio se están dando en el cruce con Avenida de Mayo, todavía sin interrumpir lo que es el corredor de la 9 de julio, aunque hay puede haber restricciones parciales y momentáneas, eso a tenerlo en cuenta, porque de repente surge una concentración, un grupo, levantan la pancarta y empiezan a cruzar por Avenida de Mayo, entonces está bastante complicado. Obviamente está cerrado todo lo que es Avenida de Mayo, la zona de Plaza Congreso, la Avenida Entre Ríos ya desde temprano cerrada desde altura Belgrano, en la línea A de subte que no se está deteniendo en la estación Congreso. O sea, son muchísimos los puntos afectados a esta hora. En este momento, la verdad es que está difícil moverse, no en la zona del Congreso, en todo el centro.
0: Sí,
1: porteño.
0: Claro. Sí, claro.
1: Presente, ¿qué va a pasar? La próxima hora, media hora, 40 minutos, hasta una hora más, diría, hasta las 3 y pico, vamos a estar todavía con bastantes cortes, bastantes movimientos, y ya después se va a encapsular en líneas generales la restricción a lo que es la zona de Plaza Congreso, con cerrada Avenida de Mayo, la Avenida Entre Ríos, ¿sí? Pero después, te diré, de las 3:30, 4 de la tarde, que es donde empieza que se cree que va a empezar formalmente los actos, ¿sí?, así en la Plaza Congreso, ahí vamos a tener por lo menos un poquito de movimientos más ágiles en otras arterias. Entonces, si pensaban salir ahora, no, espere. Especialmente ahora tienen que esperar un poquito más para iniciar el regreso.
0: Sí, la verdad que sí, mucha gente, se esperaban ya miles de personas, me parece que está llegando también a un número grande, la quinta marcha federal universitaria. Recordémosle a la gente, J, que el objetivo es continuar con el reclamo de una aplicación inmediata de la ley de financiamiento ratificada 5 veces por el Poder Ejecutivo. La jornada cuenta con el condimento de que se le suma el intento de la oposición de derogar el decreto 70, que es el mega decreto de Milei, que desregula la actividad de cientos de actividades desde el inicio de la gestión. Así que bueno, complicada la zona, por supuesto. Los subtes, los colectivos han tenido trazados especiales, o hoy recorrido especial.
1: No, sí, pero de emergencia, los van corriendo. O sea,
0: sí, claro.
1: La línea A es la principal afectada porque tiene cerrada la estación Congreso. Después sigue funcionando, no puede bajar ahí. Prácticamente como si fuese un miércoles de jubilado, vamos a decirle. Los colectivos están desorientados porque, te digo, hay calles que están cortadas. Y de hecho, todas las transversales, ¿sí?, que cortan la Avenida de Mayo entre la 9 de julio y el eje Entre Ríos Callao, está complicadísimo pasar. Muy, muy difícil. Así que ahí tengan presente que los colectivos se están desviando esencialmente por el corredor de algunos, por Rion Cucuy, y otros directamente por el eje de la 9 de julio, por el Metrobús Irse al Bajo. No, porque tampoco puede irse el colectivo tan lejos, por una cuestión de que ya no levanta pasajeros, perdería la gente. Bueno, la gente ya sabe, ¿no? Cuando hay tantas convocatorias es realmente muy difícil moverse. Lo mejor es el subte.
0: Bien, sí, claro, como siempre, el mejor terminando el subte. Leonetti, más allá de la marcha de educación y más allá de los accesos, ¿usted está dónde? ¿Se me ha trasladado hasta dónde? Cuénteme.
1: Mira, nos vinimos a conocer la fábrica que le dio vida a un pueblo. Una fábrica que tiene, no es que tomó el nombre del pueblo, al revés, le otorgó, le regaló, vamos a decirle, el nombre de la fábrica, y que era de hecho la esposa de uno de los socios fundadores, allá por 1890, al pueblo de La Emilia, cerquita de San Nicolás, y te digo, no a orillas, al borde del arroyo del medio, ¿sí?, el río arroyo que divide lo que es la provincia de Buenos Aires con la provincia de Santa Fe. ¿Por qué venimos acá? Para conocer una historia abril, de aquella que comenzó, y él me contaba, yo creí que era primero una empresa textil, pero no, lo primero fue en realidad un molino, y por eso la ubicación tan cerca del arroyo del medio, porque la fuerza del agua era la que hacía girar el molino harinero. Después vino una empresa textil que funcionó prácticamente 100 años y que llegó a exportar a Europa. Porque no todo de Europa, no, en Europa no se consigue, se fabricaba todo y se mandaba para Europa. Después cayó, obviamente, en algunos años que fueron muy críticos, digo, porque el pueblo vive de lo que era esta fábrica textil, y se reconvirtió. En los 90, en una fábrica de motos de una marca nacional, que hoy es una de, en realidad, como marca nacional, es la más vendida, que es Motomel, y que en los últimos años, y con esto que yo te cuento prácticamente todos los días de las importaciones, la incorporación de nuevas marcas, la llegada de marcas chinas, de productos desde Asia, están trabajando cada vez más. O sea, ¿cómo se revitalizó un pueblo que se fundó hace más de 135 años con una fábrica y que hoy vuelve a vivir justamente de esta fábrica, del mismo edificio además, porque digo, es un edificio hermoso? Yo vi una foto recién a las redes, y te parece la legislatura, el cabildo, ¿qué es? ¿La casa de los dueños? No, así se hacían las fábricas hace 135 años.
0: Claro, pero, claro.
1: De una manera increíble. Hasta mira, recién recorríamos una columna, y era la usina, eso que te decía, que daba electricidad a todo el pueblo con la fuerza del arroyo del medio. Estamos con Pablo Pellegrini, que es gerente hoy comercial de Motomel. Es una de las marcas, en realidad es la Emilia, el grupo, que es el que te digo, el nombre que le da al pueblo. Motomel quizás es la marca más conocida, pero recién recorríamos la línea de producción de Suzuki, de Nelly, de Morbidelli, diferentes marcas, algunas que empezaron a llegar hace muy poquito al país. Pablo, te introduzco con Vero y esencialmente, ¿cómo es esto de empezar a trabajar en forma conjunta la producción local con productos importados, pero sobre todo lo que vimos en esta mañana en esta recorrida, mucha mano de obra? O sea, realmente el pueblo se revitalizó con esta fábrica nuevamente.
2: Es así, primero que nada, bueno, gracias Jota por estar siempre con nosotros en nuestros eventos, además, por haber venido a esta visita en planta. Es un poco así como decís, nosotros buscamos siempre que haya un balance entre lo que es importado y lo que podemos producir acá. Para nosotros la producción local es sumamente importante porque nos permite escalar a otros volúmenes. El mercado argentino es un mercado que la verdad que viene creciendo sostenidamente estos últimos años. De hecho, este año esperamos una cifra récord de patentamiento, o sea, ya al día de hoy, digamos, con un septiembre cerrado, o sea, estamos hablando de 670 mil motos patentadas, algo que no venía pasando en los últimos años.
3: ¿Ya llegar a 1 millón dentro de poco?
2: Mira, nosotros proyectamos, así el valor, antes en los autos, ahora 2 millones, ahora estamos apenas pasando 500.000 en autos. ¿En motos cómo estamos? En motos, o sea, nosotros proyectamos este año 900.000 motos, o sea, un número cercano a nosotros, récord absoluto, digamos, ¿no? O sea, sin ninguna duda. Y el año que viene lo vemos similar a este, digamos, si querés. Se podría tranquilamente, digamos, si uno mira la región y cómo se patentan motos, o sea, en países como Colombia y demás, o sea, no sería descabellado, pero hoy la proyección real, digamos, por lo que vemos que venimos produciendo y por lo que viene aceptando también el usuario final, o sea, 900.000 es el número con el que estaríamos cerrando en 2026.
3: Gran parte de esas motos, Vero, son las motos de baja cilindrada, o sea, no solo la famoso segmento de CAP 110, sino que también se han empezado a modernizar líneas que están con motores un poquitito más grandes, de 150 centímetros cúbicos, y pese a ser de mayor cilindrada, algunos serían hasta más fáciles de conducir porque vienen sin cambios, porque vienen sin freno en la pata, digamos, freno como si fuese una bicicleta en las manos. O sea, son evoluciones que quizás hace 10, 15 años no se veían en los, digo, viejos scooters que yo recuerdo antes se importaban de desuso de Japón, ¿no? Ya en los 90 los scooters importados. Bueno, ahora todo eso se fabrica acá. Un detalle, Pablo, cuando estuvimos en la línea de Suzuki, marca japonesa, vimos que el ritmo era totalmente diferente a lo que es una línea de producción de, por ejemplo, la nave que ustedes llaman de Motomel. ¿Qué es lo que se diferencia ahí? Digo, entendiendo que hay gran cantidad de mano de obra, pero el ritmo es distinto.
2: Bueno, lo explicaba un poco nuestro gerente industrial, digamos, en la recorrida, o sea, la cantidad de pasos en los armados que tenés, o sea, de una moto por ahí de gran porte como la Bistrom 800, que es una moto que estamos este mes empezando a producir acá de manera local.
3: ¿Qué motos importaba?
2: que era una moto que venía en CBU, correcto, o sea, y nosotros conseguimos, o sea, la homologación por parte de Japón, de Suzuki Japón, con mucho orgullo, y la gran diferencia por ahí con una Blitz es esto, digamos, la cantidad de pasos, la cantidad de piezas, o sea, y la conformación del ensamble, digamos, que nosotros, en el caso de Suzuki, tenemos que hacerlo bajo los estándares de casa matriz, digamos, son ellos los que nos dicen de qué manera ellos quieren que nosotros ensamblemos la moto, digamos. En el caso de Motomel es nuestra marca propia, nosotros tenemos nuestro propio desarrollo, nuestro propio ensamble, y el paso a paso es mucho más dinámico, digamos, porque también ahí buscamos otro volumen de producción y hay otro volumen de venta, ¿no?, en eso, en esa marca.
3: Pero esto sirve para desmitificar esto de que se abren las importaciones y entonces todo llega, digamos, en pie desde China, en contenedores. No, la realidad es que acá hay competencia local, digamos, mano de obra, que justamente tienen que bajar los costos con la producción local, incluso en lo que es la inyección de plásticos o tapicería, y es distinto, por lo menos en el régimen importado de la moto, ¿no? Donde todo tiene que ver, el famoso IKD es una moto que le falta agregarle algo y es lo que se agrega acá. ¿Te parece que estoy con comunicación con Pablo?
2: Hola, ¿qué tal? ¿Cómo te va?
0: ¿Qué tal, Pablo? ¿Cómo estás? Buenas tardes. Bueno, la verdad que poquito me queda por agregar a todo lo que ya me han contado ustedes. La verdad que te juro que alguna vez he pasado por la Emilia, pero nunca entré. Viste, cuando uno va para el lado de San Nicolás, toda esa zona, obviamente emociona la historia del pueblo. Y ahora, volviendo a la coyuntura de hoy, emociona el impulso que le están dando desde el punto de vista económico, ¿no? A la población, a todo, porque no es solamente la gente que trabaja en la empresa, en la fábrica, sino también todo lo que gira, por supuesto, alrededor, ¿viste? Los servicios, el kiosquito, todo. Con lo cual, desde ese punto de vista, por supuesto, nos emociona, es industria nacional, está a la orden del día, por supuesto, con precios competitivos y, como dice Jota, con productos que son, bueno, nada que envidiarle al resto del mundo. Así que, Pablo, la verdad que no entiendo mucho de motos, me gustaría saber más, no entiendo mucho, peco de ignorante. Lo que sé, lo sé a través de los ojos y la enseñanza de Leonetti. Pero bueno, chapó por este año con estas 670.000 ya motos patentadas y ojalá que superen o amplíen el número, este número que tienen ahí ambiciosamente y hermosamente planificado para este año.
2: Muchísimas gracias por acompañarnos una vez más. Bueno, nada, muy felices de que vengan a conocer nuestra planta. Te invitamos cuando vos quieras a conocerla.
3: Venís prácticamente al castillo, que es la entrada de la Emilio Vélez Rías, es al final del pueblo. Tenés que atravesar todo el pueblo por un bulevar y vas viendo eso que vos decías, el negocio, el kiosquito, la gente que está haciendo las compras. Cuando llegábamos a media mañana y de repente te encontrás con ahí a orillas del arroyo del medio, esta construcción enorme, enorme, que se va modernizando por dentro con la tecnología para sacar vehículos que después ves en la calle, y que es todo lo que me enseñaba Pablo, ¿no? Yo creo que vamos a estar cerca, no va a ser el número, pero vamos a estar cerca, hacia grandes rasgos, de duplicar la cantidad de motos vendidas en el país frente a los autos. O sea, hay una tendencia, sin lugar a dudas, de consumo.
0: Sí, claro.
3: A veces de necesidad, digamos, de bajarse del transporte público, de no poder acceder a un auto, pero va a haber cada vez más motos. Y esa es una preocupación importante, ¿por qué? Porque sabemos también que los usuarios de motos son vulnerables, y entonces ahí es la importancia del compromiso de las marcas, de localmente, de no solo producir, sino producir con seguridad y también apoyar campañas de seguridad vial.
0: Sí, claro. Y encima el motor enorme que es para la economía, para la cuestión regional, como decíamos antes, y para la economía nacional. Chicos, les agradezco. Pablo, te mando un abrazo grande. Ya estaremos dando vueltas por ahí, Jotita de mi corazón. Cualquier cosa, hasta las 4 en punto de la tarde me va contando de la marcha federal universitaria, tiene prioridad. Así que les mando un abrazo grande.
2: Gracias,
0: gracias, chicos. Señores, nos vamos a las noticias. No se muevan, amigos, ya volvemos.
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5: El senador del Partido Nacional, Sebastián da Silva, presentó un pedido de informes al gobierno para conocer detalles de la inversión de 5.700 millones anunciada por el presidente Yamandú Orsi para la construcción de centros de datos y la generación de energía solar.
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5: Federación de Pelota Vaca e Intendencia instrumentarán una escuelita para niños La idea es que comience a funcionar pronto, comentó Pablo Lombardi, secretario de la Federación Internacional de Pelota Vasca.
6: Y ya estamos en el proceso de ver el profesor que nosotros tenemos pensado traer. Por supuesto se va a tener que instalar acá, tenemos que ver todos esos detalles finos, pero no creo que tengamos problema. Y de ahí en más empezar a trabajar con las escuelas, llevar a las escuelas para que vengan a visitar el frontón, para que tomen contacto con los materiales. Y seguramente va a haber muchísimos niños que van a querer tener esa actividad. Creo que el frontón, como dice, empezó a tener eco.
4: Argentina.
5: El índice de incertidumbre económica de la Universidad Católica Argentina trepó a 63,4 puntos en septiembre y alcanzó el nivel más alto del año. El informe realizado por el Centro de Analítica Económica y Empresarial de la Universidad Católica Argentina asocia este salto directamente con el humor social y la coyuntura nacional.
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Me voy en tren, voy en avión, señores. Buena música, rock nacional, llega a Radio Colonia. Han pasado 36 minutos de las 2 de la tarde, casi 20 grados la temperatura. Hubo una resolana, ahora de vuelta. El cielo se ha puesto gris. ¿Está lloviznando ahora? Me dicen que está lloviznando, que está lloviendo, señores. Recordemos la inestabilidad a la hora del día y continuará toda la jornada de hoy e inclusive mañana, señores. Super niño, tremendo, el litoral, hablamos un rato, ayer hablamos con la gente de Concordia, estamos también en La Cruz, estamos en Paso de los Libres, hoy estuvimos un poco cubriendo lo que está pasando en la propia Cataratas del Iguazú, en Puerto Iguazú, tremendo el caudal de agua, así que por favor resguardo y los planes de contingencia de la gente que sabe están a la orden del día. Señores, vamos a hablar de morosidad, que es un tema que ha acaparado nuestra atención las últimas semanas, porque bien saben ustedes que el nivel de morosidad que se observa desde comienzos de año, tanto en bancos tradicionales como en billeteras virtuales, está alcanzando niveles muy altos, niveles que, según nos dicen los expertos, son difíciles de bajar. Tanto desde las entidades como desde el gobierno se encargan de afirmar que lo peor ya pasó. Sin embargo, la verdad, se ve que, bueno, nada, a veces la evolución se planchó un poco.

0: que había 50 proyectos de ley. De los 50 proyectos quedaron 5, pero seguimos sin ley. Y vos hablabas de números puntuales y te cuento. La estadística son 7 millones de deudores, pero hay 12,1 millones de deudores de todo lo que es billetera virtual y lo que son proveedores no financieros de crédito. Estuvimos en función de la investigación, estamos llevando adelante un observatorio de refinanciación de deuda. De julio a septiembre los bancos salieron a dar nuevas refinanciaciones y un tema que hemos observado que en todos aquellos planes que se iniciaron en julio, en octubre ya tienen nuevamente dificultad para llevar adelante el pago de la cuota.
1: ¡Epa! A ver, repetime ese dato, doctora, porque es muy, muy fuerte. Créditos o deudas, vamos a hablar con precisión, contraídos en el mes de julio. Al mes de octubre ya se ven imposibilitadas de ser pagadas.
0: Las refinanciaciones. En el mes de agosto se comenzó a hablar del sobreendeudamiento de nuestra sociedad. Y los bancos, voluntariamente, ante la presión de diferentes grupos sociales, dijeron, bueno, vengan, abrimos las puertas, refinanciamos. Las refinanciaciones que se hicieron en julio y junio, comportamiento de pagamos a tiempo. Agosto y septiembre hubo un cumplimiento parcial y ya en octubre los informes y las estadísticas están hablando que al 15 de octubre hay nuevamente morosidad de 35 a 45 días.
1: ¡Wow, Doc! Es decir, ¡qué fuerte!
0: Sí. ¿Por qué hago notar esto? Porque esto es observatorio de las refinanciaciones que llevamos adelante. Entonces hoy no es solamente una salida refinanciar, sino que estamos refinanciando.
1: Claro, correcto. Claro.
0: Nos está pasando que yo refinancio por la misma presión de decir, no quiero una situación de juicio, no quiero cambiar mi scoring de banco, porque también si sigo cambiando el scoring de un banco a lo que sería un estado de veras 5 que todos conocen, se me van cerrando las puertas. Entonces la refinanciación es por necesidad y al momento de la necesidad no se está viendo si esa cuota que yo fijo la voy a poder cumplir, porque el salario no aumenta. Entonces, tenemos...
1: Produce un estancamiento, una meseta. Ahí me produce una meseta.
0: Exactamente. La última vez que hablamos, recuerdo que yo te decía, no estamos acostumbrados a estar en tanflación.
1: Exacto. Exacto.
0: Te traje un ejemplo concreto que a ver. Sé que te gusta. Mira, plan. ¿Cuál es la deuda promedio de una billetera virtual? 180 mil pesos.
1: ¿Cuánto? O sea, repetime, Doc. Patricio levantó las cejas.
0: Sí, sí, 180 mil pesos. Y te voy a dar un ejemplo de una señora había sacado 1.300.000, de ese 1.300.000 lo refinanció, le quedaban cuotas por 830 mil pesos. La cuota con hora de junio, cuando la refinanció, obviamente sin consultar, fue a 2.354.251.55. Te lo digo con centavos porque estoy mirando en este momento cómo fue la refinanciación. De 830 mil pesos, refinancia 2 millones.
1: A la mierda, claro.
0: Entonces, ¿qué sucede? Cuando refinanció porque necesitaba ese famoso crédito, clic. Aparece, usted le vence el gas o la luz o el colegio, porque cuando nosotros pagamos con la billetera virtual la cuota, la billetera, el algoritmo tiene memoria y me dice, tenés el vencimiento y a la vez me dice, tenés el crédito. Y es una bola de nieve que ella pudo, medianamente me decía, yo fui manejando, pero en este cuarto mes yo no puedo cumplir con esa cuota.
1: A mí me parece, la verdad, Doc, me parece gigante la diferencia entre, bueno, los intereses, ¿no? Dicho en criollo, te iba a decir la diferencia entre lo que uno saca y lo que uno devuelve, pero dicho en criollo, me parece tremendo los intereses. Mientras vos hablás, por supuesto que la gente empatiza, llama, comenta, se pone en comunicación con nuestras redes sociales o con nuestro teléfono.

0: Y se repite muchas veces esta pregunta. Mayoritariamente, Doc, por supuesto, cada caso es un mundo. Pero lo que vos sabés, preguntan acá varios oyentes, ¿para qué la gente pide un crédito, pide esto, necesita dinero? ¿Son gastos puntuales? ¿Es alguna cosa? Las historias que vos sepas, así más o menos, obviamente entiendo que cada persona es un mundo, pero por lo general, lo que vos ves.
1: Tenemos diferentes, hay diferentes estándares. Tenemos el estándar de la profesional que dijo, bueno, hago un posgrado en una universidad privada porque eso me va a dar la posibilidad de tener mayor capacitación. La cuota aumentó, no aumentó inflacionariamente, no le aumentaron el sueldo y fue refinanciando con la billetera virtual.
0: Claro.
1: Entonces, claro. Eso es deuda universitaria. Hay deudas de colegios, hay deuda de servicios. Un gran auge es deudas de servicios. Y una noticia buena.
0: Tremendo deuda de servicios.
1: Las empresas energéticas han realizado equipos que están refinanciando. Nosotros vemos, porque tenemos clientes, en donde dicen, ¿me puede refinanciar el mes de luz? No estamos hablando de 6 meses.
0: El mes, o sea, prácticamente entonces, ahí es paso a paso, te diría.
1: O sea,
0: qué fuerte.
1: Exacto, entonces esto es un sector, que es la famosa histórica clase media, Doña Rosa. Estamos frente, también sucede la falta de pago de la cuota alimentaria.
0: Claro.
1: Caso puntual, una maestra con 2 cargos y que da particular, lo veíamos, totalmente endeudada con banco, billetera virtual, y ahora ya el banco le embargó los sueldos. Y a la vez tiene un juicio alimentario, pero no lo puede cobrar. Entonces, esa mamá que, si bien hizo todos los deberes, tiene 2 cargos de colegio, da particular, pero no cubre. Y también está la realidad de la gente que alquila, que no llegó a cubrir la expectativa de decir, bueno, nos vamos solos, y muchos chicos están volviendo a la casa de los padres, chicos de 30 años.
0: Sí, también, sí, unos chicos grandotes, lindos, claro. Y vos aclarabas recién y subrayabas, Doc, esto de clase media, y voy a hacer un hincapié ahí porque nosotros de un tiempo esta parte venimos hablando de que, por supuesto, toda la clase media, todos nosotros hemos hecho modificaciones en la rutina, en los consumos, en la vida, en las formas, desde el mayorista hasta pasar a segundas marcas, muchos comprar o vender ropa en tiendas vintage, pero en definitiva el vintage es tienda usada, viste, le ponemos nombre lindo, sí, para que suene, sí, menos doloroso. Mucha gente que nos escucha ha dado cuenta de que se han bajado 1 o 2 planes de la obra social, o han inclusive tenido que sacar a los chicos del club, o peor aún, muchos, con el dolor que eso conlleva, cambiarlos de escuela, alguna escuela subvencionada por el Estado o lo que sea. Con lo cual, se ve una modificación en la rutina. También, por otro lado, acá mientras vos hablás, de vuelta, la gente dice, bueno, pero entonces, Doc, no hay educación financiera, porque a lo mejor esta docente que le terminaron embargando los sueldos, en algún momento entró en esta bola de nieve, como usted dice, doctora, y terminó gastando más de lo que generaba. ¿Qué le decís a esta gente?
1: Muchas veces la educación financiera también hoy, cuando el problema está, la tenemos que ver al momento de refinanciar. Muy fríos al refinanciar. Estamos hablando de refinanciar y también de la posibilidad de cancelar, de negociar. Los bancos están dando, puntualmente vamos no a salir al tema de lo que no es bancario, lo que no está legislado por el BCRA. Está la opción de tasa fija, que la dan en 6 cuotas, está la opción de tasa variable, que hoy, como estamos en esta inflación, va a llegar a un 33-35 proyectado, y uno al momento de refinanciar ve tasas. Ahora, pregunta, ¿ven los gastos?
0: Claro.
1: Porque también tenemos que observar esto, pedir la liquidación.
0: Claro.
1: Ese es un tema, porque uno, estamos acostumbrados a hablar en los proyectos, estábamos haciendo consultas sobre los proyectos y decíamos, perfecto, se hace un proyecto y nos va a dar un tope de tasa. y el gasto administrativo, el gasto de haber sido derivado después de los 180 días alegales.
0: Claro, claro, exacto.
1: Y cuando se cae esa refinanciación, vuelvo a otro nuevo estudio jurídico y tengo nueva carga de gastos y nuevos honorarios.
0: Sí, claro. Esto es un tema eso. Cada vez que pasa el tiempo y te llaman o te mandan una cartita o algo del estudio jurídico...
2: Ya... Te cobran hasta la carta de
0: documento. Sí, claro, te cobran todo. Doc, estabas levantando la mano que le querías hacer una pregunta a Sandra.
3: Más allá de esta deuda que hay con los créditos por consumo o clase media, ¿qué está pasando, si es que está ocurriendo algo, con los créditos prendarios e hipotecarios?
1: Hay un gran tema que se viene arrastrando, el famoso crédito UVA en hipotecario.
0: Claro.
1: Comenzaron silenciosamente algunos remates. Esto es una realidad. Y frente al crédito prendario hay otro tema, que son aquellas prendas que son artículo 38, que tal vez es muy técnico, pero sí quiero que los tengan presentes por si tienen créditos prendarios, que vean este tema. Eso significa que inician la acción y la orden de secuestro. Entonces uno dice, no, yo no estoy pagando el auto, porque el auto tal vez lo usa para Uber. Y un día viene una grúa y me levanta en el auto. ¿Pero cómo pasó eso? Porque hay un famoso artículo 38 de la prenda financiera que dice que entrando en mora, el acreedor tiene la disponibilidad del secuestro del vehículo. Y ese vehículo es usado como Uber.
0: Claro.
1: Estos pequeños temas que no tienen que ver con la educación financiera, porque seguramente yo hablo, a mí me pasa, yo soy docente de posgrado, y a veces hablamos del artículo 38 y muchos letrados con vasta experiencia en banco no lo tienen tan claro.
0: Sí.
1: Entonces la letra chica que no leemos,
0: la letra chica que, claro, la letra chica que no leemos, sí, tal cual. Vos sabés, Doc, que, bueno, vos lo sabés mejor que nadie, ¿no? Que este tema se posicionó hace un tiempo, como bien dijiste vos, me gustó la comparación con el niño, que está, que sí, que no, que amenaza, que alerta, que nos asusta, pero bueno, como que todavía no logramos que salga el sol, ¿no? Haciendo la comparación, la metáfora con la situación climatológica coyuntural. Lamentablemente, tampoco le veo una salida demasiado ordenada o corta o en el corto plazo a toda esta situación. Por el contrario, veo que cada vez los endeudamientos son más, a pesar de que tocamos el tema y a pesar de que apelamos al criterio, al raciocinio, a la educación financiera, esto, ¿no? Cuando ya tenés que hacer endeudarte para pagar un servicio, cuando ya decimos, bueno, diría mi abuela, ya tenemos el agua al cuello, ¿no, Doc?
1: El tema es que hoy la respuesta la siguen dando los privados, porque tenemos 120 días y el Congreso no se pronunció.
0: Claro.
1: Celeridad, ¿no? Hoy si hay algo que hay que tener en claro, que todas las refinanciaciones, incluso estas que lamentablemente están cayendo, las dieron los bancos en forma espontánea. También la dificultad de cuando refinancio con una fintech, que yo refinancio con mi pantalla del celular.
0: Claro, nada. Gracias. Antes era el crédito a sola firma, ya ni sola firma, viste que ahora ya ni eso.
1: No,
0: es un medio clic. Bueno, pero te acuerdas cuando yo era chica, Doc, vos sos más joven, cuando yo era chica o no tan chica, era el crédito a sola firma, viste, y yo veía, iba con el auto con mi papá. Claro, veía los carteles que decía crédito a sola firma, ahora ni sola firma, es medio clic. Medio clic, vos, Doc, te acordás a sola firma.
3: ¿Cómo crédito a sola firma?
0: Claro.
1: Y te puedo hacer te vamos a hacer paradoja. Que a vos te gustan. Ahora, ¿qué dice? Crédito con veraz.
3: Con veraz.
0: ¡Claro! O sea, significa, a pesar de todo, vení que acá te... claro.
1: Antes era sola firma, ahora te damos crédito con veraz.
0: Antes figurar en el veraz, chicos, era un pánico.
3: Vergonzoso.
0: Vos sabés que yo era chica y no sabía, no entendía qué significaba el veraz, pero yo te escuchaba amigos de mi padre o mi mamá que decía, no, porque figura en el veraz o que no aparezca en el veraz o no sé. Te juro que creo que, no sé, me puse a investigar de chica qué era el veraz, esta cosa que era como el cuco, ¿entendés? El veraz. Ahora lo que vos me estás diciendo, esto, crédito, aunque figures en el veraz, es tremendo.
3: Que para la gente de nuestra edad,
1: firma con veraz.
3: La gente de nuestra edad, de más de 50, El veraz es mala palabra.
0: Te juro.
3: El veraz es,
0: te juro,
3: es un insulto.
0: Te juro. Era como si te cortaba, diría el Diego, hoy que hablamos del juicio, te cortaban las piernas, sí, figurar en el veraz. Sí, sí.
1: No,
0: venías
1: a comer el domingo a los casarines.
0: Claro. Claro. Doc, la verdad que sabes que siempre es un gusto charlar con vos. Esto, cuando hablamos de educación financiera o de responsabilidad financiera o de reflexiones financieras, es casualmente esto. Esto que nos estás enseñando a hacer. Primero, gracias por la paciencia, porque nos tomás de la mano y nos vas llevando por el caminito para entender, porque la gente llama y consulta y me parece que está buenísimo. Y porque de paso vamos esto, ¿no? Abrimos la mesa, conversamos juntos, porque el problema de uno, por supuesto, le puede servir a otro. Son momentos complejos. Obviamente, esto no es un tema ni ideológico, ni partidario, ni de gobierno, ni de antigobierno, ni nada. Es un tema real. Es un tema de coyuntura, es un tema de lo que está pasando.
1: Es histórico. Nace el comercio, nace el crédito.
0: Sí, totalmente.
1: O sea, van de la mano y hay una realidad. Puede ser que la balanza se equilibre, porque imagínate que al acreedor necesita que le paguen. Porque es como el viejo banco. Hoy estamos recordando los 80, pareciera.
0: Estamos,
1: 80.
0: Sí, estamos en deportes en el recuerdo.
3: Bien de viejo lo que estamos haciendo, doctora.
1: ¿Cómo? Sí, discúlpame.
3: No, bien de viejo los que estamos
0: haciendo.
3: No, sí,
0: chicos, por favor, claro. Pero bueno, hoy nos agarró el viejazo de este lado, Doc. Claro que sí.
1: Sí, también lo que tenemos es que tenemos 40 años ininterrumpidos de crisis financiera.
0: También, claro que sí. Claro,
1: esa es la
0: que
1: realidad.
0: Sí.
1: Nosotros no sabíamos que era un bonet y todavía no habíamos ido al secundario, porque sabíamos que a alguien le habían devuelto plata en Bonex, Bonex 89.
0: Sí.
1: Entonces uno tiene este ejercicio, pero hoy la realidad de la morosidad es que hay una familia, una persona detrás, una pyme, que da de comer a varias personas. Entonces, para mí es importante llevar tranquilidad y rescatar esto, que la solución se está llevando entre privados, porque al momento el Congreso no expidió la ley.
0: Bueno, veremos cómo sigue. La última cortita, Doc. ¿Hay chance que en este año legislativo pueda salir esta ley?
1: Me encantaría decirte que sí. Vamos a estar haciendo presiones desde todas las cámaras. También un pacto en silencio que estamos haciendo todos los letrados comercialistas es, estamos trabajando para reorganizar la mora. Esto es así, porque vemos que enfrente un año lectivo.
0: Claro.
1: Entonces tenemos que sacar todos esos proyectos eleccionarios a decir, hablemos de la sociedad endeudada. Porque como bien vos dijiste, vos hoy lo estás trayendo. Hoy el tema puede ser la marcha. Y gracias a programas como el tuyo, puedes llamar a alguien y dejar una consulta y la paz, y nosotros podemos dar algún tip para resolverlo. Desde la expectativa personal, me encantaría. Desde la realidad, frente a un panorama eleccionario, nos preocupa a todos. Se está trabajando, se está sesionando con lentitud. Lo que empezó con muchísimo empuje, hoy sea un término más lento, por eso agradecemos que toques el tema.
0: Y nosotros te agradecemos a vos, doctora. Seguiremos charlando, seguimos hablando, por supuesto, para entender cómo viene todo lo que hay que saber de la educación, la reflexión financiera. Gracias de vuelta por la paciencia, por regalarnos
1: gracias
0: tu tiempo. Doc, vuelvo a molestarte en cualquier momento. Es mala noticia para usted, no se me relaje.
1: No, para eso estoy, voy a estar con las estadísticas y contándoles qué pasa en el Congreso. La semana próxima vamos a estar ahí dándonos una vuelta y diciendo sancionen.
0: Bien, y nos vas contando. Te mando un abrazo grande, doctora, muchas gracias.
1: Perfecto, gracias, un abrazo a todos.
0: La doctora Sandra Varela, abogada especialista en morosidad y crisis. Chicos, es muy impactante, ¿no? O sea, escuchaste, Patricio, escuchaste Facu, Doc. Créditos, refinanciamientos que pidieron en julio, hoy, 15 de octubre, ya no pueden ser pagados. En julio, o sea, 2 o 3 meses después ya viene el incumplimiento, porque no era el crédito, sino era ya el refinanciamiento. Ya tenías una te sentás de vuelta con la gente para ver cómo, bueno, cuánto llegás, bueno, esto, un esfuercito, sí. Así todo, 3 meses después, menos de 90 días después, no lo puedes sostener. Patito de mi corazón, lo escucho.
4: Bueno, Vero, en este momento se está jugando la UEFA Europa League. Recordemos que después de lo que es la jornada de Champions, martes, miércoles, los jueves son de Europa League, son de Conference League, con algo de presencia argentina. Nada muy muy destacable, porque vuelta, son las competencias de segundo y de tercer orden del fútbol europeo. Pero hoy tenemos fútbol argentino, que recordemos, arranca una nueva fecha. ¿Por qué arranca el jueves esta fecha? Bueno, es una gran pregunta realmente, porque...
3: Una pregunta sin respuesta, porque así organiza el Chiqui.
4: Sí, básicamente porque no querían que haya un día sin fútbol argentino, porque ayer tuvimos el partido de River, que ya lo comentamos, y tenemos hoy una nueva fecha que comienza hoy a las 20 horas con Huracán enfrentándose a Gimnasia y Grima La Plata. Pero el plato fuerte de la noche, y es otro, es el de la Copa Libertadores de América, que 21:30 va a tener a Estudiantes de La Plata en uno enfrentándose al Flamengo en el Estadio de La Plata, que, a ver, no tiene Estudiantes aparte jugando una semifinal de Copa Libertadores, perdón, por primera vez en 17 años. Desde el 2009 que el Pincherrada no llegaba a esta instancia, la última vez que lo hizo fue campeón de América.
0: Epa.
4: Pero bueno, estamos hablando ya de semifinales, ¿sí? No es una instancia a la que se llega todos los días precisamente. Y claro, Estudiantes se vuelve a enfrentar a un viejo conocido. Se vuelve a enfrentar al Flamengo, al equipo que lo eliminó en la última Copa Libertadores de América, porque la verdad es que Estudiantes, y contra el Flamengo, sufre como sufre, bueno, cualquier equipo, porque estamos hablando de literalmente el mejor equipo del continente. Yo lo digo sin ningún tipo de dudas. Estamos hablando de no solo el vigente campeón, sí, porque cuando se habla del Flamengo no solo se habla de un equipo con mucha historia, con mucha hinchada. Se está hablando del que hace años es el mejor equipo del fútbol sudamericano. El que hace 6 años, cada vez que arranca la Copa Libertadores, todos dicen es el equipo a evitar. Ojo con el Flamengo.
0: Claro, el cuco de la Copa. Claro.
4: Nah, es el mejor de América, el Flamengo. Es el mejor de América. Y a ver, Estudiantes el año pasado estuvo después, a nada de eliminar.
3: Después de River.
4: El River no juega la de esta Libertadores.
0: ¿Viene Ramón? ¿Vuelve Ramón?
3: Así parece.
0: Epa.
4: Pero Estudiantes el año pasado se enfrentó al Flamengo y terminó cayendo en cuarto de final tan solo por penales, en una tanda increíble donde se destacó mucho Agustín Rossi, el ex arquero de Boca. Pero bueno, Estudiantes hoy tiene una parada muy interesante en su estadio, en uno en La Plata, recibiendo al Flamengo por la ida de las semifinales de la Copa Libertadores.
3: ¿Viste el importantísimo resultado de Champions de ayer?
4: ¿El de Herbeti?
3: El de Herbeti.
4: Contanos.
3: Le ganó 3-2 a un equipo muy importante, el Porto.
0: Me gusta el Porto.
3: Lleva
0: el Porto
3: en, la camiseta en 2 partidos, 6 puntos. Epa. Uno de visitante y otro de local.
4: ¿Y si ganan la Champions, qué hacemos? Y
0: nos vamos.
3: Vamos.
0: Vamos.
3: Vamos a tener que ir a verla si llega.
4: Vamos a la final.
0: Usted se queda para conducir el programa. Va el doctor conmigo.
4: ¿De qué estás hablando?
0: No, bueno, alguien tiene que quedarse acá. Ayer, Patricio.
3: Ayer me trataron de chanta.
0: ¿Por qué?
3: Porque...
0: No lo conocen.
3: Sí,
0: o lo conocen demasiado. Lo conocen demasiado.
3: Le dije al director técnico del Betis que yo viajaba a Europa del 26 a España a ver a mi hija, pasar año nuevo con ella. Y el 13 está jugando el Betis de local.
0: El 13 de enero.
3: 3 de enero.
0: Al 3.
3: Le dije que iba a ir a la cancha. Me dijo las veces que me prometió y no me cumplió.
0: Ya, saquen, ya, sí, ya.
3: Así que esta vez voy a ir.
4: Y es bastante chante el doc. Pero bueno, yo nunca vi su título de médico, por ejemplo.
0: Yo estoy dispuesto a acompañarlo, el 3, si quiere, porque no me gusta el frío, pero el frío en Europa sí.
3: Pero en Sevilla no hace mucho frío.
0: En Sevilla no, por eso. Qué rico, como rico. Señores, 3 en punto de la tarde. Doc, en un ratito le voy a estar leyendo el parte médico de su santidad, el Papa León, para ver los avances, por supuesto. Necesitamos su opinión médica respecto de cómo viene esta, por lo menos hasta ahora dicen buenísima recuperación, pero todavía sin respuestas respecto a lo que será el posible probable viaje. ¿Se cancela o no se cancela la gira? Mientras tanto, la oposición no consiguió el quórum para voltear el DNU 70. Se cayó la sesión en diputados, pero afuera sigue la movilización. Así que adentro no hay quórum, por afuera sí se movilizan. Y por supuesto, todo lo que tenemos que saber llega a Ale Gomel. Así que vamos a estar contándote todo de la mano de la política, señores. Nos vamos a las noticias, no se muevan. Tanda cortititita, ya volvemos.
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6: Incautaron elementos punzantes en requisa en el hospital Villar de Bo en medio de reclamos por falta de psiquiatras. Federación de Funcionarios de Salud Pública anunció que unos 150 usuarios llevan más de 2 meses en ser evaluados por un psiquiatra y reclamó situaciones ante la falta de especialistas. Según Latino Barómetro, Nayib Bukele es el líder de mejor imagen entre los uruguayos. Lo siguen Lula da Silva, Xi Jinping y el Papa León XIV. Por el contrario, Donald Trump, Javier Milei, Delcy Rodríguez, Vladimir Putin y Benjamin Netanyahu reciben saldos netos ampliamente negativos. Ignacio Suaznavar, de Equipos Consultores, decía:
7: el líder internacional de mejor imagen entre los uruguayos es el presidente de El Salvador, Nayib Bukele. Es el que tiene nivel más alto de opinión positiva, 43%, y es el que tiene el nivel más alto de saldo neto, con 27%. Después tenemos otros dos líderes, que son Lula da Silva y Xi Jinping, presidente de Brasil, presidente de China, que tienen, Lula tiene nivel de opinión positiva más alto que Xi Jinping, 36-27, pero como Xi Jinping tiene menos rechazo, Xi Jinping tiene un poco mejor saldo neto que Lula.
5: Internacionales.
6: La inflación en Estados Unidos se aceleró al 3,7% en septiembre por impulso de los combustibles. La persistencia del conflicto en Medio Oriente sigue afectando la variación de precios en el territorio estadounidense.
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1: Qué lindo, señoras. Escuchamos a un amigo de la casa, escuchamos a Ricardo Arjona. Primero porque nos encanta y segundo porque en el marco de una nueva gira que se estrenará dentro de ahora, en los próximos días, por toda la República de México. Bueno, hubo una noticia que llamó poderosamente la atención. Resulta que se encontró, él lo fue a buscar, con el dueño de un taxi, un bocho, como le dicen en México, a los Volkswagen, ¿viste los redonditos? Sí. Bueno, allá le dicen el bocho. Exactamente, lo que nosotros le decimos la cucaracha, ellos le dicen el bocho. Que es un poco cuando él escribe la canción de Historia de un Taxi, lo que se representa es este auto. A este hombre lo había ayudado hace un tiempo, y no solamente eso, sino que lo había contratado para que forme parte de la logística de cargar las cosas en sus giras. No era el escenógrafo, pero ayudaba, cargaba, descargaba. Bueno, este hombre ya es grande, por supuesto ha dejado de trabajar. Hizo como cerca de 7 u 8 giras de Ricardo Arjona. Sin embargo, ahora Arjona lo buscó y lo sorprendió con un regalo muy especial a este hombre que había trabajado hace décadas. Hombre que hoy todavía sigue trabajando como taxista. Él se trata de Pocho. Él pasó de manejar un taxi a convertirse en uno de los escenógrafos del cantante guatemalteco. Después de tantos años de amistad y de trabajo, el músico decidió homenajearlo regalándole un Volkswagen, pero 0 kilómetro. Y fue muy emotivo porque le dijo, es una forma de agradecerte todo lo que me has dado en estos años. Para nosotros regresar a México es una celebración y para nosotros vos sos una celebración, le dijo Ricardo Arjona, con lo cual fue muy, muy, con muchas visitas y muchas reproducciones esto, porque el bocho, ¿ves, Doc? La imagen le muestro al doctor, sí. El Volkswagen amarillo, la cucarachita, claro. Con el moño arriba y toda la parafernalia, la sorpresa, imagínense, de este hombre, ya un hombre mayor, que se emocionó con semejante regalo que le hizo aparte a alguien a quien él quiere mucho. Así que, señores, Ricardo Arjona no solamente nos emociona con su música, sino también con sus actos.

0: 9 minutos pasan de las 3 de la tarde y por supuesto toda esta semana estamos contándote prácticamente minuto a minuto lo que está pasando con la salud de su santidad el Papa León. La verdad es que fue operado hace el día martes, ¿no? Sí, el día martes. Se determinó el mismo martes a la noche con una velocidad impresionante, por ser quien es, que el diagnóstico era un adenocarcinoma de pulmón. Sí. Traducido en criollo, es un cáncer, es un adenocarcinoma, es un tumor maligno. Decidieron extirparle el lóbulo izquierdo, el lóbulo inferior izquierdo. Lóbulo inferior izquierdo, digo bien. Pero bueno, a ver, a partir de ahí, por supuesto, las especulaciones. Primero, lo importante, Doc, que tiene que ver con la salud y la prioridad absoluta de que su santidad se sienta perfecto y vuelva a estar en óptimas condiciones. En segunda instancia, bueno, claro, la expectativa que había, la emoción de una gira a Sudamérica. Sí, creo. ¿Cómo ves el panorama?
1: No tiene ninguna importancia ante este diagnóstico la gira de Sudamérica. Y aparte, para ver cuál es el pronóstico de su enfermedad, que es una enfermedad grave e importante, lo que habría que esperar es la anatomía patológica. A ver, no solo qué tipo de adenocarcinoma es, qué estadio es,
0: sí,
1: sino a ver si está encapsulado, es un pronóstico. Si está diseminado en el pulmón, es otro.
0: Claro.
1: Si tiene metástasis a distancia, es otro. Entonces, calculo que eso se va a saber más adelante. Y nos vamos, si no lo dicen, uno se va a dar cuenta, o uno no, muchos nos vamos a dar cuenta, si le hacen tratamiento oncológico, ya sea radioterapia o tratamiento con citostáticos.
0: Mira, el último parte del hospital Gemelli, el policlínico Gemelli, da cuenta que le hicieron una radiografía de tórax, y que en esta radiografía mostró una muy buena recuperación del pulmón operado. Sí. También especificaron que de a poquitito retomó las actividades diarias, por supuesto desde el hospital, ¿no? Internado en el hospital, pero por lo pronto ya recibió a algunos de sus colegas, entre ellos a Paolo Rudele, sustituto de la Secretaría de Estado, y también obviamente no abandonó sus sesiones de fisioterapia y los ejercicios de motricidad compleja. Señalaron que viene teniendo un muy buen postoperatorio, que por lo pronto está transcurriendo dentro de la normalidad.
1: Exacto. Y te voy a decir algo que mejora el pronóstico. El cáncer de pulmón da síntomas tardíos, o sea, es más curable cuando se descubre por un análisis o por una radiografía de tórax, y este es el caso de él, o sea, no tenía síntomas, lo cual habla que va a ser mejor el pronóstico, así tenía síntomas que estaba más avanzado. No sé si fui claro.
0: No, sí, perfecto, clarísimo. Clarísimo. Obviamente, como bien dijiste, Doc, y vamos a remarcarlo, en este contexto, la gira pasa un segundo plano.
1: No,
0: por supuesto que desde acá, como desde Uruguay, como desde Perú, tenemos la expectativa, y todavía no tenemos un comunicado oficial del Vaticano, con lo cual, en rigor de verdad, se sigue hablando de la posibilidad de la gira. Pero bueno, veremos qué dicen los médicos.
1: Yo creo que hay que esperar. Sí, hay que hacerle tratamiento con citostáticos.
0: Ayer el doctor Lastiri, oncólogo, dijo, si fuera mi paciente, yo le diría que por un mes no se mueva.
1: Por supuesto, coincido.
0: Pero bueno,
1: no soy especialista en eso, pero coincido plenamente. Máxime con los 75 años que tiene.
0: Sí, claro, sí, claro. Señores, hablando de gobierno, está Ale Gomel del otro lado y también queremos saber, más allá de todo esto que es la información oficial que llega del Vaticano, que llega del Policlínico Gemelli, bueno, ¿qué dicen dentro del oficialismo, dentro de la Casa Rosada? El presidente no está, Karina tampoco, están en Estados Unidos. Pero bueno, ¿qué se sabe de la visita del Papa o la no visita o la, entre comillas, visita, entre paréntesis, entre, ay, chicos, estoy con los signos, de preguntas? Pregunta, interrogación, la visita del Papa, ¿cómo anda Gomel? ¿Cómo le va?
2: Hola, Berito, qué bueno escucharlo al Doc para tener claridad de lo que está pasando, la verdad, porque qué bien, ¿no? Poner en foco, ¿no? Que lo importante en este momento es la salud más allá de la gira. Pero sí, hay realmente, cada vez que pasan las horas, cada vez empieza a estar dentro del gobierno más claro que, por lo menos en tiempo y forma, esto es el 8 de noviembre, parece ya casi descartado que el Papa esté en la Argentina, con lo que va llegando de Roma, con las informaciones que van llegando. Y se manejan algunas alternativas, ¿no? Más allá de que la bajada oficial es, nosotros seguimos trabajando que de la misma manera, no cambiamos nada en cuanto a la organización, se empieza a manejar la posibilidad de suspender, y no se habla de cancelar en el gobierno, sí de postergación. Esa es la palabra preferida, es postergación. Y ahí se empieza a ver y a manejar qué puede pasar en cuanto a fechas. Y se hace complicado, ¿por qué? Porque el año que viene es año electoral. El Vaticano, con los todos los cientos de años que tiene de historia, no sabe que no se va a meter en un año electoral en una visita a la Argentina, con lo que eso significaría.
0: Claro,
2: con lo cual
0: claro.
2: Es difícil pensar que el año que viene pueda venir. Que lo que queda de este año es diciembre. Yo no soy, sé poco y nada del mundo religioso, pero lo que comentaba.
0: No, pero es un mes muy cargado de actividades, claro, para la liturgia, es un mes muy cargado. Exacto.
2: Entonces ahí empiezan a las interrogantes. Bueno, si tiene que haber una postergación por orden médica, el margen se va achicando, porque si en diciembre la costumbre es que los papas estén en el Vaticano, que no viajen, y en el año que viene tenés un año electoral, bueno, se abren las interrogantes grandes sobre si se puede terminar de frustrar una visita del Papa a la Argentina, ¿no? Después de tantos años y de tanta espera.
0: Qué fuerte. Bueno, veremos qué pasa. Obviamente la expectativa sigue. Ayer me preguntaba la gente que estaba viendo para alquilar un departamentito sobre la 9 de julio o en la provincia de Córdoba, o vuelos y refuerzos de los aviones, porque, a ver, los que vivimos en Buenos Aires tendremos la suerte, Dios mediante, si viene, de verlo acá, verlo en Luján, verlo en algún lado. Pero la gente de Santiago del Estero, de Tucumán, de Catamarca, de La Rioja, se iba a empezar a dividir entre Buenos Aires o entre la provincia de Córdoba, con lo cual las aerolíneas estaban reforzando los vuelos. Bueno, más allá, obviamente, del tema de la importancia de la visita, había todo un tema de logística, que bueno, ahora quedó suspendido, pero bueno, tampoco hay tanto tiempo. Lo decíamos con Patricio, amigo, el Papa se subía al avión el 4 de noviembre con destino a Uruguay. Para el 4 de noviembre faltan 3 semanas.
2: No queda nada y se aguarda que haya alguna definición, por sí o por no, diría un candidato, que sea pronto por esto, ¿no? Por toda la logística, por toda la gente que piensa movilizarse, incluso de países limítrofes, hay muchos pedidos para venir a la Argentina. Hay toda una movida. Y después está el run político. Si querés, vamos a lo más chiquito. Si querés, en todo lo que significa esto, la salud de un papa, una visita de papa a la Argentina, después está el ruido político, que no, la verdad, a ver, nos gusta.
0: Claro que sí.
2: Bueno, ahí hay varias cosas. Una es, hay mucha donación que se hizo para aportar a la venida del papa a la Argentina. Hay mucho empresario que hizo donaciones, que puso plata. Entonces, una de las cuestiones es, bueno, ¿qué pasa con eso? ¿Se devuelve esa plata? ¿No se devuelve? Mucho empresario que puso plata porque iba a haber algún encuentro del Papa con la sociedad civil, así se llama, y algunos quieren estar ahí. Y bueno, las donaciones ayudan a las invitaciones.
0: Sí, claro, claro.
2: Bueno, ahí hay un tema. Con todo lo que se donó, ¿qué va a pasar con esa plata? Ese es uno de los temas. Y después, estuvimos por los pasillos de Casa Rosada un poquito viendo qué clima hay en cuanto a si el gobierno se siente frustrado, mal, dice, pero la pucha, qué lástima, cómo no viene, o si a partir de todo lo que la Iglesia Argentina estuvo haciendo en cuanto a agenda, en cuanto a la temática del Papa, hay cierto alivio de que no venga y que no se ponga sobre el tapete todo el tema social, pobreza, discapacidad, universidades y todo lo que está pasando. Y nos encontramos, la verdad, de verdad, en algún punto con cierto alivio, en algunos funcionarios de Casa de Gobierno. Es decir, bueno, es cierto, nos hubiera gustado ser el gobierno que trae otra vez un papa a la Argentina, pero que vaya el cotolengo de Honorión es un símbolo muy fuerte, que las misas masivas que iba a haber, donde se va a poner el acento en el tema de la situación social, de pobreza y todo, ponía un poco incómodo a algunos en gobierno, y hablan de decir, bueno, está bien, si venía mejor, si no viene no es tan grave, digamos. Eso es lo que más o menos se puede palpar un poco en algunos funcionarios, en algunos que caminan la casa rosada, en cuanto a lo que pueda pasar. Y vos sabés que yo ayer hablaba con Monseñor Lozano, que está en Italia.
0: Sí, Jorge Lozano, claro, arzobispo de San Juan.
2: Exactamente, que fue, es más, fue uno de los últimos que estuvo antes de la operación.
0: Sí, fue quien le dijo, nos vemos en Argentina.
2: Eso, exacto. Y de hecho contó que lo vio, que si él no hubiera contado que estaba enfermo, nunca se hubiera dado cuenta, no había ningún síntoma, ni de respirar mal, ni de toser mal, ni nada que se le parezca, estaba lo más bien. Contaba eso por un lado, lo cual traía cierta tranquilidad, y se mostraba sorprendido cuando empezaron a aparecer los partes con esto que contaba el doc y del cáncer del Papa. Y después le preguntaba sobre esa charla, sobre cómo había sido, y lo que me contaba es que me preguntaba, estaba muy al tanto de lo que pasaba en la Argentina, en esa charla que tuvo de media hora Monseñor Jorge Lozano con el Papa, que estaba muy al tanto de lo que le pasaba a la lo que estaba pasando en la Argentina, y que le preguntaba mucho sobre situación social, sobre pobreza, y que bueno, lo sorprendió lo metido que estaba en el tema,
0: lo mucho que sabía de nuestra actualidad.
2: Sí, me contaba eso, ¿no? La verdad es que...
0: Bueno, recordemos también que viene un poco, también con la escuela de Francisco, ¿no? Claro, que obviamente, claro, a ver, entiendo que León XIV tiene un vínculo fuerte, lo ha tenido desde siempre, desde su formación, desde su liturgia con América Latina, pero aparte el vínculo tan estrecho que tenía con su amigo, también su jefe, su amigo, su líder espiritual, que era Francisco, Jorge Bergoglio, también ahí a lo mejor habrán tenido charlas, cafecitos, caminatas, en los que hablaban de la coyuntura de América Latina y por supuesto Argentina en lo que al margen, ¿no?
2: Exacto, y tenía sobre el escritorio, contaba Lozano, un informe de la Conferencia Episcopal Argentina sobre la situación de la Argentina, y sabemos lo que piensa, lo que suele hablar cuando habla García Cuerva, cuando habla Colombo, de la situación en la Argentina. Entonces iba a venir un papa, bueno, se lo doy como que todavía no está suspendida la gira, pero lo escuchábamos recién al doc, y lo que vienen diciendo los médicos parece complicado, con un papá que venía con una visión, que es la de la Iglesia Argentina, muy crítica de la situación que está pasando, que está atravesando el país, ¿no? Ahí hay un tema también.
0: Qué fuerte. Bueno, dejamos un ratito al Papa, el Vaticano y todo, sí. Y nos vamos, si le parece, a ver. Bueno, usted manda, usted decide. No sé si irnos a lo que está pasando en el Congreso, no sé si irnos hasta Washington con toda la parafernalia del presidente Javier Milei, que está teniendo una agenda cargadísima en su viaje por allá. Usted manda, amigo, lo escucho.
2: Sí, empecemos por lo último, que es un gran triunfo del gobierno en el Congreso, con esta oposición que no logró el quórum, que llegó a 121 diputados sentados, estaba 129 para derogar el decreto 7023, y hubo un muy buen trabajo ahí de Martín Menem, de Santilli con los gobernadores, para convencer a los que estaban en duda de que no vayan y no se sienten. Ahí se anota un poroto el gobierno en el Congreso, y una frustración para la oposición. Paralelamente hay que seguir a qué pasa con la marcha, ¿no?, afuera del Congreso, a ver cuestionadamente si es una de esas marchas grandes, masivas, o la cierta apatía y el clima no termina siendo esa marcha grande que los universitarios planteaban antes de hacerla. Y ahí en el Congreso, bueno, las idas y vueltas del oficialismo, finalmente lo de la ley de tierras que queda nuevamente como estaba en un principio, y esto lo ponen dentro de la ley de inviolabilidad, ¿no? Esto que hicieron ayer en comisiones, la semana que viene van a ir al recinto el 21 de octubre para aprobar esto, para aprobar un tema que tiene que ver con los deudores morosos, que tiene que ver también con discapacidad, con propuestas que vienen desde el oficialismo. Es decir, lo que hizo el gobierno es, tomó los temas de la oposición y hizo propuestas que tienen que ver con lo que quiere el gobierno, ¿no? Entonces ahí fue una movida inteligente del gobierno de no regalarle los temas a la oposición, ¿no? Y veremos qué pasa la semana que viene. Hoy le fue bien al gobierno y logró que no haya quórum en el Congreso, ¿no?
0: Sí, triunfa, definitivamente. Afuera mucha gente, la quinta marcha federal universitaria, adentro, bueno, finalmente no se logró el quórum, como dice Ale Gomel, afuera la marcha continúa. Muchas banderas, Universidad Pública siempre, la FATUN, UPCN, la gente de la CGT, la gente de la CTA, APUBA, que bien sabemos que tiene que ver con los docentes de la Universidad de Buenos Aires, la FADU, bueno, muchas banderas. Hay una mezcla, viste, entre los paraguas que son para lluvias y los paraguas que son los que tienen las banderas inscriptas. Así que un poco de todo, banderas de económicas, banderas de franja morada, banderas, por supuesto, de filosofía y letras, como es de esperarse. Bueno, las inmediaciones del Congreso, nos contaba Leonetti hace un rato, con alteraciones en los circuitos de los recorridos y lo mismo del subte. Y por ahora, afortunadamente, mucho control policial, vallado el Congreso, pero hasta ahora todo tranquilo. Así que bien. Bien.
2: Me acordé de lo que te quería contar.
0: Dígame. Fofovita, amigo. Auspicia este bloque, Fofovita. No. Dígame.
2: Porque había un tema que le quería contar a Vero que le va a gustar, que es una la interna del gobierno, que está otra vez fuerte, muy fuerte. ¿Te acordás de Santiago Caputo contra Karina Milei? Sí. Los Menem en el medio. Bueno, ayer hizo un tuit Santiago Caputo que hoy...
0: ¡Ay, no lo vi! Sentió. ¡Cuénteme!
2: Ah, no, fue tremendo porque otra vez Santiago Caputo contra el islamismo. Y sabemos, ¿no?, lo que significa esto para la familia Menem.
0: Creo, claro.
2: Bueno, Santiago Caputo sale con un tuit muy incendiario que dice que el Reino Unido está colonizado por el islam. Así nomás, colonizado por el Islam. Y entonces, la importancia de recuperar Malvinas ya no es solo por una cuestión nuestra, sino por Occidente, porque si no, las Malvinas, si el Reino Unido está colonizado por el Islam, las Malvinas...
0: Por carácter transitivo, claro, las Malvinas son del Islam también.
2: Sí, no tome nada, no, esto es real, no estoy bajo el efecto de ningún nada. Porque yo cuando leía digo, ¿será una cuenta fake? Pero no, es Santiago Caputo que escribió esto. Y claro, desde el otro lado, desde el lado de los Menem, hablamos de Lule Menem, mano derecha de Karina Milei en el Casa Rosada, y el presidente de la Cámara de Diputados, Martín Menem, están que trinan con esto. Ya más de una vez dijeron, no se metan con el tema del Islam, no tiene nada que ver, mezclan todo, no es lo mismo los terroristas que los que confiesan esa religión, no te la podés agarrar con todos los que confiesan una religión, por algunos que son extremistas o terroristas, como lo quieras llamar. Y ahí se armó el lío, ¿no? Es más, se escuchó la palabra islamofóbico, que por parte de gente cercana a Karina, hablando de Santiago Caputo, a los que se le sumó los de siempre. El Gordodán se subió al tuit, todo lo que son las fuerzas del cielo, y un lío bárbaro otra vez con esto, ¿no? Pero la verdad es que ya decir que el Reino Unido está colonizado por el Islam es fuerte. Y de ahí a que las Malvinas van a quedar en manos del Islam, me parece que se pasaron un poquito los muchachos ya. Y con, según algunas interpretaciones, la única misión en realidad de mojarle un poquito la oreja a los Menem, con quienes están peleados de manera irreconciliable, ¿no? Pero esa pelea entre Santiago Caputo y Karina Milei y los suyos, especialmente los Menem, está siempre, a veces aparece más, a veces aparece menos, pero ahora otra vez a full Santiago Caputo contra la gente de Karina Milei.
0: Qué fuerte, señores, sí, tal cual. Ahí miraba, los portales decían el especial motivo por el que Santiago Caputo habla de recuperar las Malvinas. En fin, señores, cuando creímos que habíamos oído o visto todo. Alito de mi corazón, lo dejo solamente para que haga una pausa de hidratación, agradeciéndole la generosidad, por supuesto, con nosotros siempre, toda la información primera, caliente, calentísima, lo último, nos lo enteramos del mundo de la política, nos lo enteramos de la mano de Ale Gomel. Amigo, Dios mediante, el lunes nos vemos.
2: Sí, el lunes estamos ahí, por supuesto que sí.
0: Bien.
2: El lunes estamos con todo lo que haya dejado el fin de semana y eso, ¿no? Lo que decíamos, la vuelta de... Vamos a estar con la vuelta de Milei, que hoy vuelve de Washington, y con la partida de Milei.
0: ¡Claro! Sí. Eso le iba a decir. ¿Lunes? Bueno, usted lo dijo el otro día en sus intervenciones en redes sociales. La vida es, bueno, el tiempo que Milei pasa acá, entre viaje y viaje, ¿no? Entre maleta y maleta. Claro, sale hoy a la noche, luego de una agenda pero cargadísima, llega mañana a la mañana... Así que bueno, es desarmar la ropa, es valija caliente esto, ¿viste? Desarma la ropa, la lava, cambia todo, pero yo, bueno, sé, yo le digo a Javier, Javier, el neceser no lo desarmes, ¿viste? La pasta de dientes, el shampoo, la crema, el juego, todo eso dejalo, eso no lo desarmes porque eso se usa siempre, ¿viste? Vos que tenés tan, tan, claro, poné a lavar la ropa rápido y...
2: Hay uno que tiene premio, y ligó viaje.
0: ¿Quién?
2: Atención. ¿Quién? El vocero presidencial, Adrián Rabier.
0: ¿En serio?
2: Milei se lo lleva a Madrid. No, yo no sé si es por si es premio o es... Bueno, mejor que venga conmigo y no haga conferencia.
0: Mire, no sé, como usted es mal pensado, y yo también le iba a decir, me parece que se lo lleva para las 14 horas de avión a hacerle un coacheo, pero express, gigante, exhaustivo, de oratoria y comunicación. Le digo,
2: Qué mala, que tal vez más mala que yo.
0: No, no, bueno. O para que, ¿sabés qué? Mira, no. El viaje de despedida. Ay, ¿viste cómo dicen? Qué horror. Oh. Dicen la mejoría de la muerte. Qué horror, ¿no?
2: Ay, no. Sí.
0: Bueno, dicen, por ahí a lo mejor lo llevan para de despedir. No sé.
2: Pero eso es cierto, Eso sí, yo no quiero... No hablemos de pero sí, hay mucha gente que... Pero decís, che, qué bien, que está como mejoró y al día siguiente tendrá que... Pero bueno.
0: La mejoría, bueno. Otro día, otro tema. Con unos gin tonic en el medio. Escúcheme una cosa, Alito. Le mando un abrazo grande. Cuídese. Buen fin de semana. Cariños a su señora madre, a su hermana. Claro, chicos, es el día de la madre el domingo.
2: ¡Ay, que compré regalo!
0: Nadie me dijo nada acá. Ah, me están preparando una sorpresa para mañana.
3: ¿Vos querés que digamos tipo feliz día de la madre antes del día de la madre?
0: No, pero que mañana me digas algo.
3: ¿Qué? ¿Por qué? Si mañana es el día de la madre.
0: No importa, pero me prepares un especial.
3: ¿Un especial qué?
0: Acá hay dos madres en este equipo. Paulita, que no está, y que yo.
2: Claro.
3: Okay.
0: Claro, claro. Paula se fue a festejar el Día de la Madre a Catamarca, ¿sabía usted?
2: Ah, no sabía, mirá vos.
0: Sí,
2: ¿no? Con razón. Sí.
0: Claro, con razón, él lo llamó Luquitas, o lo llamó Facu, no sé qué.
2: Claro, Luquitas, sí.
0: No, está todo bien. Paulita se tomó unos días. Bueno, amigo de mi corazón, chau, que nos corren las noticias. Se porta bien, lo quiero. Gracias, Ale Gomel.
2: Suerte el domingo, hablamos.
0: Gracias, señores. Ale Gomel, con toda la información del mundo de la política, amigos.
4: 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Uruguay.
5: Solaria, la empresa española que hace 10 años opera en Uruguay y acordó con el gobierno instalación de parque tecnológico. Tiene dos plantas solares, una en Jung y otra en Mercedes. Además de Uruguay, la compañía que cotiza en la Bolsa de Madrid desde 2007 está presente en España, Italia, Portugal y Grecia. Ministro de Ambiente recibió a vecinos de Casupá que plantearon sus preocupaciones por la represa. El ministro de Ambiente, Edgardo Ortuño, se reunió con los vecinos de Casupá, quienes le trasladaron sus inquietudes sobre la construcción de la represa.
6: Muy buena reunión en cuanto al clima, de mucho respeto, intercambio, donde los vecinos nos hicieron llegar sus preocupaciones sobre la conveniencia del proyecto a nivel general y las preocupaciones particulares que tienen sobre las posibles consecuencias o afectaciones de la obra en sus propias vidas y la de los vecinos. Nosotros transmitimos primero la voluntad de diálogo.
4: Argentina.
5: El consumo privado cayó 1% en septiembre y suma 10 meses en baja, según un informe privado. Pese a un leve repunte del 0,5% en la comparación mensual desestacionalizada, la actividad acumula una retracción del 1,3% en lo que va del año.
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Qué lindo, señores, la buena música que nos acompaña siempre, música que ayer fue protagonista de la entrega de los Martín Fierro, como bien sabes, ayer anoche ahí en el teatro, el Madero Tango, perdón, teatro no, Madero Tango se realizó la ceremonia en Tango Porteño, perdón, señores, Tango Porteño, con la conducción de Hernán Drago y de Edith Hermida. Charlie fue uno de los protagonistas, recibió una distinción especial. Toda la noche estuvo cargada de magia. ¿Por qué? Porque es en la primera entrega de los premios Martín Fierro a la música. Fue transmitida por Canal 9 y contó con 26 categorías para distinguir a los principales exponentes de la escena musical argentina. La gente de Aptra incorporó así una nueva distinción a su variado calendario de premiaciones. Entre los artistas más nominados estuvieron María Becerra con 7 candidaturas, Lali con 6, Tini con 5, y las tres a su vez compartieron nominaciones en la categoría Mejor Artista Femenina y Mejor Artista Pop. La jornada comenzó

0: Paula, que quiero hablar con el señor Luis Ventura, señores. Ángela Leiva fue la encargada de abrir los espectáculos musicales con la interpretación de Amiga Traidora. Luego, Euge Quevedo compartió el escenario con ellos para cantar Juntas No Podrás. A lo largo de toda la ceremonia se fueron sucediendo diferentes propuestas que combinaron géneros y generaciones. Malena Narváez presentó una interpretación de un tango fusionado con música electrónica, mientras que Manero y Bandana mostraron también su nueva colaboración. Las Palmeras estuvieron a cargo del cierre e hicieron bailar a todo el mundo. Hubo homenajes, claro que sí, a las grandes figuras de la música argentina. Uno de los principales de esta primera edición fue el reconocimiento a artistas que dejaron marca en distintos géneros musicales. Por ejemplo, Carlos La Mona Jiménez recibió una distinción. Por supuesto, lo mismo Charly García como leyenda de leyendas, lo mismo Palito Ortega, distinguido por su recorrido en la música popular, y de hecho recibió una ovación de los presentes, o el propio Chaqueño, Palavicini, homenajeado por su aporte al folclore, o Raúl Lavie, homenajeado por su extensa carrera vinculada al tango. Fíjense los nombres tremendos que le estoy contando. La lista incluyó también a Patricia Sosa por su trayectoria en el género melódico y pop, a Juanse por su aporte al rock, o a Alejandro Lerner, que también hizo lo suyo con un gran cantautor en la República Argentina. También se entregó una distinción en memoria de Luis Alberto Spinetta y fue, por supuesto, uno de los momentos más sensibles de la noche. Hablando de sensibilidad, subió Wanda, señores. Wanda, parece mentira, Patricio. Pero premio de la música. Y de pronto tocó el timbre Wanda y sí, señores, Wanda ganó por su canción viral. Chicos, no sé cuál es. Bad Beach. Después me la pones.
1: Ay, no.
0: Bueno, Bad Beach. Un premio en Martín Fierro y un reconocimiento para Wanda. Hermoso, chicos. Argentina, país generoso. Pimpinela, Martín Fierro de platino y Abel Pinto se quedó con el Martín Fierro de oro. Señores, todos los galardones te los puedes enterar en la página de Colonia. Ayer se entregó la primera edición de los Martín Fierro de la música, señores.

0: 41 minutos. La gente se quedó en shock, ¿eh? Seguís en shock, Patricio, con el Martín Fierro Wanda. No lo superás.
1: No es serio.
0: La gente ya me dice, ¿en serio? Sí, chicos, yo no miento. Martín Fierro por la canción viral. Bad Bitch, tremendo. Señores, vamos a hablar de estrés. Vamos a hablar de cómo sentirnos mejor. Vamos a hablar de calidad. Calidad en los momentos, calidad de vida. Vamos a hablar de cómo se puede hacer para dar vuelta un poco esto cuando tenemos el cuello cargado, la mandíbula apretada, cuando sentimos que el hombro nos pesa. Bueno, para eso está la kinesiología y la verdad que en estos momentos está más a la orden del día que nunca, o debería estarlo. ¿Por qué? Porque la vida que estamos llevando, el nivel de estrés, el sedentarismo, el uso y el abuso a las pantallas, la poca actividad física, muchos de nosotros, por supuesto, están modificando los perfiles. Yo el otro día le veía a mi hija y le digo, ¿tenés papada? Chicos, 14 años, tenés papada, claro, de tanto estar para abajo viendo el celular. Bueno, a ver, ¿es verdad que ha habido un cambio en la fisonomía? ¿Es verdad que hay cambios físicos que aparecen con el estrés? ¿Es verdad que también la kinesiología, entre otras tantas terapias, puede ayudarnos un poco a tener una calidad mejor de vida? Está del otro lado el licenciado Matías Gangemi, el kinesiólogo, fisiatra, osteópata, me encanta, ergónomo, y también, por supuesto, comunicador de salud y bienestar. Él creó Aquí y Ahora. Y también Conversaciones que Suman. Y vamos a, en esto, Conversaciones que Suman, suman también a este equipo para que nos cuente qué se puede hacer con un diagnóstico de esta naturaleza. Li, querido, ¿cómo le va? Buenas tardes, acá Verónica y todo el equipo de Colonia te saludamos. ¿Cómo andas, Matías?
2: Buenas tardes, Ver y todo el equipo. Un placer estar acá con ustedes este día.
0: Gracias, gracias. ¿Te imaginarás que recurrimos a vos casi que desahuciados, cansados, con los hombros que nos pesan, no sabiendo qué hacer, porque cambiamos la almohada, le echamos la culpa al colchón? Viste que a veces ver nuestro propio ombligo y aceptar nuestros propios errores es lo más difícil, Lick, ¿no?
2: Sí, vos sabés que recién te escuchaba todo lo que mencionabas y me reía porque es todo muy cierto lo que vos decís. Y pasa mucho que recién consultamos, cuando ya no podemos más, claro, cuando buscamos una alternativa mágica quizá,

0: Y el punto está en buscar cositas en nuestra diaria, ir modificando ciertos hábitos para no llegar a ese dolor de cuello, esa tensión de los hombros, ese dolor mandibular que vos mencionabas, que es clásico, que después nos termina dando un dolor de cabeza tremendo, que quizás se lo atribuimos a un montón de otras cosas, pero quizás cambiando pequeños hábitos en la diaria, dando ciertas cositas, no llegamos a ese límite, ¿no?
1: Totalmente. Bueno, te juro, dije lo de la mandíbula porque los últimos 10 días tres amigas me dijeron que fueron con su médico y su kinesiólogo, fueron recomendados a hacerse placas de bruxismo por la tensión en los dientes al momento de descansar, con lo cual te genera dolor mandibular, dolor de cabeza, dolor cervical, sueño todo el día, andas tonto todo el día por un tema de estrés, ¿no? Pero bien, es así como usted dice, Lick, llegamos hasta el extremo. Llegamos a estar duros, llegamos a una semana entera, como me decía un amigo, una semana entera de tomarnos Bloqueum o Ibuprofeno Flex y que la panza se me rompa. Y le dije, pero ¿por qué no te diste cuenta antes? ¿Qué está pasando? ¿Hay pequeños tips, Matías, que podamos, la entiendo que sí, pero la cuestión física, ¿no? La actividad física, un buen baño, cambiar hábitos de la noche, del dormir. Contame un poco, ¿qué tengo que hacer? Igual tengo que ir a tu consultorio, pero para no llegar a tu consultorio reventada, ¿qué tengo que hacer antes?
0: Mira, eso que vos nombraste recién, esa palabra hábitos, es a mí de lo que me encanta hablar y lo que me encanta ayudar a cambiar, porque con esas cosas nosotros mejoramos un montón en nuestro día. Por ejemplo, hay algo muy importante que por eso tenemos problemas para dormir, para el descanso y después nos repercute durante todo el día, que es el exceso de pantallas y la no desconexión a lo largo de la noche. Nosotros estamos todo el día frente a pantallas, frente a la computadora, al celular, a la tele, y a la noche quizás llegamos a casa y después de comer seguimos en lo mismo, seguimos ante la exposición de luz en nuestra cara, entonces el cuerpo no entiende si es de día, si es de noche, claro. Entonces después no nos podemos dormir, nos cuesta, tenemos insomnio, y eso que pasa nos repercute al otro día. Entonces quizás mi primera recomendación que yo siempre digo, que a veces quizás no es fácil, es previo al sueño dejar todo tipo de pantallas, tele, celular, computadora, empezar a preparar el cuerpo y a la cabeza para el descanso y quizás empezar a atenuar las luces y buscar alguna actividad que nos relaje y no que nos siga excitando, como puede ser el celular, la tele, música alta. Entonces empezar a buscar cositas que nos hagan bajar un cambio y nos preparen para la noche, que eso lo que va a hacer es que si nosotros descansamos bien, al otro día vamos a tener muchas más herramientas para encarar un día lleno de trabajo, lleno de movimiento, lleno de actividad.
1: Contame una cosa, Matías, acá conversábamos con Patricio y con el equipo antes de recién en la tanda. Cuando la gente llega a la consulta tuya, los principales problemas que te cuentan o que te hacen partícipe, porque no sos psicólogo, pero viste que el kinesiólogo de una u otra forma, mientras nos va ayudando a desenmascarar los nudos de la espalda y la migraña y todo, también hacemos un poquito de catarsis y terapia. ¿Qué son los principales problemas de la gente? ¿Tienen que ver con cuestiones emocionales? ¿Tienen que ver con esta coyuntura tan difícil, con problemas económicos? ¿Tienen que ver con esos problemas de familia, de que mi suegra, mi cuñada, mi tía y quién trae el vitel toné para Navidad? ¿Qué es lo que percibís vos? Muy subjetiva la pregunta, pero para también ponerle onda un poco a lo que piensa y siente la gente. ¿Qué es lo que percibís desde tu consultorio?
0: No, mira, y es una hermosa pregunta y dentro de ahí te puedo mencionar un montón de cosas. Y la primera es que está buenísimo cuando la gente viene y me habla, porque cuando uno habla, no solamente que está contando, sino que se está escuchando. Eso es lo primero que...
1: Uy, qué bueno eso, ¿eh?
0: Buenísimo. Exactamente, cuando uno habla se escucha y muchas veces ahí es donde se da cuenta qué cositas puede cambiar y qué cositas puede mejorar. Y yo lo que creo que quizás... Nadie se da cuenta, pero lo primordial es la falta de movimiento y la falta de variabilidad durante el día. Porque quizás todos tenemos alguna actividad que nos gusta, vamos al gimnasio, hacemos algún deporte, pero después, al estar todo el día de una manera muy sedentaria, termina repercutiendo un montón y termina haciendo que se pierda un poco esa actividad que hicimos durante el día. Entonces yo lo primero que siempre recomiendo es tener movimiento durante el día, obviamente en las posibilidades de cada uno, de acuerdo al trabajo, de acuerdo a la familia y demás, pero si hay posibilidad de salir a caminar, buenísimo, si hay posibilidad de pararse varias veces durante el día, buenísimo. Otra cosa que recomiendo es exponerse a la luz solar. Hoy día, bueno, estamos complicados porque está nublado y lloviendo hace días, ¿no? Pero es importantísimo exponerse a la luz solar porque eso también ayuda a disminuir el estrés, que para mí es un factor, como vos mencionabas, bastante importante, que hace que nos carguemos más, que nos tensionemos más, y se van sumando los factores: el sedentarismo, el estrés, el uso de pantallas, la no desconexión en todo el día, es como que va sumando gotitas y gotitas hasta que rebalse el vaso.
1: Sí. ¿Sabes, Patricia? Me olvidé de contarles, chicos, a mis compañeros, inclusive a vos, Lick. Me contaban el otro día que en muchas empresas, de las más importantes de la República Argentina, y en otras partes, porque esta charla fue la semana pasada, que yo estuve unos días en España, me contaban esto, que las principales empresas están haciendo cambios de standing desk, o sea, escritorios para que trabajen de parados. ¿Viste? Quizás están cambiando las oficinas, haciendo unas cuestiones más prácticas. Entonces tienen, por supuesto, las sillas, tienen escritorios sentados tradicionales, pero también mucho. ¿Por qué? Porque dicen que obviamente el cansancio, la pesadez de las piernas, Lick, el dolor de cabeza de tanto tiempo, cambia, y está comprobado que la gente que ha hecho este cambio al standing desk o al escritorio de parado, y las llamadas o los calls o lo que sea, lo hacen de parado, tiene otro ímpetu, tiene otra impronta pronta, y irriga mejor la sangre en todo el cuerpo, al otro en la pesadez de las piernas. ¿Es así? Vos, Lick, desde la técnica, desde la ciencia, ¿podés confirmarme esto?
0: 100% te lo confirmo desde muchos aspectos. Primero, por lo que hablábamos de la variabilidad de movimiento. Porque cuando uno está mucho tiempo sentado haciendo una misma actividad, es muy lógico que por más que la postura sea perfecta, empiecen a aparecer dolores, malestares, falta de atención, y entonces es importantísimo la variabilidad. Desde la ergonomía, muchas veces se busca adaptar el entorno lo mejor posible para que ese espacio de trabajo sea lo más cómodo, porque aparte, fíjate que estamos un montón de tiempo quizás en nuestros puestos laborales, entonces nada más lindo que estar cómodo en el puesto de trabajo. Y además también lo que hace la variabilidad, el pararse, el sentarse y demás, hace que no tengamos ningún problema a nivel orgánico, porque cuando pasamos mucho tiempo sentados, no solamente podemos llegar a tener dolores de cabeza, dolores de cuello, sino que pueden empezar a aparecer problemas digestivos, problemas para ir al baño, por el mismo sedentarismo y la no movilidad.
1: ¡Qué fuerte!
0: Entonces, la verdad que lo que dijiste, tal cual, lo que dijiste es importantísimo, me encanta que se esté haciendo en otros lados, porque la verdad que creo que eso ayuda muchísimo a las personas.
1: La última, estamos hablando con Matías Gangemi, el kinesiólogo, es fisiatra, es osteópata. ¿Tenés consultorios? ¿Sos activo en redes sociales? Me pregunta la gente, quiere conocerte más. Presentate en sociedad, Mati.
0: Bueno, excelente, muchas gracias. Me pueden seguir en Instagram, que el Instagram es como mi nombre, Matías Gangemi, así como suena todo seguido, Matías Gangemi, que mismo ahí también después pueden encontrar tanto mi canal de YouTube como mi canal de Spotify, en donde todo el tiempo voy subiendo videos, desde consejitos y tips hasta videos un poquito más largos, en donde hablo de todo, tanto de bienestar y de salud como de hábitos, para generar pequeños cambios que produzcan grandes cambios.
1: Me gusta, me encanta, esa es la idea. Esa es la idea, empezar por lo chiquito, ¿viste? Porque a veces cuando uno se pone metas demasiado grandes, ¿viste? Finalmente termina flaqueando en el camino. Pero si nos ponemos estas metas alcanzables, chiquitas, precisas, concisas, y hacemos la sumatoria de todas ellas, ojo, que el resultado puede ser enorme. Mati, la última, y te libero, pero solamente por hoy. Me preguntan acá, antes hablábamos de sedentarismo, o hablábamos de dolor de piernas, hablábamos de mala circulación, hablamos de estrés, y eso estaba asociado, por supuesto, a personas adultas. Hoy por hoy, el cambio en la vida de los chicos, el uso y el exceso de las pantallas, la falta de salir a la calle a jugar, la falta por seguridad de salir a la puerta de casa a andar en bici, ¿está trayendo también problemas en los niños, jóvenes o adolescentes?
0: Sí, la verdad es que la postura esa sostenida en los chicos está un poco cambiando la forma en que se sienta la gente, y mismo también en la forma en que se relaciona. porque uno al estar ante una pantalla se perdió un poco quizás eso de la relación persona a persona, y eso la verdad es que se ve un montón, no solamente a nivel postural, sino a nivel comunicación. Por eso yo siempre recomiendo, que obviamente está buenísima la tecnología porque avanzó un montón y ayuda a la evolución, pero hay muchas cosas que no reemplaza, como ser el deporte, la actividad, la interacción con un otro. Para mí eso es algo fundamental. Y me encantó lo que dijiste antes de los hábitos. Yo siempre digo, los pequeños cambios son lo que producen grandes cambios.
1: Totalmente. Matías, teníamos ganas de charlar contigo, ha sido un gusto y un placer. Sabés que solamente cortamos esta charla porque nos hemos quedado sin tiempo, vos que sos un hombre de medios también entendés cómo son los tiempos de la radio, pero voy a volver a molestarte, ¿eh? Me parece interesante, a lo mejor si podemos lograr de acá a fin de año que la gente vaya haciendo, viste esto, ¿no? El step by step, el cambiecito de hábito paulatino, certero, preciso, pero sostenido en el tiempo, exactamente para lograr lo que dijiste, el resultado mayor. Así que te agradezco y te convoco, luego coordinamos para conversar otro día, ¿te parece?
0: Cuando quieran, la verdad que fue un placer y a disposición, ha sido un gusto.
1: Gracias, qué generoso, gracias Matías, te mando un abrazo grande.
0: Les mando un fuerte abrazo a todos, nos vemos prontito.
1: Gracias. Señores, 55 minutos pasan de las 3 de la tarde, fracasó la reunión. Hubo, lamentablemente, en estos momentos Patricio está viendo algunos incidentes, pero la verdad es que estaba todo muy custodiado, había mucha policía, por supuesto, inclusive había policía motorizada, pero nunca falta el grupo. Recién veíamos gente que estaba directamente con un martillo rompiendo las veredas.
2: Es nuevo, ¿no?
1: No sé si el camino es la policía que los reprima. Yo no creo que esto sea represión, se llama poner orden, porque la plaza no estamos representando a los 47 millones de argentinos. Pero bueno, veremos cómo termina todo esto. Lamentablemente en estos momentos está habiendo algunos incidentes en la plaza del Congreso. Mientras tanto, Pato de mi corazón, para cerrar el día soy todo oídos.
2: ¿Te acordás, Vero, que te venía contando el caso de Marcos Rojo?
1: Sí.
2: De cómo la AFA no quería que se lo inscriba a estudiantes y después cómo finalmente sí había accedido a que se no inscriba, y que todo esto, bueno, en definitiva era para que Marcos Rojo pueda jugar por la Copa Libertadores de América. Bueno, básicamente Marcos Rojo finalmente no va a poder jugar la semifinal con Estudiantes. Ese. Porque Conmebol rechazó el pedido de Estudiantes de inscribirlo fuera de tiempo. Y a ver, ahora el club va a recurrir al TAS, pero esto tan solo para la vuelta, porque la ida es en un rato, es en unas horas, es en menos de 6 horas, por lo que sí, finalmente después de tanta ida y vuelta, Marcos Rojo finalmente, por lo menos la ida de las semifinales con Flamengo, no la juega. La segunda, Lautaro Martínez, se lesionó.
1: Oye, ¿por qué? ¿Qué le pasó?
2: El otro día, jugando contra el Brujas, sufrió una distensión muscular y va a tener un mes de recuperación, por lo que todo indica que se pierde la fecha FIFA. No va a venir con la selección argentina, que ya vuelve a jugar dentro de menos de un mes. Recordemos esta serie amistosa, estamos contando antes, que al final van a ser uno contra Uruguay. El segundo falta a ver si es contra Uruguay en Uruguay, o si quizá la selección podría jugar contra Costa Rica, quizás en Mendoza. Pero Lautaro Martínez no va a estar presente por esta distensión que sufrió y que lo va a mantener por lo menos un mes alejado de las canchas.
1: Está por comenzar fútbol. Cuénteme, ¿la gente del Benfica?
2: Sí, está por jugar el Benfica frente al Celtic, entre tantísimos otros partidos de la UEFA Europa League, de la UEFA Conference League. La verdad que si te lo tengo que decir todos, nos quedamos hasta mañana. Sí, y aparte, sí, no, sí. No creo que conozcas a ninguno de los equipos realmente, porque...
1: ¿Este es el más destacado del día para usted?
2: No, yo creo que el Marsella contra el Olympiacos es un poquito más interesante, la Juventus juega contra el Celta en un rato también, pero a ver, si vas a la Conference League, por ejemplo, juega el Brann contra el Lincoln Redeems, juega el Friburgo contra el Halbonek, juega el Nordsjælland contra el Hearts. No, estamos hablando de quizás no fútbol del más alto nivel. La verdad que la UEFA se le fue un poco la mano con la cantidad de competiciones que armó.
1: Escúcheme, ¿quién es ese chico muy, muy bajito, con pelo rubio ahí? Ese jugador de...
2: Gianluca Prestiani.
1: El número 25. ¡Ah!
2: Argentino.
1: Claro, el número 25 estamos hablando.
2: Sí,
1: del
2: pero
1: Benfica.
2: ¿Te acordás quién es Prestiani?
1: Sí, cuéntale a la gente. ¿Siempre estuvo rubio este muchacho?
2: Ah, sí, Vero, pero ¿vos te acordás lo que hizo Prestiani? ¿Te acordás de la ley Prestiani?
1: ¿De el padre accedió a eso, de sacarlo?
2: ¿Qué?
1: No, ¿qué era? No me acuerdo.
2: No, lo de Vinicius.
1: ¡Ah! ya está, me bajó. Archivo, ya me bajó toda la información.
2: El que se tapó la boca.
1: No, pensé que era alguno que el padre había usado, viste, el uso y derecho de la patria potestad para sacárselo al club, cosas. No, claro, sí, Pestiani se había tapado la boquita. Perfecto, sí. Ya me encargué, con razón.
2: Jugador aparte también de la selección argentina, estuvo convocado en la última fecha FIFA, de hecho le hizo un gol a Burkina Faso.
1: Sí. Bueno, señores, nosotros hasta acá llegamos. Un beso a Ale Spadafora, que sabemos que salió bien de la operación. Gracias, Ale Gómez. Gracias, doctora Antonia Regina. Gracias, Patricio Canuli. Paulita, que está paseando por San Fernando del Valle de Catamarca. Gracias al señor Facundo. Gracias, Luquitas. Gracias, Camila, que por supuesto son manos anexas que siempre suman a este gran equipo. Nos reencontramos, Dios mediante, mañana viernes. Me parece que con lluvia, que con sol, que con lluvia. Lluvia, qué consol. Así estamos, señores. Disfruten, buena jornada. Nos reencontramos mañana, Dios mediante. Chau, bebés.

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1: La Asamblea General trató la investigación parlamentaria que hubo en torno al caso Cardama. Allí se aprobó el proyecto de resolución del oficialismo. Se obtuvo mayoría en sala luego de que los legisladores de Cabildo Abierto se retiraron de la sala. Era uno de los cuatro que estaban en tratativa. La ministra de Defensa Nacional, Sandra Lasso, compareció en la Comisión de Defensa de la Cámara de Diputados por el tema de las patrulleras oceánicas.
2: Nosotros venimos acá a informar lo que tenemos, no lo que no tenemos o en definitiva lo que se aspira a que digamos.
3: ¿Se está analizando que sea una patrullera oceánica?
2: No se está analizando en función del número. Por eso nosotros cuando quitamos el foco de ahí y hablamos de un sistema, hablamos de cosas razonables que además son elaboradas precisamente por los profesionales de esto. Por lo tanto, venimos acá a hablar cosas concretas, lo que hay y lo que no hay. Y lo que hay es el compromiso de esta administración a que una vez que tengamos definido el qué, el cómo y el cuándo, lo vamos a informar oportunamente.
0: Argentina.
1: El FMI le pide al gobierno avanzar en una reforma tributaria. Si bien elogia la disciplina fiscal, quiere cambios para fortalecer la recaudación.
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3: Dale.

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1: Buenas, inolvidable y irrepetible jueves 15 de octubre de 2026 en la jornada de hoy. Hubo pruebas en San Nicolás, Mauro Mendoza. Buenas tardes.
2: Luis, ¿cómo va? Buenas tardes para todos. Matías Canapino y Rubén Loiacono estuvieron probando con sus autos del Turismo Pista hoy en San Nicolás.
1: Y aunque usted no lo crea, sabe dónde hubo pruebas. El circuito de Mar del Plata, Jorge Bonano. Buenas tardes.
3: ¿Qué tal? ¿Cómo les va? Muy buenas tardes. El gusto de saludarlos. Así es, en Mar del Plata, durante la mañana de hoy, hubo actividad para un auto del Turismo de Carretera 2000. Lucas Valle estuvo girando con un Ford Focus nuevo, con el que va a estar corriendo este fin de semana y que pondrá en marcha el equipo RB.
1: En Portugal hoy hubo pruebas para tres argentinos.
2: Ignacio Montenegro, Ezequiel Pérez Compán y Marco Sieber hoy probaron para el GT World Challenge en la previa de la última carrera de la temporada.
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1: Intensa actividad a lo largo del fin de semana tendremos, porque en Concepción del Uruguay se corre la novena y penúltima fecha del Turismo Pista. En el Mouras de la Plata se corre la segunda de la Copa para las TC Pickup, lo propio para las TC Pista Pickup, la primera de la Copa Coronación. Para el TC Mouras, idéntica situación. Para el TC Pista Mouras, la segunda del playoff. Y la Fórmula 3 Metropolitana, la décima del campeonato del Turismo 4000 argentino, la tercera del playoff de la Copa Bora. Y habrá fecha doble para el TC Junior. ¿Qué le parece si tendremos una actividad a lo largo del fin de semana?
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1: Y antes de desarrollar lo que dimos en los títulos, le comentamos, a partir de este momento, habilitamos el teléfono para los oyentes 11-34-98-0550.
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1: Hablamos de Top Race, Miki Santangelo. Buenas tardes.
5: Buenas tardes para vos y para todos. Hablamos del Top Race, un retorno en este caso para la próxima fecha, para la novena, que como comentábamos en el día de ayer, será en General Roca. Escenario ya confirmado para las tres categorías, tanto para el TC2000 como para la Fórmula Nacional y para el Top Race. Este retorno se dará de la mano del Lincoln Motorsport, que confirmó la vuelta del piloto neuquino Sami Mendaña, que no corre en la categoría desde el mes de marzo, cuando lo hizo en Concepción del Uruguay, en ese momento con un Toyota Corolla del Corsi Sport. Ahora lo va a hacer con un Ford Mondeo del equipo de Andrés Ramuzzi, un Ford Mondeo que utilizara previamente Matías Rossi, y ahora va a estar en manos del neuquino Sami Mendaña. No va a probar, así que irá directamente, y el viernes de esa fecha, que será 31 de octubre y 1 de noviembre, el viernes girará sus primeras vueltas al mando de este auto del equipo de Andrés Ramuzzi.
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1: Y hablamos del Turismo Pista, que corre este fin de semana la penúltima del campeonato. Recordemos que la última es en Rafaela para la clase mayor. El último ganador en las Termas de Riondo fue Nicolás Pesucci. El puntero del campeonato se llama Federico Armida y 31 inscriptos. Debuta Franco Santoro, regresan Dino Casiano, Emanuel Aló, Sebastián Divela, Julio Colazo, Pablo Colazo, Pali Colazo y Gastón Maracioglu para la clase 2 del Turismo Pista. El último ganador fue Agustín Martín, el puntero del campeonato. Se llama Juan Cruz Paulides, hay 39 inscriptos para este fin de semana. Debuta en la divisional Gonzalo Espinzo, retorna el magnate Lucas Garro, Fabricio Catena, Jerónimo Carrión, Rodrigo Giunchi, Alejandro Marcilla y Diego Balici para la clase menor del Turismo Pista en esta anteúltima del año en Concepción del Uruguay. Este fin de semana recordamos que el que ganó en Termas de Riondo se llama Alexis Bulken, puntero del campeonato. El Lucio Rodríguez, hay 48 inscriptos. Debuta en la divisional Ignacio López, Thiago Giver, Pedro Fernández y Marcos Petrosini. Retornan Juan Perugini, Nicolás Bonfiglio, Rodrigo Avale, Emiliano Juez y Facundo Bacaluso también. Este fin de semana en ese mismo escenario, en Concepción del Uruguay, corre la décima fecha del Turismo Carretera 2000, el último ganador, ¿se acuerdan? Lucas Bebanovich y Mario Valle en las Termas de Riondo. El puntero del campeonato es Bernie Schaber y hay 16 inscriptos.
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1: Hacíamos referencia en los titulares que hoy trabajaron tres argentinos en Portugal,
2: donde este fin de semana cierra el campeonato del GT World Challenge de Europa. Allí en Portimão estuvieron Ignacio Montenegro, Ezequiel Pérez Compán y Marco Siever, que vuelve a la actividad con el equipo Motorpark a bordo de un Mercedes que va a compartir con dos compañeros. De Ignacio Montenegro hemos hablado en la semana, en la previa de esta carrera. Todo lo que había en juego lo ganó, se quedó con la triple corona, así que será un fin de semana para que lo disfrute como nunca Ignacio Montenegro, que está con un BMW M4. Hoy, a la hora de entrenar en la general, Ignacio Montenegro quedó en el puesto 42, Ezequiel Pérez Compán con un Audi en el puesto 44 y Marco Siever con el Mercedes del Motorpark dio muy pocas vueltas y quedó en el puesto 59. Los mejores del día, Ralf Aaron, Maximilian Götz y Fabian Schiller, que corren con Mercedes. En el segundo lugar quedó Max Verstappen, con su equipo, con sus compañeros, quedaron a tan solo 10 centésimas. Y la otra novedad del fin de semana, ya la habíamos comentado, la incorporación de Valentino Rossi, o la incursión de Valentino Rossi en este fin de semana, en esta carrera. Hoy el italiano con sus compañeros quedaron en el puesto 28 de la general, a 76 centésimas. Mañana, para ellos, para Ignacio Montenegro, Ezequiel Pérez Compán y Marco Siever, habrá un entrenamiento, una clasificación y el sábado la carrera de 3 horas de duración.

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1: Continuamos en vuelta previa, un oyente 11-34-98-0-550.
2: Hola, vuelta previa, saludo de Chascomús. Esperando el fin de semana de chatas y de mobras en el Mobra de la Plata, por fin. Y mi pronóstico es en las camionetas, en las chatas, gana, sí, Agustín Canapino. Segundo, Werner, y tercero, Fain. ¿Te gusta que te llame Chascomús? Abrazo grande.
1: ¡Claro que me gusta que me llamen de Chascomús! ¡Un abrazo!
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1: Intensa actividad en Concepción del Uruguay. ¡Intensísima actividad! El Mouras de la Plata a lo largo del fin de semana, porque como le decíamos en los títulos, se corre la novena fecha de las tres pick-ups, ¿se acuerdan? El carrerón de Balcarce que ganó Hernán Palacio fue la última presentación, el puntero del campeonato, Otto Friedler, 14 chatas inscriptas, no estarán presentes, ¿se acuerdan? Lo hicieron porque eran del lugar, el Bocha Ciantini, el Chinito Ciantini, Santiago Mangoni, y no era del lugar, pero tenía reminiscencias, el gurí Omar Martínez no estará presente, porque corre en Concepción del Uruguay el Turismo Carretera 2000, Lucas Valle, el que retorna con la Ford Ranger del Magnolux Racing a la categoría es Julián Santero.
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1: Y en el Mouras de la Plata también se corre la novena de las TS Pista Pickup este fin de semana. Carrerón en Balcarce también, que logró triunfar. Nino Ganga, líder del playoff, es el de Concepción del Uruguay. Tomás Pelandino, hay 14 inscriptos, no estará presente con relación a Balcarce. Bruno Bocanera, retorna al divisional de Perito Moreno. Juan Antonio Sandín con la Ford Ranger del Jalaf Competición.
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1: Seguimos hablando de la actividad que habrá este fin de semana en el Mouras de la Plata. Se corre la primera de la Copa Coronación del TS Mouras, la décima del campeonato. Recordamos, el último ganador allá en Rosario, líder del playoff, es el Chimuelo. Nicolás Jaime, hay 13 inscriptos, no estarán presentes con relación a esa carrera. Marcelo Veraldi también. Se corre en el Mouras de la Plata, la primera de la Copa Coronación de Plata del TAS Pista Mouras. El último ganador fue Bautista Roqueta, el puntero del playoff. Iñaki Arrías, 12 inscriptos, no estarán presentes. Dante Rubiera, Heinze y Mauricio Echeverri retorna a la divisional. Daniel Fagiano con 1-2 del equipo propio.
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1: La décima del campeonato y segunda del playoff de la Fórmula 3 Metropolitana se presenta este fin de semana en el Mouras de la Plata. Los últimos ganadores de la doble fecha, como lo hace habitual la divisional, fueron Benjamín Traverso y Cristian Galeano en Rosario. El líder del playoff es Cristian Galeano. Hay 26 inscriptos. Retorna Tiziano Garay y Elías Benseñor. Debuta Valentino Payela del Turismo 4000 argentino. Corre en el Mouras de la Plata este fin de semana su décima fecha. Nicolás Villamayor y Willy Newin fueron los ganadores de Rosario. El líder del campeonato es Sebastián Salce. Hay 23 inscriptos también en el Mouras de la Plata. se corre la tercera del playoff de la Copa Dora. El último ganador, Jorge Purita, hijo, el TC Junior, tiene doble fecha, séptima y octava del torneo. Ariel Persia y Damián Starosielski fueron los triunfadores de la última presentación en el Mouras de la Plata.
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1: Un oyente que deja su mensaje de audio en el 11-34-98-0550.
0: Desde Rosario del Tala, Entre Ríos. ¿Les gusta que los saluden desde Rosario del Tala?
1: ¡Claro que nos gusta que nos llamen de Rosario del Tala! ¡Un abrazo grande!
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1: Y ahora vamos con Jorge Bonano y las pruebas en Mar del Plata. ¡Dale, Tota!
4: Gracias. Bueno, comenzamos a desarrollar lo que sucedió hoy en Mar del Plata, en el autódromo de Mar del Plata, con una prueba para un auto del Turismo Carretera 2000. Sí. En Mar del Plata. Hacía mucho que no escuchábamos, ¿no? Actividad nacional en ese escenario. Bueno, pero el equipo RB tiene sede en Mar del Plata, puso en pista un Ford Focus en prácticamente 0 kilómetros, un auto que pertenecía a la estructura de Juanjo Montiagudo. Tanto ese auto como otro similar están en los talleres del RB. Este es el primero que se terminó después de hacerlo casi todo nuevo, para ponerlo en pista dentro del Turismo de Carretera 2000. Y Lucas Valle fue el encargado de estar probando, y Lucas Valle va a ser el encargado de estar corriendo este fin de semana. Una prueba que comenzó muy temprano, en una jornada con mucho viento, nublada, y en algunos casos con una pequeña llovizna, que no impidió que la prueba se pudiera hacer con normalidad. Claro, era una prueba de chequeo. Había que chequear que el auto funcionara todo bien, que no tuviera ningún inconveniente a la hora después de transitar en actividad oficial en Concepción del Uruguay. No se buscaron tiempos de importancia, no se buscó trabajar en el funcionamiento del auto, simplemente era eso, que el auto no se le cayera nada, como todo auto nuevo. La típica prueba que hacen para que esté todo bien. Bueno, el equipo terminó las pruebas cerca del mediodía, lo cargó y ya salió para Concepción del Uruguay, donde este fin de semana, repito, va a estar presente con ese auto Lucas Valle.
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1: Les recordamos que este fin de semana estábamos mañana de la hora 19 directamente del Mouras de la Plata, desde Concepción del Uruguay, el sábado desde las 14 y el domingo desde las 9 de la mañana.
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1: ¡Dale, Vicky!
5: Hablamos de Top Race y hablamos de pruebas en esta categoría, ya que Augusto Pasqueta probó en el Eusebio Marcilla de Junín con el Lexus del Borda Racing Team, auto con el que debutó hace muy poco. Importante prueba para el piloto santafesino para sumar kilómetros antes de lo que va a ser la novena fecha en General Roca. Recordemos que Augusto Pasqueta lleva apenas 3 carreras en la categoría, debutó justamente en el Eusebio Marcilla de Junín, después continuó en el Sonda San Juanino y posteriormente en la última fecha en Toay, en la provincia de La Pampa. Ahora, por eso es importante este tipo de pruebas para un piloto tan joven y con tan poca experiencia en la categoría. La prueba comenzó a las 11 de la mañana, terminó cerca de las 17, dio un total de 25 vueltas con neumáticos usados y logrando tiempos lógicos de punta que dejaron satisfechos tanto al piloto como al equipo. Así que una prueba importante para Augusto Pasqueta en Junín.
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1: Y volvemos a hablar de Fórmula 1 y en este caso de Haas y un anuncio.
6: Un anuncio importantísimo se veía venir y es uno de los pilotos confirmados para la próxima temporada. Birman ya había firmado la continuidad y se nombraba mucho a este brasileño oriundo de Recife, de 21 años, puntero del campeonato, actual puntero del campeonato de la Fórmula 2 Internacional, Rafael Câmara. De él estamos hablando, plenamente confirmado hoy tras el anuncio del equipo Haas. Rafael Câmara será piloto titular de Fórmula 1 en esta estructura, será compañero de Birman, lo va a reemplazar a Esteban Ocon. Recordemos que Câmara desde el año 2022 forma parte del equipo Ferrari, forma parte de la Academia de Jóvenes Pilotos de Ferrari, es campeón de la temporada pasada de la Fórmula 3, este año ganó en Barcelona, ganó en Azerbaiyán y es puntero de un campeonato que está al rojo vivo, que está bastante apretado, pero Rafael Câmara ya sabe que en el 2027 será piloto de Fórmula 1.
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1: Una gente que deja su mensaje de audio en el 11-34-98-0-550.
8: Buenas tardes, Vuelta Previa. Buenas tardes, Luisito Calí y tu equipo de trabajo. Como siempre, te escuchamos de que tengas una feliz transmisión el domingo que viene con las TC Picado y el Turismo Pista. Así que te habló el amigo de siempre, Oscar, de acá de Concordia, provincia de Entre Ríos. ¿Te gusta que te llamen de siempre de Concordia, Luisito? Un abrazo grande para todos.
1: Claro que me gusta que me llamen de Concordia y estaremos el fin de semana del 1 de noviembre, justo cuando Vuelta Previa cumple 33 años ininterrumpidos de automovilismo.
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1: ¿Y qué le parece si empezamos a escuchar protagonista de la clase 3 del Turismo Pista que este fin de semana se presenta en Concepción del Uruguay? Fue noveno en la terma de Riondo, está sexto en el campeonato. Se llama Francisco Martínez.
9: Bueno, ¿cómo anda ahí toda la mesa de Vuelta Previa? Les mando un saludo grande. Estamos recién llegado acá al autódromo, hace un ratito, preparándonos ya para el fin de semana. El autito estuvimos trabajando en algunas cosas para mejorar un poco la potencia. La verdad que no fue bien, pudimos mejorar un poquito, así que tenemos buenas expectativas para este fin de semana. Venimos con ganas de pelear por todo, porque es lo que nos hace falta para llegar a la última chance, así que nada, por supuesto que no, matemáticamente no está fácil, pero mientras llegamos a la chance lo vamos a intentar, así que nada, contento de poder estar otra fecha, agradecido a todos los sponsors y a la gente de 9 de julio que siempre me está bancando, a mi familia por supuesto, y un saludo a todos ustedes y esperemos que tengamos un gran fin de semana acá en Concepción del Uruguay.
1: Un abrazo grande, después décimo en la última presentación de la edición al Termas de Riondo, está décimo segundo en el campeonato, se llama Martín Chielo.
10: Bueno, vísperas a la penúltima del año, no llego como habría querido porque me chocaron en la carrera pasada y perdimos las posibilidades de pelear el campeonato, pero en cuanto a rendimiento sí, estoy muy contento porque la fecha pasada, más allá de eso, en la final tuvimos muy buen ritmo, el mejor del año, y desde que estoy con los chicos Robledo en la tercera carrera fue la que mejor ritmo tuvimos, así que me quedo con eso, que es el trabajo que venimos teniendo y se empezó a ver. Así que súper contento con eso. Este fin de semana ya van todos sin kilos, así que qué mejor que poder medirse en igualdad de condiciones. Nos faltaba un poco a la hora de clasificar, así que vamos a seguir trabajando para mejorar eso. Pero sabemos que nuestro fuerte siempre son los domingos y hay que seguir reforzándolo carrera tras carrera. El equipo sigue trabajando en afinar cosas, porque es un auto que se hizo a nuevo hace muy poco tiempo. Y bueno, todavía cuesta trabajo porque no pudimos hacer ninguna prueba. Así que bueno, estamos con muchas ganas. Concepción es una pista que me gusta, me cae bien, exige mucho al auto y al piloto. Así que bueno, ojalá que salga un lindo fin de semana. Escuché que también otra vez superamos los 30 autos, eso también está muy bueno para la categoría. Siempre en contextos complicados es importante estar, no bajarse. Y bueno, con todo para poder llegar lo más adelante posible en lo que queda de campeonato. ¿Quién dice? Ojalá poder volver al podio. Y bueno, ya preparar mejor el año que viene.
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1: Una gente. No. Antes quiero saber las opciones de Ocon. ¿Se queda o no en la Fórmula 1, Chapita?
6: Trabaja para quedarse. Ya sabe que le quedan un par de carreras para completar el año dentro del equipo Haas, que su reemplazante es el brasileño Rafael Cámara. Pero puede llegar a haber novedades por el lado de dos equipos, de Cadillac, de Aston Martin. No para que ocupe una butaca como piloto titular a tiempo completo, pero sí para ser reserva o probador. Así que estaremos atentos a las próximas semanas a ver qué pasa con el futuro de Esteban Ocon. La otra opción o la otra alternativa, ya lo habíamos comentado, está dentro del Mundial de Resistencia con algunos equipos. Aston Martin es una opción para el piloto francés.

0: Continuamos en boleta previo en 80, 11-34-98-0-550.
1: Buenas tardes a la gente, Luisito, Mauro, Jorgito y todo el resto del equipo. Espero que estén todos bien y siempre es fiel, escuchando. Les mando un abrazo grande, Walter de Sarandí.
0: Chao, un abrazo, como me gusta que me llamen de Sarandí.
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0: Seguimos escuchando protagonistas del turismo pista que corre este fin de semana en Concepción del Uruguay. En este caso, fue un décimo en la última presentación en las termas de Río Hondo. Se llama Máximo de Palma.
3: Buenas tardes a todos los chicos de Vuelta Previa. Acá estamos en el autódromo de Concepción del Uruguay ya, con los dos autos, tanto como el de Dino como el mío. Ya estamos preparando todo para lo que va a ser el fin de semana de turismo pista, con muchas expectativas. Venimos funcionando bastante mejor últimamente, así que bueno, con muchas ganas de laburar y dar el 100% de lo que pueda dar yo, y tanto arriba como abajo del auto, y lo mismo del auto. Esperemos que sea un lindo fin de semana, sobre todo, bueno, disfrutar de lo que hacemos y tratar de dar lo máximo posible como para andar adelante, y sacarme un poco las ganas de mínimo de probar un champán. Espero que sea el primer fin de semana. Tengo toda la fe, últimamente venimos mejorando fin de semana a fin de semana, así que bueno, tengo toda la fe que si no es este, va a ser el próximo, pero bueno, a dar todo este fin de semana concentrado en los dos días de actividad, y bueno, con muchas ganas de laburar. Un abrazo a todos y vamos por un buen fin.
0: Así me gusta, con mucha fe, Máximo. Ahora escuchamos a quien fuera decimoquinto en termas de Río Hondo para la clase mayor, Julián Martínez.
4: La verdad que muy contento de poder confirmar que vamos a estar corriendo en la clase 3 hasta fin de año, en las últimas dos fechas que quedan, con el equipo del MS y Sevi Colombo. Agradecido a ellos por la oportunidad que me dieron. Así que bueno, intentaremos hacer un trabajo de menor a mayor, como siempre. Esta vez vamos con la ilusión de tener una herramienta competitiva y bueno, poder ser competitivo en el transcurso de todo el fin de semana, si Dios quiere. Es el objetivo, lo principal, ser competitivo. Y bueno, después, si, como te digo, si contamos con la herramienta, nada, soñaremos con poder cerrar de la mejor manera el día domingo en la clase 3 del turismo pista.
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0: Y seguimos hablando de Fórmula 1, en este caso las novedades en Alpine.
5: Una incorporación importantísima, Alpine, que sigue trabajando en función de fortalecer sus autos y el equipo para el resto de la temporada, pero pensando más que nada en el 2027. Hoy se presentó en la fábrica de Enstone al ingeniero británico Mike Elliott, que tiene muchísima experiencia, que trabajó en Renault y Lotus entre el 2008 y el 2012, que pasó por McLaren también en el 2008, pero que formó parte del equipo Mercedes en el mejor momento de Mercedes en la Fórmula 1. Formó parte del campeonato de Hamilton en McLaren, también de los campeonatos de Hamilton en Mercedes, de los 6 campeonatos de Hamilton en Mercedes, fue parte fundamental del campeonato de Nico Rosberg en el 2016, así que estamos hablando de un ingeniero importantísimo que a partir de ahora trabajará en Alpine con los autos de Pierre Gasly y del argentino Franco Colapinto.
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0: Un oyente que deja su mensaje de audio en el 11-34-38-0-550.
6: Hola, amigos de Vuelta Previa.
7: Hola, amigos de Vuelta Previa.
6: Te llamo desde Talar. Simón y Rolo de Talar. ¿Te gusta que te llame?
0: Claro que me gustan, a dúo me gusta más. ¡Un abrazo!
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0: Más protagonista del turismo pista que este fin de semana se presenta en Concepción del Uruguay, debió desertar en Termas de Río, donde está decimoquinto en el campeonato, se llama Franco Vigebrile.
8: Hola, ¿cómo va? Bueno, ya instalados acá en Concepción, todo listo para arrancar un finde. El equipo trabajando, ultimando detalles y bueno, recién venimos a dar una vuelta al circuito. Así que nada, esperando tener unas dos últimas fechas con buenos resultados, que viene un año difícil, para terminar lo mejor posible y bueno, para encarar el año que viene. Así que bueno, vamos por un buen fin de semana.
0: Ahora escuchamos a Dino Casiano.
9: Bueno, estamos volviendo, en principio por estas últimas dos fechas del año. Vamos a estar recorriendo con el Nissan que corría Rubén, así que Rubén Lo Diácono, así que bueno, con la expectativa de mejorar un poquito, la verdad levantar un poquito para estas últimas dos fechas que la temporada nos viene tratando bastante mal, así que bueno, expectativa de funcionar bien, la verdad no llegamos a hacer una prueba, pero bueno, creemos que vamos a funcionar bastante lógico, ojalá podamos clasificar entre los 10, sería cumplir un objetivo este fin de semana.
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0: Bueno, ¿quieres saber cómo está el clima en este momento en Concepción del Uruguay? 18 grados de temperatura en este momento, con algo de lluvia, 87% de humedad, viento sur que sopla a 10 kilómetros a la hora. Desde ya le adelanto para mañana en Concepción del Uruguay, lluvias aisladas, y por las dudas, si quieres saber la temperatura en este momento en el Mouras de la Plata, 17 grados, 89% la humedad y llovizna en este momento sobre el Mouras de la Plata. El Servicio Meteorológico Nacional, le voy adelantando para mañana, anuncia chaparrones durante todo el día.
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0: Bueno, ¿y cómo sigue el tema Qatar y Abu Dhabi de la Fórmula 1?
5: Bueno, la verdad que no ha habido demasiados cambios. Decíamos hace un par de días que estábamos en una semana importante donde podía llegar a haber información oficial por parte de la Fórmula 1. Qatar, Abu Dhabi. Bueno, continúan en el calendario. Y por ahora van a seguir en el calendario. Stefano Dominicali, que es el CEO de la Fórmula 1, dio garantías para que se celebren estas dos carreras. El tema es que hace muy pocas horas, muy pocos días, el grupo UTI, que es un grupo guerrillero del norte de Yemen, alineado a Irán, se atribuyó un par de misiles y un par de bombardeos que realizaron en el aeropuerto de Arabia Saudita y en la sede de Aramco, que es la petrolera más grande que tiene Arabia Saudita. Es el corazón económico, por decirlo de alguna forma, de Arabia Saudita. Pero también es una parte económica importantísima como patrocinante de la Fórmula 1. Así que, por más que Stefano Dominicali siga dando garantías a todos los equipos que allí se puede correr los grandes premios de Qatar y Abu Dhabi, a los equipos no les cae muy simpática la idea, teniendo en cuenta que hace 4 o 5 días casi destruyen medio aeropuerto de Arabia Saudita y las distancias en kilómetros son cortitas entre un país y otro. Al mismo tiempo, Luis, se está trabajando en el circuito de Imola como si se cayera o como si ya se hubiese caído Qatar y Abu Dhabi. Por las dudas, tenerlo listo, cosa que en pocos días decir, bueno, no se corre acá, se va a Imola y no haya que ni pasar la cortadora de césped, que esté listo Imola. Ese es el panorama hoy de la Fórmula 1 y estos dos grandes premios que están en plena zona de conflicto.

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1: Les recordamos que hoy los acompañamos hasta la hora 20. Mañana estamos desde la hora 19. Desde el Mouras de La Plata y desde Concepción del Uruguay, el sábado de las 14 y el domingo desde las 9 de la mañana, un oyente que deja su mensaje de audio en el 11-34-98-0550.
2: Hola Cali, ¿cómo estás? Buenas noches. Te habla Toto acá, saliendo del campo, acá en Sierra los Padres. Recién terminamos de alambrar, escuchándote como siempre, rumbo a Tandil. Te mando un abrazo, acá vamos escuchando con los compañeros, con mi hermano. ¿Te gusta que te llamen de Sierra los Padres? Aguante los chivos, aguante Cristian Ledesma, aguante Canapino. Un abrazo grande, Toto de Tandil.
1: Chao, claro que me gusta que me llamen de Sierra de los Padres. Que tengan buen viaje y que descansen, miren de laburar. Un abrazo.
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1: ¿Y qué les parece si ahora empezamos a escuchar protagonista de la clase intermedia del turismo pista que se presenta este fin de semana en Concepción del Uruguay? El puntero del campeonato fue segundo. La terma de Riondo se llama Juan Cruz Paulide.
4: Buenas tardes. Contento, principalmente, porque bueno, está en una fecha más, que es importante como está la situación del país. Así que nada, contento de poder hacer lo que nos gusta. Y nada, tranquilo, la verdad, confiado que tenemos un gran auto, tenemos un gran conjunto como para pelear por las carreras. Así que nada, trataremos de sumar lo más posible, no hay que pararse. Quedan dos carreras con lindo puntaje, así que nada, hay que tratar de sumar lo más posible y no pararse.
1: Ahora escuchamos a alguien que retorna, Dino Di Palma.
5: Bueno, buenas tardes a toda la gente de Vuelta Previa, ya con los dos autos acá en Concepción, tanto el mío como el de Maxi. Estamos trabajando, ya terminando los dos autos, para mañana tengo actividad yo, así que estamos trabajando firme, ya hicimos las técnicas, hicimos todo, tenemos muchos cambios en el auto, Dios quiera que sean para mejor, que para eso trabajamos, así que vamos con todo este fin de semana y le mando un gran saludo a todos los oyentes de Vuelta Previa y a todos los que trabajan ahí también. Un abrazo grande.
1: ¡Chao! Un abrazo grande. Abandonó en las termas de Riondo y está décimo en el campeonato. Se llama Tomás Bosque.
6: Con ganas de revertir lo que pasó en termas, de poder obtener un buen resultado, poder tratar de sumar buenos puntos y nada, tratar de terminar el año de la mejor manera. Quedan dos fechas, así que nada, como te digo, vamos a tratar de obtener el mejor resultado posible. El equipo ha laburado en estos días, fue largo el receso que tuvimos, así que nada, venimos con muchas fuerzas para demostrar el potencial que tenemos. Así que contento de poder estar presente una fecha más y agradecido a todas las publicidades que son quien hacen posible todo esto. Así que nada, y agradecido también con el equipo de Bailón. Así que vamos por una nueva fecha.
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1: ¡Dale, Bonano!
7: Escuchamos a Lucas Valle, que hoy estuvo girando con el auto del Turismo Carretera 2000 en el circuito de Mar del Plata.
8: La verdad que pasamos un ratito, tuvimos una hora y media en el autódromo probando que funcione todo, la caja, toda la parte electrónica del auto, así que corregimos algunos inconvenientes que surgieron, pero nada más. Y ya el semi salió para Concepción, porque ya llegamos con los justos varios días, vieron los chicos sin dormir para poder llegar con este auto, así que nada, ya camino para Concepción.
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1: Una gente que deja su mensaje de audio en el 11-34-98-0550.
9: Muy buenas tardes, Luisito Calisto, el grupo Vuelta Previa. Para Tota, Chapita, Solesi, para todos. Espero que tengan un lindo programa. Yo lo estoy escuchando acá desde Mar del Plata y bueno, ansioso porque llegue el fin de semana de automovilismo. Que hay turismo pista, hay TC Pickup, Moura, hay de todo. Espero que Dios los bendiga y que salgan muy lindas transmisiones y muy lindas carreras en todas las categorías. Gran abrazo desde la costa del Atlántico argentino, de acá, de Mar del Plata, el Lopre, hincha de Ford. Que Dios los bendiga.
1: ¡Chao! ¡Cómo me gusta que me llamen de Mar del Plata!
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1: Seguimos escuchando protagonista del turismo pista. Debió desertar en la carrera de Termas de Río Hondo. Se llama Felipe Rey.
10: Un saludo para toda la gente de Vuelta Previa. Bien, acá ya.

0: llegamos hace un ratito, así que a la espera de un buen fin de semana. Creo que vamos a dar un saltito en el auto, hicimos varios cambios después de la primera fecha con el equipo en Termas, que tuvimos un resultado adverso. Por ahí no nos sentimos tan competitivos como queríamos, y bueno, dimos, yo creo que, vuelta a lo que habíamos arrancado, y con esos cambios creo que vamos a estar dentro de los 10 cómodos, así que creo que se viene un gran fin de semana para nosotros, es una pista que me cae bien, y esperemos que así sea. Se están definiendo los campeonatos, obviamente que sabemos que eso es un adicional a la carrera, pero nosotros de espectadores la vamos a pelear también, así que agradecerle a todo el equipo de Gaby González, a todo el MR Racing, a Seba Lipera en los motores, y bueno, a toda la gente que nos da una mano para estar acá. Un abrazo grande.
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2: En los titulares decíamos que hubo pruebas para el turismo pista en San Nicolás.
3: En una jornada con 21 grados de temperatura, con cielo cubierto, con la amenaza de la lluvia, por suerte cayeron algunas gotitas, pudieron probar hoy allí en San Nicolás los compañeros de equipo, Matías Canapino y Rubén Loiacono. Matías Canapino trabajando muchísimo en puesta a punto, poniendo y sacando elementos, descartando y eligiendo lo mejor para este fin de semana de Concepción del Uruguay, una prueba que terminó siendo productiva, positiva para el equipo y para el piloto. Por el lado de Rubén Loiacono, auto 0 kilómetro, sumando vueltas de a poco con el Onix de la clase 3. La primera parte de la prueba fue para chequear que todo estuviera bien, y a partir de allí comenzaron a trabajar un poco más en la puesta a punto. Matías Canapino, Rubén Loiacono hoy en el Autódromo de San Nicolás.
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3: Y ahora lo vamos a escuchar a Matías Canapino, luego del ensayo de hoy con el turismo pista en San Nicolás. Este es el audio que nos dejó el arrecifeño.
4: Terminamos la prueba en el Autódromo de San Nicolás con el Onix. Aprovechamos también para poner el segundo Onix del equipo en pista. En nuestro caso, nuestro auto, probando varias cosas, probando nuevos elementos en el auto, trabajando más que nada en las tendencias que nos venían complicando. Así que contento con la prueba. Creo que hemos podido evolucionar un poco. Veremos cómo se refleja en el Autódromo de Concepción, pero voy contento y con buenas expectativas de que el auto funciona bien. También vamos con cambios en los motores de Matías Santolini, y que nos genera también muy buenas expectativas de cara a estas dos últimas fechas del campeonato. Así que agradecerle a todo el FEBASI por el gran trabajo el día de hoy en la prueba, y felicitarlos por poner nuevamente otro auto nuevo en pista.
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2: Un oyente que deja su mensaje de audio en el 11-34-98-0-550.
5: Hola Luisito y todo el equipo, desde acá de Quequén, es normal que tengan una buena transmisión. Bendiciones, buenas noches.
2: Chao Norma, un beso grande, como me gusta que me llamen de Quequén.
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2: ¿Y qué les parece si ahora empezamos a escuchar protagonistas de la clase 1 del turismo pista que este fin de semana se presenta en Concepción del Uruguay? Diga que sí con la cabeza, dijo que sí con la cabeza. Bueno, ahí va el ganador de la última, el triunfador de Termas de Riondo, y aparece cuarto en el campeonato, es del Calafate, se llama Alexis Bull.
6: Bueno, bien, llegamos con buenas expectativas, después de un gran fin de semana en la fecha pasada en Termas de Riondo, así que nada, contento, con un buen envío anímico. Esperemos tener un buen resultado acá en Concepción. Va a ser un fin de semana.

0: importante para ir cerrando el año, así que esperemos poder hacerlo de la mejor manera. Siempre agradecido con el equipo, con todo el gran conjunto que tenemos, con Cevita Fagnani en el chasis, el Oreja en los motores, Jet en la ingeniería, Franquito Cipulano en las cajas, Pepo en los amortiguadores. La verdad que muy pero muy contento con todo el equipo que formamos y esperemos cerrar bien el año estas últimas dos fechas. Un abrazo grande a toda la gente que nos acompaña y que nos apoya.
1: Fue noveno, la última presentación en las termas de Riondo, perdió el liderazgo del campeonato, está segundo, se llama Joaquín Corrachina.
2: Hola, buenas tardes. Bueno, acá estamos ya instalado en el Autódromo Concepción, desde hoy temprano, trabajando y ultimando detalles en el auto mío, en el auto de mi compañero de equipo. Bueno, con muy buenas expectativas, un circuito que ya conozco, Concepción, un circuito que ha funcionado bien el año pasado. Llegamos haciendo muchos trabajos en el auto, trabajos que quizás nos quedaron pendientes de la fecha pasada. Después de haber recuperado el auto del golpe de San Nicolás. Bueno, se ha trabajado mucho en los detalles para volver a ser competitivo, se trabajó mucho en el motor también, así que creería que tenemos que pegar un saltito y volver a meternos bien adelante para descontar los puntos que perdimos las últimas dos fechas y bueno, y el objetivo es ese. Tratar de descontar y llegar con buenas chances a la última, que creo que hemos trabajado muchísimo, hemos trabajado bien como para ir a pelearlo hasta lo último del campeonato, así que bueno, trabajaremos para eso y esperemos tener un gran fin de semana acá en Concepción. Un abrazo grande, agradecido como siempre a todo mi equipo, a toda la gente de Otamendi y de la zona que nos está apoyando en este proyecto y bueno, espero regalarles un gran fin de semana.
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1: Les recordamos que hoy los acompañamos hasta la hora 20 mañana. Desde las 19 estamos desde el Mouras de la Plata, donde hay un festival automovilístico. Vení, le cuento las TC Pista Picap, las TC Picap, el TC Moura, el TC Pista Moura, la Copa Bora, el Turismo 4000 argentino y el TC Junior. Estaremos en Concepción del Uruguay, donde se corre la anteúltima del año del Turismo Pista, mañana a partir de la hora 19, el sábado desde las 14 y el domingo desde las 9 de la mañana.
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1: Un oyente que deja su mensaje de audio en el 11-34-98-0550.
4: Hola Cali, buenas tardes, saludo a toda la mesa. Le habla Pablo Pacha de Expreso Firmat. ¿Te gusta que te llamen de Firmat?
1: Claro que me gusta que me llamen de firma, que tengas buen viaje, un abrazo enorme.
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1: Y ahora hablamos del WEC, porque mañana arranca la actividad en España para José María López.
5: Así es, en la divisional GT3, penúltima fecha de la temporada del Mundial de Resistencia, se corren las 6 horas de Barcelona y mañana, 6 y media de la mañana del Río de la Plata, se va a estar disputando el primer entrenamiento. 11 y media el segundo, el sábado 3:50 del Río de la Plata, la tercera y última práctica, a las 6:50 se va a estar clasificando y el domingo a las 7 de la mañana se va a poner en marcha la carrera, las 6 horas de Barcelona, y allí estará José María López con el Lexus del equipo oficial Toyota. Recordemos que Pechito viene de ser un décimo en la carrera anterior disputada en Japón.
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1: Y seguimos escuchando protagonistas del Turismo Pista que este fin de semana se presenta en Concepción del Uruguay. En este caso, más de la clase menor, de la clase 1, debió desertar en la carrera de Termas de Riondo. Aparece vigésimo en el campeonato, se llama Ignacio Espíndola.
6: Bueno, acá estamos en Concepción, últimas dos fechas del año. Vamos con un cambio importante, vamos a partir de la carrera con motores de Jorge Oliverio. Así que nada, tratar de cerrar el año de la mejor manera. Contamos con una gran herramienta, esperando poder redondear y que nos acompañe un poco la suerte que nos ha sido esquiva las últimas fechas. Así que nada, muy agradecido con Jorge, principalmente por la predisposición, con todo mi equipo, con toda la gente de Mar del Plata por el aliento de siempre, mis publicidades, toda la gente de La Peña que empuja siempre para adelante. Saludos para todos y esperemos poder darle una alegría a la gente de Mar del Plata.
1: Ahora escuchamos a alguien que vuelve a la divisional, se llama Facundo Bacaluso.
7: Vamos a volver el fin de semana en Concepción, en este caso a la clase 1, con el Coolie Racing, con un Corsa del equipo. Así que nada, así después de la carrera de dos pilotos, que fui con Ángelo Núñez a la clase 1 de invitado. Bueno, los chicos me invitaron, la verdad que me picó el bichito de vuelta de volvernos a subir y bueno, acá estamos, vamos a ir con motores de Ezequiel Puerto. Así que nada, muy contento y agradecido en principio a todo el Coolie Racing, a ese también que se puso a laburar a full en el motor. Así que creo que vamos a contar con una buena herramienta, el circuito me gusta, ya lo conozco, así que nada, vamos a tratar de pasar un lindo fin de semana y de tratar de ser lo más competitivo posible.
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1: Y mañana también arranca la actividad para los argentinos en Hungría, la Eurocup 3.
5: Fecha 7 del calendario, Santino Panetta, Gino Trapa, los compañeros del equipo Hightech y Renzo Barbue van a tener actividad a partir de mañana. Dos entrenamientos, se gira por la mañana y posteriormente por la tarde. El día sábado, la primera clasificación más la primera carrera, que tendrá una duración de 30 minutos más una vuelta. El domingo arranca con una segunda clasificación y luego la segunda final del fin de semana, que también será media hora más una vuelta. Recordemos que en el campeonato por ahora Trapa está 13º, Panetta 16º y en el puesto 31 llega a Hungría Renzo Barbui.
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1: Bueno, en este momento sigue lloviznando en Concepción del Uruguay y lo propio sucede en el Mouras de La Plata, pero el Servicio Meteorológico Nacional adelanta para el fin de semana lo siguiente. Vamos primero a Entre Ríos, a Concepción del Uruguay, para mañana viernes, la mínima 13 grados, la máxima 19, lluvias aisladas a lo largo de todo el día, viento fuerte, 60% de posibilidades de precipitaciones a lo largo de toda la jornada. Para el día sábado, la mínima en Concepción del Uruguay está prevista en 11 grados, la máxima en 16, no habla de lluvia, el cielo sí, mayormente nublado, y para el día domingo 0% de posibilidad de precipitaciones, la mínima 10 grados, la máxima 17.
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1: Un oyente que deja su mensaje de audio en el 11 34 98 0 550.
8: Hola Luisito, buenas tardes. Hernán de Suardi te habla. Muy bueno el programa, muy bueno. Qué fin de que vamos a tener, un poco de todo, Acá estoy yendo para el puerto y escuchando la mejor. ¿Te gusta que te llamen del camión, Luisito?
1: ¡Claro que me gusta! ¡Que tengas buen viaje! ¡Un abrazo enorme!
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1: Bueno, y el Servicio Meteorológico Nacional para el Mouras de La Plata para este fin de semana es muy similar a lo de Concepción del Uruguay. Sigue lloviznando, les dije, en el Mouras de la Plata a esta hora, 19:57. Para mañana viernes, el Servicio Meteorológico Nacional anuncia una mínima de 11 grados, una máxima de 17, habla de chaparrones. Durante todo el día, 60%. Las posibilidades de lluvia a lo largo de toda la jornada, fuerte viento. Para el día sábado, en el Mouras de la Plata, la mínima baja, 8. La máxima no tan alta, 15. No hay posibilidad de lluvia. Sí, el cielo mayormente nublado. Y para el día domingo, en el Mouras de la Plata, la mínima 8, la máxima 16. ¡Cero posibilidad de lluvia!
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1: ¡Fórmula 1!
5: Tiene que ver con Mercedes, que hoy completó las pruebas para los neumáticos Pirelli 2027 en Francia, en el circuito de Magny-Cours. Ayer con piso mojado, hoy con piso seco, 600 kilómetros con el probador Besti. Prueba positiva tanto para el equipo como para la proveedora de neumáticos.
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9: Hola Cali, estamos acá en Chajarí, Entre Ríos, escuchando la transmisión, papá. Te mando un abrazo, un saludo. Muy lindo, está saliendo la transmisión. Acá estamos con uno de los pibes de la banda de los del TC. Así que bueno, ¿te gusta que te llamen de Chajarí?
1: Claro que me gusta que me llamen de Chajarí. Un abrazo grande, un oyente. 11-34-98-0550.
10: Hola Cali, ¿cómo andás? Yo te escucho de acá de San Juan y siempre te escucho las carreras. Me gusta cómo transmitís y dale para adelante.
1: Bueno, listo. Cómo me gusta que me llamen de San Juan. ¡Un abrazo grande!
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1: Y se nos terminó el tiempo por hoy. Nos vamos despidiendo. Nuestro reencuentro será mañana desde el Mouras de la Plata de Concepción del Uruguay. Señoras y señores, tengan todos ustedes muy, pero muy, pero muy buenas noches.
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